0: Importante, ya ve que en todos los productos farmacéuticos siempre viene no se deje al alcance de los niños, porque lógicamente ellos no tienen esa noción de riesgo, ¿no? De la toma de...
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10: Buenos días, Pumitas, ¿cómo están? ¿Cómo les va? Mi nombre es Hugo Duarte, acompañándoles en este espacio con Aspecto Juvenil. Es un enorme placer que ustedes estén por acá acompañándonos también, ¿verdad? A todos los que están escuchando la radio a través de el sitio web, a todos los que están por ahí escuchando la radio, les mandamos un enorme saludo. Y bueno, comunicándoles que hoy en otro programa más con Aspecto Juvenil vamos a estar platicando de un tema de mucho interés para ustedes y para los pumitas que están por ahí escuchándonos, ¿verdad? Pero bueno, no estoy solo aquí en cabina, está conmigo el licenciado Carlos también. Carlos Alvarenga, ¿cómo está, Carlos?
11: ¿Cómo está, Hugo? ¿Cómo están toda la comunidad universitaria aquí? Pues hablando de un tema importantísimo que nos van a contar aquí, pues dos invitados importantes y también que tenemos llamadas especiales para aquí.
10: Correcto, claro que
11: pero,
10: sí.
11: Pero bueno, usted denle la bienvenida aquí a nuestros invitados.
10: Claro que sí,

0: Por acá tenemos a Antonio y a Abigail. ¿Cómo están, chicos? ¿Cómo les va? ¿Qué tal todo?
1: Hola, mucho gusto. Gracias por invitarnos.
0: Muy bien. Nosotros estamos complacidos que ustedes están por acá. Antonio, ¿cómo está?
2: Hola, Hugo. Mucho gusto. Un gusto y un placer que hayan invitado.
0: ¿Ya desayunó, Antonio?
3: No, yo creo que no ha desayunado, Antonio. No, lo veo. Fíjense que aquí hay un comedor universitario barato para que pueda ir a comprar. O bueno, si es parte del programa de bienestar, puede ir a comer gratis prácticamente ahí.
2: Ah, no, pero gracias a Dios, pues yo mantengo siempre alineando mi comida.
0: Vaya, ahí está.
3: Ah, no, pues sí, no. Bueno, Dios, pues también están los beneficios de calentar los microondas también ahí a disposición de los estudiantes. Pero lo veo un poquito desanimado. Póngale música más animada ahí a Boris. Creo que lo veo un poquito desanimado. La menos más animada, Abigail. Fíjense.
0: Bueno, Abigail también, que está con todas las energías, ¿verdad? Pero bueno, también todos los pumitas que están por ahí escuchando la radio. Por acá ya vamos a ir en vivo a través del TikTok, para que también se unan a través del TikTok, toda la gente que se vaya uniendo también a través del link de la radio que está en la biografía del perfil de Instagram, ¿verdad? Y de Facebook también, pero también de TikTok. Por ahí, ustedes, Abigail, Antonio, ¿ya le dieron seguir a la página en las redes sociales de Radio Una o todavía no?
1: Bueno, yo aún no todavía, pero ya lo voy a hacer.
0: Tiene que darle seguir. Pero bueno, hoy, pumitas, hoy todos los que nos están escuchando, vamos a platicar acerca de un beneficio que ha estado en función, ¿verdad? Hace algunos meses, Carlos, que ha estado funcionando y que ha sido de mucho beneficio para una comunidad entera de estudiantes que viene día a día acá a Ciudad Universitaria y a los demás centros regionales también, ¿verdad? Estamos hablando de esto del transporte universitario. El transporte universitario ha sido de mucho beneficio, pero bueno, acá tenemos a Abigail y Antonio, que nos van a estar platicando también cuál ha sido para ustedes el impacto que ha tenido esto del transporte universitario y cómo lo ven ustedes desde ese punto de vista, ¿verdad? Del estudiante que tuvo una historia antes de que la universidad tuviera transporte universitario. Pero bueno, díganme ustedes, Abigail, primero y luego vamos con Antonio.
1: Bueno, para mí es beneficioso porque me ahorro una parte de dinero que antes gastaba más. Antes gastaba bastante diario.
3: ¿Cuánto más o menos gastaba, Abigail?
1: Póngale que al día gastaba 60 pesos diarios. En la semana casi se me iban como unos 200 o más todavía. Más la comida, las cosas de las clases. Entonces eso a mí me ha beneficiado porque yo me ahorro esa parte de dinero.
0: Ah, muy bien. ¿Y vives con tu mamá o trabajas para hacerte tu propio dinero? ¿Cómo eres?
1: Bueno, yo soy emprendedora. Desde que inicié aquí en la universidad yo tengo mi propio emprendimiento. Y pues mi familia no puede pagarme los estudios. Entonces debido a esto yo emprendí y pues comencé a pagar mis estudios. Y no me alcanza como para tantas cosas. Y entonces esto ha venido a beneficiarme bastante, porque como digo, a veces vendo, a veces no. Entonces es un alivio para mí que el transporte esté gratuito ahorita.
0: Ah, mire, no, ya no es impedimento venir a la universidad, porque ya tú te mueves a un punto donde sabes que va a llegar la ruta y ya te subes. Pero Antonio,
2: voy de antemano. A mí me alegró bastante cuando dieron el anuncio de que iban a aperturar esos buses gratis de la UNA. A muchas personas les favorecieron eso, como dije, compañera Abigail.
0: ¿En algún momento has utilizado las unidades de transporte universitario de la universidad?
2: En lo personal, solo una vez lo utilicé, que fui a quedarme a dormir a cuidarle la casa a un primo mío en la Cerro Grande, zona 4. A mí en lo personal no me favorece, porque ellos bajan el punto de partida y es en la Cerro, zona 4, y vivo en la 2. Me quedo un poco largo.
0: Pero te puede acercar, pues, te acerca a la casa y al bus. Ya
2: queda un poquito apartado todavía, la verdad.
0: La ruta. Entonces, y ahí te tocaría caminar. O bueno, que hay que estudiar ahí las rutas, Lick, para que...
3: Sí, siempre está ese tema, ¿verdad? No todas las rutas completan todos los espacios, pero bueno, más de 20.000 estudiantes hacen uso de este espacio, no solo aquí en Ciudad Universitaria, sino también a nivel nacional. Y en el caso de Boris, me imagino que el hacer uso de esto, pues, también implica para las autoridades también un gasto, ¿verdad? Entonces,
0: Claro que sí, claro.
3: Entonces,
0: que sí.
3: Entonces tal vez la visión es este, pues buscar otros mecanismos para utilizar esto. Pero Boris, cuéntanos entonces, ¿qué te parece? Porque conocerás también a compañeros tuyos que sí hacen uso de este transporte, ¿no?
2: Sí, varios compañeros. Un compañero que se llama Sergio, no sé si Abigail lo conoce. Él utiliza, él le sale muy bien la ruta.
0: Ahora,
2: la ruta en especial, no sé el número de ruta que utiliza él, pero él se va y se viene a la misma ruta.
0: Sí, correcto. Es el caso de Abigail, ¿no? Que es el caso de Abigail, que ella directamente utiliza esta ruta. ¿Cuál es la ruta que utiliza
1: Abigail? Yo tomo la ruta 2, la que está en el Premier, porque yo vivo en la carretera antigua al norte. En el de Lolo.
0: Sí, correcto.
1: Entonces me dejan en la mundial y ajá, yo solo tengo que agarrar para arriba.
0: Ah, ya solo camina, ¿verdad?
1: Rapidito, porque a veces yo salgo a las 7 de la noche. Entonces de ahí tengo que agarrar un brujito.
0: Cuando se dio cuenta Abigail de esta noticia que la universidad iba a tener transporte gratuito para ustedes, ¿cuál fue su reacción?
1: Pues la verdad que un alivio, como le digo, un peso menos para mí.
0: Económicamente,
1: porque me ahorro dinero y me sirve para otra cosa. Y bueno, yo me enteré más que todo cuando empezaron a dar las encuestas para mi bienestar. Y entonces cuando ya implementaron, pues yo empecé a usarlo desde ese entonces.
0: También es beneficiaria también de los 1500 de comida.
1: Sí,
0: de
1: también.
0: Las becas. Ah, muy bien. Mire Carlos, que aquí tenemos un testimonio real y vivo, ¿verdad? De que de una persona que está utilizando estas becas y que en verdad lo necesita. También Antonio, desde esa parte de que tú utilizas transporte público, ¿no?
2: Sí, utilizo la ruta más famosa, o sea, la ruta de Cerro Grande, Autónoma, La Sosa. Pero anteriormente Abigail mencionó el tema de los brujitos. También he utilizado eso, sobre todo en los periodos pasados que estaba en la noche.
0: ¿Y incluso lo sigues utilizando?
2: Actualmente no, porque salgo más temprano. Pero antes, cuando estaba en los periodos pasados, estuve en la noche. El punto de partida de ellos es aquí en el portón de Osarría, por el punto de taxi. Eso, la ventaja de esos buses es que van solo con gente, personas que van para la Cerro Grande, zona 1, zona 3, zona 5. Solo a la zona 8 no llegan ellos porque han tenido problemas con los taxistas que pasan en la zona 8. Incluso tuvieron un pleito un tiempo con ellos que se pelearon y prácticamente los corrieron.
0: Ah, muy bien, imagínate, de verdad. Es importante para que todos los pumitas tomen nota, ¿verdad? Y conozcan las rutas estas. Porque, y imagínate, Antonio, tú cuando vienes y dices, voy, ya me tengo que ir, y agarras el transporte público, ¿Qué es lo que sientes, Antonio? ¿Qué es lo que sientes cuando tú agarras el transporte público y sabes que no hay seguridad? ¿Sabes que de alguna u otra manera hay un riesgo, ¿verdad? En el transporte, pero dime tú qué sientes y que si te gustaría que se implementara una ruta nueva en de camino a tu por donde tú caminas, pues.
2: Me gustaría. Creo que la ruta normal está, la ruta actual hasta la zona 4 está. Lo que mucha gente ha escuchado, incluso con varias personas que me llevo de la Cerro Zona 2, que dijera que tan siquiera que hagan la primera parada, que bajen gente que esté en la 2, en la gasolinera saldría bien, a muchos les favorecería. Y también, o sea, caminar en bus público es bastante riesgo, es verdad, hay bastante riesgo. Gracias sí. A Dios a mí no, nunca me ha pasado nada, he visto cómo dentro de la unidad donde yo vaya han asaltado a alguna persona. Por lo normal, yo siempre cuando voy, voy hasta prácticamente hasta el último punto. Y al final del tramo, el trayecto, me voy siempre en los últimos asientos. Pero igual, eso no quita de que haya riesgo. Yo siempre digo, y el consejo que le doy a las personas, que encomiéndense a Dios tras que salgan de su casa.
0: Claro, claro que sí.
3: Hugo,
0: dígame.
3: Hugo, fíjese que aquí, bueno, llegó, como dicen, a última hora llegó otra estudiante. Tenemos aquí a Sandra Castellanos para que nos hable también, porque ella es usuaria también de este transporte universitario. Aquí le saludamos aquí en este aspecto juvenil. Y bueno, que ella nos cuente también
0: su experiencia,
3: cómo ha sido este tema del uso de este transporte universitario aquí. Entonces la saludamos aquí, ¿cómo está?
4: Hola Carlos, hola a todo el público, invitados, compañeros y público que nos escucha.
3: Bien, entonces, usted le iba a hacer la pregunta, la que le está haciendo la misma pregunta.
0: Sandra, estamos acá viendo cómo ha sido lo beneficioso, ¿verdad? Que ha sido esto, lo de el transporte universitario. Abigail nos contaba que ella le viene súper bien, porque ella desde que sale da unos pasos y pues ya está el punto, ¿verdad? Ahí de la universidad, el transporte universitario que viene directamente hacia la universidad. ¿Y tú lo utilizas, Sandra, frecuentemente, el transporte universitario?
4: Sí, básicamente todos los días.
0: Todos los días también. ¿A dónde? ¿Cuál es tu ruta?
3: ¿Cuál es su ruta?
4: Pues como vivo bastante céntrico, tengo dos opciones. Me puedo ir en la de Soyapa y me puedo ir en la de San Felipe. Pero prefiero irme a la de San Felipe porque me han dicho que en la ruta de Soyapa solo existe un punto A y un punto B. Es decir, que si uno quiere bajarse en Multiplaza o antes de llegar al punto B, no se puede.
3: Ah, pero bueno, pero mire qué vista eso. ¿Dónde es que vive? ¿Usted vive en el centro entonces?
4: Sí, por ahí.
3: Bueno, eso, pero eso es lo que estaba pensando yo, ¿verdad? Que también hay estudiantes que pueden armarse su propia ruta, ¿verdad? Porque a veces el tema de movilizarse puede ser usted importante para utilizar la ruta de San Felipe, la que la deja en el tema del centro, o ahí en esa ruta de Suyapa. Entonces, coméntenos, ¿por cómo es que hacen ustedes, estudiantes, intercalar ahí las rutas?
4: Bueno, yo he observado que cuando vamos para el San Felipe existe bastantes puntos en los cuales el bus se detiene, ya que hay muchos estudiantes que viven prácticamente en todos los alrededores de esa misma ruta, que se puede mencionar la San Miguel, la 21 de octubre, Prados Universitarios, inclusive además del San Felipe, pues como queda de camino también se puede mencionar el punto final, como es el punto de, ¿cómo se llama esta colonia? Bueno, donde está el mercado.
0: Ah, correcto.
3: ¿Dónde está el mercado? Dice usted.
0: Correcto. Sí. Por ahí hay...
3: Coménteme.
0: Hay varias rutas, Carlos. Bueno, así como usted lo comentaba y como Sandra también, ¿verdad? Lo comentaba que es beneficioso, ¿verdad? Eso sí también es curioso porque Sandra nos hacía ilustración de que hay un punto A y un punto B. Digamos, si los Pumitas... si ese bus pasa por alguna colonia de los Pumitas, el bus no se para ahí. O sea, se para hasta la siguiente parada donde ya está prevista, ¿no? Así es. Sí. ¿Hasta cuántas paradas tienen estos buses? Bueno, en el caso de tuyo, Sandra.
4: Son como 5 paradas, pero a mí me llamaba la atención lo que me comentaba una compañera que hace poco lastimosamente fue asaltada. Y yo le dije, pero ¿por qué no te vas en los buses de la ruta? Porque ella vive cerca de la ruta Soyapa. Me dice, porque no dejan bajarse a los compañeros. O sea, punto A, punto B. O sea, desde que te subís puedes bajarte hasta el estadio. Pero, y lo cual no debería de ser así, porque pues entonces dejan afuera un segmento de población que viven antes del estadio.
3: Ah, bueno, pero para también eso está interesante también, Hugo, para que ellas también hagan la petición de que sean algo intermedio, ¿verdad? Porque efectivamente esto es para los estudiantes, entonces me imagino que hacer una ruta intermedia tal vez para apoyarles también, sí, a ustedes en el caso.
0: Que se abran más puntos, o sea, que se abran más puntos, digamos,
3: en esa
0: ruta.
3: Tal vez estaciones pueden ser, ¿verdad? Especiales para que los estudiantes puedan hacer uso de eso, porque imagino que también el caso suyo ha de ser otros casos también, me imagino también, ¿verdad? Por eso.
4: O el caso de mi compañera, que pues ella no le parece usar la ruta, que sería lo más seguro.
3: Ajá.
4: Pero por ese detalle, esa situación de que no puede bajarse, por ejemplo, ella tendría que bajarse por el hospital de escuela, ella no puede bajarse. La verdad es que sería un punto bien interesante a cuestionar a los conductores el por qué no se separan.
3: No, bueno, es que se han destinado las rutas por la dinámica de la ruta como tal. O sea, recuerden que esto es un pilotaje en su momento, todavía sigue siendo un pilotaje. Y bueno, a medida que vayan surgiendo las las condiciones para que se mejoren también los accesos, pero es válido también ese punto que menciona. Nos vamos con un bloque musical, Hugo, para correcto. Seguir hablando también, porque también tenemos llamadas de padres de familia.
0: Correcto, vamos con música entonces, para que ustedes se entretengan ahí. Ya volvemos platicando más con los padres de familia también.
4: Si quieren la llamo yo, porque no.
0: Para que toda la gente también esté ahí pendiente de Radio 9, este espacio con aspecto juvenil.

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1: Así es, estamos totalmente en vivo para todos los pumitas que están por ahí conectándose a través de Radio UNA en el website, que estamos ahí en vivo, ¿verdad? Saludándolos a todos los que están por ahí escuchando la radio y a los que se van conectando a través de el TikTok. Saludamos a Díaz, saludamos a Mabel, saludamos a Yuli y a Gravy, que se van conectando por ahí a través de el TikTok Live que tenemos. Y pues bueno, también a toda la gente que está por ahí escuchando la radio en Radio UNA. Así es, en el link por ahí, estamos en el internet. Y bueno, aquí no estamos solos, estamos con los Pumitas, ¿verdad? Que estamos hablando sobre
2: el Hugo.
1: Transporte universitario.
2: Así es, Hugo. Y bueno, tenemos a doña Guillermina, con quien vamos a... Guillermina, le saludamos aquí a través de Radio UNAM, de Radio UNAM, para hablar con usted, para que nos cuente lo importante que significa para usted que su hija pues haga uso de este transporte universitario.
3: Mami.
1: Vamos a ver si...
3: Agarrando señal aquí en Radio UNAM. Mami.
1: Vamos a ver si nos platica por ahí, ¿verdad? Queremos saber la opinión de...
3: Ay, perdón, lo teníamos en vivo. Éramos nosotros, no era mi mami. Mami, bueno, estamos en vivo ahorita al aire y le van a preguntar acerca del transporte de la universidad, para que ahí preste está, atención, mira, por favor.
1: Vamos a ver qué nos dice. A ver, ¿nos escucha por ahí, Carlos?
2: Bueno, se cortó la llamada, como estamos en vivo, bueno, okay. Pero bueno,
1: vamos a contactar aquí a alguien más. Vamos a...
3: Aquí estamos en vivo ahorita.
2: Aquí, bueno, le saludamos a través de Radio UNAM, doña Guillermina. Aquí tenemos a su hija aquí en cabina, pero que nos hable sobre lo importante. Ajá. Que es lo que significa para su hija utilizar este transporte universitario. Coméntenos.
4: Sí, mire que mi pobre cipota, sea puro sacrificio, ha estudiado ella ahí, mire, pagar transporte ella ahí,

0: de esos buses.
1: Ahora para tiene transporte es gratis.
0: Pero ahí va ella luchando, poco
2: bueno,
0: a poco.
2: Bueno, dice, decía Hugo que ahora tiene ella transporte gratis. Entonces coméntenos, pues, lo importante, bueno, que ella se ahorra su pistillo, como dicen, ¿verdad? En este sí. Tema, ese dinerito.
0: Sí,
2: entonces,
0: y ese pistillo ya le queda para la merienda de ella.
2: Así es. Y bueno, ¿cómo lo siente? ¿Cómo siente este cambio significativo en la universidad con este transporte?
0: Ah, pues, dile que... No, pues me alegro porque ya ese pistillo ya no va a salir de la bolsa de ella, ya. No, que ya ella ya el dinero le va a quedar para su merienda.
3: Mami, los ladrones, ya, que no van a transporte ya. También, mami, los ladrones.
2: Bueno, dice ella también, ¿verdad? El tema de la seguridad, ¿verdad?
0: Es una gran ayuda para ella, sí.
2: Sí, el tema de la seguridad, ¿verdad? Que a veces se ve de menos, pero sí es importante, bueno, porque estos transportes universitarios están acondicionados sí. para
0: es importante para los estudiantes.
2: Así es. Y bueno, coméntenos también cómo lo visualiza de que haya también seguridad para cada uno de los estudiantes que están haciendo uso de este
0: trabajo. No, pues yo lo miro bien, sí. Excelente está.
3: Sí, mami, porque okay. En cada unidad se sube un soldado a resguardar cada vez que se abre la puerta para bajar los estudiantes, porque en una de esas se puede meter un ladrón también. Entonces la universidad ha previsto eso también. Entonces vamos súper seguras, mami.
1: Ok, excelente. Gracias ahí, ¿verdad?
2: Bueno, gracias.
0: A ver si ella para ahorrarse los centavitos, a ver si se va caminando también.
1: Excelente, claro, muy bien. No.
3: Es que hay
1: muy
3: que
1: bien.
3: Hacer ejercicio también.
2: Bien, ¿no? Gracias, doña Guillermina, por haber acompañado este programa de Aspecto Juvenil, y le agradecemos, pues, aquí seguimos conversando con su hija.
0: Les correcto. Agradezco mucho que me la estén apoyando a ella ahí.
1: Correcto, excelente.
0: Y que Dios derrame muchas bendiciones en sus vidas.
2: Gracias, doña Guillermina, también para usted, amén.
1: Por acá, Antonio, dinos, Antonio.
4: Quería aprovechar también, tocando el tema de Sandra, sí. Pero aprovechar también para darle un saludo para José Moreno.
1: José Moreno. Escuchado. Sí, claro que sí. Saludos para José.
4: Y me está presumiendo este día a día que la ruta 10 es la mejor. No sé qué está haciendo.
1: La ruta 10. Bueno, vamos a ver.
2: Hacen competencia ustedes.
1: Vamos a ver cuál es la ruta 10. ¿A dónde? Que nos diga ahí José, ¿verdad? ¿De a dónde es que va la ruta 10? Para saludar a todos los que de repente están escuchando por ahí en alguna de esas rutas, ¿verdad? A ustedes también, Abigail, corra la voz ahí, que escuchen radio una. Dígales a los de su ruta 2, sería, ¿verdad? ¿Verdad, Abigail?
5: Sí.
1: Dos. ¿Cuántas paradas hace esa ruta?
5: Bueno, antes hacía lo mismo que la que mencionaba la compañera Sandra.
3: La ruta 5.
1: La
5: ruta 5. Esta ruta igual solo hacía como 3 paradas, pero ahora hace varias paradas.
1: Ah,
5: porque la gente, bájeme aquí. Entonces, sí. Pues, el chofer, pues, gracias a Dios, no es como...
1: Es flexible,
5: Entonces los deja bajarse en el lugar que les corresponde. Donde ellos viven, prácticamente.
3: Muy bien. Y dice que ¿también? Hay que conquistarse al conductor.
1: Hay que conquistar, de repente.
5: No, es que hay que ser amable para que la persona nos pueda corresponder.
1: Eso es un buen punto. Sí. Hay que ser amable también.
2: Le llevan algo ahí.
3: Hay que llevar la chineada, si es posible.
1: No, bueno, eso es cierto, Sandra. Lo que tú dices, eso es cierto, que hay que conquistarse a la gente, pero también hay que ser amable, ¿verdad? Hay que ser amable.
3: Bonito conquistar, pero bonito que lo conquisten también, ¿verdad?
1: No, también. Pero, esto es muy importante para todos los pumitas que quieren hacer uso de este servicio, ¿verdad? Y que, bueno, ¿cómo era antes, Sandra? ¿Cuál era tu ritual para venir a la universidad? Desde que salías a tu casa, caminabas ¿qué? ¿Una cuadra? ¿O primero en el primer taxi, luego te bajaban en otro lado, otro taxi? ¿Cómo era? ¿Sandra o Abigail? Cualquiera de las dos.
5: Bueno,
1: o Antonio.
5: En mi caso, yo que vivo en la Rosalinda, que es la carretera antigua al norte, pues me toca bajar bueno, cuando entro temprano, me levanto súper temprano y tengo que bajar hasta la laguna. Y ahí me subo en el bus. Bueno, antes era irme hasta el Centenario y agarrar uno de Suyapa para venirme a la universidad.
1: Híjole, doble.
5: Pero después empecé a tomar los buses de afuera, los que comentó el compañero Boris.
1: Que eran de punto.
5: Ajá, los de Beit de Lempiras. Entonces, como yo salía tarde también en las noches, entonces siempre me iban esos. Y de ahí agarraba otro brujito para que me llevara donde yo vivo.
4: Que incluso, a ver, siempre de los brujitos, lo de la ruta del Cerro Grande, hacían una, no siempre, pero por veces hay personas que bajan ahí la laguna. porque ah, ellos normalmente la ruta no es como de la de los de la Cerro, la, la Sosa, la ruta normal, la famosa, no.
3: Incluso Carrizal.
4: Sino que, también Carrizal. Incluso estos de, perdón, los Brujitos hacen la ruta aquí por el hospital escuela, salir al mercado. Es más corto el trayecto y le favorecen a las personas que vivían en ese trayecto de ahí. Yo miraba bastante personas en la noche, periodo pasado, de que se bajaban en el Zonal Belén, y esa zona es muy peligrosa en la noche, y bastante ese, sola.
1: ¿Utilizando el transporte Luna? ¿O utilizando transporte público?
4: También el transporte público, del que me estaba mencionando con Abigail, de los Brujitos, esos se agarran acá nomás.
1: Sí, sí.
4: Las otras rutas que están ahí en el Puertón 2, no sé qué ruta será, ahí desconozco, la verdad. Pero le han favorecido a muchas personas, porque 20 lempiras no lo veo mucho.
1: Sí. No, pero imagínate, alguien que no lo tenga, hay muchos estudiantes que vienen de afuera y no lo tienen.
4: Eso es cierto.
1: Lastimosamente no lo tienen, pero bueno, para eso está, para ayudar el transporte público también, ¿verdad? Y con el tema de estas becas, Carlos, Abigail, Sandra, Antonio, con el tema de las becas también ha venido a funcionar. ¿Tú eres becada, Sandra? ¿Tú tienes cosas de la beca de alimentación, de útiles?
3: Fíjate que no logré inscribirme por cuestiones de desinformación.
1: Okay.
3: Sí, pero lo que sí te puedo decir es que antes mi ritual de transporte era un poco complicado, pues por la situación de que me tocaba caminar. Yo no me cogí por caminar porque hay que hacer ejercicio, pero el detalle está de la seguridad. O sea, ahorita mis clases pues son jornada matutina. Entonces te toca madrugar, irte tan temprano por esas calles solas es como que un riesgo para una mujer que va sola, ¿verdad? Caminando por la calle. Entonces la opción que había optado, pues transporte privado, Uber, lo cual es una renta mensual que no se siente de repente día con día, pero ya sumándolo todos los días es una renta y realmente que me ha venido a aliviar un poco el bolsillo. Con los transportes, con el transporte gratuito, porque por lo menos lo logro aprovechar ya para el regreso.
1: Correcto, claro que sí, de eso se trata, aprovecharlo, ¿verdad? Aprovecharlo.
2: Y en su caso, Abigail, ¿cómo lo visualiza también? ¿Usted cómo visualiza ese antes, lo que mencionaba Hugo, con ahora este después?
5: Bueno, como le digo, antes gastaba más y a veces tenía que ver de dónde voy a sacar dinero para transporte, porque a veces no vendía nada y yo quedaba... ¿Cómo hago? ¿Cómo voy a ir a la universidad? Y a veces me tocaba pedir prestado a los vecinos o a un conocido para poderme venir.
1: ¿Cuánto tenías que tener diario para venirte ida y vuelta?
5: Por lo menos unos 180, porque recuerde que va incluida la comida.
1: Sí.
5: Entonces eran 60 diarios, estrictamente 60 pesos diarios, y aparte lo de la comida.
1: Sí, bueno, mira, Antonio, ¿tú gozas de los beneficios de la beca?
4: Sí apliqué, pero lastimosamente no me salieron. En ninguna, no sé muy bien cuántos beneficios, cuántas becas diferentes son, pero sí estuve bastante informado de eso al inicio, entonces esperaba cada anuncio que da, cada entrega de...
1: Correcto.
4: ¿Qué da? De tarjetas, sí, entonces, sí. Y no, nada, la verdad.
1: Pero
2: todavía está la oportunidad todavía, porque hay aplicar para becas de equidad también, por si ustedes no lo sabían, también ustedes les pagan para que ustedes hagan una pasantía en un lugar y ustedes están desempeñando una labor un horario, entonces podrían aplicar a ese tipo de becas de equidad, que precisamente hace poco le dieron, no sé si recuerda Hugo, que le dieron a los muchachos ese reconocimiento.
1: Sí.
3: O sea, nosotros que vamos de salida, ¿no sabría?
2: Sí, principalmente a los que van de salida también pueden optar a esas becas de equidad, digamos, en un espacio de dinero, y le pagan para que estén haciendo eso.
1: Sí, correcto. Mira, Sandra, ahí para que...
3: Yo necesito eso, ustedes.
1: Para que te pongas ahí las pilas y que todos los pumitas también escuchen y puedan disfrutar de estas becas que se están otorgando.
3: Pero ¿a dónde me aboco?
1: Tiene que... es por el website, ¿verdad, Carlos? Es por el website.
2: Por el WhatsApp, pero los anuncios lo hacen a través de OA.
1: Correcto, a través de OA se lanzan ahí los anuncios. Pero, ustedes que se han visto beneficiados de este transporte universitario gratuito. Bueno, vamos a dejarle un último mensaje, pero después del corte de música, Lick. Nos vamos a corte musical.
2: Sí, y bueno, también sí, y también cerramos aquí con Abigail, Boris y Sandra, que nos estaban acompañando aquí en este aspecto.
1: Correcto.

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1: Continuamos en vivo en Aspecto Juvenil para todos los fumistas que están escuchando a esta hora del mediodía, ya casi, ¿verdad? 11:46. Saludándolos a todos, fumitas, los que están escuchando la radio. Pero bueno, estamos con Carlos Alvarenga por acá y los fumitas, pasantes de la carrera de periodismo, ¿verdad?
2: Así es. Aquí tenemos a Abigail, a Boris y a Sandra. Bueno, también tenemos en línea a la mamá de Abigail, la señora Liliana Lazo, a quien saludamos aquí a través de Radio UNAM para que nos comente sobre, bueno, este uso que hace su hija de este transporte universitario, lo que ella nos ha estado trasladando de información a nosotros sobre lo importante que les ha significado a ella para ese ahorro significativo en esas finanzas de la casa. Entonces, coméntenos qué piensa usted de este transporte universitario que tanto beneficia a los estudiantes universitarios.
3: Para mí es bien excelente, porque y también no le beneficia a mi hija, porque a veces no tiene para el pasaje, entonces el transporte nos sirve bastante.
2: ¿Y cómo lo ha visualizado también que no solamente es las rutas que se manejaban antes 10, sino que ahora son 15 rutas? Se incluyeron 5 este año y bueno, pues lo que facilita para todos los estudiantes universitarios, incluida su hija.
3: Bueno, al principio como ella pagaba antes, ella gastaba más. Pero gracias a Dios que salieron los busitos de la universidad, pues para mí, bueno, para mi hija ha sido excelente, por lo económico, ¿verdad?
2: Claro. Y bueno, coméntenos entonces también, bueno, nos decía su hija también bueno, ella tiene una hija, ¿verdad? Es su hermanito, ¿verdad? Que
4: hicieron mamá ahorita.
2: Que lo que eso significa también para que el ahorro en la casa también se distribuya, para que los gastos que ella tiene se distribuyan en otras cosas que no sea el transporte, ¿verdad? Ajá. Bien, le agradecemos ahí a la mamá de Abigail, la señora Liliana Lazo, a quien le agradecemos por haber tomado la llamada. Muchísimas gracias, Liliana, por habernos acompañado. Y una ronda final ya, Hugo, para despedir este programa de Aspecto Juvenil.
1: Claro, bueno, sí, claro que sí, siempre es emocionante para nosotros y es sumamente importante porque, bueno, nos están escuchando y los fumitas, la comunidad universitaria también escucha. Es importante para la opinión de los padres, ¿verdad? Porque al fin y al cabo son los que se preocupan también de repente. Al fin y al cabo también son los que están por ahí siempre con eso de cómo va mi hijo y cómo está en la universidad. Y bueno, eso es muy importante. Pero bueno, algo que agregar. Le voy a dejar ahí abierto el micrófono a Antonio, a Abigail, a Sandra también. Abierto el micrófono para ustedes para que le digan a la comunidad universitaria por qué deben utilizar el transporte y por qué se deben de beneficiar con el tema de la beca y también por qué deben de estudiar en la universidad, ¿eh? Así que empezamos con Abigail.
4: Bueno, yo les sugiero, ¿verdad?, que pues si no lo han utilizado, pues que los usen porque son muy seguros. Y aparte que son cómodos, uno no va parado, todos van sentaditos. Y de las becas también son muy beneficiarias para los que no tenemos muchos recursos para poder estudiar. Y pues que le echen ganas, que la universidad es la mejor que hay en Honduras. Y pues el que no estudia es porque no quiere. Y correcto, no hay límites para estudiar. Si uno no tiene cómo, uno tiene que buscar la manera de cómo hacerlo.
1: Correcto. Antonio.
5: Quería aprovechar decirles que en realidad es una muy buena ayuda, que aprovechen a utilizarlos, porque se ahorran un muy dinerito, 13 lempiras, 20 lempiras, 30 lempiras, probablemente algunas personas le miran muy poco, pero si ustedes hacen cuentas a final de mes, es un buen dinerito que gastan, que es muy necesaria en algunas veces. Y en realidad, no sé si van a aperturar más rutas, no sé, pero hay personas que viven, por ejemplo, de la ruta que llega hasta la San Francisco, y colonias más allá que les favorecerían, por ejemplo, colonias de la Ulloa, por ejemplo, y las que están en esos alrededores, les favorecería bastante porque hay gran comunidad universitaria de allá. Entonces,
1: Sandra.
0: No, yo por mi propia experiencia, yo les estoy diciendo a mis familiares que ya también están culminando sus estudios secundarios. Por ejemplo, tengo un sobrino que él quiere estudiar medicina, pero ¿qué pasa? Él vive pues en la zona noroccidental del país. Entonces yo soy la encargada de decirle a mi hermana, mira, mándalo a estudiar a la UNA, porque la UNA está dando un sinfín de becas, incluyendo transporte, comida, y también escuché de una beca que todavía no está actual, ¿verdad?, aplicada, que es la beca de vivienda, que es para todas aquellas personas que, como mi sobrino, que viven fuera de la ciudad o de las ciudades donde están pues todos los campus de la universidad. Así que, y además de invitar, pues agradecer a las autoridades, al rector, porque sí, ya para finalizar, pero bueno, yo como estudiante me considero que me he informado bastante y por ende he aprovechado todos los beneficios y derechos que como estudiantes pues nosotros tenemos y podemos aprovechar. Así que muchísimas gracias.
1: Bueno, mire, ahí está Carlos, para que todos los pupitas se pongan ahí, ¿verdad?, en esa vuelta de poder utilizar el transporte y poder también estar más atento a todo lo que trae Mi Bienestar, ¿verdad? Este programa que ha sido de mucha ayuda para ustedes, estudiantes, y este programa también que promete seguir ayudando a toda la comunidad en general, a la comunidad de la Universidad Nacional Autónoma de Honduras. Nos despedimos, Carlos.
2: Así es, nos despedimos aquí con estos muchachos que nos han hablado de este transporte universitario que les ha facilitado muchísimo la ayuda a ellos y a muchos también.
1: Chao, cuídense mucho, nos vamos a estar escuchando en un siguiente programa de Aspectos Honduras.

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2: Hola, bienvenidos a Ciencia UNA, el espacio donde exploramos el fascinante mundo de la investigación y la producción científica de nuestra querida universidad. Aquí descubrimos cómo la ciencia transforma nuestras vidas y aporta soluciones reales a los desafíos del mundo moderno.
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2: En este programa conoceremos las maravillas del mundo científico. Soy Carlos Alvarenga, su anfitrión en este viaje por la ciencia de la UNA. En Honduras estamos viviendo más años, pero estamos envejeciendo bien. Estudios recientes en 15 departamentos del país.

0: mostraron que más de la mitad de las personas mayores de 60 años vive con algún grado de discapacidad, principalmente leve, lo que afecta su forma de moverse, hacer sus actividades diarias, participar en la comunidad. Hoy hablaremos de este tema. En esta edición nos acompaña el doctor José Sierra, doctor de Medicina y Cirugía, con especialidad en Medicina de Rehabilitación, con quien conversaremos sobre su investigación alta prevalencia de discapacidad en adultos mayores en 15 departamentos de Honduras. Bienvenido, doctor, a este programa de Ciencia Humana.
1: Oportunidad, es un placer estar aquí compartiendo con la audiencia de este programa, y queremos pues que todos estos datos que vamos a presentar y esta conversación puedan generar estrategias para prevenir la discapacidad en un grupo tan vulnerable como el grupo de adultos mayores.
0: Así es. Y bien, en este caso la discapacidad no solo es ser un tema de silla de ruedas, también es una dificultad importante para la movilidad del cuerpo, ¿verdad? En este caso, problemas para caminar largas distancias, para bañarse, incluso para vestirse, para recordar estas cosas importantes, ¿va? Y para relacionarla con otras personas que para ellos suele ser algo cotidiano, ¿no? En este caso, el estudio que se presenta es sobre esas relaciones del movimiento y su función en la vida cotidiana. En este caso, ¿cómo afecta realmente la discapacidad a la gente en sí? O sea, ¿cómo dimensionar este tema? Porque a veces vemos a las personas que les cuesta la movilidad, pero no dimensionamos el todo, ¿verdad?
1: Correcto. Primero hay que partir del concepto para poder entender, porque a veces tenemos la idea de que discapacidad es la persona que está en silla de ruedas o está postrada en una cama. Y esa es una de las tipos de discapacidad, como usted bien lo dijo, movilidad. Pero hay otros tipos de discapacidad, y entonces para entenderlo tenemos que definir el concepto y decir, bueno, mire, discapacidad es cuando nosotros tenemos la interacción de tres cosas. Una deficiencia, que puede ser un mal funcionamiento del cuerpo o de un órgano del cuerpo, o la ausencia de un órgano o de una estructura, ¿sí? Una uh-huh. estructura dañada que funciona mal, pero que esto significa que la persona tiene una limitación para realizar una actividad, como caminar, como usted lo decía, uh-huh. escuchar, hablar, o también puede tener restricción en la participación. Restricción es que la persona no puede participar en situaciones vitales, como por ejemplo ir a trabajar, ir de compras, cuidar de sí misma, relacionarse con las demás personas. Entonces, si tenemos nosotros esos tres componentes ahí presentes, y si le sumamos cómo el entorno puede afectar, disminuir esa capacidad que la persona tiene para participar o para hacer una acción, entonces la discapacidad se ve más evidente.
0: Porque lo dificulta, ¿no? Para participar en acciones de la comunidad o temas incluso para su vida cotidiana.
1: Así es. Entonces, este estudio que hoy vamos a comentar, la discapacidad más frecuente que se encontró en los adultos mayores fue de movilidad, sí, es cierto, pero también se tuvo en la dimensión de comprensión y comunicación, donde los adultos mayores reportaron que tenían más dificultad para recordar cosas importantes. Entonces, en los recuerdos, la atención nos ayuda a cuidar de nosotros mismos. ¿Cuántos de esos adultos mayores tenían problemas para cuidar y pasar tiempo solos o hacer su comida? Uh-huh. Okay. También se encontró que la mayoría, casi todos estos adultos mayores, tenían que invertir tiempo o recursos de su bolsa o del recurso de su familia para su problema de salud. Entonces, vemos que no solo es caminar, sino que hay algunos tipos de discapacidad que son menos evidentes, pero que están allí y que pueden disminuir la funcionalidad de la persona, obviamente, o disminuir esa capacidad de interactuar con el resto de personas, o incluso pues les afecta para ir a trabajar y ser un soporte para su familia.
0: Sí, bien, datos claves que mencionan en este estudio es en que entre 2014 y 2015 se visitaron más de 5.000 personas mayores de 60 años, ¿no? En 15 departamentos de Honduras, la edad promedio fue de 73 años, y casi 6 de cada 10 eran mujeres. O sea que es un tema. La prevalencia fue encontrada en 51%. Por cada 10 adultos mayores, alrededor de 5 tenían alguna discapacidad. Correcto. Entonces estamos hablando del 50% de esa visita. O sea que estamos hablando de un número bastante grande. Y bien, las principales de las dificultades fueron que al moverse, como estar de pie o caminar un kilómetro, y para realizar quehaceres de la casa, qué tan rápido como se lo necesitaban. Entonces, ¿le sorprende que esta cantidad de, de porcentaje de adultos mayores esté con este grado de discapacidad?
1: Fíjese que no me sorprende, porque somos un país de ingresos bajos y medios, ¿no? Que estamos en vías de desarrollo con todas las limitaciones. Entonces esto significa de que nuestros grupos poblacionales tienen menos acceso a la salud. Eso lo vemos a diario en las noticias que escuchamos. De hecho, ahorita es un tema con el gobierno que se acaba de sentar, ¿no? Un tema ahí bien álgido, bien controversial, porque quién, claro, va a tomar la rienda, porque hay un problema, hay una mora quirúrgica. ¿Cuántas de estas personas que necesitan una cirugía tienen una condición de discapacidad por el hecho de no operarse, por ejemplo? Pero claro, nosotros encontramos otras causas. O sea, una de ellas es las enfermedades crónicas, como la hipertensión arterial, como la diabetes, ¿okay? Son una realidad. Si estas personas no tienen acceso a sus medicamentos, a una atención para evitar complicaciones del avance de su enfermedad, seguramente esto va a derivar en una discapacidad, si no es que ya lo tienen, ya la están experimentando, y esto significa pues inversión de recursos familiares para atender este problema. Algo que me llama la atención en el estudio es que solo el 10% de las personas que fueron entrevistadas dijeron que habían sido atendidas por su discapacidad. O sea, el 90% no lo están.
0: Quedan un 90% desatendidas.
1: Sí, así entonces, es.
0: ¿Y por qué crees que la movilidad y los quehaceres del hogar son las principales dificultades reportadas? Porque recordamos que también hay un montón de personas mayores que también están trabajando, ¿no?
1: Sí, es nuestra realidad. O sea, llegamos a una edad de adulto mayor y muchos no tienen acceso a una jubilación, porque no tuvieron un trabajo formal, no cotizaron a un instituto de previsión. Entonces son adultos mayores que les toca seguir trabajando. Si vienen de un grupo vulnerable en situación de pobreza, pues es su realidad. Tendrá que hacer un trabajo informal o estar en el subempleo. Entonces, ¿qué tanto van a poder tener acceso a servicios que les pueda mejorar su condición de salud y evitar que llegue a una discapacidad? Aquí encontramos que, por ejemplo, las deficiencias más importantes antes eran aquellas que tenían que ver con el mal funcionamiento del aparato musculoesquelético, o sea, movilidad o las estructuras del movimiento. Y en segundo lugar eran las enfermedades cardiovasculares, o sea, un mal funcionamiento del corazón, de su pulmón, o algún problema de derrame cerebral. Como segunda causa que puede estar asociada a discapacidad. Entonces, por ello, las enfermedades crónicas son una de las causas y deben ser las personas bien atendidas para evitar llegar a una situación de discapacidad.
0: Bien, ¿y qué papel cree que tienen las mujeres mayores en este caso, dado que, bueno, cada de las personas entrevistadas, cada 6 de cada 10 participantes en este estudio, pues presentan estos problemas? ¿Cómo lo visualiza, digamos, considerando también que las mujeres viven mayor, más tiempo que los hombres también?
1: Sí, mire, en este estudio la distribución de las mujeres con respecto al hombre desde que se hizo la muestra fue mayor. Por eso puede estar un poco condicionado el hecho de que tengamos más mujeres con discapacidad y que esas diferencias sean estadísticamente significativas, ¿verdad? Pero sí, esa explicación de que las mujeres viven más, entre más tiempo envejecemos y tenemos menos acceso, menos calidad en atención a los servicios de salud, obviamente tendremos más probabilidades de no estar atendiendo bien una situación de salud y llegar a una discapacidad, ¿verdad? Entonces esto va muy acorde con otros estudios donde la mujer tiene mayor probabilidad de tener discapacidad en este grupo de edad.
0: Bien, en este estudio también se encuentran bastantes factores asociados, ¿verdad? Sí. En este caso, las enfermedades crónicas como la hipertensión arterial, las atropatías, la diabetes, las cardiopatías y la enfermedad pulmonar obstructiva
1: crónica.
0: En este caso, muchos de estos factores, pues en algunos países más desarrollados son prevenibles y pueden controlarse con una atención temprana, ¿verdad? En este caso, ¿cuál de esos factores mencionados le parece más relevante o prevenible para no tener tantos problemas con el tema de la discapacidad?
1: Bueno, en relevancia por la frecuencia, la alta frecuencia encontrada, decimos que las enfermedades crónicas, dentro de ellas le mencionaba la hipertensión arterial y la diabetes, que son las más frecuentes. Hemos tenido, por ejemplo, otros estudios que han sido en poblaciones pequeñas, donde hemos encontrado que la primera enfermedad más frecuente en las poblaciones es la hipertensión arterial, que anda más o menos en un 38%.
0: O sea, que estamos hablando que hay bastante diabetes también, y eso es lo que está generando.
1: Y la diabetes anda como entre un 8 y un 12% de toda la gente que hemos entrevistado en algunas poblaciones pequeñas. Por ejemplo, le puedo referir a San Ignacio, Jacaleapa, que queda aquí por Danlí, fue una comunidad que recientemente hicimos dos estudios, uno sobre dolor lumbar y el otro sobre discapacidad asociada a COVID. Entonces encontramos esa distribución de las enfermedades, pero llama la atención también en este estudio que hay situaciones que son altamente prevenibles, como las caídas en los adultos mayores. Este grupo es,
0: tiene... La caída esa cuando usualmente lo del baño, ¿verdad?
1: Que correcto, es, el lugar común. Más frecuente es el baño, ¿ok? Y obviamente la casa, dentro de la casa, el baño, ¿ok? Y muchas veces es por situaciones que uno puede prevenir, como por ejemplo, muchas veces tienen corta visión los adultos mayores porque los lentes ya no funcionan, ya vencieron o no tienen lentes y los necesitan. A veces están caminando en lugares donde hay maceteras, hay sillas, hay poca iluminación y eso lleva a una situación de una caída, por ejemplo. Pero el más frecuente es el baño. Entonces se dice que uno debería tener por lo menos pasamanos en los baños si tiene adultos mayores para evitar. O, por ejemplo, cuando usted va a ir a bañarse, no tener una gradilla por sobre el piso, porque el adulto mayor ya no tiene a veces fuerza para levantar su pie y su pie pega en la gradilla y se resbala, se cae. Ok, entonces las caídas es uno, el trauma derivado de la caída. Nos llamó la atención que violencia es una factor violencia. Que estuvo asociado. Recuerdo que cuando se publicó este estudio, en esa semana salió una nota en uno de los diarios del país donde se mencionaba que gran cantidad de las... de las quejas o de las denuncias sobre violencia eran en el grupo de adultos mayores.
0: Ah, ok. O sea que sí hay un factor ahí que puede ser prevenible también en así el es. Hecho de cómo está. En este caso también, doctor, pues interesantísimo este estudio, ¿verdad? Porque son muy pocos los que se hacen de este calibre. ¿Qué podría de tomarse como medidas de prevención, digamos, para los adultos mayores en el tema de las caídas y los accidentes y el tema de la violencia? Ya lo mencionaba usted con el uso del pasamanos, pues, pero... hay factores que también pueden evitar también este tipo de prevalecencias en el tema de discapacidad que puedan resultar en temas más graves.
1: Si por ejemplo, vaya, tanto para las enfermedades crónicas, que fue lo más frecuente que se encontró aquí asociado, o para las caídas, el inculcar en nuestros adultos mayores el estilo de vida de hacer ejercicio, un ejercicio guiado para sus capacidades.
0: No meterse ahí con pesas, sino algo más.
1: No con pesas de 45 libras, no mandarlos a trotar y a correr. No, sino que es un ejercicio bien dosificado. Puede ayudar. Hay comunidades aquí que han trabajado con eso, han hecho grupos de adultos mayores, por ejemplo, San Ignacio, Francisco Morazán tiene un grupo que en este año vamos a hacer un estudio en el segundo semestre con nuestros estudiantes sobre la prevalencia de fragilidad en adultos mayores. ¿Por qué no fuimos ahí? Porque al ser una comunidad que tiene los adultos mayores bien identificados, que trabaja con ellos, nos facilita la logística de hacer el estudio. Entonces, así como esta comunidad, Jacaleapa también tenía en su momento un grupo de adultos mayores y otras comunidades han sido pioneras en los adultos mayores. Entonces, a veces contratan personal de salud, terapeutas que les enseñan a hacer ejercicio, les promueven la actividad física. Entonces, alguien que se mueve es alguien más fuerte. ¿Y dónde es que pierden más fuerza los adultos mayores? Las piernas. Entonces, uno trabaja con ejercicios sencillos para trabajar la fuerza de los músculos de las piernas y obviamente esos ejercicios se traducen también en una sanidad al sistema cardiovascular. Y si estamos mejorando el sistema cardiovascular, mejoramos la presión y mejoramos los problemas de azúcar en la sangre o la diabetes.
0: Ah, mire, sí. Qué bien. Y este tema también es importante a destacar en el tema del impacto económico y el acceso a la rehabilitación, ¿verdad? Muchos adultos mayores pues reportaron, en este caso más del 80% de las personas mayores con discapacidad reportó tener que invertir su propio dinero, la de su familia, para tener su estado de salud y dedicar tiempo a buscar ayuda. Incluso no solamente es el tema económico, sino que las personas o allegadas a la familia tienen que buscar ayuda externa para poder dar atención de eso, ¿verdad? Y a pesar de eso, menos del 10% dijo que había participado alguna vez en un programa de rehabilitación. En este caso, ¿cómo afecta, digamos, a la economía familiar este tipo de problemas en la discapacidad de un adulto mayor? Digamos, porque bien, usted ya bien lo mencionaba, ¿verdad? El tema prevención requiere también un cierto tipo de inversión, ¿verdad? De tiempo y de dinero. Entonces, ¿cómo lo visualiza usted también?
1: Bueno, imaginémonos un caso de una persona que necesita andador porque tiene un desgaste de rodilla. Okay, un desgaste severo, entonces le cuesta caminar, es un problema de movilidad, como lo decíamos, pero tiene que ir a un centro de rehabilitación, llamémosle Teletón, que es muy conocido acá, o llamémosle San Felipe, o llamémosle Seguro Social, si el paciente es asegurado. Entonces, solo el hecho de transportarse a estos centros que yo le acabo de mencionar, no lo va a hacer en bus, va a tener que buscar un taxi. ¿Cuánto le cuesta una carrera de taxi hacia un lugar? 150 lempiras y de regreso. Y si tiene que hacerlo dos veces por semana, entonces son
0: ya un gasto bastante
1: importante. Y si es una persona que pensionada, por ejemplo, que la pensión es muy, muy corta, no sé si andará como por 3.000, 5.000 lempiras, entonces tiene que invertir dos veces por semana 600 lempiras para trasladarse, más los medicamentos que tendrá que comprar. Significa realmente un ataque al bolsillo del adulto mayor que es considerable. Podrían irse bien la mitad de su pensión para atender este problema.
0: ¿Y por qué cree entonces en este caso que el 10% de estos adultos mayores han participado en estos programas de rehabilitación? ¿Qué es lo que ha evitado que estos adultos mayores que estaban ya en la vejez puedan acceder a estos programas?
1: ¿Por qué tampoco? Bueno, si usted ve, el estudio fue hecho en 15 departamentos del país. Yo le pregunto, ¿dónde tenemos nosotros centros de rehabilitación? Okay, bueno, si hablamos del Teletón, que es muy conocido, porque es como el referente, porque pues anualmente conocemos el evento que hacen. Okay, entonces, ellos tienen como en 5 o 6 departamentos un centro grande, sí. Pero estamos de acuerdo de que aún así, con todo lo que invierten, no dan capacidad de respuesta, porque la población nuestra anda cercana a los 10 millones de personas. Entonces, el Estado, como salud, okay, ¿cuánto invierte en centros de rehabilitación? Yo le menciono, tenemos un centro de rehabilitación en el Hospital Mario Catarino Rivas que ve paciente hospitalizado, okay. El Hospital La Escuela ve paciente hospitalizado y ve pacientes de consulta externa, o sea, pacientes que vienen a buscar. San Felipe es otro. Ahora bien, ¿hay más centros de rehabilitación en el aparato estatal? No lo hay. Yo le puedo decir, en el resto de departamentos no tenemos, gracias a Dios.
0: Choluteca, o sea, hay una sobresaturación también hay muy poca capacidad de respuesta.
1: El Estado no lo da. Okay, la Seguridad Social tiene centros de rehabilitación, pero tiene uno aquí en Tegucigalpa y otro en San Pedro Sula, y de ahí no busque. Pero los asegurados están en los 18 departamentos.
0: Y privados es otro. Es
1: y
0: otro,
1: hay privados, hay muchos privados últimamente aquí en Tegucigalpa, hay bastantes. Pero ¿cuánto le vale una consulta privada? Puede andar arriba de los 1.000 lempiras la consulta, y la sesión de terapia puede andar más o menos en 600, 700 lempiras como mínimo. Y los programas de terapia van en 10 sesiones de terapia, o sea que sería mínimo 7.000 lempiras que tiene que invertir en ese ciclo de terapia más las evaluaciones médicas. O sea, es un gasto bastante grande para la persona que lo necesita, es una inversión.
0: Claro, no, una inversión. Y bueno, ¿quién no va a ayudar a su padre, a su madre, o a su abuelito en este caso, verdad? A su tío, por lo menos darle una pequeña ayuda considerable económica para poder hacer este tipo de cosas, de ayuda para este tema. Doctor, esta plática estaba muy entretenida. ¿Qué le parece si vamos un poquito de música también para animar un poco este tema?
1: Perfecto.

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1: Bien, continuamos aquí en Ciencia Unava hablando sobre este programa, este estudio que se ha desarrollado por parte de la Universidad Nacional Autónoma de Honduras a través del doctor José Sierra. Este estudio sobre alta prevalencia en discapacidad de adultos mayores en 15 departamentos de Honduras. Pues comentábamos con el doctor sobre, antes de irnos al corte musical, sobre la prevalencia que existe de este tipo de discapacidad que afecta también la economía familiar y cómo este tipo de estudio también ha ayudado a generar otros tipos de estudios. No sé si nos comenta, doctor, lo importante que ha sido este estudio para poder generar otros materiales sobre esta temática.
2: Sí, bueno, usted mencionaba al inicio de la alta prevalencia. Yo me gusta enfocarlo así: de cada 2 adultos mayores que tenemos, 1 tiene una discapacidad. Si tenemos mamá y papá en la casa y son adultos mayores, 1 de ellos va a tener una discapacidad. Entonces, y luego dentro de las enfermedades mencionábamos que la hipertensión, la diabetes, la enfermedad cardiovascular o la enfermedad cerebrovascular es importante también como causa de discapacidad. Nosotros recientemente en el posgrado de rehabilitación hicimos 2 estudios. Uno de ellos fue en 4 hospitales, los dos de la Seguridad Social, Tegucigalpa San Pedro, Hospital Catarino y Hospital Escuela, uh-huh, donde nos enfocamos en pacientes que han tenido derrame cerebral. Eso fue el año pasado. Y encontramos que si tenemos 10 personas con derrame cerebral, 7 de ellos no pueden comer. Y cuando usted no puede comer, usted se desnutre, usted puede
1: genera aspirar, más problemas,
2: empeora su salud porque puede aspirar la comida que no puede tragar, se le va a los pulmones y hace una neumonía por aspiración que conlleva más muerte que el derrame cerebral, ¿okay? Y entonces el paciente se desnutre, el paciente se deshidrata, el paciente tiene miedo a comer, va acumulando la comida porque le dificulta tanto, siente tanto temor, se atraganta. Y muchas veces esto no ha sido estudiado. Fue el primer estudio en este tema que hicimos nosotros, encontrando una alta proporción, o sea, 7 de cada 10. Sin embargo, cuando nosotros hacemos intervenciones oportunas con buenos tratamientos o los tratamientos que nos dice la literatura, podemos encontrar que más o menos 6 de cada 10 pueden mejorar en el término de 5 días. Ese fue el otro estudio que hicimos. Eso lo hicimos en la Seguridad Social. Entonces, a raíz de esto, lo que nos dimos cuenta es que una vez que el paciente sale del hospital, ¿quién le trabaja el tema de problemas para tragar? Esto se llama disfagia. Uh-huh. ¿Quién trata la disfagia? Nadie. Hay algunas clínicas privadas, pero que muy poco. O sea, hablamos otra vez de capacidad de respuesta. Entonces, en ese sentido, como universidad, dentro de la clase que yo imparto, que se llama Rehabilitación en el Accidente Cerebrovascular, ¿sí?, queremos hacer una pequeña clínica como una prueba piloto este año, entre abril, mayo y junio, donde los pacientes que vienen del hospital escuela, por ejemplo, puedan recibir atención en disfagia y que lo podamos hacer presencial y vía telemedicina y monitorearlos para ver cómo mejoran. Porque un interrogante es, bueno, el paciente que no puede tragar, ¿en cuánto tiempo se recupera? ¿Hay algunos que no se recuperan? Son preguntas que nos hacen los neurólogos, los médicos internistas y que tenemos que responder y que tenemos que tratar también para mejorar la calidad de vida de los pacientes. Imagínense ustedes que no pueda comer, que no pueda tragar.
1: No, claro, lo dificulta incluso para los que estamos sanos relativamente, claro, ¿verdad? No suele ser algo que uno relacione con la discapacidad, pero viéndolo desde esa perspectiva, como usted lo menciona, pues claro, se vuelve un tema importante en este caso. Doctor, ya para ir culminando también en este programa de Ciencia Unada, el tema de envejecer no es una enfermedad, pero sí puede acompañarse con discapacidad, y si no lo prevenimos y lo atendemos a tiempo, pues puede generar pues diferencias en el tema de discapacidad o el envejecimiento más saludable. ¿Qué acciones cree que debería tomar la comunidad o el Estado para garantizar un envejecimiento más saludable?
2: Bueno, creo que todos los centros de salud deberían de capacitarse en estilos de vida saludables orientados a la población de adultos mayores. Cómo moverse, cómo ser más activos físicamente, cómo nutrirse mejor según sus posibilidades y cómo atender mejor sus enfermedades. Sabiendo de que la presión arterial bien controlada, la diabetes bien controlada, va a significar menos riesgo de llegar a una discapacidad de cualquiera de las que hemos mencionado, ¿no? Y obviamente, pues, si nosotros nos movemos más, entonces dependemos menos de medicamentos. Uno de los factores que están asociados a caídas, por ejemplo, es lo que llamamos polifarmacia. 4 medicamentos o más que consumamos de manera permanente es un riesgo de una caída. Atender nuestros problemas visuales, mejorar los entornos de la casa para evitar caídas son
1: mejorar la iluminación, como usted decía, mejorar que pareciera que no es un tema, pero sí es importante.
2: Así es, correcto. Todas estas estrategias nos van a ayudar a prevenir caídas y prevenir, pues, estados de discapacidad.
1: Bien, gracias al doctor José Sierra por acompañarnos aquí en Ciencia UNA para hablar sobre este estudio, alta prevalencia de discapacidad en adultos mayores en 15 departamentos de Honduras. Recuerden, la ciencia es una aventura de descubrimiento y en la UNA estamos listos para asumir el reto. Nos escuchamos en otro próximo episodio de Ciencia UNA.
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3: Cuéntenos, doctor, esta es la primera vez que visita el país. En cuanto a esta experiencia docente, también ha sido la primera que ha tenido un acercamiento, digamos, con nosotros como universidad, como país.
4: Sí, efectivamente, es la primera vez que visito Honduras. Es una visita corta, sí, pero igual estoy conociendo diferentes elementos justamente de las dinámicas sociales aquí en este hermoso país.
3: Y bueno, y también cómo ha sido esa experiencia, le decía, desde el año pasado, bueno, desde este año, perdón, que forma parte del cuerpo docente de esta maestría, esa experiencia, esa interacción que ha tenido con nuestros estudiantes y ahora poderlo ver, digamos, en persona.
4: Ha sido espectacular, podría decirlo, porque vengo de unas sesiones remotas desde Colombia, justamente en esta asignatura y esta semana en una sesión presencial. Y la percepción que tengo y que me voy a llevar sin duda es esa capacidad crítica, esa capacidad de poder aportar con argumentos a los debates recientes en materia de desarrollo por parte de los estudiantes. Es sin lugar a dudas un grupo excelente y se nota muchísimo la calidad académica que están recibiendo en esta universidad.
3: Y gracias a docentes como usted, doctor, que fortalecemos, pues, aún más, digamos, esa formación académica. Y decíamos, pues, el tema central que vamos a hablar en este espacio, pues, será el tipo de desarrollo que se requiere para los retos actuales que tenemos como sociedad en el marco, pues, de esta importante maestría de la cual usted es parte del cuerpo docente, la maestría en cooperación internacional y gestión de proyectos del desarrollo humano. A partir de su visita al país, a partir también, pues, del acercamiento que ha tenido con los estudiantes y de la lectura social que somos como país, ¿Qué podemos ahondar sobre este tema?
4: Sí, es muy importante en primer lugar ubicar esta temática en una perspectiva de más largo plazo, que es parte de lo que estamos trabajando en la asignatura de desarrollo social y pensamiento alternativo al desarrollo, porque cuando uno habla de desarrollo puede ser que no todos estamos entendiendo lo mismo y ese punto de partida es fundamental. Cuando uno analiza un poco cuándo surge este concepto de desarrollo, que en algunos casos se le denomina un discurso del desarrollo, es relativamente reciente, ¿sí? Digamos, en la segunda mitad del siglo XX en el mundo se comienza a hablar de desarrollo propiamente, pero ese concepto de desarrollo inicial era directamente ligado a una sola variable, que era el crecimiento económico. Entonces se asumía que un país, que un territorio, que una población estaba bien porque se estaba generando riqueza. Afortunadamente, de forma posterior se han venido dando cambios en ese paradigma, ¿sí? Luego vino, por ejemplo, el desarrollo humano, luego vino el desarrollo a escala humana acá en América Latina, un aporte teórico muy importante, vino el desarrollo sostenible. Hoy, en la actualidad, tenemos algo que se llama la Agenda de Desarrollo Sostenible, los Objetivos de Desarrollo Sostenible, diferentes elementos que básicamente cuestionan que el desarrollo sea únicamente crecer y que quizá debemos considerar otro tipo de variables. Y ahí está justamente el elemento más importante para entender los retos actuales, y es tener esa visión un poco multidimensional del desarrollo, porque hoy no es un único reto. Eventualmente podemos hablar de los altos niveles de desigualdad que en muchos países se han venido profundizando en muchos ámbitos, en lo económico, en lo social, en el acceso a oportunidades. La crisis climática que nos está afectando a todo el mundo y sobre la cual tampoco se están tomando las acciones que se deberían y que se han acordado, que eso es bastante paradigmático. También hay cuestiones de altos niveles de polarización política en muchos países del mundo, ¿sí? Que llevan un poco también a cuestionar la institucionalidad de nuestros países, a cuestionar las instituciones democráticas, y eso es una reflexión muy importante, y es cómo logramos en el marco del debate público consolidar una muy buena institucionalidad que sea además inclusiva. Y por último, sin decir tal vez todos los elementos, pero un elemento muy importante tiene que ver con los cambios en el mundo del trabajo derivados por la inteligencia artificial, por la automatización, por muchas transformaciones que están impactando cada vez más rápido las dinámicas económicas, y que eso puede ser tan bueno o tan malo dependiendo de cómo se gestione.
3: Gracias, doctor, por esa importante introducción que nos ha brindado al tema y, bueno, cómo entenderlo. Ahora bien, doctor, de su experiencia en universidades colombianas a trasladarlo al panorama hondureño, por así decirlo, bueno, compartimos un poco de historia o zona geográfica, pero ¿cómo es esa relación que nosotros tenemos con el desarrollo? ¿Cómo es esa visión o cómo se puede entender, por así decirlo, esa relación que tenemos como Centroamérica, como Sudamérica, como países que estamos en la misma zona geográfica, pero ¿cómo lo podemos entender?
4: Ok, es bien importante, Kaylin, lo que mencionas. Es cierto, hay elementos compartidos y es parte de lo que yo he logrado corroborar con los estudiantes en clase, y es que hay problemas que, por ejemplo, en Colombia se vienen dando hace décadas, relacionados con temas rurales, con altos niveles de informalidad en el campo, con altos niveles de informalidad en las partes urbanas, con temas de seguridad también, que si bien hay escalas también, diferentes niveles de profundidad, también se comparten algunos de estos elementos. Incluso a nivel político también hay algunas cuestiones allí que uno podría analizar. Y son historias compartidas en general como región, como América Latina y el Caribe, que también nos invita un poco a poder gestar diálogos a nivel regional, ¿sí? Que esa es una apuesta que siempre se ha, por lo menos, mencionado en el debate público y a nivel internacional, la necesidad de pensarnos como región, de poder identificar qué apuestas regionales podemos llegar a tener a nivel económico, a nivel social, a nivel de movilidad humana, un tema también muy importante para nuestros países, pero por supuesto, también hay particularidades, ¿sí? Hay trayectorias que cada uno de los países tiene. Honduras tiene su propia trayectoria histórica, institucional, que de hecho en ese marco yo aprendo muchísimo, ¿sí? Yo no solamente vengo a enseñar, sino también a aprender un poco y entender cuáles son esas dinámicas que ustedes tienen. Y si uno lo traslada más allá del país, a lo que pueden ser los departamentos de Honduras, ciertas regiones, ciertas comunidades, la lógica un poco también se traslada, ¿sí? O sea, en la medida que uno aterrice más los diagnósticos, entienda mucho más las dinámicas microlocalizadas, puede también eventualmente pensar mejores proyectos de desarrollo.
3: Doctor, también hablemos del caso, bueno, nuestra maestría, en este caso, que se oferta desde la Facultad de Ciencias Sociales. Es una maestría que pues la cursan estudiantes que vienen, digamos, de pregrado de diferentes áreas, de diferentes disciplinas, que quizás también partiendo de ahí podíamos hablar lo que usted mencionaba al principio del tipo de desarrollo, de cómo lo podemos entender, que no solamente nos referimos a avanzar económicamente, sino a otros factores que se han ido estudiando a lo largo de la historia y que vemos que son igualmente importantes. Vemos, por ejemplo, en el tema de los países cuando hacen este ranking de mayor índice de felicidad, por ejemplo, que no solamente la economía lo mide, el alcanzar, digamos, ese desarrollo de estas políticas. Entonces, también, ¿cómo ha sido esa experiencia de trabajar con estudiantes de diferentes áreas de pregrado? En su caso, que usted es economista, pero obviamente pues tiene formación en esa área, pero ¿cómo ha sido también esa diversidad de pensamientos?
4: Es algo que yo valoro muchísimo. Y efectivamente, yo soy economista, pero también, por ejemplo, tengo una maestría en Derechos Humanos. Por convicción, porque yo creo firmemente que estos temas del desarrollo son en esencia interdisciplinarios, ¿sí? Y eso se ve reflejado en los aportes que cada uno de los estudiantes hacen en términos de su propia formación de base y su propia disciplina. Por ejemplo, un abogado, una abogada desde su visión, contribuye a entender todo el tema jurídico alrededor de algunos de los tópicos que se estén debatiendo. Tengo un docente también acá de la universidad en pregrado, que es antropólogo, y su visión es supremamente enriquecedora y complementa muchísimo lo que yo eventualmente puedo aportar. Hay trabajadores y trabajadoras sociales, hay profesionales en finanzas, economistas también. Todo ello básicamente contribuye a enriquecer el debate y a enriquecer la comprensión de problemas complejos, porque cuando los problemas, que son los problemas del desarrollo, se entienden como complejos, necesariamente se requiere ese diálogo de saberes.
3: Interesante toda esta interacción y todo este espacio. Y bueno, doctor, cuéntenos un poquito en el marco propiamente de su visita. Las clases comenzaron, la clase que usted imparte comenzó de manera virtual, pero ahora está de manera presencial, siempre en esta misma clase, compartiendo con los chicos.
4: Sí, sí, así es. Esa es la modalidad en la que estamos con este curso. Eso en lo personal incluso genera una expectativa muy bonita, porque yo vengo de 3 semanas interactuando a diario con ellos a través de pantallas.
3: Ahora les pone un cuerpo, una imagen, sí, a esos nombres.
4: Exactamente, exactamente. Y no solamente es la corporalidad, sino esa muy bonita energía que he notado de las personas de Honduras. Sí, que creo, me atrevería a decir que lo compartimos también con las personas de Colombia. A nosotros siempre nos dicen, quienes nos visitan, que somos muy amables, y hoy me vengo a dar cuenta que en Honduras son igual o incluso un poco más amables, muy formales, y ese contraste es bien interesante.
3: Doctor, otro tema bastante interesante es, bueno, como academia podemos pasar de esta parte teórica a la parte práctica. ¿Cómo podemos hacerlo? ¿Cuál es el llamado de los académicos a generar estos cambios en nuestros países?
4: Sin duda. Digamos, lo primero, tiene que ver con una formación de alto nivel de calidad, ¿sí? Y eso pasa por una formación que no sea unidireccional, porque es que en desarrollo es fácil caer, por ejemplo, en una sola teoría. Es fácil tener un único enfoque para poder abordar los problemas. Y eso es lo más equivocado que puede llegar a ocurrir. Entonces, cuando hablamos de formación de calidad en estos ámbitos, hablamos necesariamente de que los y las estudiantes cuenten con herramientas de diferentes vertientes que se puedan nutrir y que en el marco de fomentar el pensamiento crítico puedan a su vez tomar criterio y saber cuál de esas herramientas le puede funcionar más en uno u otro determinado contexto. Pero siempre no podemos quedarnos, como tú lo mencionas, solamente en la teoría, sino que de manera permanente tenemos que ir a la práctica, a la realidad, al trabajo que incluso los mismos estudiantes están haciendo, porque pues son estudiantes que en sus labores profesionales, muchos de ellos, por ejemplo, ya están trabajando en cooperación internacional, están trabajando en entidades públicas, en sector privado, y rápidamente pueden ir llevando ese conocimiento adquirido a su misma labor, sea cual sea. Entonces, eso es bien interesante. Y adicionalmente, desde el punto de vista metodológico, por lo menos en este curso, trabajamos con estudios de caso. Entonces, todo ese contenido teórico se va traduciendo en un análisis que a lo largo del curso ellos van realizando y que pues luego se puede ver reflejado de qué manera utilizan todos estos elementos teóricos y conceptuales.
3: ¿Ya ha tenido acercamiento, doctor, con algunos de los proyectos o ideas de tesis de nuestros estudiantes?
4: Sí, estoy justamente en esa labor. Algunos de los estudios de caso que se presentan en el curso están directamente asociados a temas que vienen madurando también desde otras asignaturas y que eventualmente se pueden convertir en su trabajo de grado.
3: Y partiendo de ahí, entonces, vemos cómo vemos ese aporte, ese horizonte que se va a crear a partir de esos trabajos de investigación en temas del desarrollo desde el área de cada uno de ellos. Como usted decía, desde el área del derecho, desde el área de la economía, o por qué no también de las humanidades, de todas, cada una de estas áreas.
4: Justamente este trabajo que ellos vienen adelantando tienen ese potencial de poder traducirse en eventuales proyectos para transformar determinadas realidades, para impactar determinados contextos. En general, todos los estudios de caso que ellos están trabajando son temas de importancia, ya sea local para Tegucigalpa o nacional para Honduras o para otros departamentos, porque no todos también están ubicados acá o son de acá, de Tegucigalpa. Y creo que ese es un valor agregado muy, muy interesante de la maestría, que ellos al final de su formación pues culminen con ese tipo de proyectos que ya se traducen en una lectura específica de algún problema puntual del país y que, insisto, tiene ese potencial de transformarse en un proyecto.
3: Definitivamente interesante esta práctica que estamos teniendo con el doctor que nos visita desde Colombia, y bueno, el doctor Sergio Armando Rueda Gómez, quien nos visita en el marco de su participación como parte del cuerpo docente de la maestría en cooperación internacional y gestión de proyectos del desarrollo que se oferta de la Facultad de Ciencias Sociales de la máxima casa de estudios. Doctor, a partir de toda esta discusión que hemos tenido, de esto que hemos conversado, que quizás ha sido poco para abordar pues todo lo que ustedes como que ven dentro de las asignaturas, pero ¿qué podemos indicar de este tipo de desarrollo, de los retos que tenemos como país, volviendo un poco al punto a partir de su experiencia, digamos su visión externa, pero lo que ha visto como nuestro y lo que podríamos aportar desde la visión de la maestría?
4: Sí, tal vez para complementar lo que había mencionado antes de esos retos que son más globales y que posiblemente se vean reflejados también en la realidad de Honduras, lo que tiene que ver con desigualdad, con el tema climático, con el tema político-institucional y las transformaciones en el mundo del trabajo. Un elemento adicional que no mencioné es cómo se generan también procesos de mayor participación social, ¿sí? Buena parte de los enfoques alternativos del desarrollo, como el desarrollo humano, el desarrollo a escala humana, el desarrollo sostenible, entre otros, o el enfoque del buen vivir, que es un enfoque que también recupera conocimiento ancestral bien importante, que ha sido muy relevante sobre todo en Sudamérica, en países como Ecuador o Bolivia, coinciden en la importancia de empoderar a las personas, de no tomar a las personas como agentes pasivos del desarrollo, sino como sus reales protagonistas. Y eso pasa por fortalecer capacidades para la incidencia, para que sean las mismas personas, las mismas comunidades, quienes puedan contar cuál es su historia, poder relatar cuáles son los problemas más sentidos que tienen y también identificar cuáles pueden ser esas alternativas de solución. Entonces, en esa mediación que eventualmente se puede dar entre la labor del Estado, las comunidades y también el sector privado, es donde esa sinergia es lo que permite poder pensar mejores proyectos de desarrollo. Tal vez sería un elemento adicional a mencionar.
3: Bueno, interesante todo eso que estamos compartiendo con usted, doctor Casi. Para ir finalizando, bueno, ¿qué consejo le podemos dar a estos estudiantes que forman parte de esta promoción o quizás a otras personas que nos están escuchando que todavía están como en esa decisión de, bueno, ver qué posgrado estudiar aquí en la máxima casa de estudios de la amplia oferta que tenemos, pero que bueno, esta puede ser una opción viable, como decíamos, desde diferentes enfoques, cada uno puede aportar desde su área y bueno, en el caso, imagínese, de economía, a esa área que le veríamos un poco diferente, que quizás no es tan común que el economista luego como que vire su mirada un poco más humana, más a este lado, pero ¿qué podemos decirle a todas esas personas, digamos, que están como en ese pensar de qué posgrado, cómo complementar mi área de formación o cómo cambiarla o extenderla un poco?
4: Claro que sí. Yo lo plantearía de esta manera. Si quien nos escucha en este momento tiene ese interés en aportar un granito de arena a mejorar las condiciones sociales, económicas, políticas en Honduras y no sabe cómo hacerlo, este es un espacio de formación idóneo. No importa cuál sea su formación de base, no importa qué pregrado eventualmente tenga, porque el desarrollo es justamente eso, es poder complementar con diferentes visiones, con diferentes perspectivas, la lectura de nuestros problemas y poder identificar colectivamente las soluciones.
3: Doctor, ¿ha tenido otras experiencias internacionales en docencia?
4: Sí, en otros países.
3: ¿Y cómo ha sido esa experiencia?
4: No, en general uno siempre termina aprendiendo más de lo que enseña, que es una gran lección, porque ese contacto directo con otras realidades, a pesar de las historias compartidas, permite generar mayor nivel de apropiación de cómo nos entendemos como región de América Latina, que es principalmente donde he tenido la oportunidad de moverme.
3: Bueno, gracias, doctor, por habernos acompañado en este espacio Punto Clave. Ahora le voy a dejar pues que nos deje su mensaje final. Le agradecemos su visita. Esperamos que disfrute pues lo que le resta de la visita aquí al país, que también pues pueda conocer. También a nosotros como hondureños también nos llama la atención conocer Colombia como destino turístico también, que lo tenemos, así que pues esperamos que disfrute, digamos, esta experiencia aquí en nuestro país y que aunque esta sea la primera vez, pues que se repita y que pueda conocer más de las riquezas de nuestro país.
4: No, sin duda, estoy muy contento de estar acá. Me han tratado exageradamente bien. He comido muy rico.
3: ¿Ya probó nuestras baleadas?
4: Por supuesto, fue lo primero que probé. Venía con ese antojo de probar la baleada. Me encantó y he probado el desayuno típico, entre otros. Y todavía me quedan unos días para seguir probando. Pero mi mensaje final, además de estar muy agradecido por la invitación a este espacio y a la maestría en sí mismo, es que podamos todos y todas eventualmente pensar

de la maestría en cooperación internacional y gestión de proyectos de desarrollo de la UNA. Gracias por habernos acompañado en este espacio Punto Clave. Se despide de ustedes Kaylin Espinosa. Será hasta la próxima.

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0: Bienvenidos a Punto Clave, les saluda Kaylin Espinosa. Gracias por sintonizar este espacio. En esta ocasión nos acompaña un invitado muy especial, como en todos los programas de Punto Clave, y hoy tenemos el placer de conversar con el máster Marvin Lemus, de la Universidad Nacional Autónoma de Honduras. Es docente en el Departamento de Historia de la Facultad de Ciencias Sociales. Él es licenciado en Historia por la UNA y también cuenta con un máster en Historia Social y Cultural también por la UNA. Y hoy será un placer conversar con él un poco más sobre su trayectoria, los temas que está investigando, que nos cuente más del quehacer universitario. Bienvenido a este espacio, máster, y gracias por acompañarnos en Punto Clave.
1: Muchas gracias. Buenas tardes a todos los que nos van a escuchar. Aquí estamos para dialogar de ciencia, de historia en este caso, que es lo que nos apasiona. Y nuevamente gracias por el espacio.
0: A usted, y bueno, será un placer conocerlo más en este espacio Punto Clave, donde conversaremos con usted sobre los temas que está trabajando, sobre sus diferentes facetas. Y bueno, hablemos con usted un poco sobre la docencia, que ha sido parte, digamos, de su trabajo. Cuéntenos un poco sobre este.
1: Ok, bien, yo primero agradecer a la universidad que me ha dado el espacio de poderme desarrollar como docente en educación superior. Yo ingresé a la universidad en el 2018, ¿verdad? Ya tengo 6 años de estar en la universidad y es un sueño hecho realidad por todo lo que uno ha luchado, ¿verdad? Es decir, uno que viene de tierra adentro, porque yo soy de un municipio del departamento de Intibucá, y pues venir desde allá y convertirse en docente en la máxima casa de estudios, pues eso es un sueño y es también un orgullo para el pueblo, ¿verdad? Porque soy de un pueblo. Entonces hemos estado ahí construyendo en esos 6 años y formando a estudiantes en Historia de Honduras. Actualmente, pues también estoy impartiendo una clase en la carrera de Historia, ¿verdad? Que se llama Historia Universal Contemporánea. Entonces ya es un nuevo comienzo para mí también, porque es un nuevo reto, es decir, formar a los que en su momento yo estuve sentado ahí recibiendo este tipo de clases. Y también he estado desarrollándome en otros ámbitos, ¿verdad? Por ejemplo, en universidad que tiene que ver con el aspecto de militar, en la academia militar, y en universidades privadas, en este caso como la CEUTEC.
0: O sea, ha tenido una vasta experiencia, por así decirlo, durante este corto tiempo, pero que se ha formado. Y también usted, bueno, que ha formado nuevas generaciones, pero también se ha formado, cursó la maestría en Historia Social y Cultural, y de manera exitosa, digo yo, porque culminó con un libro, maestro.
1: Sí, nosotros iniciamos la maestría, somos la primera promoción, iniciamos más o menos en el 2016, casi que saliendo de la licenciatura, ingresando al propedéutico de la maestría. En ese caso era todo un reto para la maestría, no teníamos ni un espacio bien definido, pero fuimos la primera promoción. Yo presenté tesis de maestría en el 2019, en diciembre del 2019, fui el segundo en presentar la tesis, y luego pues ya se vino el tema de la pandemia, ¿verdad? Y todo lo demás, y yo dije, bueno, en este encierro lo que se necesita es mantener ocupada la mente, y también tomé retos de crear o de llevar la tesis de maestría a no solo a la parte académica, es decir, a los historiadores, sino llevarlo a la gente, ¿verdad? Porque la gente tiene que conocer qué uno está escribiendo, qué uno está investigando. Entonces, reconstruir la tesis y convertirla en un formato libro y con una lectura para todo público. Entonces, en el 2021 sale

0: publicado mi primer libro, que se llama En pesquisa del oro verde, y pues ha tenido bastante aceptación, tanto así que pues he tomado otro reto de estamos escribiendo un segundo libro, ¿verdad? Un segundo libro sobre migraciones de los salvadoreños a Honduras con el profesor Mario Argueta. Entonces esperamos que próximamente también lo podamos presentar, ¿no?
1: Siguiendo esa línea de hacer historia, hacer, bueno, en este caso hacer ciencia, de la ciencia histórica, y también plasmarla para que pueda ser consultada, digamos, y leída y entendida por otras personas. Cuéntenos también, durante su faceta de formación, con qué otros académicos ha compartido y cómo han sido estas experiencias.
0: Bien, nosotros tenemos dentro de la carrera o dentro del departamento lo que se llaman congresos nacionales y los congresos internacionales. Entonces hay uno
1: que creo que esto es un gran espacio para la carrera, porque, bueno, si me equivoco, creo que ustedes son la única carrera como tal que tiene estos congresos así tan grandes, donde también tienen la oportunidad de conocer otras perspectivas y conocer otros científicos, otros historiadores de otras universidades y de otros países.
0: Sí, bueno, desde el momento en que éramos estudiantes participábamos en estos congresos. Recuerdo que uno de mis primeros congresos fue en el 2014 en El Salvador, el Congreso Centroamericano, y luego trabajé con la universidad de mano de la facultad y lo que ya no es Flaxo, coordinando un evento como estos aquí en Honduras en el 2016. Y después, hemos venido trabajando desde que era estudiante, y en uno de los congresos aquí en Honduras que se dio en este año, pues coordiné una de las mesas de historia ambiental. Como le digo, hemos venido escalando ahí poco a poco, y estos congresos se han convertido para crear redes intelectuales, redes de investigadores, y también para poder tener acceso a otro tipo de fuentes, no solo hondureñas, sino centroamericanas.
1: Sin duda un gran espacio para compartir, y bueno, vemos cómo se plasma todos estos esfuerzos. Cuéntenos también, Máster, pues también dentro de sus experiencias como consultor de la ACJ, Asociación para una Sociedad Más Justa, y también como consultor para el Banco Centroamericano de Integración Económica. Pensaríamos a simple vista, bueno, que ¿cuál es el trabajo de un historiador aquí? Cuéntenos.
0: Bien, entonces siempre en el tema de, o en el contexto de pandemia, nos replanteamos otras cosas, ¿verdad? Y en principio el BESIE necesitaba crear una política para gestión documental y también una descripción documental de un repositorio que tienen que le llaman los Anales de la Integración Económica, que es una historia, digamos, centroamericana. Entonces empezamos a crear todo un proyecto de consultoría con un equipo, ¿verdad? Y al final empezamos con una descripción de esa documentación que ellos tienen, porque tienen un archivo que le llaman inactivo, que en realidad es un archivo histórico, y esperamos que próximamente también toda esa documentación que nosotros hemos descrito esté accesible al público para investigadores, para poder construir estas historias centroamericanas. Entonces ahí es con el tema de gestión documental y de archivos. Y en ACJ pues trabajamos, ellos proporcionaron el capital para poder hacer un estudio también de archivística en el Ministerio Público, ¿verdad? Con la sección de Derechos Humanos. Entonces les creamos un protocolo también de organización de archivos que probablemente se ponga en práctica en un par de años, ¿verdad? Porque todavía lo están analizando ahí. Pero también le hemos entrado a esto, ¿verdad? Porque más adelante igual vamos a mencionar el tema de una creación de un técnico en archivística aquí dentro de la universidad, que está todavía revisándose, está evaluándose, pero que ya estamos en la parte final de este tema.
1: Y lo importante es que se ha visto la necesidad de este tema y la importancia de este enfoque y de tener profesionales debidamente formados en este campo.
0: Sí, porque en Honduras, digamos, en la actualidad solo tenemos lo que se llama lineamientos de archivos. No tenemos una ley general de archivos, que ya se está discutiendo, pero no tenemos un tema de archivos. Entonces la universidad, en este caso la UNA, sería la pionera en Honduras de crear un espacio como el técnico en archivística, donde no se daría abasto con los primeros egresados para poder llegar a los puestos de trabajo que tanto necesitan las instituciones.
1: Bueno, interesante esta faceta que usted ha tenido, y cuéntenos un poquito más también sobre esta gestión documental. Aquí ha trabajado, bueno, lo que nos mencionaba, la política de gestión documental, protocolo de organización de archivos y descripción documental.
0: Sí, este es un tema que en América, digamos, quienes más han desarrollado este tema de documentos, de archivos, es Colombia, ¿verdad? Con el Archivo General de la Nación, México también y República Dominicana. Y nosotros hemos querido replicar todas esas experiencias que ellos han tenido acá. De hecho, la parte conceptual la hemos tomado de ellos, sobre todo el Archivo General de la Nación. Y entonces también antes de llegar a este tipo de consultorías o de descripción documental, tuvimos que hacernos miembros de algo que se llama la Asociación Latinoamericana de Archivos, que es el ALA, que es el que aglutina, digamos, a todos estos profesionales que están a la vanguardia de los archivos. Entonces, a partir de ahí, nosotros tuvimos un soporte y hemos tenido una experiencia ya que se ha materializado, digamos, en las instituciones, porque una cosa es saber lo conceptual, pero es otra cosa es la práctica, es la realidad. Entonces creo que estamos abriendo camino en este tema de archivos, y creo que, bueno, por la cuestión climatológica, ahorita se canceló el primer congreso de archivos, que es más un coloquio de archivos para abrir camino, de hecho, a este tema de los archivos en Honduras y sobre todo en la universidad. Agradecemos a todos los que están, pues, dando estos pasos, ¿verdad? Los primeros pasos sobre la archivística en Honduras.
1: Y bueno, a nivel de políticas públicas, ¿qué se tiene en el país como para resguardo de estos archivos, para clasificación de la misma? ¿Qué tenemos en este tema?
0: Lastimosamente solo tenemos los lineamientos de archivo. Hay algunas instituciones que están trabajando como islas, pero que también están buscando la forma de poder estandarizar algunos procesos archivísticos. Entendemos que algunas secretarías del Estado están con ese proyecto, CEDESOL, por ejemplo. La Secretaría de Educación está trabajando también arduamente para poder organizar sus archivos. Entonces la idea es que con el técnico en archivística que se crea en la universidad, con los lineamientos de archivo y la Ley General de Archivos, esto se estandarice, es decir, que sea que todos trabajemos de la mano, no que trabajemos como islas y con procesos aislados, sino un solo proceso para que todos entendamos el lenguaje del archivo, ¿no?
1: Es importante esto que se nos menciona. Cuéntanos también, Máster, un poco más sobre sus publicaciones. Nos habló del libro, bueno, y del segundo libro que está por producir, pero cuéntenos también de otras publicaciones que ha tenido, otras participaciones en estos congresos.
0: Bien, como publicaciones escritas, aparte de ponencias que hemos tenido en la mayoría de congresos, nos hemos orientado un poco al tema este de la historia del siglo XIX y el siglo XX, sobre todo de la festividad de los nacionalismos. Hemos trabajado el tema del centenario, por ejemplo, de independencia de 1921, el último intento unionista de 1921 también. En el siglo XIX trabajamos los orígenes de la fundación de la universidad, que es muy importante, ¿verdad? Sí. Que ya de hecho cumplieron otro aniversario. Y después de eso, hacia el siglo XX, pues el tema de las migraciones, ¿verdad? El tema de las migraciones, que es un tema de vanguardia en la actualidad también y que se ha estudiado poco. Entonces la idea es que con estos estudios sean los puntos de partida para seguir investigando.
1: Este tema de las migraciones es un tema que le está apasionando mucho. Cuéntenos, bueno, como parte de lo que está estudiando, historia de migraciones internas e internacionales, ¿cómo se ha visto este proceso a lo largo de los años? ¿Ha cambiado las aristas con que se ve?
0: La migración, como yo siempre le he dicho, aparte de que es un derecho, es una naturaleza humana. Es decir, el ser humano siempre va a migrar. Siempre va a migrar, ya sea en la época antigua porque se acababan los alimentos o porque destruían sus aldeas. En este caso la gente migra por una serie de cosas, sobre todo lo económico, a veces hasta lo climatológico. Y eso lo podemos ver en las migraciones del siglo XIX, ¿verdad? Entonces me ha apasionado este tema porque, primero, porque las fuentes casi no se encuentran muchas fuentes de eso, y ese ha sido un reto, ese es el reto del historiador. Me he metido, por ejemplo, al tema de los archivos eclesiásticos en este caso, que son fuentes que a veces que no teníamos mucho acceso anteriormente, pero que ahora, con una plataforma que se llama Family Search, a través de la Iglesia de Jesucristo de los Últimos Días, que han estado digitalizando, no solo en Centroamérica, sino en el mundo, todo este tipo de documentación ahora tenemos acceso.
1: Bueno, interesante todo esto que usted nos comenta y realmente importante. Máster, a raíz de su experiencia, usted que, bueno, que es licenciado en historia, que cuenta con un máster en historia, que también ha trabajado en la docencia y que está incursionando en estos campos, ¿cuál cree que son los retos para los nuevos historiadores? ¿Será lo mismo que hace años o qué características deben tener los historiadores de ahora? ¿Cómo utilizar esas nuevas herramientas como la tecnología, la inteligencia artificial? ¿Cómo jugar con todos estos elementos?
0: Sí, lo importante ahora es que, bueno, para nosotros, de hecho, porque no soy tan viejo, ¿verdad? Es decir, los historiadores anteriores, pues trabajaban a veces con fichas, ¿verdad? Era más manuscrito todo. Ahora nosotros no, ahora tenemos más acceso a la documentación. Es decir, nosotros tenemos repositorios documentales gratuitos, de acceso gratuito,
1: digitales,
0: donde ya no nos tenemos que movilizar a España, a Guatemala, sino que entramos con un clic y ya tenemos las fuentes ahí. Entonces, por ese lado ahora el reto es que teniendo toda esa documentación es escribir. Porque un historiador, como dice una maestra, la maestra Yesenia, dice ella, si nosotros no escribimos, no somos historiadores. Y yo le agregaría algo más a eso, que si nosotros no escribimos y no escuchamos a los demás historiadores, no somos historiadores. Entonces, el reto es seguir investigando esos pequeños temas como microhistoria, historia cultural, por ejemplo, historia de las mujeres, que también necesita que se siga investigando en Honduras. Entonces, creo que por ahí va el reto a los nuevos historiadores. No solo temas que le llaman posmodernos, es decir, temas que son, que no es que no tengan importancia, pero hay otros temas que todavía no los hemos cumplido y hay que cumplirle a la historia escribiendo. Para eso somos los historiadores, para escribirlo.
1: Definitivamente. Y bueno, ¿qué hace o qué debe hacer el historiador frente al Google hoy en día? A veces no nos gusta, bueno, o sea, lo digo desde la otra parte, nosotros que no somos historiadores, de repente no nos gusta mucho consultar la historia y se nos hace más fácil como escribir en internet, buscar un resultado, una pregunta, ya que estudiar. Pero ¿qué hacemos frente a eso, frente a que a las personas no nos gusta de repente tanto conocer sobre historia o investigarnos o documentarnos?
0: Yo creo que ese ha sido un problema grande, no solo para leer historia academicista, sino incluso novelas históricas, ¿verdad? Yo le digo a los estudiantes, por ejemplo, que un hondureño, por ejemplo, no es hondureño si no lee tales libros, ¿verdad?, en Honduras. Pero creo que es utilizar también estas herramientas tecnológicas para llevarle la historia más fácil al estudiante. Yo les digo, aquí yo no voy a venir, por ejemplo, a explicarles todo el rollo de la historia, sino qué les interesa a ustedes de la historia. Claro, es importante el proceso, pero llevarle el interés al estudiante también, porque al final nosotros tenemos que conocer la historia para fortalecer dos elementos, como siempre los he dicho, la identidad nacional y la conciencia histórica. Entonces, e incentivar la lectura a través de estos nuevos mecanismos. Creo que la universidad, de hecho, ha hecho algunos proyectos importantes de lectura, tiene algunos círculos de lectura la universidad. Yo digo que se sigan potenciando esas cosas, porque el que lee se instruye y se ilustra, además de eso, ¿verdad? Abre su mente a otro tipo de conocimiento y de por qué no escribir, ¿verdad? De esa lectura.
1: Y definitivamente, porque la historia es importante para todas las demás ciencias, o sea, nos nutre a todos los demás para conocer esos aspectos. ¿Cómo se define usted como historiador y dentro de qué corriente se podría, no sé si definir, es decir, es un historiador colonial, es un historiador contemporáneo, ¿cómo definiría, digamos, su enfoque de estudio?
0: Bien, yo creo que sería así un historiador más de la historia contemporánea, y más específicamente de la historia cultural, ¿verdad? O de la historia de las ideas. Creo que por ahí es mi orientación, y en este caso, en este momento de mi vida, creo que es el tema de las migraciones, ¿verdad? Que es todo un tema también de seguir estudiando, y creo yo que si en algún momento estudio el doctorado, pues me inclinaría a esos temas, que ya he abierto camino en eso. Entonces yo creo que sí, de historia contemporánea específicamente.
1: ¿Ese es el plan a futuro, el doctorado?
0: El doctorado, estamos en ese, estamos viendo todavía que se estabilice un poco el asunto laboral en la universidad, para luego ya encaminarse a estudiar. Creo que uno de mis últimos pasos sería un doctorado.
1: No, y lo va a tener súper joven.
0: Esperamos.
1: Eso esperamos, sí, ¿verdad? Pero bueno, este ha sido Punto Clave. Hoy nos ha acompañado Marvin Lemus. ¿Cuál es su mensaje final para toda la audiencia que nos está escuchando en este Punto Clave?
0: Bueno, en principio, que se vengan a estudiar a la mejor universidad, ¿verdad? La Universidad Nacional Autónoma de Honduras. Y que si alguien quiere estudiar la carrera de historia, estamos a la orden para poderlo orientar y pues leer. Eso yo creo que la lectura es importante. Sé que a veces suena un poco aburrido, pero empiece leyendo algo que le guste entonces, para que después empiece a leer algo más especializado. Ese sería mi mensaje como historiador, ¿verdad? Y que a los estudiantes que nos van a escuchar también, que no solo vengan a la universidad a escribir, ¿verdad? Sino también a ver en qué pueden aportar a la universidad. Porque el aporte se da desde que uno es estudiante y luego cuando ya se convierte en un profesional, pues ¿qué le va a brindar usted a la sociedad? Entonces ya irse planteando cuál va a ser su aporte a la sociedad.
1: Bueno, nos quedamos con esas palabras que nos dijo el Máster Lemus en este espacio, punto clave. Y bueno, les esperamos en la próxima edición con otro interesante invitado. Por ahora se despide de ustedes, Kaylin Espinosa. Hasta la próxima.
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0: Hola, bienvenidos a Punto Clave, el espacio donde exploramos las ideas, historias y personalidades que dan forma a nuestro mundo. Les saluda Carlos Alvarenga. Gracias por sintonizarnos. En cada episodio de Punto Clave tenemos el placer de contar con una gran personalidad. En esta ocasión nos acompaña Carlos Alvarado Cerezo, secretario del Consejo Superior Centroamericano, ex rector de la Universidad San Carlos de Guatemala y una destacada figura clave en la región, impulsando el desarrollo de proyectos educativos y temas de educación superior a nivel regional. Y pues es un placer tenerlo aquí en este espacio de Punto Clave. Bienvenido, doctor, a este espacio.
1: Muchas gracias, Carlos. Le agradezco la oportunidad que me está dando para mantener informados a todas las oyentes de este prestigioso programa, y estamos en toda disposición de poder colaborar y trabajar. Estamos precisamente ahorita visitando la Universidad Nacional Autónoma de Honduras en vista de que se está realizando un precongresivo del JUDUCA 2025 que se está preparando ya para realizarse el próximo año y la sede de la Universidad Autónoma de Honduras. Así que para nosotros es muy importante la actividad que estamos generando. Quiero comentarle que usted sabe que el SUCA es el Sistema de Integración de la Educación Pública Centroamericana, República Dominicana, y últimamente ya hay 3 universidades de Cuba que ingresaron al SUCA. Somos 27 universidades actualmente las que estamos trabajando, y la idea es que nuestra institución como Consejo Superior Universitario Centroamericano pueda fortalecer el trabajo de las universidades en su relación que tiene con la sociedad y el Estado, que es algo importantísimo por los retos y desafíos que tenemos actualmente. Entonces tenemos que tener mucha claridad en lo que se está haciendo en nuestras universidades, primero manteniendo la calidad académica, que es fundamental, un tema por demás importante en la actualidad, generar conocimientos que puedan resolver situaciones y problemáticas que tenemos a nivel de cada uno de nuestros países. Pero la idea, y yo siempre lo menciono, es trabajar de una manera colaborativa, solidaria, integrada, que es lo que precisamente estoy buscando, y por eso me agrada estar aquí ahorita aquí en la radio. Pues se consiguió este equipo precisamente como un apoyo de la cooperación suiza para poder determinar si nos podíamos integrar todas las universidades de Centroamérica y el Caribe a través de una radio centroamericana. Y claro, usted sabe que la Red Comunica ha estado precisamente trabajando en eso, y por eso se creó en el 2021 precisamente un congreso que se realizó aquí en la Universidad Nacional Autónoma de Honduras. Acabamos de salir de la pandemia. Se creó el CIREICU, que es el Sistema de Información y Comunicación Centroamericana, tan importante por la época que estamos viviendo.
0: Claro, no, y lo importante, no, ya lo mencionaba usted, todo lo importante que es precisamente la integración y el trabajo colaborativo, que es tan importante, o el trabajo en redes es pues lo que más se maneja ahora. En temas de educación superior también. Pues en estos días pues se desarrolla este congresillo técnico sobre el JUDUCA, que se desarrollará el 2025. Entonces, comenzando hablando un poco sobre los JUDUCA, que nos podría contar un poco más cómo han sentido ustedes el impacto que ha tenido estos juegos deportivos en la región en el tema de desarrollo deportivo. Cómo han sentido la situación del acercamiento de las universidades. Sabemos que es un magno evento que acopla pues a muchas universidades. Entonces, ¿cómo han sentido ustedes este desarrollo?
1: Mire, yo le quiero comentar algo. Yo fui precisamente, antes de ser rector de la Universidad de San Carlos, que fui rector del 2014 al 2018, en el 2012 le tocó JUDUCA en Guatemala, y yo fui el coordinador general de JUDUCA. Y para mí es realmente una de las actividades más importantes, valiosas, que hacen las universidades, porque nos integra mucho, nos ayuda mucho a entender mucho la solidaridad y el trabajo en equipo. Y el deporte, usted sabe que es fundamental para nuestros estudiantes, es un complemento en académico al hacer deporte, importante para el desarrollo de nuestros estudiantes, que son el futuro y los tomadores de decisiones futuros de nuestros países. Entonces el deporte para mí es clave, es un complemento ideal para la academia, y el JUDUCA permite eso. Realmente es impresionante. En el 2012 que se realizó en Guatemala, llegábamos a casi 1500 estudiantes participando. Participando en ese momento eran 8 deportes, ahora son 10.
0: Y bueno, entonces, se plantea dentro parte de la universidad presentar también un deporte de muestra, que es el de escalada. Imagino que tal vez pueda ser que se pueda tener en un próximo edición, ¿verdad?
1: Claro, hay deportes que son considerados, así como usted dice, solo de presentación, pero no son de competencia. Entonces, pero sí se están ido generando nuevos deportes, pero lo importante es estas justas deportivas integran, nos vuelve solidarios, y realmente es interesante participar en estas actividades y ver cómo los jóvenes cumplen muchos de sus anhelos y desarrollan su actividad.
0: No, claro, y esto lo genera pues una gran emoción por parte de los que los asisten, ¿verdad? Y sabemos que pues esto es lo que nos une como una región, ¿verdad?
1: Así es.
0: Y compartir no solamente la competencia, sino compartir con los atletas, pues los hace importantes. Y dentro de eso, basado en los proyectos regionales de educación superior, que son pues fundamentales para la cooperación entre las universidades en diferentes países, se tratan de iniciativas que buscan pues unir esfuerzos, recursos, ya lo mencionábamos, y conocimientos de varias instituciones para resolver pues problemas. ¿Cómo podríamos hablar de la importancia del desarrollo de estos proyectos y qué importantes proyectos se están desarrollando desde el SUCA para el impulso de la educación superior en Centroamérica?
1: Bueno, pues como usted lo decía, a través de los proyectos también hemos logrado esa integración académica importante de nuestras universidades. Le voy a poner ejemplo el de la cooperación suiza que ya terminó, que gracias a eso se logró esta radio acá. El equipo nos lo donó ellos, logramos una integración muy importante con otros organismos como CEPREENAC, que teníamos que ver con el tema de gobernanza del cambio ambiental, reducción de riesgo y desastres. Entonces,
0: tuvo
1: buen impacto. Ahí lo formamos, en primer lugar, formamos a profesores, sensibilizamos a las comunidades universitarias. Se trabajó en los programas académicos, pero lo más interesante es que luego de eso se agregó las agencias de acreditación como un requisito para que puedan realmente poder fortalecerse las universidades. Las agencias de acreditación son las que califican las carreras.
0: Claro.
1: Y para acreditarse necesitaban tener temas de gobernanza, de la reducción de riesgo y desastres. Entonces es un tema importante, y le pongo otro ejemplo importante que se está dando ahorita. Estamos trabajando con IDRC de Canadá. Es una fundación de investigación canadiense que nos dio 4 millones de dólares para desarrollarlos en 4 años. Y el requisito para participar en esos proyectos es que se unan 3 universidades de Centroamérica y el Caribe para poder presentar proyectos. Incluso se han unido otras de Sudamérica, y hay una de España. Pero eso nos integra en el trabajo académico colaborativo, que es lo que yo le decía, y nos fortalece como universidad estar trabajando juntos, porque cumplimos de mejor manera con nuestros objetivos que tenemos, que al final es cumplir con la sociedad.
0: Sí, porque ver la ciencia también es verla de forma multidisciplinaria, ¿verdad? El trabajar con otros académicos pues nos permite pues mejorar. Pues dentro de los retos de la educación superior, uno de los mayores desafíos que enfrenta pues la educación superior es la falta de recursos económicos, también la falta de, digamos, responsabilidad social por parte de los políticos en aspectos de la educación pública, ¿verdad? Muchas universidades pues con este tema de la enseñanza, la calidad de la enseñanza, la investigación. ¿Cómo visualiza usted, como experto en esta área también de la educación superior, cómo visualiza usted los retos que existen también para la región, en este caso, en los retos de la educación superior?
1: Mire, Carlos, nosotros como universidades públicas, porque a eso nos debemos, a universidades públicas, tenemos muchos desafíos y retos actualmente por las situaciones que se dan en cada uno de los países, que son diferentes. Pero además quiero decirle que tenemos muchas oportunidades, y una de esas es hacer gestión ante la cooperación internacional. Por ejemplo, ahorita acabamos de iniciar otro proyecto con USAID de Estados Unidos y la Universidad de Arizona, que le llamamos CARP, que es un proyecto de adaptación climática y reducción de riesgo y desastres. Y ahorita sacamos a convocatoria a los proyectos, y ahí participa ese proyecto. La condición es que sea de toda América Latina y el Caribe. Ahí sí participa Sudamérica completamente. Centroamérica y el Caribe, pero y México. Pero lo importante es que se unieron universidades y presentaron, incluso, como le decía, también hay de España participando, pero el requisito era que dentro de los proyectos tiene que ser por lo menos dos o tres universidades juntas, pero una debería ser miembro del SUCA. Y recibimos 74, aproximadamente 74 proyectos que nosotros tenemos que financiar por año 20 en carrera temprana de investigación. Y pudimos financiar 5 ya en temas de trabajo colaborativo en investigación. Así que hay que hacer gestión, hay que trabajar, pero tenemos muchas oportunidades. Claro que los retos son enormes. Como le decía, hay temas que nos afectan mucho a las universidades, el financiamiento de nuestras instituciones, sobre todo depende del gobierno que esté en turno, pero es importante también hacer la gestión con la cooperación internacional que realmente tiene el deseo, cuando se trabaja como debe ser, de ayudarnos a las universidades de Centroamérica y del Caribe.
0: No, y en este caso, pues, el saber un poco cómo visualiza usted también el comprender el estado actual de la educación superior, esos retos y oportunidades que usted ya había mencionado, ¿verdad?, que enfrenta la región en este ámbito, cómo visualizarlo, cómo nos posicionamos frente a, pues, otras latitudes, y considerando también que también hemos tenido grandes avances, ¿no? Yo creo que eso es de, a pesar de la pandemia, pues se han tenido enormes avances en educación superior, y pues nos gustaría conocer un poco su opinión sobre el estado en que se encuentra, pues, pues la educación universitaria.
1: Bueno, la educación en Centroamérica y el Caribe, en las 27 universidades que actualmente integran el SUCA, varía, ¿verdad? Hay universidades que se han fortalecido mucho en diferentes áreas, otras que tienen menos, pero en otras áreas tienen más. Entonces eso se va complementando, pero esa es la importancia que tiene el trabajo de integración que realizamos en el SUCA. Acuérdense que nosotros tenemos bien establecidos 7 programas en nuestro plan de integración regional de la educación superior.
0: Parte del PIREX 4.
1: Del PIREX 5 es ahora. Ya estamos en el PIREX 5, que fue aprobado aquí en Honduras en el 2021 para 10 años, hasta el 2031. Y entonces ese PIREX es el camino, la ruta que debemos de seguir. Y ese programa es estratégico. Y lo realizamos a través de 7 programas y 8 sistemas. Uh-huh. Precisamente los 8 sistemas es la parte operativa o el brazo operativo de los programas que tenemos. Y uno es el CIREICU, por ejemplo, que se creó aquí en Honduras también en 2021, dándole la importancia que tiene actualmente, que lo hablábamos fuera de la entrevista, de micrófonos, la importancia que tiene la información, la comunicación, la divulgación, saber qué estamos haciendo las universidades para integrarnos y poder fortalecernos, que es la manera como podemos salir adelante. Si no entendemos eso, no vamos a salir adelante por los retos que tenemos actualmente. Entonces, el trabajo es colaborativo, solidario, integrado, para cumplir con los fines y objetivos de una mejor manera.
0: Sí, no, y estas son las oportunidades que mencionaba usted, las oportunidades de innovación y el desarrollo, ¿verdad? Creo que a pesar que estos desafíos, pues, representan, pues, enormes retos, también se convierten en enormes oportunidades, ¿verdad?
1: Así es.
0: Entonces, en esa creciente colaboración en las universidades a nivel regional, ¿cómo podemos mejorar el intercambio de ese conocimiento y la creación de proyectos conjuntos que beneficien, pues, a lo más importante, que son los estudiantes, y también a nuestro, pues, la alma de una universidad también, que son sus profesores?
1: Claro, mire, todos tienen su rol importante actualmente, sobre todo el profesor es fundamental, pero realmente la razón de ser de nosotros como universidades públicas es el estudiante, y el compromiso es con la sociedad. Son los tres puntos importantes que quiero mencionar. Y el trabajo, mire, tenemos que entender, y eso es algo que las autoridades de cada universidad tienen que entender, que es a través de ese trabajo colaborativo y solidario que tanto menciono yo. Siempre que participo en una actividad, menciono que el trabajo solidario, integrado, colaborativo, es importante para cumplir con nuestros objetivos. Eso es lo que tenemos que hacer, unirnos, y que las autoridades de las universidades comprendan perfectamente y apoyen esa integración. Eso es el SUCA, el sistema de integración. Entonces, precisamente por eso estamos trabajando, por la integración, por ese trabajo tan necesario que es, que hay actualmente, trabajo colaborativo.
0: Y en este caso también, ¿dónde visualiza también, digamos, dónde se puede generar, digamos, esos grandes avances también? ¿Dónde proyecta usted que podríamos estar visualizando, pues, los grandes pasos que podrían dar las universidades?
1: Mire, aquí lo básico es las necesidades que se tienen en cada uno de nuestros países. Por ejemplo, Guatemala puede tener algunas necesidades que son prioritarias, Honduras puede tener otras, Panamá, Costa Rica, Nicaragua, otras. Entonces, ese es el sentido de trabajar colaborativamente en proyectos que podamos generar para desarrollo y respuesta a esas necesidades que se tiene en la población centroamericana y el Caribe. Esa es precisamente nuestra labor, que la universidad pueda aportar a solucionar los problemas que tenemos en nuestras sociedades.
0: Bien, también considerar que, pues, la educación superior, no hay que negarlo, pues juega un papel crucial en el desarrollo social y económico de un país. Los graduados universitarios pues generan mejores ingresos en el campo laboral, tienen mayores oportunidades de contribuir a la innovación, al crecimiento económico de sus comunidades. Entonces, ¿cómo fomentar también el hecho desde el SUCA y también desde las otras universidades para que ampliar más ese rol de que existan más graduados, pero prepararlos para otro mundo en donde es más digital, se están viendo otras cosas que también, la inclusión de las inteligencias artificiales? ¿Cómo lo visualiza ese?
1: No, pues definitivamente, como hablábamos, los desafíos son grandes. Precisamente acabo de participar en una actividad de transformación digital. La transformación digital está ahí ya presente, y entonces las universidades tienen que adaptarse, pero no entendamos transformación digital como tecnología, porque esa parte, la tecnología es parte de la transformación digital, pero la transformación digital tiene que ver las personas, la estrategia que se puede utilizar y la tecnología, por supuesto. Entonces todo eso tenemos que trabajar de una manera colaborativa, y para eso está nuestro plan de integración regional de educación pública superior. Entonces tenemos que entender eso y colaborar más para que podamos cumplir con esa misión que tenemos tan importante con nuestra sociedad. Nuestra sociedad cada vez más nos demanda a las universidades públicas que cumplamos con los fines y objetivos que tenemos. Y esa es la manera de dar una respuesta, generar conocimiento. Mire, lo más valioso que hay en la actualidad es el conocimiento. Y ese se genera a través de las universidades, a través de la investigación, a través de la docencia, a través de la extensión o vinculación con la sociedad. Entonces esos son los tres grandes estamentos que tienen las universidades para cumplir con sus fines y objetivos tan importantes, sobre todo en la época que estamos viviendo con nuestra sociedad.
0: Y bueno, el impacto, ¿verdad?, que se genera. De alguna forma, ¿qué también podríamos desarrollar desde la perspectiva de la ciencia por parte de las universidades en cómo mejorar este tipo de aspectos?
1: Bueno, ahí, como le decía, ahí la calidad académica tiene mucho que ver. Tenemos que trabajar mucho en el aseguramiento de esa calidad académica para que tengamos profesionales mejor formados, capacitados. Pero usted decía algo muy interesante, importante. También hay que hacerles conciencia al estudiante de que son estudiantes, el compromiso que tiene con nuestra sociedad, ese espíritu colaborativo, solidario que debe tener un profesional para el futuro, es fundamental.
0: Así es. Ya para llegar al final de este programa, un mensaje final sobre la importancia de también estos organismos como el CESUCA, también la forma de mejorar la colaboración. ¿Quién nos puede indicar eso?
1: Bueno, primero usted sabe que el CESUCA fue creado, es el primer organismo de integración que se dio en América Latina y el Caribe. En 1948, estamos cumpliendo 76 años.
0: Adelantados a la época, ¿verdad?
1: Adelantados a las épocas, realmente, y hace un trabajo de integración que es clave y fundamental para sacar adelante y fortalecer el trabajo de nuestras universidades y cumplir con esos fines tan loables, esos anhelos que tiene nuestra sociedad, que tiene fe y esperanza y confianza en nuestras instituciones. Entonces el CESUCA es una institución realmente, la Confederación Universitaria Centroamericana es una organización importante para nuestros países, importante para nuestras universidades. Hay que integrarnos y trabajar colaborativamente como hablábamos.
0: Así es. Entonces, pues hemos llegado pues al final de este episodio, gracias a nuestro invitado, el doctor Carlos Alvarado Cerezo, por abordar la integración, los retos de la educación superior a nivel regional y los procesos de desarrollo e innovación pues en nuestra región del mundo. Esto ha sido todo en este podcast de Punto Clave. Se despide de ustedes Carlos Alvarenga en una edición más.
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0: Hola, bienvenidos a Ciencia UNA, el espacio donde exploramos el fascinante mundo de la investigación y la producción científica de nuestra universidad. Aquí descubrimos cómo la ciencia transforma nuestras vidas y aporta soluciones reales a los desafíos del mundo moderno.
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0: En este programa conoceremos la maravilla del mundo científico. Soy Carlos Alvarenga, su anfitrión en este viaje por la ciencia en la UNA. En esta edición nos acompaña el doctor Gustavo Adolfo Castro, especialista en dermatología pediátrica y docente de la Facultad de Ciencias Médicas, con quien conversaremos sobre su investigación de deficiencia de zinc sintomática transitoria en lactantes. Bienvenido, doctor, a este programa de Ciencia UNA.
5: Muchas gracias. Gustavo Lizardo Castro.
0: Gustavo Lizardo Castro, sí. Uh-huh. Bien, doctor Gustavo, la leche materna es considerada la mejor fuente de nutrición para el recién nacido y la OMS la recomienda la lactancia materna exclusiva hasta los 6 meses, ¿no? En condiciones normales contiene cantidades adecuadas de zinc para cubrir los requerimientos del lactante. Y en ese caso, como cuando hablamos del zinc, ¿qué funciones cumplen específicamente en el organismo de recién nacido y el lactante para entender más o menos la importancia del caso de tener esa deficiencia?
5: Los recién nacidos y sobre todo los prematuros y también los lactantes menores son niños que tienen altos requerimientos de zinc, pero la leche materna normalmente tiene esas cantidades que son suficientes para su crecimiento y desarrollo normal. Sin embargo, cuando la leche materna tiene de bajos niveles de zinc, que pueden ser por dos causas, una, la más frecuente, es por nutrición, o sea que la madre no está bien alimentada, tiene una precaria nutrición, entonces la leche no cumple con los requerimientos que el niño necesita y ahí entra en deficiencia. Y la deficiencia de zinc realmente pues da muchos problemas, sobre todo en la piel, también da en el pelo, alopecia, y puede dar diarrea, entre muchas otras cosas. Y hay otro tipo de deficiencia, que las madres tienen niveles normales de zinc, pero no pueden pasar ese zinc a la leche, y esto es porque hay una mutación de un gen, que es el que hace que el zinc pase de la sangre a la leche. Pero si tenemos alterado este gen, entonces la leche sale con deficiencias y los niños pueden cursar con este problema de deficiencia de zinc.
0: Así es. ¿Y por qué los primeros meses de vida de esta etapa tan crítica en relación con este micronutriente es tan necesario para la vida materna y para tanto para la madre como para el recién nacido?
5: Sí, sobre todo para el recién nacido. Recuerde que el recién nacido nace pesando 3 kilos, digamos, unas 7 libras y media más o menos. Pero al año de edad ya el niño pesa 22 libras. Entonces su crecimiento en el primer año de vida es bastante importante y ahí se requieren altos requerimientos de todos los nutrientes. Pero especialmente el zinc tiene que ver mucho con este crecimiento. Y si están bajos los niveles de zinc, entonces se desarrollan los síntomas que ya le dije y el niño no puede crecer, no aumenta lo suficientemente. Cuando el niño nace prematuro, o sea, le hizo falta que la madre le pasara el zinc que ella tiene a él, y en ese caso él nace con bajos niveles y son más propensos a desarrollar esta deficiencia.
0: Así es, y bueno, también hablar sobre esta deficiencia del zinc puede tener causas genéticas también, ¿verdad? Uh-huh. O adquiridas, ¿verdad? Uh-huh. Pero sus manifestaciones clínicas suelen ser similares a la dermatitis, ya lo mencionaba usted, la diarrea y la alopecia también. Uh-huh. Entonces, existen tres escenarios principales en lo que menciona de acuerdo a su estudio científico. Uh-huh. ¿Cuáles son esos escenarios esenciales, principales que podemos detectar uh-huh. ante la ausencia de este importante micronutriente?
5: Exacto. Lo primero que hay que ver es si se trata de una deficiencia genética, en donde hay dos tipos de deficiencias genéticas. Una que es la que ya le manifesté por la lactancia materna exclusiva, cuando la madre no es capaz de excretar el zinc en su leche. Pero hay otra que es un diagnóstico diferencial importante y que es muy conocida en el gremio médico, que es la acrodermatitis enteropática. En este caso, el problema no está en la madre, como dijimos, como en el primer caso, sino que el problema está en el niño. Y el niño nace con una deficiencia en su intestino que no es capaz de absorber el zinc. Aunque le llega suficiente zinc por la leche materna, él es incapaz de absorber ese zinc y eso lo trae a la deficiencia de zinc, con las características que son idénticas a las que ya le mencioné cuando el zinc es por lactancia materna. A esa enfermedad, repito, se le conoce acrodermatitis enteropática porque tiene sintomatología gastrointestinal, o sea, hay diarrea, puede haber estreñimiento en algunos casos, pueden haber dolores abdominales y también desarrolla las deficiencias de zinc en la piel y también en el pelo, ¿verdad? Y no crecen. O sea, las manifestaciones clínicas de esta, que es una genética, también son idénticas a las que es por lactancia materna exclusiva.
0: Así es. Y bueno, entremos también en el tema central que puede ser lo que se identifica en esta investigación, que es esta deficiencia de zinc sintomática transitoria. ¿Por qué se le llama transitoria y por qué la diferencia entre otras enfermedades?
5: Es una excelente pregunta. Es transitoria porque solamente se da cuando la leche materna, cuando el niño es alimentado por lactancia materna exclusiva. Eso quiere decir que no se le da ni un biberón de otro tipo de leche, ni otro alimento, solamente exclusivamente por lactancia materna exclusiva. Y es transitoria porque solo dura mientras el niño es alimentado con leche materna exclusiva. Si a este niño se le da biberones de leche, de otras leches industrializadas, el niño se desaparece en las manifestaciones. Y entonces con el destete o con la suplementación de zinc, cuando se detecta, o este es darle sulfato de zinc en forma de gotas al niño, entonces el niño se cura, pues. Y es transitoria mientras dura, y repito, la lactancia materna exclusiva. Sin embargo, la otra causa que le mencioné, que es la acrodermatitis enteropática, como el problema está en el niño, entonces el niño más bien, mientras es alimentado con lactancia materna, el niño no desarrolla los síntomas.
0: Así es.
5: Los desarrolla después del destete. Y este niño necesita suplementación de zinc de por vida. Si en algún momento se le deja dar el suplemento del zinc, el niño puede enfermarse y puede inclusive morir. Entonces, este es permanente, la acrodermatitis enteropática. En cambio, la otra es transitoria por las razones que le anoté.
0: Así es. Bien, un elemento clave es la distribución periofifacial y acral simétrica, ¿verdad? Explíquenos cómo esta característica, esta deficiencia del zinc, además de la rápida respuesta que se le pueda dar con un criterio clínico importante por parte de los pediatras también que deban de visualizar estos temas, ¿verdad?
5: Sí. El pediatra o el médico general que ve un niño que es alimentado al seno materno exclusivo, Y encuentra lesiones que empiezan en el área periorificial, esto es alrededor de la boca, alrededor de los ojos y también alrededor de los genitales, alrededor del ano. En esos sitios es cuando comienza. Pero luego se puede extender al abdomen, a las axilas, a los brazos.
0: Así que no es exclusivo de estar en un solo lado, sino que durante...
5: Empieza generalmente en el área de la cara periorificial o en el área del pañal en ese momento, porque esto ocurre en niños de pocas semanas de vida. Ya desde las dos primeras semanas de vida puede empezar con el tratamiento. Pero lo mismo puede pasar con el niño por la otra razón que le decía, de la acrodermatitis, cuando el paciente o el niño no es alimentado por su madre.
0: Sí, y en ese caso, bueno, hay muchas madres que tienen problemas para el tema de la lactancia, ¿verdad? En este caso, tal vez no pueden dar, no producen suficiente leche. Uh-huh. Vemos mucho estos problemas también en el tema de cuando hacen las cesáreas, que no tienes primer contacto tal vez con su hijo. Uh-huh. ¿Qué acciones se podrían tomar en este caso, digamos, para esas madres que tienen ese problema también para amamantar?
5: Bueno, generalmente cuando después de que una madre pare o cesárea con su hijo, los primeros días puede no darle hecho, pero ahí no se va a presentar la enfermedad, porque al tercer o cuarto día ya le dan, ya empiezan con la leche materna, que empieza con el calostro y este tiene altas cantidades de zinc. Entonces esto protege al niño. Ahora, el problema está cuando el niño, por alguna razón, si la madre muere o si la madre por alguna razón no le da pecho, ya a las dos semanas puede presentar el problema, pero este es cuando la causa es genética y el problema está en el niño, que no puede absorber zinc, porque es alimentado con fórmula y las fórmulas tienen baja cantidad de zinc, y entonces por eso estos niños con la acrodermatitis enteropática desarrollan la enfermedad rápidamente si no es alimentado con leche humana.
0: Y en este caso, doctor, hay una muchas veces de estas lesiones se confunden con otras dermatitis. ¿Qué características clínicas podríamos decir que hay de diferencias entre esta, que es la dermatitis normal, o la que puede padecer cualquier niño por una pañalitis, ¿verdad? En este caso, o hay una deficiencia clínica que podemos decir, eso nos puede ayudar a orientar sobre que esta es la problemática por el zinc.
5: Sí, es para ya los que estamos realmente entrenados en ver niños con problemas de piel, detectamos fácilmente. Sin embargo, hay diagnósticos diferenciales que hay que considerar. Hay una enfermedad que puede aparecer a una edad un poquito mayor, generalmente a los dos meses, que es la dermatitis atópica. Pero esta, por lo general, empieza en la cara, pero en las mejillas. Ajá. No empieza alrededor de la boca ni de la nariz, sí, sino que empieza en las superficies extensoras de los brazos y también de las piernas. O una dermatitis por contacto a algún medicamento o alguna crema que la madre le puede poner, o una dermatitis seborreica podría ser, pero en general en la dermatitis seborreica las lesiones aparecen en la cabeza y en los pliegues y no aparecen exactamente donde aparece las lesiones por deficiencia de zinc.
0: Bien, hablemos un poco de la experiencia clínica que se obtuvo aquí en Honduras, ¿verdad? En este artículo que usted presentó, se presentan 4 casos atendidos en el hospital escuela, procedentes ambos de zonas rurales y de bajos ingresos, ¿verdad? Las características en este caso eran todos alimentados con lactancia materna exclusiva, 3 con manifestaciones desde etapa neonatal y uno preterminó con inicio de las 6 semanas y algunos con retraso de crecimiento. Entonces, ¿cómo a esta investigación, estos casos de Honduras, qué características tenían estos pacientes, por qué se escogen y qué es lo que se fue detallando a lo largo de esta investigación?
5: Sí, curiosamente, todos estos pacientes fueron pacientes míos y los atendí en la década del 90, realmente. Yo debo recordarles que fui el primer médico pediatra del país y que llegó al hospital escuela y atendía a todos los niños que llegaban con problemas de piel. Pues en esa época me llegaban niños que venían del interior del país, de madres que no estaban bien alimentadas y tenían bajos ingresos, Y todos estos niños tenían el antecedente de ser alimentados con lactancia materna exclusiva. Uh-huh. Exclusiva. Entonces empezaron a las 2 semanas, a las 3, a las 4 y a las 5 semanas, en el orden que les di fue entre el primero y el quinto y el 4 paciente, que empezaban con las lesiones. Generalmente las lesiones a nivel de piel son las primeras, ya más tardecito empieza que alopecia, o sea, alopecia, que el pelo se les cae.
0: Claro, sí.
5: Se les cae y es escaso el pelo, y algunos cursan con diarrea. Entonces la tríada de dermatitis, alopecia y diarrea se da con frecuencia en estos pacientes. Entonces hay que buscarlos y orienta el diagnóstico.
0: Claro, y este estudio resalta también que la lactancia materna exclusiva es la recomendación ideal, ¿no? Pero pueden existir situaciones en las que la concentración del zinc en la leche materna también puede ser baja. En la causa genética, ¿verdad? La madre puede tener niveles séricos normales de zinc, pero la leche no logra ser transferida adecuadamente. Y en estos casos la suplementación materna no corrige el problema, en este caso, ¿verdad? De acuerdo a esto... y bajo su investigación de todo lo que se desarrolla, la leche materna es fundamental, pero de existir la deficiencia de zinc en la lactancia exclusiva, ¿qué se puede hacer?
5: Bueno, en estos casos lo que yo hacía era lo siguiente. En la literatura, en ese tiempo, salía que si se le daba zinc a la madre, los niños no mejoraban. Sin embargo, yo quise comprobar eso, y a estos pacientes... Por ejemplo, el paciente de uno de los pacientes, que fue el caso 2, yo solo le di zinc a la madre y el niño corrigió perfectamente. En 2 semanas ya estaba sin lesiones, ¿no? Entonces eso iba en contradicción a lo que se mencionaba en la literatura y fue parte de mi investigación. Pero en ese tiempo no se conocía que habían transportadores de zinc y que habían mutaciones de estos transportadores. Eso fue hasta ya en la primera década del 2000, que ya se conocieron este tipo de deficiencias. Entonces lo que yo hacía era que le daba zinc primero a los otros tres, le daba zinc al niño y se curaban, pero yo no quería quitarle la lactancia materna porque es el mejor alimento que hay cuando la leche está completa, siempre sigue siendo un buen alimento. Entonces lo que hacía es que le daba zinc al niño y le daba zinc a la madre. Y con eso mejoraban y lo llevaba hasta el destete. Hasta que la madre lo quería destetar al año, inclusive después, ¿verdad? Entonces, y los niños al quitarles, al destetarlos, seguían normales. Ellos ya no necesitaban que se les dieran suplementos de zinc. En cambio, con la otra causa que le mencionaba, y repito de nuevo, acrodermatitis enteropática, el problema está en el niño. Y entonces ese niño sí, más bien no desarrolla la enfermedad mientras es alimentado con lactancia materna, si la leche es adecuada.
0: Claro, se van viendo los problemas una vez que se destetan.
5: Una vez que se destetan, 2-3 semanas después empiezan con la deficiencia. Y él sí necesita suplementación de zinc de por vida. Si en algún momento se le deja de dar, vuelve a tener sintomatología.
0: Bien, y bueno, hablando sobre el diagnóstico y el tratamiento, aquí, ¿cómo apoyarse también con la medición de los valores normales que deben de tener los lactantes, en este caso, ¿verdad? De tener esas deficiencias clínicas, ¿cómo hacer también esa suplementación oral por parte del lactante? De acuerdo a su estudio, da unas proporciones, pero me gustaría que nos diera una explicación técnica, pero también un poco también más específica para quienes no manejan mucho el tema.
5: Sí, la verdad es que en el país no existe forma de hacer la determinación sérica de zinc, ni en la leche, ni en aquel tiempo, ni todavía, no hay. Entonces yo lo que hacía es que algunos de estos pacientes conseguía financiamiento y lo mandaba a los Estados Unidos. Y allá me mandaban el resultado 1 mes o 2 meses después. Pero yo tenía que actuar dándole al niño zinc

0: deficiencia por parte de un niño al tema del zinc, y las consideraciones que usted debe de darle también a esos padres para estar pendientes también, porque sí, este programa está especificado de tema científico, pero también hay consideraciones también para los padres que son finalmente los que bregan con estas dificultades.
1: Si un niño está alimentado exclusivamente a la leche materna, con lactancia materna, y el niño empieza a tener problemas en la piel y tiene un poco de diarrea, y el niño se ve como apático porque altera el ánimo y todo esto, el niño llora, etcétera, etcétera, hay que considerar que esa puede ser la causa. Y si esa es la causa, es bien fácil el manejo. Pero si no se maneja, el niño puede morir, porque entra en inmunodeficiencia y el niño puede morir. Entonces, ¿qué es lo que hay que hacer? Pues fíjese que con darle unos 2-3 biberones diarios de una leche comercializada, biberones, con eso el niño puede curarse. Si le quitan la lactancia materna, el niño también se cura y se le da otro tipo de leche, pero no recomiendo quitarle la lactancia materna. Lo que recomiendo es darle lactancia mixta o bien darle unos suplementos de zinc. Hay zinc en forma de gotas y en forma de jarabe que se le pueden dar al niño de acuerdo al peso, 3 miligramos por kilo de peso diarios, en dos tomas, es suficiente como para que el niño cubra sus requerimientos y se cure.
0: Y bueno, y la diferencia también con las leches maternas que ya traen todo ese cúmulo de nutrientes, habría que ver también la fórmula también en este caso, a ver si cumple los requerimientos.
1: Cualquier fórmula realmente tiene suficiente zinc para cubrir las necesidades del niño. Por eso, si se le da leche de fórmula, con eso es suficiente. Hasta podría no necesitar darle suplementos de zinc.
0: A menos que la deficiencia sea de que no la pueda absorber, como lo vio en su estudio también.
1: Eso es para los niños que es por lactancia materna exclusiva, como el tema que anunciamos. Pero está el otro problema. El otro problema es que el problema en los primeros casos, por lactancia materna, está en la madre, que la madre no puede pasar sin a la leche. En el otro problema de la acrodermatitis enteropática, el problema está en el niño, en el intestino del niño. Aunque la leche lleve suficiente zinc, él no puede absorberla. Y al no poder absorberla, entra en deficiencia de zinc. Pero eso, la leche materna tiene un sistema protector, que mientras es alimentado con lactancia materna, el niño no desarrolla la enfermedad.
0: Así es.
1: La desarrolla hasta después.
0: Claro, no, esa es la diferencia, ¿no? Que sí. al ser destetados, ¿no? Bueno, gracias, doctor Gustavo Adolfo Lizardo, especialista en dermatología pediátrica, por acompañarnos en este programa de Ciencia y Una para hablar sobre esa deficiencia de zinc sintomática transitoria en los niños lactantes. Recuerden, la ciencia es una aventura de descubrimiento y en la UNAD estamos listos para asumir el reto. Se despide usted, Carlos Alvarenga. Nos escuchamos en la próxima edición de Ciencia UNAM.
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2: En este programa exploraremos el fascinante mundo de la escritura y los escritores que dan vida a nuestras historias favoritas. Cada semana nos sumergiremos en las mentes creativas de autores de todos los géneros, desde los clásicos hasta los contemporáneos, y descubriremos sus inspiraciones, procesos y anécdotas. Prepárate para escuchar, aprender y sobre todo disfrutar de la magia de las palabras. Así que comenzamos, y hoy en este podcast 100 años de luz recibimos al escritor Giovanni Rodríguez, originario de San Luis, Santa Bárbara. Es profesor de literatura en UNAD Campus Cortés desde 2012, donde además coordina la unidad de gestión de la investigación de la carrera de letras en ese campus. Tiene una maestría en literatura española y latinoamericana por UNIR y actualmente cursa un doctorado en literatura hispanoamericana por la Universidad Complutense de Madrid. Y bueno, ha publicado destacados libros, entre los que podemos mencionar, hay 12 libros en distintos géneros, entre ellos Habrá silencio en nuestras bocas frías y Teoría de la noche, ambos de cuento, las novelas Ficción hereje para lectores castos, Los días y los muertos, Tercera persona, entre otros, por mencionarles algunos. Y hoy específicamente estaremos hablando de Lo demás es ficción, que incluye notas, artículos, tweets y diario de lecturas en un periodo 2013-2024. Pero bueno, que sea el autor que nos cuente más sobre este libro, sobre

0: siempre, sus motivos, sus inspiraciones. Así que le damos la bienvenida a este podcast. Gracias por acompañarnos y llevarnos a sumergirnos en ese mundo de la literatura. Bienvenido.
1: Hola, gracias Kaylin, gracias a los amigos de Radio Pumas por esta invitación. La verdad es que hace mucho tiempo que no andaba por aquí con ustedes, hace 10 años creo que estuve la última vez, y bueno, siempre es un gusto volver. Esta semana he venido a Tegucigalpa por varias cosas, una de ellas tenía que ver con este libro, Lo Demás es Ficción, que es el último que publiqué. Hicimos una presentación ayer en el auditorio del edificio C3, creo que era, confundo los edificios, es muy grande aquí en San Pedro, somos más pequeños. Y por la tarde di una conferencia sobre Roberto Castillo, los archivos inéditos que dejó Roberto Castillo a la fecha de su fallecimiento. Así que bueno, presenté después el libro ayer y probablemente sea la única presentación que haya de ese libro. No soy muy dado a las presentaciones, así que, pero Tegucigalpa y la universidad lo merecía, creo.
0: Claro que sí. Bueno, además mencionar que este libro tiene el sello de la editorial universitaria, entonces estamos trabajando también en eso.
1: Este específicamente no. Yo he publicado sí dos libros. Bueno, me los ha publicado la editorial universitaria. Uno de ellos fue Los días y los muertos, una novela que obtuvo un premio patrocinado precisamente por la universidad en 2014. Y otro libro de cuentos titulado Habrá silencio en nuestras bocas frías, que se publicó en 2019. Esos son los dos libros que tengo con la editorial, sí.
0: Bueno, para conocer un poquito de su trayectoria, pero cuéntenos más sobre los temas que ha escrito, la inspiración específicamente de este libro. Me llamaba la atención que, bueno, ahí dice notas, artículos, tweets y diario de lecturas. Cuéntenos un poquito sobre ese género y, bueno, cómo ha sido su trascendencia a lo largo de estos años. Ya lleva 12 diferentes libros, entonces cuéntenos cómo ha sido ese caminar en la literatura.
1: Bien, el libro este es como una especie de cajón desastre. Hay un poco de todo ahí, como dice en la portada. Hay textos que tienen la apariencia más de un ensayo, otros que son artículos, textos más ligeros de opinión. Hay fragmentos de textos que fueron más extensos, pero que he seleccionado algunos fragmentos para colocarlos en el libro. Y todo es una recopilación de lo que yo he venido publicando a lo largo de los últimos 10, 11 años, por ahí más o menos, en periódicos, revistas, blogs y hasta en Twitter. E incluso hay apuntes, hay fragmentos que no habían sido publicados, que yo simplemente conservaba en una aplicación del teléfono que me sirve ahí como cuaderno de notas para apuntar las ideas y que no se vayan, y que tienen mucho que ver con el tema básicamente de la literatura, la cultura en general. En general el libro es un texto ensayístico, pero contiene fragmentos que también son muy narrativos. Hay un poco de todo el libro, creo yo que no se encasilla en un solo género. Hay una confluencia ahí de géneros que creo que me resultó interesante probarla.
0: ¿Y cómo fue ese proceso de estructurar el libro? Bueno, entiendo que lo ha ido escribiendo a lo largo del tiempo, pero ¿cómo fue ese proceso de trabajarlo, de estructurarlo? ¿Cómo está organizado el libro?
1: Sí, me resultó difícil escoger las partes que integrarían el libro, porque había muchas cosas que había publicado, pero claro, cuando uno ve hacia atrás, cuando ha pasado mucho tiempo, uno decide o determina que hay algunas cosas que no, bueno, que quedaron ahí, que estuvo bien publicarlas en aquel momento, pero que no necesariamente pueden caber en un libro. Y la intención de recopilar en un libro eso es precisamente editar, seleccionar aquello que fuera más legible y que además no hubiera perdido vigencia con los años, que no se refiriera a circunstancias puntuales, sino que pudieran servir para una lectura independientemente del tiempo en que se lea, ¿no? Seleccionar todo eso, recopilar todo ese material que provenía de diferentes fuentes, pues una tarea que me llevó probablemente más tiempo que escribir el libro. Aunque el libro lo escribí a lo largo de muchos años, en realidad no fue una tarea consciente de estar escribiendo un libro. El libro se fue escribiendo solo, digamos, y lo que sucedió al final fue que recogí, seleccioné, edité, ordené. Y eso es lo que me tomó un poco más de tiempo, porque tenía que ver con decisiones.
0: Cuéntenos un poquito sobre el título de este libro, Lo demás es ficción. ¿Qué nos dice? ¿Cuál es la lectura semiótica que podemos hacer de este título?
1: Bueno, yo creo que dentro de los géneros de la literatura, el que más se ha desarrollado es el de la ficción. He publicado dos libros de cuentos y 5 novelas, y ficción es definitivamente lo que más me ha preocupado hacer o probar. Siempre estoy indagando en eso, siempre estoy buscando teoría, practicando cosas, ensayando cosas que pueda aplicar luego en las ficciones que escribo. Entonces, cuando en este libro yo recojo textos que hablan sobre la ficción o hablan sobre la literatura, básicamente me refiero a las formas de la ficción, a la forma de escribir ficción. Entonces digo yo, lo que está en este libro no es ficción, todo lo demás sí lo es. Entonces de ahí viene, lo demás es ficción. Además, la frase viene también de otro libro mío, en donde un personaje se refería a la memoria y al tiempo y decía, están el tiempo que todo lo, la memoria que todo lo sabe y el tiempo que todo lo cuenta, lo demás es ficción. Entonces se recoge un poco esa frase que viene de una novela, creo, ya no recuerdo muy bien, y la aproveché para este libro.
0: Bueno, interesante, hoy que estamos conversando con Giovanni Rodríguez, escritor de este libro, Lo Demás es Ficción, que bueno, incluye 126 fragmentos provenientes de distintas publicaciones, como nos lo ha comentado a lo largo de todo este tiempo. Y bueno, Lo Demás es Ficción sería entonces al igual que aquella toda obra políticamente incorrecta en la que la literatura y sus alrededores constituye el centro de las reflexiones del autor. Definitivamente interesante ese título y cómo nos lleva a hablar de la propia literatura. En su experiencia a lo largo de todos estos años y los diferentes textos que usted ha publicado, ¿considera usted que también se puede ver una evolución del mismo escritor como persona, como crítico, como académico, como literato? ¿Se ve a lo largo de todos estos textos y ahora con este texto que recopila un poco de todo?
1: Bueno, yo creo que sí, porque si no lo viera así, no me atrevería a publicar, o no tendría sentido estar publicando textos que representen una involución en autor, ¿no? Hay autores que sí, que lo hacen. Yo espero, como dijo Saramago en algún momento, llegar a tener la lucidez suficiente como para saber que ya no tengo nada más interesante que decir y saber parar a tiempo. Yo creo que todavía no es tiempo de parar, creo que todavía puedo dar cosas que me permitan superarme a mí mismo como escritor. En ese sentido, creo que cada libro propone cosas distintas. No podría decir que cada libro supera al anterior, pero sí propone cosas distintas, se desmarca de alguna manera de los anteriores, pero también sigue una línea de estilo, un estilo que se busca constantemente, que se afina de libro a libro. Y sí, yo... Y otra de las cosas es que este tipo de libro no suele publicarse, digamos, en Honduras, en donde solemos publicar poesía, cuento o novela, muy poco ensayo, y este tampoco es que sea un libro ensayístico, definitivamente, es un libro que mezcla cosas, es un libro que además propone la reflexión sobre la literatura, y eso es algo que creo que nos hace mucha falta en Honduras, reflexionar sobre el hecho literario, discutir más sobre estas cosas y no solo escribirlas o publicarlas.
0: Interesante ver también esa parte, sí, porque estamos más acostumbrados, bueno, a consumir propiamente libros de cuento, libros de poesía. Creo que la poesía vende bastante, no sé.
1: No creo que venda mucho. En realidad creo que, bueno, los poetas...
0: los poetas Honduras, no los pueden contar.
1: Los poetas pueden dar fe de ellos. Generalmente hablan de la poesía y la indigencia en Honduras.
0: De la pobreza, de broma, y todo ese tema.
1: Pero creo que no dejan de tener razón. La poesía en realidad no es algo que vaya a sacar de pobre a nadie, y menos en Honduras.
0: Y cuéntenos un poquito sobre los diferentes géneros que usted ha escrito a lo largo de este tiempo.
1: Bueno, sí, mi género favorito, en el género que más lo he intentado, es el de la novela. Es el género en el que más libros he publicado, son 5, de los 12 que he publicado son novelas. Y es el género que representa para mí mayores retos, que me hace más preguntas y que intento responder a esas preguntas con cada libro, con cada novela nueva que escriba. Ahora, yo creo que durante los próximos años voy a tener un poco estacionado el impulso novelístico, puesto que estoy estudiando un doctorado y estoy enfocado en la investigación para mi tesis, y probablemente tenga 4 años consumidos en eso y no podré distraerme demasiado escribiendo ficciones. Tengo algunas cosas empezadas ahí, 2 novelas iniciadas que quizá en algunos ratitos libres pueda volver, pero no estoy seguro de poder terminar esas novelas antes de terminar mi tesis.
0: O sea, acaba de presentar el libro y ya tiene otros textos en los que está trabajando.
1: Sí, lo que pasa es que uno no siempre se pone a escribir un libro tras terminar el anterior. A veces uno escribe simultáneamente varias cosas.
0: A veces
1: cosas
0: las ideas llegan primero que la estructura, la organización, sí, del tiempo.
1: Y de hecho, antes de publicar mi última novela, que fue 2023, yo ya tenía empezadas estas otras 2, que ahí están. O sea, alguna tiene 40 páginas, otra tiene treinta y pico. Yo sé que ya tienen forma, ya tienen una línea que seguir, pero necesito tiempo para poder terminarlas y en este momento no lo tengo. No lo voy a tener en los próximos 4, creo.
0: Bueno, pero estaremos esperando cuando ya se dé ese proceso. Cuéntenos un poquito de cómo es para usted ese momento en que escribe, ese momento en que organiza el libro. ¿Cómo es ese proceso? ¿Cómo es el ambiente perfecto para Giovanni para concentrarse, para escribir, para depurar? ¿O más bien cómo va haciendo? ¿O surgen las ideas? ¿O no tiene el mismo proceso para todos los libros? ¿Cómo es eso?
1: Pues afortunadamente mi trabajo en la universidad me permite estar en un solo horario corrido. Digamos, yo entro a trabajar a las 2 de la tarde hasta las a las 2 de la tarde hasta las a la 1 de la tarde, perdón, hasta las 7 de la noche, y eso me deja las mañanas libres en teoría. Obviamente no, tampoco es que uno está libre, porque en la mañana uno programa clases, prepara contenidos, etcétera, pero he tratado de disciplinarme en cuanto a que las mañanas puedo dedicar una buena porción de las mañanas a la lectura y a la escritura. Últimamente me ha quedado solo tiempo para la lectura. Hay otras cosas, a mi hijo lo tengo que llevar a natación a las 5 de la mañana, casi todas las mañanas, entonces eso me interrumpe un poco las rutinas. Pero es importante, creo yo, en la labor de escritura, imponerse una disciplina, crear un hábitat adecuado, calma, silencio. Para mí es indispensable el silencio, la calma y tener la cabeza despejada de otras cosas. Si ando pensando en muchas cosas, no puedo concentrarme en el libro que estoy escribiendo. Entonces, cada quien tiene... se impone cosas distintas, pero mis autoimposiciones tienen que ver con eso, tener la cabeza despejada, y en los últimos tiempos no sucede muy a menudo.
0: Bueno, pero estaremos esperando, como le dije, cuando ya tenga esos textos. Y bueno, hoy estamos hablando de lo demás es ficción, pero le voy a invitar a que pasemos a la siguiente sección, que se llama Palabras de Luz, donde le vamos a pedir que nos lea un pequeño fragmento de este texto para las personas que nos están escuchando. Así que nos vamos a Palabras de Luz.
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0: Continuamos en su podcast 100 años de luz. Hoy nos está acompañando desde una Campus Cortés el escritor Giovanni Rodríguez, y estamos hablando acerca de su libro que está presentando en esta semana, Lo Demás es Ficción, notas, artículos, tweets y diario de lecturas. Ahora sí, lo dejo con el autor para que nos lleve a estas palabras de luz.
1: Este es un fragmento de un texto que habla sobre la lectura, sobre las circunstancias en que se lee y sobre el hecho de que somos un país que no está muy dado a eso, ¿no? Yo, que doy clases en la universidad, lo veo año con año. Parecen bichos raros quienes leen un poco. El afán por la adquisición del conocimiento ha sido sustituido por el burdo afán de estar bien informados, incluso si la información resulta falsa. La idea de investigar en los libros es una cosa obsoleta, pues ahí están Mr. Google y Doña Wikipedia, que lo saben todo. Las relaciones interpersonales ahora se miden en likes, y somos capaces de desatar una guerra como reacción a un emoticono. Las vidas y las experiencias ya no se ganan y se consumen en las calles, los parques y los bares, sino en las pantallas, que lo engullen todo. Ahora los desvelos no son producto de horas de estudio, de borracheras o de exhaustivas jornadas amorosas, sino de los chats hasta las 3, 4 o 5 de la mañana. La conciencia social ahora es conciencia de las redes sociales, en donde surgen Greta Thunbergs, residentes y Bukeles según mutan las causas y los gustos por las causas. Suele verse ahora con frecuencia que al no ser capaces de ejercitarnos en las tareas del pensamiento, colocamos a cualquiera en el pedestal destinado a los héroes. Un mérito común, inherente a su condición de artista o de político o de activista social, oportunamente publicitado en las redes sociales, hace de cualquiera un héroe, un modelo a imitar, un depósito ideal para nuestras emociones más pedestres. Así, inmersos en la decadencia del pensamiento creativo, del razonamiento, hasta Britney Spears y Bad Bunny emergen como figuras ejemplares. Y en medio de todo esto, como si la educación que recibimos no hubiera sido suficientemente mala, aparece la fe como salvoconducto. Porque una persona con fe no necesita pensar. Dios, que rige sus actos, decide por ella. Una persona con fe permite que otros hagan el mal y allá ellos, garantizando su condenación eterna. Una persona con auténtica fe no toma precauciones derivadas del razonamiento, porque Dios guarda sus pasos. Una persona con fe hace el mal incluso, pero al ser ciega la fe, es invisible lo que de ella sale. Pero nada de todo esto importa ahora si hay internet en casa, si somos incapaces de ver que en las circunstancias actuales y específicamente en un país como el nuestro, en las circunstancias actuales, regido por esa nefasta combinación de corrupción, cinismo, estupidez y fe religiosa, lo más probable es que más pronto que tarde nos llegue el día en que lo paguemos todo, aunque no sepamos cuál es la deuda ni cómo la hemos contraído, aunque no tengamos idea del origen de nuestra incertidumbre.
0: ¡Wow! ¡Qué bonito! Nos hace reflexionar un poco sobre todo, y creo que está ahí esa idea de que trata sobre todo, habla un poco de todo y de esto, este proceso. Bueno, le agradecemos a usted por habernos acompañado en este espacio, en este podcast, y ya casi por ahí cerrando, quisiera que nos compartiera cuál es su mensaje para los escritores, otros colegas que quizás están iniciando, que quizás estén avanzados en este mundo de la literatura. ¿Qué les dice usted de su experiencia, desde su vasta experiencia ya? ¿Qué le dice a los escritores?
1: No creo que tenga mucho que decirle a los escritores, puesto que se supone que si son escritores ya deberían saber lo que necesitan saber, que es, para ser escritor se necesita leer mucho, no tanto escribir mucho, pero sí leer mucho. Pero sí creo que este consejo sirve a aquellos que quieren ser escritores, que aspiran a ser escritores. En Honduras hay un fenómeno muy curioso: mucha gente aspira a ser escritor antes que a aprender a escribir. Convendría, creo yo, recordar siempre que antes de ser escritor es importante convertirse en un buen lector. Así que hay que leer mucho y leer mucho antes de intentarlo. O mientras lo intentamos, o antes de publicar al menos. Leer mucho es lo indispensable para cualquiera que quiera ser escritor.
0: Así bueno, que ya escucharon ustedes ese mensaje en voz del escritor, ¿verdad? Y hoy, bueno, les hemos presentado el libro Lo Demás es Ficción, Notas, Artículos, Tweets y Diario de Lecturas. Ah, para finalizar, ¿dónde podemos encontrar este texto, maestro?
1: El libro está disponible siempre en tres librerías de San Pedro Sula, las librerías OIM de la Colonia Universidad, Metronova del Mall Galerías del Valle y Guacamaya del Barrio Los Andes, y en Tegucigalpa en la librería Metro Media del Mall Multiplaza y ahora también en la librería Guaymuras.
0: Bueno, ahí escucharon para todos los interesados. Hoy nos ha acompañado en este podcast 100 años de luz Giovanni Rodríguez, quien es profesor de literatura en una Campus Cortés desde 2012 y bueno, además coordina la unidad de gestión de la investigación en la carrera de letras de este campus, y hoy ha compartido con nosotros acerca de este texto, su más reciente creación. Bien, gracias a usted, maestro, gracias también a la audiencia por haber estado en sintonía de este podcast. Se despide de ustedes Kaylin Espinosa. Recuerden, bueno, esperamos que hayan disfrutado de esta charla y que se sientan inspirados para seguir creando. No olviden seguirnos en nuestras redes sociales y en una próxima edición de su podcast 100 años de luz. Hasta la próxima.
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3: Con frecuencia, la ciudadanía se ve confrontada con temas altamente polémicos y respecto de los cuales rara vez estamos de acuerdo: la eutanasia, el aborto, el matrimonio igualitario, entre otros. Uno de esos temas polémicos es la maternidad subrogada, la cual varía considerablemente entre países. Algunas jurisdicciones permiten la maternidad subrogada comercial, donde la madre subrogada recibe una compensación, mientras que otras solo permiten la subrogación altruista, sin compensación. En algunos lugares, la maternidad subrogada está completamente prohibida. Es allí donde entra el derecho y las preguntas tales como: ¿qué criterios tenemos para decidir si deben ser prohibidos o permitidos? ¿La ley tendría que ser el único instrumento con el cual hacerle frente, o debemos brindarle a los jueces atribuciones suficientes para que decidan cada caso, sobre todo aquellos denominados casos complejos? Para dar una aproximación de respuesta, se reflexionará en torno a la maternidad subrogada, un tema complejo sobre el que el derecho hondureño todavía tiene mucho por atender.
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4: Hola y bienvenidos a ¿Dónde está el derecho?, programa donde abordamos el mundo legal y analizamos de una forma distinta el origen de las leyes que rigen el derecho y la vida cotidiana. En este programa abordaremos un tema complejo y muy debatido en el ámbito legal y social. Hablamos de la maternidad subrogada, un proceso que implica la gestación de un bebé por una mujer. que acuerda entregar a los padres o personas que lo solicitan una vez nacido el bebé, para hablar de este tema muy debatido en muchos países, incluso muchas legislaciones está prohibida. Hablamos con el abogado y docente de Derecho Sebastián Chavarría y la abogada María Fernanda Mejía, asistente de investigación en la firma internacional AEI y miembro del equipo de Casablanca para la abolición de la maternidad subrogada. Bienvenidos a ambos a este programa ¿Dónde está el derecho?, donde abordamos temas complejos del mundo jurídico. Antes de iniciar, ¿cómo comprender que hay que entender la maternidad subrogada? También conocida como gestación subrogada o vientre de alquiler, ha ganado notoriedad en las últimas décadas, especialmente en países donde las leyes son más permisivas al respecto. Y esta es una pregunta para entender desde el punto de vista legal. ¿Qué significa, abogada, la maternidad subrogada para el mundo legal? ¿Cómo entenderla?
5: Sin duda significa un caos jurídico, ya que la legislación global sigue siendo desigual en distintos países y causa un problema muy serio en todas las partes. Por ejemplo, tenemos en países como en India, Ucrania, que autorizan la maternidad subrogada. También en ciertos estados de los Estados Unidos se permite la práctica. Y también tenemos en países como Bélgica, Luxemburgo, Polonia y en los últimos años Colombia y México, donde no hay una normativa legislativa. Entonces, esto, al no estar regulado, permite que muchas de las prácticas se vuelvan ilegales o se permita también lo que es la trata de personas. También tenemos países en los que únicamente es legal de manera altruista, que es Reino Unido y Países Bajos. Y en países que es completamente ilegal, como Francia, Alemania, España y Austria.
4: Y eso de entender, abogado Chavarría, entender la maternidad subrogada, pues ya lo explicaba María Fernanda, el tema, cómo significa, ¿verdad?, entender esto, pero desde el punto de vista pues más filosófico, jurídico, cómo entender también esta la maternidad subrogada, el vientre de alquiler, que también puede ser pues algo que la gente pues en estos países más tradicionales pueda tener un aspecto mucho más más álgido, tal vez.
6: Sí, este es un tema donde el lenguaje a veces no nos ayuda, ¿no? Porque lo decía muy bien la abogada, es decir, hay países en el que su ordenamiento jurídico lo prohíbe y hay otros países que directamente lo permiten. Ahora, lo que pasa es que se pierden a veces los niveles de análisis. El tema es que a veces se pierden los niveles de análisis y ahí es donde hay que prestar atención, porque vamos de vuelta a la pregunta que tiene, digamos, nuestro podcast: ¿dónde está el derecho? El problema está que la palabra derecho aquí de vuelta juega un problema, ¿verdad? Porque si por derecho únicamente entendemos lo que es legislado, lo que está legislado, que parece que es el criterio que utilizó la abogada María Fernanda, pues claramente, digamos, los criterios para saber si alguien tiene derecho a ello o no son relativamente más accesibles de obtener, porque lo único que tengo que hacer yo es ver si se siguieron los pasos legislativos para que la ley diga si alguien tiene derecho o no tiene derecho, o tiene permitido o tiene prohibido, ¿no? Pero si uno entiende por derecho otra cosa más profunda, como me parece que es lo que en algún sentido también estaba la abogada en este momento presuponiendo, o tal vez dejó entrever, si que hay derechos más allá de lo que dice el legislador, porque hay una dignidad de la persona humana, porque hay, digamos, unos derechos inherentes, la cosa ahí ya se complejiza todavía más, tal como dijimos en la primera sesión, porque ya no basta únicamente con saber si el legislador lo regula o no, sino que hay que ser capaces de que por medio de nuestra razón, o por medio de la ética, o por medio de otro método, ¿verdad?, podamos llegar a la conclusión de si eso está prohibido, no solamente a nivel moral personal, porque mucha gente la moral la toma como algo de lo que debe ser la persona individualmente, sino que además es algo que tiene que reconocer la autoridad, tanto legislativa como judicial. Y entonces, en este segundo punto, sí que la palabra derecho ya se vuelve un poco más oscura, porque no todos, digamos, solemos estar de acuerdo con que debería ser prohibido y que debería ser permitido.
4: Claro, y entender también que, pues, tanto como el derecho, ya lo mencionábamos, pues puede ser interpretado de una forma en un lado y en otra, también entender que hay países que permiten este tipo de vientre de alquiler, en este caso, cómo está regulado en estos países, y entendiendo eso, cómo se firman esta clase de contratos, porque estamos hablando, pues, ya lo mencionaban, pues, de una persona humana, ¿verdad? La dignidad en este caso. Entonces, ¿cómo se trabaja en este caso, abogada?
5: Es complicado cuando se está tratando de regular, justamente porque estos contratos se hacen normalmente a través de agencias que se dedican justamente a tratar de que mujeres estén dentro del mercado. Por ejemplo, en los casos de Reino Unido hay empresas muy grandes, o sea, están las páginas en internet donde los padres comitentes son los padres que buscan un niño a través de esta práctica que es la maternidad subrogada, y se meten a las páginas. Ellos pueden elegir el tipo de mujer, cuántas veces ha sido madre por gestación, las cantidades de veces de que ha tenido una probabilidad de un embarazo, si son bajas, si son altas, sus rasgos físicos, si son caucásicos, porque es bueno recordar de que la maternidad subrogada se da en dos casos importantes, que es la tradicional, que es cuando la madre que es por gestación subrogada pone su material genético, y los espermas obviamente es por fecundación in vitro. Y la otra es cuando los padres comitentes ponen su carga genética en la madre gestante, solamente para llevar a cabo el embarazo.
4: Comprendiendo este tema también, en este caso, ¿hay forma en que uno de los padres que está firmando este contrato, pues, desista de dar su material genético?
5: Es
4: porque,
5: importante.
4: Porque sí podría darse que la persona, o sea, la mujer en este caso, que es la única que puede dar a luz, se sienta, pues, que esa criatura es de ella y decida que ya no quiera formar parte. ¿Se han dado esos casos?
5: Claro, se han dado muchos casos en el que la madre, cuando ya está a punto de dar a luz, decide retractarse y no entregar al niño. Entonces, eso ya forma, ahí es donde se forma ese caos jurídico. O sea, dentro de este caos jurídico, a veces hasta el niño puede tener hasta 6 padres. Cuando hablamos de 6 padres, es la madre gestante, el esposo de la madre gestante, los padres comitentes, y en caso que los padres comitentes no puedan dar su material genético, lo hacen a través de bancos de, ya sea de ovulación o de esperma. Entonces, ahí tenemos un grave caos jurídico en que no sabemos cuáles van a ser los padres legales que este niño va a tener.
4: Y comprendiendo esta realidad, abogado Chavarría, ¿cuál es la situación jurídica en Honduras en esta materia? ¿Cómo estás en este caso entender este tipo de contrato que, pues, para algunos puede ser muy complejo y para otros tal vez con una actitud más liberal, pues lo pueden ver tal vez de una forma más contractual? ¿Cómo lo vemos?
6: Fíjense que, volviendo a mi posición jurídica, que tiende, digamos, a partir de la regulación que establece el legislador, es un hecho de que no hay, o sea, realmente hablando estricto sensu, no hay una regulación específica sobre la materia en nuestro país. Y eso es un problema, digamos, para calificar la cuestión, porque, y lo comentábamos con la abogada antes de entrar al aire, el tema es el siguiente: ¿qué lectura darle? Por supuesto, ha habido países o hay países que le dan la lectura contractual. Bueno, suponiendo que le pudiésemos dar una lectura contractual, aquí en Honduras teníamos el grave problema de que, bueno, ¿cómo encaja esto con nuestra teoría de contratos? Aquí en Honduras tradicionalmente se ha hablado de que todo contrato debe tener un objeto, un consentimiento y la causa. En principio, el tema del consentimiento podría, digamos, aceptarse, suponiendo que esto sea una materia de consentimiento, que eso es muy debatible, por cierto. Pero donde sí creo que la cuestión entra problemática es el tema del objeto, porque por lo general lo que se suele plantear para decir que un objeto es lícito es sobre la posibilidad que hay, o lo que se suele llamar de que sea susceptible de ser un intercambio de bien, y es ahí donde el problema, digamos, moral que ha estado planteando aquí la abogada. De tal forma que yo definitivamente tendería a pensar que este tema no hay una cuestión, digamos, de una regulación que lo permita, porque no lo hay, y que más bien lo que encuentro más bien son problemas, digamos, para poder generar, digamos, respuestas a los casos como los que se estaba planteando hace un momento sobre las distintas posibilidades que puede ocurrir en esta cuestión. Y el último punto es que si lo pudiésemos ver no solamente en materia contractual, o sea, decir que no hay un tema aquí contractual, sino un tema de que se trata de una cuestión de orden público, pues la respuesta es directamente negativa. No existe, digamos, una ley que directamente, digamos, regule esta cuestión.
4: Abogada, y en este caso, ¿cómo lo ve usted desde esa perspectiva, ya que se maneja mucho el tema también con la legislación que se maneja en otros países?
5: Me llamó mucho la atención lo que el abogado mencionó. El tema del consentimiento en estos contratos es totalmente viciado. Las madres que justamente se utilizan para la maternidad subrogada son mujeres de muy escasos recursos. Entonces, claro, ven las cantidades de dinero que el contrato les provee, los beneficios que les da, que son alimentaciones, a veces los cuidados médicos durante todo el embarazo, ya es completamente viciado. Entonces, en la maternidad subrogada justamente se dice de que no existe un consentimiento por parte de la madre porque se ve viciado por esos mismos beneficios y ellas se miran obviamente en una necesidad económica que al final lo aceptan y dicen como, lo voy a hacer porque necesito mantener mi vida, necesito mantener mis hijos. Entonces ya ahí pierde totalmente la legalidad de un contrato dentro de la maternidad subrogada.
4: Claro, y en este caso entender que no solamente la forma en cómo se da este tipo de contratos, ¿verdad? Sino también un tema que es moral para algunos, ¿no? En este caso, el debate ético en torno a la maternidad subrogada pues es profundo para algunos, representa pues una explotación del cuerpo de la mujer. En este caso, especialmente se trata a las mujeres en situación económica vulnerable, que es lo que mencionaba la abogada, pero pensándolo desde alguna perspectiva ya de si ponemos un contrapeso, ¿qué podríamos decir, qué argumentos existirían a favor en relación a este tema? Considerando también en el caso de que hay mujeres que no pueden tener hijos y desean hacerlo, ¿verdad? Pero lo desean hacer con su material genético. ¿Cómo lo ven ustedes?
5: Yo, desde mi perspectiva, la adopción es la mejor opción en estos casos. Si bien es cierto, el ser humano, y justamente yo en una de las clases del abogado Sebastián, yo lo decía, el egoísmo a veces del ser humano de tratar de mantener su material genético a través de los años, pues llega a sobrepasar esos límites de la naturaleza. Y justamente la maternidad subrogada es ese límite, donde ya, o sea, las adopciones han bajado a un nivel bastante en estos últimos años y la maternidad subrogada del 2014 a la actualidad ha aumentado un 89%. Entonces, ¿dónde estamos dejando estos niños que de verdad sí se merecen esa restitución a su derecho a la familia y más bien les estamos quitando a la familia a otros niños?
4: Viéndolo desde el punto de vista evolutivo, abogado, solo le quería hacer esa consulta, viéndolo desde el punto de vista evolutivo también en el caso de que si una persona no puede tener hijos, ¿verdad? Es ya la naturaleza la que le está impidiendo eso. Entonces, lo que presentaba también la abogada en el caso de mujeres que ya están por arriba de la posibilidad de gestación, entonces también en este caso, ¿cómo visualizarlo también?
6: Lo que pasa es que el tema, me parece a mí, es revisar, digamos, el contexto, digamos, del orden institucional que tenemos, ¿verdad? Porque efectivamente, uno desde un punto de vista moral, uno puede plantear los argumentos que estaba diciendo la abogada María Fernanda. Uno puede coincidir con ellos o no en términos morales. El tema es cómo se traslada esto en la vida política. El planteamiento del consentimiento que decía hace un rato, efectivamente, es decir, hay muchos casos donde, bueno, de hecho es lo que se estudia, la teoría tradicional, donde el consentimiento puede quedar viciado. El tema es si lo podemos tomar esto como una, como se suele decir en lógico, una proposición universal afirmativa, o sea, que en todos los casos se va a tomar de esta forma. Yo creo que para eso, digamos, está el ámbito, digamos, de las éticas del consenso, donde está, digamos, todo el planteamiento, digamos, de una práctica política donde todos los grupos de tensión, con sus planes de vida, con su manera de ver las cosas, en un contexto ideal de diálogo, por ejemplo, una legislación, todas estas inquietudes se plantean y luego de toda esa confrontación de cosmovisiones, luego se genera en una ley que justamente regule qué casos cabe y en casos no. Porque efectivamente, yo creo que lo que está diciendo la abogada María Fernanda, suele, digamos, ocurrir una situación, pero lo cierto es que nuestro sistema actual jurídico, nuestro diseño institucional no plantea, digamos, que la sociedad se organiza, y esto, digamos, es un tema para debatir aparte, que puede generar un programa en sí mismo, no plantea que estamos, nuestro diseño institucional no es para guardar un orden natural, sino que es para justamente plantear que cada persona genere, digamos, su propio plan de vida, ¿no? Ahora, los límites de ese plan de vida, sí, tiene que tener un límite, ¿verdad? Pero ¿quién pone ese límite? ¿Lo pone un legislador? ¿Lo pone una corte? ¿Lo pone una aristocracia? ¿Lo pone un monarca? Bueno, nuestro diseño actual dice asume, digamos, la visión voluntarista de ley, que dice en realidad es la declaración de la voluntad soberana, que se da en un contexto de las formas de discusión dentro de un diálogo político, ¿no? Entonces, si bien uno podría suscribir, me parece a mí, estos planteamientos en términos morales, creo que es completamente luego ver cómo se puede generar, digamos, en un contexto más amplio de juridicidad, ¿no?
4: Claro, y entender también que en este caso, que es la dignidad humana la que está en juego, también entender y hacerle las consultas. ¿Debería ser la ley el único instrumento para abordar este tema o deberíamos incluir pues otras consideraciones sociales? Tal para el caso las mujeres que desean tener hijos y las personas que también lo desean, las familias que por temas de salud desean tener hijos con sus genes. ¿Qué planteamientos podríamos ver que se podrían incluir también en no solo dejarlo con la ley, ya que pues supone algo que ya ha mencionado usted, abogado, que el consentimiento en este caso, la legislación no actual, pues se basa mucho en el tema de que sea un objeto y en este caso pues no existe un objeto, eso es la dignidad humana. Entonces, ¿cómo plantearían ustedes incluir tal vez otros aspectos tal vez para poder, digamos, entrar tal vez en el debate si aún pudiera hacerse en Honduras este caso?
5: Bien, justamente dentro de Casa Blanca se manejan dos tendencias. Una que sea regulada completamente, pero esto es básicamente imposible. ¿Por qué? Porque justamente el problema que usted decía, Juan Carlos, de que hay padres que no pueden tener las posibilidades, hay madres que están solteras, pero ¿hasta dónde se les permite a estas parejas, no?, poder acceder a esta práctica? Que incluso en la conferencia de la Haya lleva más de 10 años trabajando en un draft, o sea, en un borrador de un tratado, una propuesta internacional para poder regular esta práctica, pero nunca se ha podido dar con este objetivo. Y la otra que se maneja desde Casa Blanca es la solución, es la abolición completamente de la maternidad subrogada a nivel internacional, porque como ya sabemos, esta de verdad es una grave violación a la dignidad humana, no solo de la mujer, sino que del niño que está por nacer. Y en este caso, dentro de Casa Blanca hay un testimonio bastante fuerte de una mujer francesa, se llama Olivia Maurel. Ella justamente es una mujer que nació por gestación subrogada y ella misma habla de que es una práctica completamente aberrante que le cambió su vida, que ella nunca logró conectar con sus padres. Obviamente había un tema del reloj biológico de su madre, que se le había pasado justamente el tiempo y ella quería tener un hijo, pero la madre justamente dijo de que ella no lo quería tener por adopción, sino que su única opción era gestación subrogada. Pero ¿qué pasó en el caso de Olivia Maurel? Creció con muchos problemas psicológicos y psiquiátricos que dieron la causa, que era justamente por no haber tenido ese vínculo materno, que justamente en la maternidad subrogada se rompe. Incluso hay mujeres que se les dice que se les va a practicar cesárea justamente por no tener contacto con ese niño.
4: Claro, entonces es una visión pues un poco distante a lo que nosotros estamos conociendo, pero para hablar también de un caso similar a ese, pues lo vamos a hacer en nuestra cortina de acción que manejamos y nuestra sección que se llama Derecho en Acción.

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1: Pues en Derecho en Acción hablaremos sobre un caso complejo denominado Misterio de Relaciones Exteriores de Colombia y otros que ilustra pues los desafíos legales y éticos de la maternidad subrogada, un tema que ha llegado hasta la Corte Constitucional de Colombia. Todo comenzó cuando un ciudadano estadounidense firmó un contrato de subrogación de vientre con una mujer colombiana. Nació una niña y el hombre se la llevó a Estados Unidos. Desde ahí solicitó que se eliminara el nombre de la madre de colombiana del certificado del nacimiento de la niña, logrando que así se reconociera únicamente su paternidad. Luego pidió la nacionalidad colombiana para la niña, que ya tenía la ciudadanía estadounidense, pero esta le fue denegada. Ante esa negativa, el hombre llevó su caso a la Corte Constitucional colombiana. Entonces el caso pues planteó cuestiones clave. Violó el consulado colombiano los derechos fundamentales de la niña al negarle un pasaporte colombiano con su nuevo nombre, y cómo afecta la gestación subrogada los derechos de los niños y las madres gestantes. En este caso, me gustaría qué interpretación que podríamos darle en este, pues que se vuelve cada vez más complejo y cada una de sus acciones de cada caso se vuelven aún más complejas, ¿no?
2: Claro que sí. Justamente este caso, pues tuve el honor de trabajarlo con la firma y con la clínica de la Universidad de La Sabana. Y es un caso complejo que siempre aún así queda en la deriva. ¿Por qué? Porque nunca se logra abordar la perspectiva de la madre y esta afectación a su dignidad humana. Este fallo, pues, la Corte no accedió a las peticiones del padre, sino que señalando que la maternidad subrogada en su forma actual presenta riesgos significativos para los derechos humanos de los niños, mujeres involucradas, y además exhortó al Congreso legislar sobre este tema, dejando abierta la posibilidad de prohibir esta práctica en el futuro, pero también dejó la cortina abierta de que la práctica se pueda llevar sin ningún tipo de regulación, sino que se permita de manera tácita.
1: Abogado Chavarría, la Corte en este caso, al analizar el caso, reconoció que la situación de la niña era vulnerable, especialmente porque modificar el registro civil de nacimiento podría poner en riesgo su nacionalidad y su protección legal. Sin embargo, la Corte también subrayó que existe un vacío legal en Colombia sobre la gestación subrogada, lo que implicaba una regulación de estos casos, especialmente cuando los padres biológicos son extranjeros. ¿Cómo entender este caso también si se diera la posibilidad de que esto pasara también en Honduras, en el caso de que no tenemos ningún tipo de legislación al respecto?
3: Bueno, yo quisiera como retomar quizás la pregunta, la última pregunta del segmento anterior con respecto a si, al lugar que tendría que tener la ley, ¿no? Yo pienso, y partiendo de lo que explicité, de que defiendo una visión voluntarista de ley, por lo menos en este momento de mi vida así lo hago, yo creo que lo conveniente en estos casos es que si se va a prohibir, tiene que estar explícitamente dicho, porque es un tema en el que definitivamente, digamos, hay diversas posiciones, y la manera en que nuestras sociedades entienden que esto tiene que dirimirse es mediante el diálogo, que en el caso particular de nuestro diseño institucional, pues corresponde, digamos, a las instituciones encargadas, digamos, de generar la legislación. De forma tal que si se prohíbe, tiene que estar. Y también, si llegase a ocurrir, aunque yo sé que esto a la abogada María Fernanda no le parece, ¿no?, de que tenga que hacerse algún tipo de regulación, definitivamente tiene que, porque si no, quieras o no, el día de mañana lo que va a ocurrir, como ocurrió en Colombia, según estoy entendiendo, ocurrió en Colombia, que la Corte sobre la marcha tuvo que ir, digamos, resolviendo la cuestión. Y eso, en lo particular, pienso que es problemático en términos de legitimidad con respecto a cómo tiene que irse resolviendo esta cuestión. Digamos, en este caso yo prefiero ser de la idea de que esta es una cuestión que todos como ciudadanos nos hagamos cargo, no ignorar que existe un problema, no ignorar que existe unas inquietudes, digamos, y que bueno, quienes definitivamente consideran que esto debe ser prohibido, pues bueno, que nos que convenzan, digamos, lo que se tiene que decir, que hay un ámbito de convicción sobre cuál es la problemática y por qué esto tiene que ser prohibido, como muchas otras cuestiones que están prohibidas en el Código Penal en este momento.
1: Claro, y dejarme entender también que en su fallo la Corte no accedió a las peticiones del padre, señalando que la maternidad subrogada desde su forma actual presentaba riesgos significativos para los derechos humanos de los niños y las mujeres involucradas. Además, exhortó al Congreso a legislar sobre el tema, dejando abierta la posibilidad de prohibir esta práctica en el futuro. Entonces, le consultaba eso a la abogada María Fernanda, en este caso, que trabajó en el caso un poco. ¿Qué significa este fallo por parte de esta Corte?
2: Bueno, justamente la Corte Constitucional falló a favor de los derechos de la niña, sin duda, porque justamente ahí está ese caos jurídico del que hablábamos al inicio. Un padre quiso eliminar justamente su origen, ¿no? Es de su madre gestante, al decir de que ella no debería de estar dentro de su partida de nacimiento, o sea, le arrebata todo lo que la niña debe de conocer cuando llega a un futuro. Entonces, la Corte Constitucional resuelve esto obviamente a favor de los derechos de la niña y reconoce que la utilización de las instituciones y procesos jurídicos no son propios de los métodos de gestación subrogada, como el proceso de impugnación de maternidad y, en consecuencia, la modificación de su partida de nacimiento en el registro civil, lo cual puede conllevar un riesgo de una condición apátrida a una condición de trata de personas y a explotación sexual, obviamente porque suprime todos los datos personales y de sus documentos de identificación. Entonces, eso es importante mencionar, porque a veces los padres legales, justamente como en el caso de Olivia Maurel, suprimir como todos esos datos del origen del niño, eso lleva a consecuencias, porque no se da como una claridad de cuál es su origen, cuáles son sus datos personales, y eso puede llevar a una condición de apátrida en caso de que en la legislación del país, cuando llega la niña, el país le dice no la vamos a reconocer acá tampoco. Entonces, obviamente, el niño queda en una condición apátrida.
1: Y importante mencionar que apátrida significa que no se tiene patria, ¿verdad?
2: Exactamente.
1: Y hay muy pocos casos, pero si existen, va una famosa película, La Terminal, que en donde uno de los ciudadanos era patrio, entonces no.
3: Recuerdo mal, fue que el país desapareció, fue, ¿verdad?
1: El país desapareció, pero fue una situación real.
3: Fue real, sí.
1: Que sí se puede dar. Y en este caso, ya llegando al final de este programa, sus valoraciones sobre el tema ético en este caso de la maternidad subrogada, que sigue siendo pues un tema controvertido, que si bien ya lo mencionó el abogado Chavarría, pues debe existir una legislación clara para proteger a todas las partes involucradas, ya sea si se prohíbe o no, y sus pensamientos finales en cuanto a este tema.
2: Hay una reflexión de Sofía Kubi, que ella es directora de ADF International, que la verdad me encantó y fue, creo que, de las reflexiones que más tengo presentes. Y es que ella dice que la práctica de la maternidad subrogada afecta de manera evidente los derechos de los niños reconocidos en numerosos tratados internacionales, como el de nacer, crecer en una familia biológica, su derecho al reagrupamiento familiar, su derecho a relacionarse con su padre y su madre y su derecho a no estar sometido a un comercio o trata de personas.
1: ¿Abogado?
3: Pues básicamente retomar lo que ha sido la razón de este podcast, que ha sido darle a los ciudadanos y ciudadanas elementos con los cuales reflexionar temas que realmente son complejos, porque yo siempre apostaré en que tengamos una ciudadanía con una información valiosa y clara que permita que podamos dialogar decentemente y entendiéndonos sobre problemas como estos.
1: Abogada, una última reflexión.
2: Sí, en Honduras estarnos atentos, porque este es un problema de que va en creciente en Latinoamérica. Colombia y México ya lo están teniendo. Honduras no está exento de esto, es un país en subdesarrollo, así que es bueno estar muy, muy atento a lo que aquí en Honduras se pueda desarrollar en los próximos años.
1: Bien, agradecemos a nuestros invitados por compartir pues esta experiencia que valiosa aquí en temas de conocimientos. Recuerden que conocer nuestros derechos y entender el marco legal que nos rodea es fundamental para vivir en una sociedad más justa y equitativa en Honduras. Se despide de ustedes Carlos Alvarenga en una edición más de ¿Dónde está el derecho?
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1: Hola, bienvenidos a Ciencia UNA, espacio donde presentamos estos temas asociados a la producción científica que producen los investigadores. Esto con el objetivo de conocer su impacto de la ciencia en la sociedad.
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0: En este programa conoceremos esas maravillas del mundo científico. Soy Carlos Alvarenga, su anfitrión en este viaje por la ciencia en la UNA. Hoy nos acompaña un docente, profesor e investigador, Jeffrey Valladares, licenciado en biología, graduado en la UNA y máster en ciencias para el manejo de gestión integral en cuencas hidrográficas. Bienvenido, doctor, para hablar sobre un tema importantísimo y también su investigación en el llamada uso de líquenes como indicadores de la contaminación atmosférica, eso en la ciudad José Trinidad Reyes de nuestra ciudad nuestra ciudad universitaria en la UNA. Bienvenido a este programa de Ciencia UNA.
1: Bueno, mucho gusto, Carlos, muy buenos días. El día de hoy, pues muchas gracias por la invitación. Estamos aquí para difundir, ¿verdad?, lo que es el conocimiento y la ciencia de muchos investigadores, ¿verdad?, en representación a muchos investigadores y principalmente de la Facultad de Ciencias, ¿verdad?, en la Escuela de Biología.
0: Los líquenes son organismos simbióticos formados en la asociación entre un hongo y una alga, una cianobacteria, ¿verdad?, desempeñando un papel crucial en diversos ámbitos. Su investigación se colocaba en la, pues este uso de estos líquenes para medir la calidad de aire en un contexto en donde, pues, en un estimado de lo que ustedes calculan, ¿verdad?, hay 40.185 estudiantes solo aquí en Universitaria, que representa pues el 4.89 de la población, más o menos un detalle de lo que significa tener aquí. Entonces, como confluencia, entonces, si nos detalla más o menos un poco de qué va esta investigación, a lo que se expone con este tipo de investigaciones para determinar esa calidad de aire que hay dentro de Ciudad Universitaria.
1: Bueno, Carlos, mira, básicamente te voy a dar un poco del contexto porque ha nacido a raíz esta investigación un grupo de investigadores en la Facultad de Ciencias y específicamente en la Escuela de Biología. Bueno, como ya tú lo mencionaste, más o menos 40.000 estudiantes pernotan, ¿verdad?, una jornada de 6 horas diarias en Ciudad Universitaria, datos publicados por la Universidad Nacional Autónoma en 2024. Entonces, eso equivale prácticamente al 5,75% de la población de Tegucigalpa. Estamos hablando de que la población que existe en la Kennedy y el Hato son equivalentes a la población estudiantil de nuestra alma mater, ¿verdad? Entonces, nosotros vimos a inicios del 2024 la pluma de contaminación atmosférica que se produjo por la quema, por el polvo del Sahara. Tuvimos altas temperaturas, que nosotros pausamos, ¿verdad?, las actividades por las elevadas temperaturas. Entonces, decidimos con este grupo de investigadores poder proceder a investigar la calidad del aire, ¿vale? En tal sentido, nos propusimos evaluar de manera biológica, ¿verdad?, ambiental, lo que es esta calidad a partir de bioindicadores como los líquenes, que ya lo mencionaste tú, es una asociación entre algas y hongos, y en algunos casos cianobacterias, las cuales pueden darnos mediciones ambientales de esta calidad, ¿verdad? En este caso, nosotros hemos tomado tres tipos de biotipos, ¿verdad?, que se pueden encontrar en lo que es los trópicos, que sería la parte de los líquenes crustáceos, los líquenes foliosos y los líquenes fructiculosos. No tomamos líquenes gelatinosos, porque este es donde nos encontramos actualmente, es un bosque tropical seco, entonces esos líquenes no son muy, muy característicos de esta zona.
0: Bien, entonces la investigación se trasladó a hacerla aquí dentro de Ciudad Universitaria, precisamente en la parte de identificar esos líquenes, ¿no?, que son como la fuente para que podamos desarrollar una intención de entender cómo está la calidad del aire. Para ejemplificarnos de manera pues más gráfica, en palabras, ¿a qué nos referimos a esos líquenes con los que ustedes hicieron esa investigación? Y después nos cuenta un poco más los resultados.
1: Bueno, mira, estos tres biotipos de líquenes que podemos encontrar en Ciudad Universitaria son, ¿cómo decirte?, muy característicos de los bosques. De hecho, como te comentaba anteriormente, hay un biotipo de líquen que nosotros pensamos que no existía en Ciudad Universitaria, que son los líquenes fructiculosos, ¿verdad? Estos líquenes son los que indican la mejor calidad del aire en la zona en que se encuentren, ¿verdad? Generalmente nosotros pensamos que encontrar estas asociaciones simbióticas solo las vamos a encontrar en lo que son crustáceos y en lo que son foliosos, pero nos hemos llevado la sorpresa de que existen parches o fragmentos boscosos dentro de la Ciudad Universitaria que pueden tener muy buena calidad del aire. Por otra parte, no solo es analizar los líquenes, sino que también nosotros estamos haciendo una construcción boscosa típica de zonas urbanas protegidas, porque nuestra ciudad universitaria es considerada para nosotros los biólogos y muchos que sabemos de temas ambientales que es un área urbana protegida, y de hecho ciudad universitaria está configurada de esa forma, ¿verdad? Teniendo una zona núcleo que es nuestro jardín botánico, que puede ser visitado por cualquier persona, claro, previo un permiso para que pueda ver algunas especies que nosotros tenemos ahí. Y
0: claro, y eso mencionarlo, ¿verdad? Hablábamos extra micrófono, ¿sí? Pues esos líquenes son esas como formas que se desarrollan en el tallo, ¿no? También se pueden encontrar en las rocas. Son como esas figuritas que se van armando, que uno ve que es como un hongo, ¿no? Dentro del árbol, que se van generando como un espacio radial, ¿no? En este caso, me imagino. Entonces, ¿cómo identificaron ustedes esos líquenes y quién nos ayuda entonces a nosotros a identificar, digamos, de

0: pero hay otras personas como sistemáticos y taxónomos que gracias al herbario TEF estamos haciendo conexiones con universidades de Brasil para que se puedan identificar y tener un mayor plus la investigación. Entonces, simple y sencillamente nosotros hacemos la investigación por morfoespecie o biotipo. Luego, dependiendo cuáles encontremos y como mencionas, cuál sería la calidad atmosférica del aire actualmente en Ciudad Universitaria. Bueno, nosotros estamos bajando datos de la plataforma Copérnicus, ya específicos para las grías de Centroamérica y en realidad para Honduras, ¿verdad? Un análisis espacial de todas estas variables, respuestas sobre la contaminación. Entonces hemos determinado que hasta ahora, ¿verdad? Como dato preliminar, tenemos que la calidad varía entre baja calidad del aire a una mediana calidad del aire. Hay ciertos parches en la ciudad universitaria que sí tienen más altos niveles de contaminación, mientras que hay otros que la contaminación tiende a mermar.
1: Claro, y hay que ahondar parte de la investigación en lo que usted puede tener como ese impacto, ¿verdad? Y este tema es lo que ha aumentado también el parque vehicular, ¿verdad? Dentro de la ciudad universitaria. También está, pues, una de las zonas que más impacto ha tenido también es el tráfico vehicular que está dentro de ciudad universitaria. Y, bueno, hay que recordar, no sé si hace... recuerda que hace un año más o menos vivimos una situación atmosférica bastante mala. Y esto como ahondado con quemas forestales y agrícolas, ¿verdad? En donde no se miraba el cielo, ¿verdad? Y se miraba humo por todos lados, como una especie de neblina. Entonces, ¿cómo ha afectado entonces estos factores para que la calidad del aire también sea más, pues no tan buena como la que se tenía antes?
0: Bueno, mira, como te digo, la razón de esta investigación nace a raíz de que nosotros observamos, ¿verdad? De puro empirismo, observar cómo la ciudad de Tegucigalpa, ese efecto olla que se da, ¿verdad? La pluma de contaminación que baja por lo que es las quemas, la agricultura y todo esto. Entonces, nosotros decidimos básicamente por eso, a medir cómo ha sido. Tenemos datos de 2024, estamos en la fase de 2025. Estamos midiendo en base a temporalidad, ¿verdad? Época lluviosa, la época de transición, y ahora comenzamos ya a finales de febrero, terminar la época, iniciando la época seca, terminando en marzo, para ya poder tener datos un poco más robustos sobre este fenómeno de la contaminación atmosférica. Repito, todavía es un proceso de análisis, y dentro de esos análisis hemos... según lecturas que hemos hecho en conjunto el grupo de investigación, en donde hemos visto que, por ejemplo, el metabolismo de los líquenes suele ser afectado por el CO, que el monóxido de carbono es un gas que se produce por la combustión de combustibles fósiles. Entonces, ese CO altera lo que es el metabolismo de ciertas especies, principalmente las foliosas. Entonces, lo que hace que si hay alto contenido de CO en lo que es el aire, ciertos líquenes como los foliosos paran su metabolismo y hacen un proceso que se llama blanqueo. Ese blanqueo es muy interesante porque vos vas a ver los árboles con unas grandes manchas blancas, o sea que ya han desaparecido, dejando en la sucesión de especies a los crustáceos, que son los indicadores de mala calidad. Son más resistentes y más tolerantes. Igual pasa con los fructiculosos. Tarde o temprano van a desaparecer.
1: Es decir, que cuando va desapareciendo una especie y aparece otra, entonces nos da un indicativo de que la calidad del aire pues está empeorando, ¿no? En este caso.
0: Es correcto, es correcto. Y hay otro marcador, ¿verdad? Que se puede observar en este caso, que es cuando ya se da ya está el blanqueo. Se da la sucesión a la especie que puede absorber o puede tolerar ciertos niveles de contaminación. Y el otro es cuando esa especie que ya no, es muy tolerante, ya no puede tolerar altos niveles de contaminación, tiende a migrar hacia las partes más altas de lo que es la vegetación. En este caso, nosotros lo hemos visto en lo que son el pasaje que viene de registro hasta el J1, que muchos de los líquenes han migrado a alturas superiores a 2 metros. Eso quiere decir que de 2 metros hacia abajo hay altos niveles de contaminación. Entonces esto puede ser muy peligroso para lo que es la población de Ciudad Universitaria, ¿verdad?
1: Sí, no, y me imagino que también... pues eso es lo que destaca también en parte de su investigación. Tiene

0: tiene que ver como consecuencia este tema de generar ciertos problemas dentro de la salud, entre los que destacan ustedes, pues agudos, crónicos y derivados. En este caso, pues un aumento sustancial de enfermedades respiratorias, como bronquitis, el asma, también hasta llegar hasta temas mucho más problemáticos como neumonía o faringoamigdalitis, ¿va? Y a estas alergias en tracto respiratorio. Entonces, llegar a esta conclusión, entonces en este caso, de determinar que la calidad del aire también es tan importante. ¿Cuánto es más o menos lo que podría estar aumentando en estas enfermedades respiratorias debido a la baja calidad del aire?
1: Sí, bueno, se tienen estadísticas de 2023-2024 de lo que es el hospital escuela, que está aumentado casi en un 70%, más que todo en personas en estadios jóvenes, ¿verdad? Que es prácticamente el rango de edad que nosotros tenemos en CU. Y de hecho, venimos de una pandemia, ¿verdad? Tenemos la costumbre de andar un poco todavía susceptibles con el tapabocas. Entonces, puede ser que en este punto podamos tener un aumento. Habría que esperar marzo y abril, ¿verdad? Que son los marcadores, ¿verdad? Los puntos de partida que nosotros tomamos desde el 2024, a ver cómo son para este nuevo año, que básicamente los procesos son cíclicos, entonces esperamos y estamos a la espera de que lastimosamente sea así para ver, comprobar parte de nuestras hipótesis a la hora de poder hacer nuestra publicación y poder refutar lo que tú me preguntas, ¿no?
0: Sí, no, eso también tiene que hacerse con diversas investigaciones también a lo largo, ¿no? También hablemos un poco sobre estos usos de esos líquenes también en ciertas industrias, también en la agricultura y la ganadería. Estos han servido como foraje en épocas de escasez y contribuyen a la formación de materia orgánica en los suelos. ¿Cómo podríamos entonces aprovechar también esos espacios para que esas nos sirvan para esos espacios en la agricultura y la ganadería? ¿Cómo aprovechar esos fundamentos de los líquenes?
1: Ok, vea, en digamos, en espacios neotropicales, ¿verdad? Nosotros todavía no hemos llegado a esos extremos de utilizar los líquenes como materia orgánica para la alimentación de decir
0: Animales.
1: animales, también para lo que es hacer fertilizante. No, no hemos llegado todavía, pero en algunas partes del neotrópico sí se están utilizando, ¿verdad? En sitios de África donde hay pocas escasez de agua, ¿verdad? Porque un indicador de que aparezcan líquenes también es la humedad, ¿verdad? Que hay, se han utilizado estos líquenes como factores de reemplazo de materia orgánica para alimento y también en el suelo, en la fertilidad. Pero nosotros todavía no estamos a esos niveles, ¿va? De climáticos de empeorar, y vamos a utilizar eso, pero sería bonito tener una investigación de ese tipo, ¿verdad? Si se puede utilizar como forraje o si se puede utilizar como material para aportes a lo que son minerales al suelo, ¿verdad? En agricultura.
0: Y también en la industria textil y cosmética también se utilizan, ¿no? Estos espacios para tintes naturales y también para en producción de perfumes. Entonces, se puede ampliar también en este caso como su formato, ¿no? También.
1: Sí. De hecho, parte del verde de malaquita, que es un pigmento utilizado para lo que es la tinción, también utilizado para lo que es medicamentos y alimentos, tiene cierto porcentaje de cierta especie de líquenes que tienen aportes a lo que es el color, ¿verdad? En específico. Eso. Y de hecho, muchos de los colores que vienen de la naturaleza, ¿verdad? De la pulverización de esos materiales para convertirlo
0: Claro,
1: en
0: y
1: pigmentos.
0: en este caso, a pesar de la importancia que tienen y la contaminación y el cambio climático que amenazan esta supervivencia de estas especies para mantener ese equilibrio ecológico y aprovechar esos beneficios, ¿verdad? Que nos producen, ¿cómo está la situación de estos líquenes en Ciudad Universitaria? Nos contaba que había pues ya ciertas especies que también pueden ser que puedan dejar de existir, va, en extinción, y que nos hable un poco de la importancia de mantener estas especies que para nuestra propia vista, o sea, son no las vemos a propia mano, o sea, no las vemos a los ojos, sino que tiene que ser expertos como ustedes para que lo determinen.
1: Sí, vea, hay algo muy interesante también que se me había olvidado comentarte, que los líquenes, cuando se conocen como bioindicadores, no son epilíticos, o sea, que no están sobre una roca, deben de estar sobre un organismo vivo. A eso se le llaman líquenes epibiontes. Entonces, eso quiere decir que están sobre algo vivo. Y bueno, nuestra sorpresa fue encontrarnos que en ciertos puntos de la ciudad universitaria hay muy buena calidad de aire, teniendo una tasa vehicular de que 350, 450 automóviles por hora, en días donde el flujo de personas tiende a ser muy bajo, como un día jueves, ¿verdad? Que son los días que todos los jueves de cada semana nosotros salimos a muestrear esta calidad. Entonces nos ha sorprendido encontrar líquenes fructiculosos. Por otra parte, si se sigue aumentando lo que es el parqueo vehicular, ¿verdad?, de la ciudad universitaria, creo que sí se va a empeorar la calidad del aire. Pero habría que, esto se toma con pinzas porque hay que hacer muchas repeticiones. Nosotros estamos en el primer análisis, entonces tendría bueno analizar el siguiente año que la investigación siga. De hecho, universidades como la UCR, lo que es la Universidad de El Salvador, en una universidad en México y una universidad en Brasil han aplicado este tipo de investigaciones para ver la calidad y los efectos que pueda tener en su población. Igual, esto quiere decir que esto no es de un solo corte, ¿verdad?, sino que es una investigación horizontal que hay que darle seguimiento.
0: Claro, no, y también la importancia de determinar de estas especies a sí mismo para como entender la biodiversidad de nuestro planeta necesita pues todas estas especies pues se mantienen un equilibrio, ¿no? Lo que se llama mucho el equilibrio de la naturaleza, ¿no?
1: Sí, claro, vea, poniéndonos el contexto del año pasado, lo que sucedió, ¿verdad?, que se conoce como un fenómeno de isla de calor que se da en estructuras urbanas. La desaparición de estos líquenes puede ser progresiva, puede ser de golpe. Eso lo vamos a saber a posteriori, ¿verdad?, con los datos que nosotros podamos tener. Hay que ver que en áreas urbanas, estos líquenes pueden no estar completamente. Pero ya menciono, áreas protegidas urbanas, esto aquí en Tegucigalpa tenemos la ciudad universitaria, el Juana Laínez, el Picacho, ciertos parchecitos, ¿verdad?, que ha conservado la municipal y otros que no, que se puede establecer esos marcadores para determinar, ¿verdad?, si esto va a continuar o si se merma o si se regenera.
0: Claro. Bien, ya para finalizar este espacio de Ciencia UNA, si nos comenta algo que no hemos analizado durante todo este tema de la investigación para ir culminando este programa de Ciencia.
1: Ok, bueno, esto es un proyecto que se quiere diversificar a todos los centros universitarios. Se quiere medir cómo en realidad está la calidad del aire en cada uno de nuestros centros universitarios y que también que esto sea parte de algo que nosotros conocemos como ciencia ciudadana. O sea, que las personas que puedan tener acceso al material que vamos a publicar nosotros, porque no solo es la publicación científica, sino que vamos a tener una guía, una pequeña guía práctica.
0: Algo como ciencia abierta.
1: Correcto, como ciencia abierta, que pueda ayudar a las personas, a los colegios, a las escuelas, a otras universidades, a ver, estos hicieron esta investigación acá, entonces vamos a aplicarla a ver la calidad de aire que tiene nuestro campus. Entonces, esto es un tema ambiental que lo podemos convertir en un tema ecológico para ver nuestro y analizar nuestro ecosistema o nuestro entorno, ¿verdad?
0: Claro. Bien, agradecemos pues al maestro Jeffrey Valladares para hablarnos sobre este tema tan importante que es el tema de la calidad del aire y las especies líquenes que pues pueden ser esos indicadores para manejar la idea de lo que significa la calidad del aire dentro de Ciudad Universitaria. Recuerden, la ciencia es un viaje de descubrimiento y maravilla y espero que se unan a nosotros nuevamente en nuestra próxima aventura. Se despide Carlos Alvarenga, hasta la próxima vez en otro programa de Ciencia UNA.
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4: Baby, Amigos, amigos, amigos, amigos, amigos, amigos, ¿cómo están? ¿Cómo están? ¿Cómo les va? ¿Qué tal? ¿Qué ha habido? ¿Cómo les va, señoras y señores? Estamos muy felices y contentos porque hoy se está desarrollando una actividad súper especial acá en el campus universitario, señoras y señores. Ya nosotros con todas las pilas puestas, con todas las energías en este Pucaín. Dios mío, ha pasado de tantas cosas durante la mañana, pero nosotros en este podcast, señoras y señores, siempre trayéndoles las buenas nuevas de lo que pasa en el campus universitario. Traemos mucha información para todos ustedes en este super podcast con aspecto juvenil. Señoras y señores, está desarrollando, como ya les había comentado, el Pucaín por primera vez. Por primera vez, y esperamos que esto se vuelva costumbre, ¿no? Que se vuelva costumbre siempre, siempre, siempre, siempre, en todos los años, que esto se vaya desarrollando con total normalidad, ¿verdad? Y que se haga normal, porque nosotros los jóvenes lo necesitamos, la verdad que necesitamos esa distracción del arte, esa exposición de arte, y necesitamos que en verdad funcionemos de esa manera, y así que hoy les traemos un buen programa. En donde nos vamos a dar cuenta, de lo que, de todo lo que está pasando en el campus universitario y todo lo que está pasando también con los artistas, que están meramente en su demostrando el arte, exhibiendo ese arte, ¿verdad? Pero bueno, señoras y señores, esa es una pequeña introducción de toda la emoción que se está viviendo aquí en el campus universitario. Hay muchas actividades, todos los stand, todos los espacios donde están los diferentes artistas del Pucaín están repletos de estudiantes. El campus está repleto de estudiantes. Es una fiesta enorme que se está viviendo, señoras y señores. Es algo magnífico, en verdad, que lo necesitaba la universidad. Ya la universidad se siente como vibrante, se siente con vida, señoras y señores, con vida, con vida. Desde aquí les puedo decir que estamos disfrutando de una bonita mañana, todo lo, en este transcurso que está se está llevando a cabo diferentes eventos en los diferentes espacios del campus universitario. Pero bueno, señoras y señores, vamos a ver qué está pasando, qué está ocurriendo a esta hora de la mañana en nuestro campus universitario.

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2: Así es, así es, así es. Y con esa buena canción, ¿verdad? ¿Qué está pasando? ¿Qué está ocurriendo en el campus universitario? Lo que está pasando es que se está desarrollando el FUCAIN por primera vez acá en Ciudad Universitaria, donde todos los campus alrededor de Honduras están asistiendo. Una Campus Lloro, una Campus Atlántida, una Campus Copán. De todas partes, personas de todas partes, artistas de todas partes, porque son unos verdaderos artistas, aunque están en ese proceso, ¿verdad?, de ser a tal magnitud de ser populares en todo el mundo, ¿verdad? Esto es lo que está pasando acá en Ciudad Universitaria. Y bueno, también se están desarrollando diferentes actividades, hay diferentes presentaciones de parte de cada uno de ellos, y bueno, nos estamos sintiendo muy felices y contentos porque Ciudad Universitaria está siendo partícipe y protagonista, ¿verdad?, de todo lo que está desenvolviendo todo este ambiente de celebración, ¿verdad? Y bueno, esto está pasando en Ciudad Universitaria. Ok, muy bien, muy bien, muy bien, señoras y señores, muy bien, muy bien. Y por mientras tanto, acá no estoy solo, queridos amigos, no estoy solo acá en Ciudad Universitaria, estoy con un grupo de muchachos, donde nos van a platicar un poquito de lo que ellos hacen, de ese sentimiento que tienen, de esas vibras positivas, ¿verdad?, que han sentido en este transcurso de la mañana, y bueno, tenemos al grupo de orquesta de guitarra. Señoras y señores, vamos a presentarles primeramente aquí a la señorita Claudia Mesa. Claudia, ¿cómo estás, Claudia? ¿Qué tal? ¿Cómo te va?
3: Muy bien, muchas gracias por la oportunidad de tenernos acá. Es un privilegio y poder hablarles un poco de lo que hemos estado haciendo en esta mañana.
2: Ah, muy bien. ¿Estás muy feliz, con energías?
3: Claro que sí, definitivamente.
2: Se ha venido con todo, ¿verdad?, este festival.
3: Sí, sí, sí. Y todavía nos falta el día de mañana, así que estamos muy listos y preparados para todo.
2: Perfecto, Claudia, perfecto, perfecto. Por acá también tenemos al señor Fernando Díaz. Fernando, ¿cómo estás, Fernando? ¿Cómo te va?
4: Hola, hola, mucho gusto. Estoy muy contento de estar acá y disfrutando de este bello festival.
2: ¿Qué te ha parecido la atmósfera de artista que se mueve, la atmósfera de música, de baile, de folclore que se mueve en Ciudad Universitaria?
4: Pues me ha parecido una atmósfera muy enriquecedora. Se han estado combinando las artes. Ayer en la inauguración se combinó orquesta con danza, con coro. También hay muchas presentaciones de teatro y ha sido muy, muy genial la experiencia.
2: Perfecto, una figura, Fernando, has estado en la inauguración, en ese escenario de inauguración. Y bueno, la verdad que me imagino que los nervios estuvieron a flor de piel por ahí, ¿verdad?
4: Pues gracias al trabajo duro que hicimos fue puro goce.
2: Hay confianza. Esa es una buena noticia, Fernando. Cuando hay confianza se puede todo. Pero bueno, también tenemos a Manuel Rivera. Manuel, ¿cómo estás, Manuel? ¿Qué tal?
5: Todo bien, buenas. Les agradezco por el espacio. La verdad es que, como dice mi compañero, ese día ha sido de gozo puro.
2: Así es.
5: Y creo que este festival ha sido una demostración de que la máxima casa de estudios no solo tiene potencia a nivel nacional, sino que a nivel latinoamericano.
2: Claro, claro que sí. Esperamos que esto haga auge, ¿no? Que esto haga auge y que se repita anualmente, como lo ha dicho el rector Odir, que se repita anualmente y que se puedan unir todas las universidades centroamericanas, públicas, privadas, que se una todo el mundo, porque esto es una verdadera fiesta. Lo pudimos vivir ayer en la inauguración. Fernando, lo has podido ver con tus ojos. Bueno, ustedes también estuvieron por allá, ¿no, Claudia?
3: Claro que sí.
5: Así es.
2: ¿Qué les pareció la inauguración?
3: Bueno, es impresionante el derroche de talento de todas las participaciones, porque hubo de todo un poco.
2: Claro.
3: Entonces fue muy impresionante apreciarlo.
2: ¿Qué te pareció, Manuel?
5: Bueno, a mí me pareció increíble el hecho de que no solo el talento, sino que la alegría que traen las otras universidades.
2: Ah, claro.
5: Cómo son de acogedores, de que le preguntan a uno, ¿y vos de qué campus sos?
2: Correcto.
5: Y sobre todo en la inauguración hubo un momento que siempre voy a recordar, y es cuando todos van por el pasillo, llegando al polideportivo, y todos iban gritando y saltando y... Pues uno nunca sabe lo que pasa en la mente de cada uno, ¿verdad? Si la está pasando bien o mal, pero creo que este tipo de cosas alegra, la verdad, la
2: se siente ambiente. Se siente energía positiva, se siente un ambiente de festividad, un ambiente de festival, un ambiente así como lo dice su nombre, ¿va? El así festival, el Fucaín. Pero bueno, la verdad que estamos muy contentos, así como tú lo decías, cuando uno ve, ¿verdad?, gente de otras universidades. Eso solo se sentía en el colegio, cuando... ibas a otro colegio, de pronto ibas a otro colegio, sentías ese espíritu de competencia, ¿no? Pero ya estás en la universidad, esto no lo veíamos casi que antes de pandemia, desde del 2018, que fueron los Juduca, ¿no? Ahora lo podemos sentir de nuevo y podemos sentir ese aparte de ese ambiente de festival, se puede sentir ese espíritu de competencia entre nosotros, ¿no? Entre los estudiantes, porque queremos dejar en alto siempre a la Universidad Nacional Autónoma de Honduras, ¿verdad? Pero bueno, cuéntenme, amigos, contame, Fernando, ¿cómo ha sido esta primera participación? Porque me han contado, extra micrófonos, que ustedes ya salieron a cantar, ya salieron a tocar esas guitarras.
4: Sí, personalmente, el día de ayer en la inauguración participé como parte del coro de la carrera de música junto con la Orquesta Sinfónica y el cuadro de danza. Se presentó la obra Retorno y Partida del maestro Gerardo Rojas. Y ya hoy, como grupo de orquesta de guitarras, tocamos como guitarristas solistas y también presentamos repertorio popular con la orquesta de guitarras.
2: Ah, muy bien, imagínate, todos son completos. ¿Todos en una misma agrupación? ¿Los tres? ¿Ambos? ¿Los que tenemos acá o no? Como solistas, diferentes, ¿lo hicieron en diferentes áreas, diferentes partes o no?
5: Al menos en orquesta sí estamos los tres.
2: Ah, en orquesta sí salieron los tres a tocar y todo. ¿Y qué tal esos nervios, Claudia? ¿Qué tal al ver toda esa gente por ahí que te está viendo y dices tú, capaz y me equivoco en un sol, en un la?
3: No, pues como lo mencionó mi compañero Fernando, hemos venido trabajando mucho, entonces nos contagiamos de la emotividad de las personas y pues lo disfrutamos mucho momento de estar en el escenario.
2: Esto ya no les hace nada. Ustedes quieren ver escenarios más llenos, más grandes, ¿verdad? Bueno, lo vamos a tener, les diré. Lo vamos a tener. ¿Y cuánto tiempo, Manuel, han estado practicando? ¿Cuánto tiempo han estado en esta actividad de poder ir a ejecutar su instrumento?
5: Bueno, al menos el repertorio que tenemos ahora mismo de la orquesta, creo que desde principio de año lo venimos trabajando, pero ya intensamente, de tener más días, más horas, desde que se anunciaron que iban a
2: hacer el sí. Fugaín. ¿Cuántas canciones tienen en lista, Fernando? ¿Cuántas canciones ahí más o menos tienen como para decir, esta canción no, salió mala, en el acto tenés que poner otra? ¿Cuántas canciones tienen preparadas más o menos para estar así como prevenido a todo?
4: Sí, actualmente tenemos un repertorio aproximadamente como de 8 piezas.
2: Ocho piezas.
4: Que varían entre ritmos latinoamericanos, música española y música popular.
2: ¿Podemos escuchar algo así, no sé, algo de música? No sé, o sea, ¿cantan también, no? ¿Cantan también o no?
3: Solamente interpretación.
2: Ok. Ya los iba a poner a cantar. Se asustaron. Me vieron la cara así como que... No, este brother, ¿qué onda? ¿Qué
3: Fernando está puede cantar el forma parte del coro.
2: Fernando, ya te echaron tierra, Fernando. Así que vas a poder cantar. No, es broma. Aquí no lo vamos a poner a cantar, ni a bailar, ni nada de eso. Aquí solo tenemos... queremos saber cuán han sido esas expectativas que han tenido. Ya mañana me cuentan que van a salir de nuevo. ¿A qué horas les toca mañana, Claudia?
3: A las 11 de la mañana.
2: ¿A las 11 de la mañana? ¿En qué escenario, Manuel?
5: En el Auditorio 2 del C3, en el quinto piso.
2: Ah, muy bien, imagínate, y invitar a toda la gente, ¿verdad? Que lo vaya a escuchar.
5: Claro, la verdad es que la orquesta de guitarras es algo que no está tan visible como la orquesta sinfónica o el coro, pero la verdad es que tenemos mucho talento.
2: Pero qué bonito cuando se escuchan todas esas cuerdas en el mismo son, como dicen los músicos, en el mismo son, como dicen ustedes los músicos, artistas, ¿verdad? ¿De qué carrera eres, Manuel?
5: Bueno, yo actualmente estoy estudiando dos carreras, la carrera de música y administración aduanera.
2: ¿Fernando?
4: Sí, yo soy estudiante de la carrera de música.
2: Ah, ¿música también?
3: Únicamente música.
2: Únicamente música. Vaya, mira, que hay que prepararse, ¿verdad? En el área, hay que prepararse y hay que seguir dándolo todo. Y bueno, para este Fugaín, ¿qué esperan en realidad? ¿Qué esperan de ustedes mismos? A ver si me lo dicen uno por uno, empezando desde Manuel. ¿Qué esperas, Manuel, en este Fugaín de tu parte? ¿Qué esperas enseñar a toda la gente que te ve en el escenario y a toda la gente que te ve en redes también, va?
5: Bueno, en la música tenemos algo que se llama alcanzar la excelencia, ¿verdad? Que es lo que a uno en la carrera lo incitan a llegar. Pero yo lo que espero de mí mismo es, antes que llegar a la excelencia, saber ser un intérprete, porque al final, antes de ser instrumentista, somos intérpretes. Entonces yo quiero que, tanto como solista como con orquesta, la gente logre entender lo que nosotros queremos transmitir.
2: Fernando, ¿qué esperas tú de ti mismo que vea la gente?
4: Sí, yo quiero ser mejor cada vez más, quiero ser más capaz musicalmente. Y siento que estos espacios, estos festivales ayudan mucho a eso, ayudan mucho a estar tocando, a mantenerse activo.
2: Correcto, lo vimos ayer, amigos, lo vimos ayer, toda la gente esa se contagió, ¿no? En los escenarios, sí. en la grada se contagió de ese folclore hondureño, de esa música hondureña, de ese baile hondureño, y pudo saltar a la duela por ahí, bailaron muchos, me imagino que Claudia bailó también ahí el folclore hondureño, ¿va? ¿O no? Solo se ríe, Claudia.
3: Solo me emocioné mucho.
2: Ah, claro, claro que sí, claro sí. Que sí. Claudia, ¿qué esperas de vos misma? ¿Qué esperas dar a toda la gente que te va a ver en esos diferentes escenarios?
3: Bueno, precisamente poder sacar a la luz todo el trabajo que hemos venido haciendo detrás, porque son horas y horas de práctica. Entonces es el escenario perfecto para sacar a bailar todo lo que tenemos.
2: Claro, claro, muchachos. Pregunta, ¿alguna vez han estado afuera ya también interpretando? Me imagino que sí. Han interpretado afuera en no sé a dónde. A ver si nos cuentas la experiencia, Manuel. Si tu experiencia, ¿a dónde has interpretado? ¿Qué es lo que has hecho como músico, como guitarrista? A ver.
5: Bueno, afuera la verdad es que hay un concepto que nosotros le decimos así como a grosso modo, que se llaman huesos, que es ir a tocar básicamente. He tocado bastante en iglesias, sobre todo las iglesias son
2: una buena puerta, ¿verdad? Para demostrar tu talento. Porque ahí vas y vienes tú y a ver si puedes. Pero no, o sea, hay gente que lo ejecuta y lo hace bien, pues. Lo hace bien, así como tú dices. Tu oportunidad ha sido en una iglesia, tú vienes, eso has mismo. Tocado y eso es muy bien. Pero estos espacios son para que afuera de su ambiente cotidiano ustedes puedan demostrar su talento. Fernando, ¿a tú? ¿Qué has hecho afuera, aparte de estar por acá? Me imagino que has hecho tus conciertos, ¿no?
4: Sí, he tocado en varios lugares, todo tipo de música realmente.
2: ¿Rock?
4: Rock, sí, rock, baladas, clásicos.
2: ¿Cuál es tu favorita?
4: Mi banda favorita son los Beatles.
2: Los Beatles, sí, The Beatles.
4: Sí, The Beatles. Entonces, sí, ellos han sido mi influencia y he tocado un montón de música. Guitarra clásica también, rock, un poquito de jazz por ahí.
2: Muy bien, sí. Muy bien. Jazz, el jazz es muy rico para tocarlo, para sacarlo en la guitarra, ¿no? Sí, muy rico, muy rico. Claudia.
3: Bueno, como integrante de la orquesta de guitarras, ya he estado 4 años. Tuvimos la oportunidad de participar en 2 festivales internacionales de guitarra clásica. en El Salvador.
2: Ah, muy bien.
3: Entonces, así salir del país, esas son las únicas oportunidades.
2: Ah, y Claudia es una artista completa y en carretera, ¿va?
3: Pero únicamente, siempre dentro de la rama de la guitarra clásica, de la música clásica.
2: Muy bien, ¿te gusta mucho la música clásica?
3: Sí, le he tomado un gran gusto.
2: ¿Cuáles son tres artistas de la música clásica que te gusten? Uno, para no ponerte a tan yuca. Un artista que te acuerdes.
3: Bueno, mi compositor que me inspira mucho, Manuel Ponce.
2: Compositor
3: mexicano.
2: Bueno, ahí para todos los amantes de la música clásica que me están escuchando, Manuel Ponce, recomendado por Claudia. Pero bueno, amigos, también uno necesita, para estar en esto, necesita inspiración, ¿no? Necesita, así como lo ha dicho Fernando, se ha inspirado en The Beatles. Es como que ese día, bueno, los escuchó desde muy pequeño a Fernando.
4: Es correcto.
2: Va, desde muy pequeño dijo, uy, estos brothers vienen con todo, con todos los poderes del dragón, dice. Pero, Manuel, ¿qué te inspiró a vos? ¿Qué te inspiró para poder estar sacando esta carrera que es música y para poder estar tocando la guitarra, pues?
5: Bueno, la verdad es que a mí me inspiró mi hermano mayor. Él sí logró estudiar en la Escuela Nacional de Música, entonces yo desde muy pequeño iba a ver sus recitales, iba a ver la orquesta que tienen ahí en la Escuela de Música.
2: ¿Y te pareció súper interesante cómo sonaba?
5: Sí, yo desde que tengo memoria sé que a eso me iba a dedicar.
2: Ah, muy bien, imagínate, siempre cuando, fíjate, a ti que lo comentas, para todos los que ya sabemos desde muy pequeños lo que vamos a hacer o lo que nos gusta, siempre tenemos éxito, siempre nos va bien y siempre estamos en el lugar correcto a donde tenemos que estar. Pero muy bien esa inspiración que ha salido de tu hermano, ¿no?
5: Sí.
2: ¿Tu hermano mucho mayor que tú?
5: Sí, sí.
2: Ah, ok. Perfecto. Claudia, ¿qué te ha inspirado a sacar esta carrera, a ejecutar las cuerdas?
3: Bueno, todo ha sido un proceso bastante largo. Pero quien comenzó a inculcarme realmente fue mi papá. Es como a los 6 años, es como que obligatoriamente tenía que aprender a tocar un instrumento. Y ya una vez metida en esto, comencé a conocer la música popular. Y luego un mundo totalmente diferente que es la música clásica. Entonces,
2: imagínate.
3: Bueno, he tenido ese camino desde muy pequeña.
2: Muy bien. Dicen que los músicos son estrictos, ¿es cierto? Sí, ¿es cierto, Claudia, vos que tuviste a tu papá ahí?
3: No, muchísimo.
2: Muchísimo,
3: ¿ah? Sí.
2: Hay que ser bien, como casi llegando a militar, casi tocando a militar. No, pero son rumores de pasillo, no me hagan caso. Pero bueno, amigos, para mí es un gusto, enorme gusto y placer tenerlos por acá y que ustedes alcen su voz y desde su experiencia, ¿verdad? Que ya estuvieron en escenario, ya compartieron escenario. Y bueno, para mí es un gusto tenerlos por acá y que ustedes puedan llevar ese mensaje a toda la población estudiantil que lo está escuchando y que los está viendo en redes. Bueno, para mí, yo les deseo muchos éxitos, que sigan teniendo éxitos, que sigan creciendo en su carrera artística y sépanlo que vienen cosas mejores y van a haber cosas más grandes, ¿verdad? Para nosotros los estudiantes y ustedes como artistas también. ¿Algún último mensaje para todas las personas que te escuchan, Manuel?
5: No, bueno, que disfrutemos, ¿verdad? Ya las horas que quedan de este día y el día de mañana en este festival que ha traído mucha alegría y que más que sentirse presionado a hacerlo bien es disfrutar.
2: Correcto.
5: Que creo que todos los estamos haciendo.
2: Así, estamos disfrutando todo esto, Manuel, seguro que sí. Fernando, tus palabras para todo el público que te está escuchando y viendo.
4: Sí, que vengan a disfrutar del festival, la verdad. Festival, la verdad, está bastante.
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3: Hola, hola, bienvenidos a Punto Clave. Les saluda Carlos Alvarenga. Gracias por acompañarnos en este espacio, pues dedicado al análisis, temas estratégicos y claves que definen el rumbo de nuestra querida Universidad Nacional Autónoma de Honduras y de Honduras en general. En esta edición conversamos con el abogado Denis Romero, experto en propiedad intelectual y encargado de la gestión general de la propiedad intelectual de la Dirección de Investigación Científica. Pues en antesala vamos a hablar sobre la propiedad intelectual, pues en antesala del Día de la Propiedad Intelectual, que se conmemora el 26 de abril, un tema de importancia para la UNA, ya que esto, pues protegiendo la propiedad intelectual, se transforma muchas cosas y se generan grandes espacios. Bien, le damos la bienvenida aquí a nuestro invitado para que nos hable, pues, en este día, pues este lunes, en donde iniciamos con este bonito tema.
4: Gracias, Carlos. Muy agradecido con ustedes por darnos este espacio nuevamente. El año pasado o antepasado ya habíamos estado hablando también de temas de propiedad intelectual. Y queremos, pues, expresar de parte de la Dirección de Investigación Científica, Humanística y Tecnológica, pues, el agradecimiento de parte del subdirector por permitirnos volver aquí.
3: Gracias a ustedes por acompañarnos y también gracias a todos aquellos que nos escuchan aquí a través de Radio UNA. Hay que hablar sobre la propiedad intelectual en un contexto donde este deja de ser ya un contexto jurídico, ¿verdad? De ser solamente de como un documento como tal, sino en el contexto en donde la universidad, pues, busca resolver y responder a problemáticas concretas del país, ¿verdad? Protegiendo las ideas de quienes las desarrollan, así que estas tengan un impacto y un valor en la sociedad. Entonces, ¿por qué es tan importante la propiedad intelectual y se vuelve un tema relevante aquí en la universidad?
4: Bueno, lo que pasa con la propiedad intelectual, como bien lo has dicho, es que muchas veces creemos que es nada más, pues, un tema de los abogados, pero en realidad en nuestra vida cotidiana estamos rodeados de elementos de propiedad intelectual. La finalidad de la propiedad intelectual, pues, es propiciar, de hecho, la transferencia tecnológica o una protección de activos intangibles, que pueden ser marcas, diseños industriales, que están en contacto con un usuario final, que muchas veces se hace la transferencia a través del mercado, pero también puede ser usuarios como comunidades menos desfavorecidas, que también es algo un poco que la universidad propicia mucho. Entonces, claro, la propiedad intelectual en realidad lo que hace es dar un documento legal a las instituciones que están, digamos, financiando a los investigadores, en este caso la universidad. Y este documento legal luego ya nos permite a nosotros como institución llegar, digamos, a públicos estratégicos que pueden ser o comunidades o mercados, y cambiar la dinámica, digamos, social con innovaciones que, si no fuese así, se quedarían muchas veces en artículos científicos, que no está mal. De hecho, es algo complementario a la protección de la propiedad intelectual, pero también está la otra idea de llevar estas innovaciones que están haciendo nuestros investigadores a un público que lo pueda, digamos, disfrutar de manera más, por decirlo así, más en primera persona, que es lo que nos pasa, por ejemplo, cuando tenemos un celular y tiene mucha tecnología que está asociada. Y para que esta tecnología haya llegado al usuario final, antes tuvo que pasar un proceso de protección.
3: Claro, ¿y cómo podemos dimensionar entonces, entender de manera más sencilla qué es la propiedad intelectual como tal?
4: La propiedad intelectual básicamente es un derecho. Por decirlo así, si yo, por ejemplo, quiero, como un consumidor, quiero comprar un celular y, por ejemplo, el vendedor me da un celular que está malo, pues básicamente yo tengo un derecho como consumidor a ir a la oficina de protección al consumidor y ejercer ese derecho. Bueno, pasa un poco lo mismo con la propiedad intelectual. Lo que pasa es que aquí ya hablamos de activos intangibles. Si, por ejemplo, un investigador, sea un profesor, un estudiante o alguien que está en un puesto administrativo de la universidad, genera una innovación, un producto, el producto en sí no es el aparato físico, sino todo el conocimiento que lleva a obtener ese aparato físico. Entonces, cuando eso no está protegido, cuando no está protegido el conocimiento, lo que puede pasar es que puede venir este investigador y en una feria, en un congreso, él puede empezar a divulgar su invención y otra persona lo puede copiar y puede empezar a reproducirlo, a venderlo, y pues él no podría hacer mucho porque antes no lo protegió.
3: Sí, de ahí la importancia, ¿no? Eso que usted menciona es ese claro ejemplo de lo que puede pasar, digamos, en un respectivo espacio dentro de lo que puede pasar a cualquier investigación, ¿verdad? Porque la investigación suele ser más amplia en el sentido de que no se limita a contar lo que se está haciendo, ¿verdad? Desde la Dirección de Investigación Científica se busca esta visión de investigación universitaria. Esta dirección acompaña a los investigadores en estos procesos que van promoviendo una cultura de innovación dentro de la misma universidad. Y aquí quisiera rescatar entonces el papel que tiene la Dirección de Innovación Científica, Humanística y Tecnológica en este impulso de la propiedad intelectual.
4: Sí, básicamente nosotros como instancia del sistema tenemos la función, según el reglamento del sistema de investigación, de ser los encargados de la gestión interna. En esa gestión interna nosotros colaboramos ya externamente con la Oficina del Abogado General, porque ellos luego presentan las solicitudes a las instancias correspondientes, pero internamente nosotros estamos ayudando a los investigadores de la comunidad universitaria, incluso investigadores que no son parte de la comunidad universitaria, en temas de asesoría. Cuando nosotros definimos, por ejemplo, de que ha habido una participación relevante de estos investigadores, pero han usado recursos de la universidad, entonces ya el reglamento de propiedad intelectual de la universidad propone un 50% en repartición de los posibles derechos que surjan de una posible protección. Eso significa que nosotros nos encargamos, aparte de ya haber dado, digamos, todo el tema de asesoría de cómo poder proteger sus invenciones o sus innovaciones, nos encargamos de todos los trámites legales y todos los trámites jurídicos que suelen ser realmente los que imposibilitan que muchas veces se puedan proteger estas innovaciones, porque pueden ser un poco onerosos en bufetes privados. Entonces la dirección hace todo ese acompañamiento, hace todos los trámites administrativos y el abogado general presenta las...
3: El acompañamiento que tiene de parte de la dirección en ese caso, ¿verdad? ¿Cómo se apoya entonces a este proceso de los investigadores cuando están en desarrollo y cómo acercarse también a la Dirección de Investigación Científica para poder seguir desarrollando y protegiendo pues su conocimiento como tal, como usted ya lo había mencionado, la protección del conocimiento dentro de una propiedad intelectual?
4: Hay dos formas. Se pueden abocar directamente a la Dirección de Investigación y buscar el Departamento de Innovación Tecnológica, o actualmente acabamos de lanzar en el nuevo sistema de investigación un sistema en línea donde se pueden ahora, por ejemplo, registrar los proyectos de investigación. Acabamos también de ya lanzar el apartado donde uno puede registrar los proyectos de innovación. Cuando ellos registren los proyectos de innovación, pues nosotros automáticamente estamos obligados a contactarnos con el equipo de investigación y empezar a darles acompañamiento. En el caso de que todavía estén en un plano de ideas y de que todavía no hayan solicitado formalmente un registro de un proyecto de innovación, pues se pueden abocar a la dirección y nosotros les damos todo el acompañamiento, toda la asesoría

0: Bueno, ya existen patentes, ¿verdad? Que se están desarrollando, pero existe algún investigador que en este caso está interesado en hacer la patente de su pues conocimiento académico, su conocimiento científico de lo que ha desarrollado, y él desea pues montar toda esta estructura de patentación de su producto como tal, pero ¿cómo concretarlo, digamos, en el hecho de que hay ideas que se están desarrollando a nivel mundial en donde puedan tener casi los mismos registros y cómo llevarlo para que bueno, se patente lo que realmente él desea? En este caso, ponerle un ejemplo, ¿no? En este caso, digamos, alguien que invente pues una solución como lo que ha estado desarrollando la doctora Lilian Sosa en el tema de la psoriasis, ¿verdad? ¿Cómo patentar este tema, a llevarlo del análisis de un paper a un tema ya más concreto?
1: No hay un proceso, digamos, estándar, porque el problema con la innovación, o no el problema, sino digamos, la innovación, a diferencia de la investigación científica, no sigue un proceso estándar donde uno empieza en el punto A y acaba en el punto C. En la innovación, la verdad es que cada caso es particular. Lo que sí yo recomendaría es que los investigadores busquen asesoría lo antes posible. Cuando ellos buscan asesoría, nosotros podemos ver en qué estado está su idea o si realmente ellos necesitan una asesoría que les permita a ellos, por ejemplo, digamos que un primer mecanismo que es regresar a buscar si realmente lo que están haciendo ya ha sido realizado por otras personas o si realmente tienen una novedad que le va a permitir, y una actividad inventiva que le va a permitir aspirar a una protección por propiedad intelectual.
0: En este caso, entender también lo que esto significa como tal, la propiedad intelectual. ¿Qué ejemplos nos podría compartir sobre los proyectos con potencial impacto que se están desarrollando por parte de la dirección y que están pues en estos procesos?
1: Bueno, actualmente el sistema de investigación a través de los grupos de investigación, los centros de innovación, los institutos de investigación y profesores que particularmente están desarrollando estos proyectos de innovación en todo el ecosistema de la universidad. Tenemos, por ejemplo, pues el tema del bioplástico, que es un tema que venimos trabajando hace tiempos con la gente de Dani. Tenemos también el tema de en química, es un área muy fuerte en la universidad. Ellos ya han presentado 3 solicitudes. Las solicitudes usualmente pues son un proceso un poco largo para la protección, así que estas solicitudes se han presentado en el 2025 y 2024 y todavía hoy estamos siguiendo pues esperando que nos hagan las primeras observaciones. Hay temas de, por ejemplo, aparatos que sirven para temas de criminalística. Tenemos jarabes que son fórmulas, digamos, médicas que nos pueden ayudar a niños con tos. Hay realmente una gran variedad de investigaciones que se están realizando en la universidad, algunos que ya están más desarrollados que otros, pero podemos decir que las principales áreas donde estamos trabajando actualmente es el tema de química y farmacia, el tema de alimentos y el tema de ingeniería, que son como las facultades más fuertes en estos temas actualmente en la universidad.
0: Bien, la protección es un paso clave, ¿verdad? Ya lo tenemos claro, para la transferencia de este sector productivo y también proteger una idea mediante pues esta patente que, bueno, le genera confianza también a las empresas, pero le genera también confianza al investigador, ¿no? Esto facilita pues que el conocimiento pueda ser adaptado y llevado al mercado en algunos casos o bueno, distribuido de alguna forma. Esto, dentro de una perspectiva, ¿qué significa proteger una invención y qué beneficios le genera también a todos los que lo patentan en este caso?
1: Ok, proteger una invención primero significa que vamos a hacer un proceso en el cual se nos va a otorgar por decirlo así, un documento que va a acreditar que esa invención, ese conocimiento, tiene un dueño. Ese conocimiento, esa protección no es ilimitada. Tiene una duración, en el caso de patentes de invención, de 20 años, pero a cambio de esa protección que da el Estado, el investigador está obligado a escribir un documento que es público, que está en bases de datos de patente y que ayuda.

0: duda que la innovación se siga desarrollando en futuros momentos, donde él dice específicamente cómo se desarrolla esta investigación. Una vez que se tiene ese documento, ya viene la otra etapa y la verdadera finalidad de la, por la cual se están protegiendo estas innovaciones, que es la transferencia tecnológica. Transferir la tecnología es de que pase de un documento, digamos, técnico a una realidad concreta y solucione un problema en el mercado o en la sociedad. En este sentido, lo que queremos como universidad es que precisamente estas invenciones pasen a resolver algún problema, ya sea un problema químico, de falta de medicamentos, ya sea un problema, digamos, medioambiental, con una solución novedosa para poder proteger nuestro medio ambiente, o sea un tema de un nuevo producto comercial como un software que nos permita facilitarnos la vida.
1: En este caso, también para los investigadores, ¿cómo lo beneficia este tipo de cosas? Sabemos, bueno, puntualmente lo que se le protege a su conocimiento, pero ¿qué podemos visualizar de esa visión?
0: El beneficio, digamos, más visible que tenemos actualmente es que en el Reglamento de Propiedad Intelectual, en el artículo 50 de la universidad, establece que hay una cotitularidad. O sea, se les va a dar aproximadamente, en caso de que ellos tengan o de que esta invención luego ya pueda pasar al mercado, se les va a dar un 50% de la ganancia que se obtenga. También la universidad está trabajando en una convocatoria. Esta convocatoria estamos viendo si sale ya este mes, que es respecto al fomento de la innovación. Y lo que se espera es que, aparte de tener que esperar, porque a veces estos registros pueden tardar entre 3 a 4 años, que eso ya no depende de nosotros, sino de la oficina que les registra, pues esta convocatoria va a buscar incentivar esta presentación de registros y que creo que próximamente vamos a estar lanzando.
1: Bien, este cambio cultural que debe existir en la academia, ¿verdad? Ya lo mencionó usted con esa convocatoria que se está generando con la innovación y esa cotitularidad que existiría por parte de las patentes que se desarrollan y, bueno, lo que esto representa. También entender que tradicionalmente la academia ha priorizado pues el conocimiento como principal indicador de éxito, ¿verdad? Y esto no se promueve sin un cambio de enfoque. Entonces, proteger primero y luego divulgar esta estrategia pues ayudaría a resguardar los conocimientos antes especificados. ¿Por qué entonces en este cambio es importante destacar la idea de proteger antes de la divulgación del conocimiento?
0: Básicamente, uno de los requisitos para poder presentar una solicitud de patente de invención y de modelo de utilidad es que nuestra invención tenga novedad. La novedad se cuenta como novedad mundial. Uh-huh. Eso significa que si nosotros divulgamos, presentamos en un congreso, hacemos un artículo antes de haber presentado, ya no vamos a poder presentar en muchos países una solicitud de patente. Sí la podemos presentar en Honduras porque nos da un plazo de 12 años, pero incluso para poder presentar una solicitud no es un trabajo que se hace del día a la mañana, y muchas veces los investigadores vienen con quizás una divulgación que se hizo hace 8 meses y nos deja un margen muy estrecho de tiempo. Asimismo, poder proteger y hacer este cambio en la lógica de no solo presentar artículos científicos ante la comunidad nos va a permitir poder también puntuarnos en convocatorias internacionales como CIMAGO, donde, por ejemplo, un componente fuerte de esta convocatoria, un 30%, es el tema de innovación.
1: Bien, los patentes y otros activos de la propiedad intelectual benefician a los investigadores, también fortalecen el fortalecimiento de la universidad como institución. Entonces, ¿cómo entender que esta patenta o esta propiedad intelectual puede generar cierto prestigio en los rankings y en la percepción nacional e internacional de la universidad mediante, bueno, en tener activamente pues estas patentes?
0: Sí, como le comentaba, pues hay convocatorias internacionales que miden el componente de innovación, por ejemplo CIMAGO, donde por ejemplo ahí hay tres componentes: las citaciones, que se hacen de, digamos, artículos científicos en patentes, que ahí la universidad ha tenido citaciones. Eso significa que sí, estamos desarrollando tecnología, pero que no se está llevando la protección. Las solicitudes de patentes, uh-huh. que también es algo en que nos estamos enfocando actualmente. Y el tema de patentes concedidas, que eso es algo a mediano largo plazo, porque también pues hay un proceso un poco extenso para poder generar una solicitud ya aceptada. Entonces estamos trabajando en una estrategia integral que le permite a la universidad poder reposicionarse. Esto también nos ha permitido poder acceder, por ejemplo, a fondos internacionales con la ayuda de la Vicerrectoría Académica, donde por ejemplo actualmente vamos a acceder, o sea, nos ha aprobado un fondo de 10 millones de dólares con la cooperación coreana para generar un centro de innovación. La intención de este centro de innovación es poder potenciar todo el sistema de investigación y poder generar también más procesos de propiedad intelectual que nos permitan luego generar más transferencia tecnológica.
1: Interesante, ¿no? Bien, llegando ya al final de punto clave, hablando sobre la propiedad intelectual y la importancia de la protección de la misma, ¿qué conclusión podríamos sacar de lo importante que puede ser tanto para los niveles de ranking, un posicionamiento global, como también la protección del conocimiento y también la generación del mismo del conocimiento dentro de esta perspectiva y esta nueva historia que se está construyendo aquí en la universidad?
0: Bueno, creo que una de las conclusiones más interesantes es que el prestar atención a poder conocer las reglas con las cuales podemos empezar a proteger nuestras innovaciones nos va a permitir que el conocimiento que ya están generando nuestros investigadores, porque como le comentaba, uh-huh. en el ranking no siempre aparecemos tan mal porque muchas veces hay citaciones uh-huh. de conocimiento que luego se generan en patentes de otros lugares. Eso significa que en realidad estamos generando innovación, lo que pasa es que no estamos llegando a protegerla. Por lo tanto, empezar a crear esta cultura de protección de la propiedad intelectual nos va a permitir reposicionarnos como institución y nos va a permitir también que nuestros investigadores tengan una justa retribución por todo el esfuerzo que hacen.
1: Así es. Bien, ya saben, la propiedad intelectual representa una apuesta para darle valor al conocimiento, entendiendo que una idea no solo debe ser creada, sino también protegida y compartida estratégicamente para generar impacto real en la sociedad. Esto fue todo en Punto Clave aquí en Radio UNAD. Nos sintonizamos en otra nueva edición aquí a través de Radio UNAD. Se despide de ustedes, Carlos Alvarenga. Hasta la próxima.
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3: Hoy hablaremos acerca de un importante tema, el cáncer de cérvix. Bienvenidos al podcast donde exploramos temas de bienestar, medicina preventiva y hábitos saludables para mejorar la calidad de vida de nuestros escuchas. Soy Kaylin Espinosa, su anfitriona y guía en este viaje hacia una vida más saludable y plena. Y bueno, para comenzar este espacio, le vamos a dar la bienvenida a nuestro invitado, el doctor Norman Flores, quien es residente del posgrado de radiología e imágenes. Y bueno, hablaremos de este importante tema que buscamos con este podcast, pues crear conciencia en este espacio. Bienvenido, doctor. Gracias por acompañarnos en este podcast. Bueno, compártanos un poco sobre lo que trataremos hoy en este espacio. Bienvenido.
5: Buenos días. Gracias por la oportunidad de hablar con ustedes nuevamente. Pues el día de hoy vamos a tomar un tema muy importante, que es el cáncer de cérvix. El cáncer de cérvix realmente es un tema interesante, más que todo porque es uno de los cánceres, uno de los pocos cánceres que podemos prevenir casi por completo. Y aún así sigue siendo una de las principales causas de muerte en mujeres jóvenes en Centroamérica, sobre todo en Honduras. Y esto se debe mucho a la detección tardía de la enfermedad. Para iniciar así con las generalidades acerca del cáncer de cérvix, entonces tenemos que saber que afecta principalmente a mujeres entre los 30, bueno, en edades reproductivas, ¿verdad? El pico está entre los 30 a los 50 años, pero realmente se puede detectar cáncer de cérvix en pacientes de edades muy tempranas, así como de 15 años, hasta las edades muy tardías, así como los 60 o más. En países como Honduras, muchas veces, pues como les mencionaba, se detecta tarde, cuando los síntomas ya son muy notorios, y ahí es por la necesidad de explicaciones como las que vamos a dar el día de hoy, ¿verdad? Para poder saber cómo prevenirlo y cómo detectarlo tempranamente.
3: No, gracias, doctor, por acompañarnos y a usted, audiencia, estar muy pendiente de este podcast para que conozcamos más de este importante tema, el cáncer de cervix. Para comenzar, doctor, ¿a qué nos referimos específicamente cuando hablamos del cáncer de cervix? ¿Cómo podemos definirlo? Y pues, ¿cómo es esta problemática a nivel mundial y a nivel de país?
5: Ok, pues el cáncer de cervix, primero que nada, pues tenemos que hablar a qué nos referimos cuando mencionamos cervix, ¿verdad? Entonces, en las mujeres, los órganos reproductorios pues incluyen la vagina, incluyen el útero e incluyen los ovarios con sus anexos. Entonces, cuando nosotros hablamos del cáncer de cervix, nos referimos a una porción del útero que se conoce como cuello uterino. El cuello uterino pues marca la entrada del útero que viene de la vagina, y es muy importante porque aquí es donde suelen asentarse infecciones principalmente por el virus del papiloma humano, que es el virus del papiloma humano la etiología principal del cáncer de cervix. El virus del papiloma humano generalmente incluye muchos serotipos, es decir, muchos tipos del virus del papiloma humano, pero se ha visto que los más involucrados son los tipos 16 y el tipo 18. Entonces, el cáncer de cervix, el virus del papiloma humano, se transmite principalmente por contacto sexual. Muchas veces no produce síntomas, de ahí es donde radica por lo que suele ser tardío el diagnóstico de estas infecciones, porque al no producir síntomas, entonces empieza a evolucionar con el tiempo y ya empieza a dar síntomas hasta que ya está muy, muy desarrollado. Entonces, muchas mujeres no saben que están infectadas o descubren que están infectadas hasta que ya ha evolucionado mucho la infección, y de ahí entonces ya suele haber muy pocas posibilidades para nosotros regresar a un estadio normal, ¿verdad? Entonces, ¿cuáles son los factores de riesgo para que las mujeres puedan infectarse con el virus del papiloma humano? Pues generalmente son muchas y todas están relacionadas a la actividad sexual. Un inicio temprano de la vida sexual, tener múltiples parejas sexuales, la falta de uso de preservativos, principalmente condón, que evita el contacto directo entre el virus y la piel, ¿verdad? La estructura donde se va a desarrollar la infección. También factores de riesgo como la no vacunación contra el virus del papiloma humano, que vamos a hablar de eso, algo muy importante. Y luego otras condiciones que pueden aumentar la aceleración del desarrollo de la infección, como pueden ser el tabaquismo, la inmunosupresión, es decir, aquellas personas que suelen tener VIH, pero no solo eso nos da inmunosupresión, ¿verdad? También tenemos estados como la desnutrición, el uso de algunos fármacos, otras patologías que causan inmunosupresión.
3: Bien, doctor, también amplíenos un poco, a raíz de eso, ¿cuáles son las personas que están más propensas al cáncer de cervix? Acotando un poco con lo que usted nos había mencionado de esos factores de riesgo, nos centramos un poco en la edad, creo que en qué edad es más frecuente este tipo que se puede encontrar.
5: Ok, pues se ha visto que cuando hablamos de las edades más frecuentes o la epidemiología de la enfermedad, pues se ha visto que afecta principalmente a personas de 30 a 50 años. Pero como les mencioné anteriormente, como todo esto está muy ligado a la actividad sexual, entonces se relaciona mucho con todas aquellas personas que están en edades reproductivas, ¿verdad? La edad reproductiva en realidad actualmente se ha bajado tanto como hasta los 9 años, el inicio de la vida sexual, porque es donde las niñas empiezan a desarrollar, donde empieza la pubertad actualmente. Pero el cáncer de cervix se ha visto que pues se desarrolla más que todo en edades más tardías, ¿verdad? Porque tiene que ir evolucionando conforme va el tiempo, ¿verdad? Bueno, primero se infectan con el virus y a medida que va desarrollándose, pues se van desarrollando lesiones premalignas hasta convertirse en una lesión maligna, ¿verdad? Por eso es que 30 a 50 años se ha dado como el estándar de la frecuencia para la identificación del cáncer de cervix. Pero como le digo, se puede dar de edad bien temprana, ¿verdad? Incluso ahorita que estamos hablando a una población universitaria, pues las personas de entre 20 y 30 años probablemente son más activas sexualmente, por lo tanto tienen un riesgo más grande de afectarse con la infección del virus papiloma humano y desarrollar el cáncer en edades más tardías.
3: ¿Qué síntomas puede tener una mujer respecto a este tema y qué síntomas pueden ser de alarma para visitar oportunamente al especialista y qué especialista en este caso?
5: Ok, pues aquí tenemos que reconocer que, como le mencioné anteriormente, ni la infección ni el cáncer suelen tener sintomatología de manera temprana, sino que suele ser ya tardía, cuando la infección ya está asentada, ya está un poco más avanzada. Siempre hay algunos síntomas que pueden ser más notorios o síntomas que pueden ser más reconocibles por medio de la población que no médica, como son sangrados vaginales anormales. Esto, pues, en las mujeres me refiero a sangrados que vayan entre los periodos, es decir, que no estén ligadas con el periodo menstrual. Y también pueden ser sangrados poscoitales, es decir, después de tener relaciones sexuales. O en pacientes que ya hablamos de pacientes más avanzadas, pues pueden ser sangrados que dan después de la menopausia, cuando ya no deberían de haber sangrados vaginales usuales, ¿verdad? Así también podemos tener secreciones vaginales, que tienen la característica de que estas secreciones vaginales tienen que ser fétidas y abundantes, para que llamen un poco más la atención. Puede haber dolor pélvico o lumbar. Cuando hablo de esto, pues es dolor en la parte más baja del abdomen, ya cerca de los órganos reproductores, o en la espalda, de la porción lumbar. Síntomas urinarios o intestinales, si hay ya en estados un poco más avanzados, cuando me refiero a síntomas urinarios es que no puedan retener la orina, que se anden orinando, que se orinen durante las noches, o dolores al momento de orinar. Y síntomas intestinales, pues me refiero a cambios en el hábito defecatorio, más que todo. Esto puede ser diarrea, o pueden ser también que no puedan ir al baño. Y en casos muy avanzados, pero ya muy avanzados, pues podemos tener un como ensanchamiento de las piernas, que nosotros lo llamamos edema. Entonces, además de las extremidades, esto se da porque si el cáncer está muy avanzado, pues comprime algunos conductos que nosotros llamamos conductos linfáticos, y entonces empiezan a hematizar las piernas o a ensanchar el volumen de las piernas, ¿verdad? Como les mencionaba, es importante saber que las lesiones tempranas suelen ser asintomáticas, y es por eso la importancia de la prevención y el tamizaje, para que nosotros podamos prevenir la enfermedad antes de que ya empiecen a salir los síntomas.
3: Ahora, hablando de el diagnóstico, ¿cuál es el mejor método para hacer el diagnóstico? ¿Qué tipo de mecanismos se utilizan? Amplíenos un poco más.
5: Ok, entonces, irónicamente, pues el diagnóstico no se hace de primera instancia por medio de la radiología, que es de mi especialidad y lo que realmente debería hablar. Pero el diagnóstico se hace por medio de tamizajes. Entonces, el tamizaje generalmente se hace por medio de la citología, y en casos en los que la citología tenga alguna duda o tenga algún hallazgo, pues se hace por medio de la colposcopía.
3: Si nos explica cada una.
5: Ok, entonces, ¿en qué consiste la citología? Pues me imagino que muchas de los radioescuchas ya están familiarizadas con lo que es una citología. Probablemente esto ya se la han realizado en algún momento. Pero la citología es una prueba de tamizaje. Entonces, ¿qué es lo que hace? Pues a la paciente se le toma una muestra del cuello uterino por medio de una espátula o un cepillo de citología, y estas células se hacen un extendido para que se vayan a analizar por medio de patología. Y entonces ahí es lo que quieren ver, es si existen las células normales del cuello uterino o si ya tenemos algunas células que ya estén anormales. Entonces, lo que hace la citología es que detecta cambios celulares anormales y puede identificar lesiones, ya sean precancerosas, en esas pacientes, ¿verdad? Generalmente, bueno, ya ahora la citología puede detectar también infección por virus de papiloma humano indirectamente, y que ya existen pruebas moleculares para que se pueda detectar por medio de la citología. Y luego tenemos la colposcopía. Pues la citología lo que no hace, como no ve el cuello uterino directamente, sino que lo que estamos viendo es un raspado de células, y lo que analiza son las células desprendidas. Entonces, de ahí es donde viene la colposcopía. Que la colposcopía ya no es una prueba de tamizaje como la citología, sino que es una prueba diagnóstica. Entonces, ¿qué es lo que hace? Entonces, se introduce un aparato que se conoce como colposcopio. Y este aparato lo que hace es que tiene, como por así decirlo, una especie de microscopio en su interior, ¿verdad? Entonces se observa el cuello uterino directamente con este microscopio especial, y la persona que lo hace, que generalmente son los ginecólogos, le aplican algunas soluciones, algunos mecanismos que generalmente suelen ser ácido acético y lugol, que resaltan estas áreas sospechosas, es decir, que las colorean, por así decirlo. Entonces sirve para evaluar, generalmente cuando nosotros tenemos una citología normal, entonces se envía a la paciente a una colposcopía. Entonces nos sirve la colposcopía para evaluar una citología normal, para localizar las lesiones, para ver dónde están ubicadas en el cuello uterino, y en algunos casos, como ya estamos ahí, ya podemos ver cuáles son las áreas que están afectadas, entonces también sirven para sacar una biopsia de la lesión.
3: Doctor, ¿hay manera de prevenir el cáncer de cérvix?
5: Claro, y creo que aquí es donde nosotros hablamos de algo muy importante y creo que donde se va a centrar más toda la charla, que la prevención se hace de manera primaria con la vacuna contra el VPH. La vacuna del VPH...
3: Y ampliando también ese tema de las vacunas, coméntenos un poquito más de qué es esa vacuna, a partir de qué edad y bueno, cuál es ese papel fundamental que tiene para pues, la prevención del cáncer de cérvix.
5: Ok, entonces la vacuna del VPH, lo ideal, que yo sé que lo ideal no siempre es lo que sucede, es que la vacuna del VPH se aplique antes del inicio de la vida sexual, ¿verdad? Para que de esta manera cualquier contacto que tengan sexual... Entonces ya estén protegidas contra...
3: O sea, estamos hablando de niñas.
5: Sí.
3: De 12.
5: Realmente estamos... Bueno, sí, estamos hablando de niñas, pero lo ideal es que se aplique en niñas entre 9 y 14 años, porque es lo que les mencioné, que actualmente la pubertad, ya se habla de una pubertad como tal a partir de los 9 años, ¿verdad? Y hay niñas de 9 años que empiezan a desarrollar su pubertad y eso es algo normal, ¿verdad? Entonces lo ideal es que se aplique a niñas entre los 9 y los 14 años, edades muy tempranas. Y en este caso, pues el esquema de la vacuna contra el VPH solo incluye dos dosis a la aplicación y más o menos 6 a 12 meses después.
3: ¿Y cómo está la regulación en el país? Es decir, ¿el sistema sanitario cuenta?
5: Fíjate que sí, realmente se ha visto, bueno, sí, tengo entendido que incluso se ha empezado a aplicar como parte del esquema normal, el esquema tradicional que maneja el sistema de salud en Honduras. Pero, como les menciono, este es el grupo ideal para vacunar, pero si ya, obviamente estoy hablando con personas universitarias que quizás no han recibido la vacuna, entonces a partir de los 15 años, es decir, que 15 años para arriba, el esquema sí se puede aplicar, es un esquema de 3 dosis que se aplica, bueno, la primera aplicación 2 meses después y 6 meses después, ¿verdad? Entonces, todas estas personas que no se han vacunado y que todavía quieren vacunarse, pues siempre hay un esquema para las personas mayores de 15 años. Como les digo, no es lo ideal porque probablemente muchas de estas personas ya hayan tenido contactos sexuales, pero siempre es importante aplicarse, la verdad, siempre yo se los recomendaría porque... no hay ninguna, las contraindicaciones para la aplicación de la vacuna pues realmente son bien pocas, incluso personas con inmunosupresión como personas con VIH, personas con desnutrición, personas que toman medicamentos inmunosupresores, siempre se puede aplicar la vacuna y siempre son las mismas 3 dosis que les mencioné anteriormente, por lo tanto no hay ninguna excusa por así decirlo para no aplicárselas, incluso pues si hablamos de la parte económica pues tal vez son realmente no son caras, pues, porque entre vacunarme o tener cáncer, claro. Creo que la decisión es bien fácil, ¿verdad? Las únicas contraindicaciones reales que tiene la vacuna es el embarazo. No se puede aplicar a personas embarazadas o no se recomienda la aplicación. Y una mujer embarazada pues puede iniciar el esquema y después del embarazo, ¿verdad? No tiene que ser un motivo de alarma. Y la otra contraindicación pues sería una reacción alérgica grave, que tal vez pacientes que ya se aplicaron la primera dosis tuvieran una reacción alérgica muy grave, entonces ahí sí ya sería una contraindicación. Siempre personas que hayan tenido fiebre en los últimos días, pues generalmente se espera que ya haya pasado un tiempo prudente para aplicar la vacuna, y aquellas mujeres que ya tuvieron a su bebé y están lactando, de igual manera siempre se puede aplicar la vacuna. Perdón, la vacuna no causa infertilidad, no altera las hormonas, no provoca la infección por el virus del papiloma humano. Y un punto importante es que no reemplaza la citología con el Papanicolaou, porque muchas personas pues se aplican la vacuna y piensan que ya, bueno, no me voy a hacer la citología porque estoy vacunado. Y pues, claro, la vacuna es preventiva, pero no es 100%, no es que es mágica, pues. Siempre se necesita que las pacientes continúen con su revisión de la citología, que se realiza más o menos una vez cada año desde el inicio de la actividad sexual, ¿verdad? Es decir, pues si empezaron a edad de joven a tener relaciones sexuales, pues ya desde entonces ya son candidatas para una citología por lo menos una vez al año.
3: Bien, gracias doctor por compartir con nosotros este interesante tema. Le voy a pedir que pasemos a la siguiente sección que se llama Ten Presente para que recapitulemos un poco de esta conversación y ese mensaje claro que queremos dejar con las personas que nos están escuchando, con la comunidad universitaria. Así que nos vamos a Ten Presente.
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3: Bien, continuamos en su podcast Salud para Todos. Hoy nos acompaña el doctor Norman Flores de Radiología e Imágenes y estamos hablando acerca del cáncer de cervix. Doctor, ¿qué es lo más importante o el mensaje en claro que queremos dejar de esta plática con todas las personas que nos están escuchando a través de Radio UNAM?
5: Ok, pues lo más importante es que el cáncer de cervix es un cáncer que se puede prevenir casi por completo, principalmente por medio de la vacuna y por medio de las citologías seriadas una vez al año. Solo para mencionar un poco acerca de mi especialidad también en la charla, pues el tamizaje que se hace por medio del Papa Nicolau y las pruebas del BPH, pues no son parte de la imagenología, ¿verdad? Sino que la imagenología que nosotros, entraríamos a para ayudar o para complementar el diagnóstico, pues se puede utilizar de varias maneras. Pues el ultrasonido, que es una evaluación básica para evaluar el útero y las tumoraciones de gran tamaño. Tenemos también y estos que se utilizan más que todo en los países de primer mundo, pero afortunadamente pues nosotros aquí en la UNA contamos con el CEDIVIR, donde tenemos resonador y tomógrafo. La resonancia magnética es la que se utiliza principalmente, pues puede evaluar el tamaño del tumor, la invasión a órganos próximos como la vagina y la vejiga. Y la tomografía, que esta es más útil para evaluar extensiones más a órganos más distantes o hacia ganglios linfáticos que se encuentran en el abdomen o en el tórax, ¿verdad? Siempre es importante pues tener en cuenta la sintomatología, que suele ser ya tardía, pero lo ideal es prevenir, ¿verdad? Y eso es como en lo que quiero que se centre esta
3: la charla. Prevención y bueno, como salva vidas. Doctor, pero también usted nos trae un mensaje importante para compartir con la población en relación a este tema, y es que bueno, este podcast Salud para Todos, buscamos educar en estos temas, crear conciencia y actuar a tiempo. Doctor, ¿qué mensaje nos trae?
5: Bueno, entonces primero que nada, hablar de cáncer, yo sé que es hablar de temas muy delicados, ¿verdad? Temas en los que la población teme, temas en los que a uno le dicen la palabra cáncer y uy, me estoy muriendo, y pierden la expectativa o pierden la ilusión de poder superar la enfermedad. Entonces, muchas veces, pues, utilizar la palabra cáncer es algo muy fuerte. Es como que se nos estuviéramos enfrentando a un monstruo. Por lo tanto, a veces es mejor hablar como de tumor, que es una palabra un poco más tangible, algo más palpable, algo que podemos frenar con un tratamiento. Y saber que nosotros los médicos, pues, nos esforzamos mucho, estudiamos mucho para poder atenderles, pero somos personas que nos equivocamos y que no podemos llegar tan lejos, ¿verdad? Entonces, donde termina la sabiduría del hombre, siempre comienza la grandeza de Dios, ¿verdad?
3: Wow, gracias doctor por ese mensaje que nos ha compartido y ese tema interesante que hemos hablado hoy acerca del cáncer de cervix. Agradecemos a la audiencia por haber estado en sintonía de Salud para Todos y también agradecemos al doctor Norman Flores del Posgrado de Radiología e Imágenes que haya compartido con nosotros ese tema y el mensaje en claro, pues sobre todo es la prevención, es actuar a tiempo y a tratar esa medicina preventiva. Así que gracias por habernos acompañado en este espacio. Su mensaje final, doctor.
5: No, gracias a ustedes por darme la oportunidad de estar aquí nuevamente para compartir con ustedes y para que me escuchen un poco la población universitaria, y pues espero se repita en algún otro momento.
3: Bien, gracias a ustedes, gracias al doctor Norman Flores, y recuerden que la salud es un tesoro. Descubran este y otros temas en su podcast Salud para Todos, a través de Spotify y sus plataformas favoritas.

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1: Hola, hola, bienvenidos aquí a este espacio de podcast FICUA 2026, en donde se está celebrando aquí en Ciudad Universitaria este festival, donde la universidad se está volviendo el epicentro cultural de la región, en donde pues más de 12 universidades están aquí representando, pertenecientes todas al CESUCA, y que están pues generando estos espacios tan bonitos de cultura y tradición. Aquí en compañía de Kelsen Vázquez, pues ¿cómo estamos, Kelsen? Este es el segundo día ya de, podemos decir, de actividades culturales. Ayer fue un día muy movido y el lunes que fue la inauguración, pero ya estamos en el tercer día de estos FICUA 2026.
2: Bueno, es un privilegio estar aquí en cabina, Carlos, en Radio UNA, y saludos a la audiencia. Y es cierto,

0: concierto durante 4 días, 940 artistas de 12 universidades públicas centroamericanas están compartiendo con el público expresiones de música, danza, teatro, literatura y artes visuales en 11 escenarios distribuidos en el campo universitario. No cabe duda que es una gran fiesta.
1: Así es. Bien, y tenemos llamada también, Kelsin, para que nos actualicen en los distintos escenarios que se está desarrollando este festival FICUA 2026. Eso, tenemos a Cristina Ganahuati también para que nos actualice de lo que está viviendo ella en este espacio de FICUA 2026.
0: Cristi tiene un informe especial desde el Palacio Universitario de los Deportes. Está cubriendo una actividad de gobierno abierto. Y la vamos a escuchar a continuación. Un saludo, Cristi Canaguati, un placer. Aquí la escuchamos en vivo y en directo desde Radio UNA.
2: Sí, Kelsin, buenas tardes. Aquí tenemos con nosotros al presidente de la IPE, quien nos va a hablar un poco sobre esta alianza de gobierno abierto que se está desarrollando desde la Universidad Nacional Autónoma.
3: Un buen día, bueno, agradecer a cada medio que permite que le podamos establecer a la ciudad universitaria en este caso, pero a la sociedad en general. Nosotros en el Instituto de Acceso a la Información Pública hemos tomado las riendas de ser la secretaría técnica del órgano de alguna manera directivo para poder trabajar la iniciativa de gobierno abierto. La iniciativa de gobierno abierto no es otra cosa que acercar las instituciones del Estado a la ciudadanía. Ya hemos hecho unos eventos especiales, hicimos el lanzamiento y la firma que corresponde de alguna manera a Alianza de Gobierno Abierto. Ayer mismo estuvimos en el Congreso Nacional, donde ya hay un Congreso abierto, tenemos al Poder Judicial también con justicia abierta. Pero básicamente hoy estamos acá para trabajar ya con los actores, y entre esos destaca la academia, y por eso estamos en la Universidad Nacional Autónoma de Honduras, pero también destaca la empresa privada y el gobierno. Y otros órganos que se suman, que es un consejo consultivo que está determinado con AMON, PGR, Tribunal Superior de Cuentas y otras organizaciones que hacen posible que podamos tener una iniciativa de esta magnitud que comprende factores determinantes como la transparencia, la participación ciudadana y la rendición de cuentas. Por lo consiguiente, ¿qué queremos hacer? Que la ciudadanía pueda exponer cada una de sus necesidades, de sus retos, de sus desafíos, y que eso se convierta o se traduzca básicamente en mejora para la ciudadanía. O sea, verdaderas políticas públicas que van a ser de beneficio de la sociedad hondureña. Por lo consiguiente, entonces, nosotros hemos asumido ese rol, ese reto, y hoy estamos acá como parte de ese trabajo que debemos hacer, pero que esto no termina hoy, sino que seguimos con una co-creación de un plan, un sexto plan de acción que va a ser lo que todavía no hemos logrado consensuar con los demás actores y trabajar en esa mecánica y en ese sentido.
0: Sí, como no, Cristi, la escuchamos.
2: Sí, nos puede hablar un poco también sobre los ejes que tiene este proyecto.
3: Bueno, los ejes están sustentados básicamente en poder tener entonces el derecho a la información, que es un tema que manejamos en el Instituto de Acceso a la Información Pública, pero también tienen los principios fundamentales que rigen nuestra ley. Es también trabajar participación ciudadana y trabajar de alguna forma también todo lo que es rendición de cuentas. Por lo consiguiente, acá también se suma un componente también que es sumamente interesante, que es el tema de tecnología, pero también el tema de la inclusión. Por lo consiguiente, entonces, todos esos ejes van a ser tratados y van a ser... vamos a ir a cada uno de los 18 departamentos con la Alianza de Gobierno Abierto para poder escuchar a los ciudadanos qué en verdad les aqueja. Y hoy que estamos en la universidad, también va a ser un bonito ensayo y un bonito ejercicio de decirle a cada uno del estudiantado qué en verdad quiere para que podamos tener verdaderas políticas públicas en un estado y que vayan en beneficio de todos.
2: Bueno, muchísimas gracias.
0: Muchas gracias. Ha sido nuestra compañera Cristina Canaguati desde el Palacio Universitario de los Deportes en esta importante reunión del gobierno abierto, donde autoridades del IAIP y la Universidad Nacional Autónoma de Honduras. Y Cristi me hablaba fuera de micrófonos, Carlos, que también hay diputados, o sea que está
1: esta importante situación. Entonces lo que se está desarrollando, sí, aquí en Ciudad Universitaria, eso tiene que ver con este tema del gobierno abierto que se está desarrollando. La universidad también en una nota de presencia pues se dio a conocer esa alianza público-privada que se está desarrollando también por este tema de los gobiernos abiertos. Y qué importante que es en esto. Pero seguimos hablando sobre el FICUA 2026 y déjeme contarle que para hoy también hay agenda llena, como todos los días que se han desarrollado estos temas en todo Ciudad Universitaria se están desarrollando, y ya varios grupos ya se han presentado en diversas en diversos escenarios. Y también pues ayer pues lo vivimos de forma que hasta las 8 de la y media de la tarde de la noche pues se estuvieron desarrollando ciertas ciertos temas. Aquí podemos decir, Kelsin, que también saludos, Daniela, lo que esto significa también es que han estado también los centros regionales presentes, y precisamente hablamos con ellos, con Daniela Martínez de Campus Danlí, para que nos actualice de lo que ha vivido pues esta experiencia cultural que han vivido los estudiantes de allá de la zona oriental del país.
0: Máster Martínez, bienvenida a Radio UNA, un saludo, ¿cómo ha estado?
4: Todo el desarrollo de este evento, un evento la verdad que ha logrado reunir a todo el talento universitario centroamericano, ¿verdad? Y emocionado porque nuestros Pumitas del Paraíso pues ya ayer iniciaron sus presentaciones, ayer debutó danza y música, hoy lo hizo teatro, así que estamos muy contentos.
0: Excelente, me dice que tiene algunos estudiantes o algunos expositores en este importante evento de lo que es el FICUA.
4: Así es, por acá tengo a Javier Estrada, él es estudiante de la carrera de informática administrativa, él también es coordinador de danza folclórica, así que se los paso para que él nos cuente un poco acerca de cómo ha visto todo este desarrollo y su experiencia, sobre todo en este tipo de eventos.
0: Excelente, Máster, le escuchamos.
5: Hola, un gusto.
0: Muy buenas, un saludo, le escuchamos, estimado estudiante.
5: Pues nada, agradecidos por el espacio que nos brindan, por la oportunidad de presentarnos aquí. Y pues la experiencia que hemos tenido pues ha sido increíble, porque hemos tenido la oportunidad en nuestro campus de desarrollar habilidades, conocer personas, venir acá y conocer personas.
0: Fantástico. Y cuéntenos, ¿en qué escenario se han presentado y cuáles han sido los nombres de las interpretaciones que han expuesto aquí en este importante evento FICUA?
5: Sí, ayer nos presentamos en el puente del edificio de 1847. Hicimos un popurrí donde presentamos varias danzas centroamericanas y terminamos con canciones hondureñas. Pues la idea era representar, ¿verdad?, un poco de cada uno de los países, demostrando también lo que tenemos nosotros, nuestra cultura hondureña.
0: ¿Alrededor de cuántos estudiantes artistas están participando de su centro académico aquí en Ciudad Universitaria?
5: Sí, de la danza folclórica somos aproximadamente unos 15 estudiantes, y de la parte de teatro creo que andan unos 20 más o menos.
0: Interesante. ¿Y era la primera vez que participan en FICUA o ya tienen una experiencia previa?
5: En su mayoría sí, casi todos los estudiantes, le podría decir que la mayoría son nuevos de participar en este evento, y son pocos los que ya habíamos participado antes.
0: Ya, me imagino de que en algún momento han participado en FUCAIN, que es un evento que es anual.
5: Sí, así es, el año pasado tuvimos la oportunidad también de presentarnos en FUCAIN, fue una nueva experiencia, fue súper entretenido, interesante y genial. Más que todo, como les digo, la parte de conocer personas, compartir culturas, conocernos entre todos nosotros.
0: ¿Y han interactuado, han hecho amistad con nuestros hermanos centroamericanos?
5: Sí, sí, de verdad, muchísimo, la verdad, fíjese. Nos encontramos pues aquí dentro del campus, los conocimos aquí en el hotel, que también estamos ahí cerca. Hemos tenido la oportunidad de conocernos y ha sido fantástico.
0: Fantástico, pues muchísimas gracias. Y Máster Martínez, ¿usted tiene algo más que agregar?
5: ¿Cómo dice? Perdón.
0: Sí, Daniela, tal vez Daniela tiene algo adicional que agregar.
5: Ah, ahorita.
0: Gracias.
4: Bueno, sí, ya esto sería como un punto aparte, ¿verdad? Pero también nuestros estudiantes han aprovechado a pasar por la librería y tienda universitaria para poder pues adquirir, ¿verdad?, esos productos que han tenido gracias al beneficio del programa Mi Bienestar. Entonces, esta ha sido una experiencia y una oportunidad muy bonita para todos nuestros estudiantes.
0: Muchísimas gracias, Máster Daniela. Le agradecemos la gentileza de haber atendido nuestra llamada desde Radio UNA. Le saluda Carlos Alvarenga también.
1: Sí, y bueno, saludándola a Daniela, pues, por todo lo que está pues viviendo estos chicos, que están demostrando pues que con la calidad que tienen estos artistas, pues lo están dejando pues aquí en este lado. Pero Kelsin, tenemos también a Elin Rodríguez. Elin, le hablamos aquí a través de Radio UNA para que nos actualice cómo está viviendo usted este evento cultural que se está desarrollando aquí en Ciudad Universitaria. Cuéntenos, ¿cómo se está viviendo ahí en donde usted se encuentra?
6: Muy buenos días, Carlos, y el compañero licenciado Kelsin Vázquez, director de Presencia Universitaria.
0: Buenos días.
6: Bueno, estoy desde el puente 1847, del edificio 1847, donde ya hizo su participación en el ensamble musical de la Universidad Pedagógica Nacional Francisco Morazán, quien deleitó a las 9:00 de la mañana al público, enorme público que tenemos en este espacio. Quiero decirle, compañeros, un público que abarrota el espacio, que se hace insuficiente para la cantidad de personas que han venido a ver este espectáculo de arte y cultura que la Universidad Nacional Autónoma de Honduras es la anfitriona. El ensamble musical de la UPN comenzó con Noche de Luna en la Ceiba, el cantautor Moisés Canelo, también Pobre Marinero, desaparecido ya el cantautor hondureño Guillermo Anderson, y música popular que es de todo conocido, como El Osito Dormilón del grupo Casabe, y cerraron con Así Te Amo Yo, que es Por Mi País, de varios artistas, esta composición musical de varios artistas hondureños. La verdad, un inicio que empezó así, empezó muy, pero muy bueno, así debería de empezar, así como tal debió de haber empezado. Y después tuvo la participación el grupo de danza folclórica Tierra Nuestra de la Vicerrectoría de Orientación y Asuntos Estudiantiles, quienes deleitaron al público presente con bailes, por ejemplo, ritmos de la campesina, el zapateado, el costeño. Dejaron un buen sabor, una buena participación este grupo de Tierra Nuestra, como siempre, ¿no?, que se caracteriza por eso, por dejar la vara muy alta. Pero la compañía que dejó, digamos, que alumbró con un espectáculo jamás antes visto, Carlos, me atrevo a decirlo yo, jamás antes visto, es la compañía folclórica Tierra y Cosecha de la Universidad Técnica Einstein de Centroamericana, que es costarricense. Es con una puesta en escena, Carlos, que es impresionante, porque sus trajes son diferentes a lo que estamos acostumbrados a ver en danza folclórica. Sus trajes espectaculares con colores y diseños enormes, pero también por sus ritmos, que son totalmente diferentes, y pues deleitaron al público. Y la verdad, estaríamos horas tras horas viendo el show de este grupo artístico, que es enorme, ¿no? Y pues también la Universidad Técnica Nacional de Costa Rica, con su grupo Ururu, pues Ukuru, presentó varias escenas, ¿no? Teatro, pues, en al aire libre, donde exponen como una de las exposiciones, como la mujer es vilmente asesinada por los hombres. Y pues esto deja un mensaje muy grande para la población presente, donde ellos pues pusieron en escena esto, el sufrimiento de la mujer latinoamericana, la mujer centroamericana, en manos de la criminalidad, a veces por parte de sus propios Carlos y el Kelsin ahí en presente.
1: Bien, gracias, Elin, por pues brindarnos esa visión de lo que se está viviendo ahí en el puente de 1847, esta conexión que se hace con los artistas centroamericanos. Y que bueno, sí, que
6: Carlos, y solo agregar, Carlos, todo hay un poquito de todo en la página de Facebook de Proyecto Universitario, hay un poquito de todo, o sea, estamos dejando un picantito. Tuvimos dos videos y fotografías de cada una de las participaciones, de un minuto, de cuatro minutos, solo para que se hagan la idea y que se vengan para acá, porque esto es gratuito, Carlos. Esto es un regalo de la Universidad Nacional Autónoma de Honduras a la sociedad hondureña, ¿por qué no decirlo? Solo es de tomar un bus que vale 3 lempiras y que se venga para la universidad.
1: Así es, y bueno, eso validando lo que usted dice, Elin, que hay pues obras que están al aire libre, pero también hay obras que se pueden disfrutar en los diferentes escenarios, eso en los auditorios. Bien, gracias Elin Rodríguez por la comunicación y bueno, estaremos pendientes tal vez para una conexión luego en la tarde. Muchísimas gracias.
0: Muchas gracias, Elin.
1: Bien, Kelsin, entonces, si quiere, para ir actualizándole a la gente de lo que se está viviendo allí, también en los escenarios que se están desarrollando a nivel de Ciudad Universitaria, bueno, le comento un poquito sobre la agenda que se está desarrollando el día de hoy. Ya lo comentaba pues Cristina Ganahuati con esto del gobierno abierto que se está viviendo ahí también en el Palacio de los Deportes. También hay una exposición aquí en el mesacine del Alma Mater, en donde ustedes, si les gusta ese tema visual, pues creo yo que están en el lugar correcto también. ¿Por qué no? También si le gusta a usted lo del cine en el Francisco Salvador, que se encuentra en el CICE, se están proyectando producciones universitarias de Guatemala, Honduras y Costa Rica. No sé, ¿a usted le gusta el cine, Kelsin? ¿Usted es de los que le apasionan ese tema de los cortos?
0: Sí, Carlos, yo soy un fanático del cine y sé que hay un grupo o varios grupos productores de cortos aquí en la Universidad Nacional Autónoma de Honduras, en Ciudad Universitaria, que se dedican precisamente a eso, y esta es una buena oportunidad para intercambiar impresiones, conocimientos y experiencias con colegas, amigos, estudiantes de otras latitudes de Centroamérica.
1: Así es, y bueno, para actualizarles lo que viene en teatro, pues se viene ya la presentación de Guatemala, Teatro Arte Universitario, Arena y Sol, a eso a partir de la 1 de Costa Rica, Teatro Girasol también de la UCR, y el Teatro Luz en Aspicio de Honduras, de Campus Choluteca, va a estar generando su obra. También en el Auditorio C1 se están desarrollando pues estos dúos musicales, los solistas de la UNAC, y también están los ensambles artísticos y un grupo de saxofones de la UCR, Kelsin, si a usted le llama la atención este tema. Y también, bueno, si de usted le gusta mucho el tema del ballet, en el Auditorio 2 del C3 se están desarrollando este ballet de la USAC y el coro de las lenguas extranjeras, también danza garífuna afrojurla y raíces catrachas, y también eso de la tarde, la danza folclórica y el coro de la cámara de Campus Cortés. Así que el ensamble de guitarra también se está desarrollando de 3 a 3.30 y el coro Comayagua. Así que en el anfiteatro sí se también hay actividad. ¿Qué hay actividad aquí, Elsin, sabes?
0: Tenemos que en este momento, pues nuestros hermanos de danza misquita Asla Paguaya Q de Ciudad Universitaria, y ellos están exponiendo precisamente dentro de unos minutos su arte en esta locación a las 11:30, Danza Tech y Tech de Costa Rica. Y por la tarde, si usted tiene tiempo todavía, puede venir a ver Arena Sol y Danza Folclórica de UTN Costa Rica, Danza Folclórica Jax Zul Boae Campus CU UNA Honduras, son de Guana UTN Costa Rica, y Proyección Folclórica Tono Sepia de la Universidad UNA de Costa Rica. A las 3:30, Danza Folclórica Rosalila, Campus El Paraíso, los plebes de la UNAC, ellos van a estar a las 4, ellos tengo entendido de que los plebes es un grupo musical muy, muy animado, ¿verdad? Que pone a bailar a varios.
1: Eso, y bueno, yo creo que casi todos lo hacen bailar a todos aquí, hemos visto videos de la gente que se anima a bailar, que eso es lo bonito de ver este tipo de acciones también en el... Bueno, si usted va de paso de sus clases, también en el caso de la de de cruzarse edificios, en este caso el Plaza Cuatro Culturas, hay mucha actividad, entre ellos danza y música, ensambles latinoamericanos, Grupo Almendro del TEC, la compañía folclórica del UCR, y también han estado pues ahí también una danza y también danza folclórica de la UPN. Y si a usted le parece también, le interesa bastante lo de la literatura, en el auditorio C3 se están dando estos espacios de literatura en donde están participando varias universidades, que están la USAC, la UES, y la UES está ofreciendo este taller de escritura creativa, y la literatura de SAU, este espacio de la ciudad universitaria, y en cine, lo que ya les decíamos también, y artes visuales, en este caso las exposiciones que están de artes visuales FICUA 2026, una de ellas es la que está aquí en el auditorio, en el Mesa Cine, en este edificio Alma Mater. Y bueno, esto es lo que se está desarrollando este miércoles 29 de julio, en donde pues el teatro pues sigue generando mucha expectativa, más de 10 obras, cerca de 10 obras que se están desarrollando aquí en Ciudad Universitaria, y más de 80 presentaciones artísticas, que eso es un número que hay que resaltar, 80 presentaciones.
0: Fantástico, usted no se quede en casa, la entrada es totalmente gratuita y hay espacios que no hay que entrar, son espacios públicos abiertos. En este día, Carlos, yo valoro mucho el tema que hay poco calor en comparación de ayer, hay un poco más de nubes.
1: Esperemos que no llueva también, eso es lo que ahorita que estamos viendo un poco el panorama de lo que está sucediendo aquí, es que hay poco sol, o sea que al aire libre es más fácil de sobrellevar este tema, pero esperemos que no haya lluvia y se puedan desarrollar todas las actividades con total normalidad.
0: 25 grados centígrados y está bastante fresco para presenciar arte.
1: Como música, para sentarse un ratito, tomarse un cafecito viendo las obras al aire libre, o si usted es de los que le gusta más disfrutarlo en los auditorios que están presentes para poder ver todo este despliegue cultural que se está desarrollando en este Festival Universitario FICUA 2026. Bien, nos despedimos aquí a través de Radio UNA. Gracias a todos ustedes por habernos escuchado. Se despide ustedes Carlos Alvarenga en compañía de
0: Kelsin Vázquez. Un saludo.
1: Muchísimas gracias a todos ustedes por habernos escuchado.
0: Hasta luego.
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1: En este programa conoceremos las maravillas del mundo científico. Soy Kaylin Espinosa, su anfitrión en este viaje por la ciencia en la UNA. Pero bueno, sin más, les voy a presentar a nuestro invitado de hoy y el tema que vamos a desarrollar en este nuevo episodio de Ciencia UNA. Nos acompaña el ingeniero Abner Rodríguez, coordinador de investigación y vinculación de la maestría en Ingeniería Ambiental de la Facultad de Ingeniería. Él es un ingeniero civil con una maestría en Ingeniería del Agua. Y hoy la investigación que abordaremos lleva por nombre Evaluación de Tuberías PE AD versus PVC en conducción de agua potable en Honduras. Y bueno, para comentarles un poquito antes de que entremos en materia, los sistemas de abastecimiento de agua potable en áreas rurales de Honduras han sufrido la falta de servicios de agua potable, entubados, suministros intermitentes de la misma. Así, el enfoque principal de este estudio que vamos a conocer fue evaluar si es factible y viable la implementación de las tuberías PEAD versus las tuberías PVC. Pero que sea nuestro invitado que nos comente más sobre esta investigación, la importancia de la misma. Bienvenido, ingeniero, gracias por acompañarnos y compartir con nosotros en este episodio de Ciencia UNA.
2: Muy buenos días a todos y un grato placer estar aquí acompañándoles.
1: Gracias a usted, ingeniero. Y bueno, entremos un poquito en materia, coméntenos un poco más sobre esta investigación, sobre el objetivo como tal, y bueno, el trabajo que usted realizó.
2: Bueno, esta investigación surge básicamente con la necesidad de que nosotros como país logremos cumplir los objetivos de desarrollo sostenible planteados para el año 2030, en los cuales se pretende de que haya una mejor cobertura y calidad de agua a nivel, bueno, a nivel del mundo y en nuestro caso a nivel de Honduras. En ese sentido, nosotros como grupo de investigación en agua y saneamiento, el cual está conformado por el ingeniero Marvin Gradis, la ingeniera Yolanda Fletes y el ingeniero José Castejón, vimos la necesidad de ver cómo podemos mejorar los costos y los materiales que se utilizan en la construcción de sistemas de abastecimiento de agua, sobre todo en las zonas rurales, donde se ha visto que nos hemos quedado un poco rezagados. En las ciudades, a pesar de que todavía tenemos muchos desafíos, sobre todo en la parte de la continuidad del agua, en términos de cobertura, de alguna u otra manera hemos tenido grandes avances, pero esos avances en las zonas rurales no se han visto. Nos hemos quedado un poquito rezagados en términos de los porcentajes que tenemos en la cobertura, en la continuidad, en la calidad del agua en las zonas rurales. Y es así que vimos esta necesidad de mejorar estos porcentajes con la meta de llegar a esos objetivos de desarrollo sostenible, de mejorar los porcentajes que tenemos. Y hemos analizado que en otros países, sobre todo en los países primermundistas, se utilizan diferentes materiales en lo que es las tuberías en los sistemas de abastecimiento de agua. Le comento que, por ejemplo, aquí nosotros, pues en Honduras, los principales materiales que utilizamos es el policloruro de vinil, que es el PVC, el hierro galvanizado, conocido como HG. Básicamente esos son los materiales que más utilizamos. Y en el caso del PVC, pues se ha utilizado mucho también a nivel mundial, porque es un material que es muy económico, accesible, fácil de transportar, duradero, y bueno, se han tenido muy buenos resultados y por eso pues se ha utilizado ampliamente, ¿verdad?, en todo el mundo y sobre todo pues aquí en Tegucigalpa. Sin embargo, pues justamente el objetivo de esta investigación es pues analizar de manera hidráulica, básicamente un análisis técnico y económico, qué tal sería si nosotros implementamos otros materiales como el polietileno de alta densidad, ¿verdad? Si realmente podría apoyar en que se reduzcan pues los costos de inversión, de operaci-

0: y mantenimiento en los sistemas de abastecimiento en comunidades rurales.
1: Entonces,
0: y
1: ese sistema actualmente no se utiliza todavía aquí.
0: No, no se utiliza. Se utiliza en otros países, como España se utiliza bastante, uh-huh. Estados Unidos lo utiliza bastante, ¿verdad? Francia. Pero nosotros y muchos países latinoamericanos nos hemos quedado rezagados en ese sentido. Y vemos, entonces vimos, bueno, ese material sí se produce, hay producción y se importa aquí en Honduras, uh-huh. Pero su utilización principal ha sido en sistemas de riego, ¿verdad? Entonces nosotros queríamos ver, ¿verdad? Analizar, investigar cómo sería o si sería factible, ¿verdad? Su implementación en sistemas de abastecimiento de agua como se ha utilizado en otros países, ¿verdad?
1: Interesante propuesta y ver ese beneficio también que tendría la utilización del mismo. Cuéntenos un poquito, ingeniero, sobre el resultado del estudio, más o menos según los resultados de este estudio, ¿cómo estaría el planteamiento aquí en nuestro país?
0: Le comento que realizamos el estudio en base a básicamente tres variables. Uno, que es el comportamiento hidráulico. Dos, costos, en los cuales está involucrado costos de inversión inicial y costos de operación y mantenimiento. Y el final fue los tiempos de ejecución. En términos, entonces, de la comportamiento hidráulico, vimos que se comportaba muy similar a las tuberías de PVC, ¿verdad?
1: No, que son las más comunes.
0: Que son las más comunes. Realmente el polietileno de alta densidad es básicamente un plástico y sus características físicas son muy similares a las del PVC. Entonces, hidráulicamente, pues no consideramos muchas diferencias. Claro que nosotros, pues lo que más nos interesa es ver su capacidad de soportar presiones, las velocidades de flujo del agua, ¿verdad? Y eso en las pérdidas de carga, básicamente eso es lo que es, y en ese sentido muy similares. Creo que la principal ventaja incluso que tiene en ese sentido las tuberías de polietileno es que se encuentran en mayor diversidad de diámetros, a diferencia del PVC, en el cual tenemos diámetros limitados, que son los que se encuentran comercialmente, ¿verdad? Entonces hay mayor variedad, y al tener mayor variedad, eso se puede reflejar en tener unas mejores condiciones y comportamientos hidráulicos en los sistemas. Pero bueno, en realidad las diferencias son muy pocas. Comentarle que en los términos de costos sí se vio una diferencia considerable. Eso para comunidades rurales, en las cuales nosotros podríamos aseverar esto para diámetros menores a 4 pulgadas, ¿verdad? Ya luego mayores a 4 pulgadas sí habría que hacer otro tipo de análisis, pero bueno, para comunidades rurales lo más común es que tengamos diámetros de 2, 4, 3, 4 pulgadas. Entonces, en ese sentido, y vimos que sí el costo de inversión era menor que el de las tuberías de PVC, ¿verdad? Incluso en los costos de instalación también costos mucho menores, la mano de obra también para la instalación de la tubería, la inversión en esto iba a ser menor. Y también al tener los lances por los que se vende la tubería de polietileno son lances de 50 a 100 metros de longitud, a diferencia del PVC, que son de 6 metros cada lance. Al tener entonces lances con esas longitudes tan grandes, eso favorece a que se tengan menos posibilidad de fugas, de rupturas en tuberías, al haber menos uniones. Eso también hace que los procesos de instalación sean más rápidos, también al tener esos procesos de uniones en los que hay que seguir un procedimiento, son menos procesos, a la diferencia del PVC, que cada 6 metros tenemos que estar haciendo estos procesos, que tampoco es que sean gran complejos, pero que al tener el involucramiento de la mano de obra, pues como humanos podríamos tener pues la posibilidad de equivocarnos y en un futuro eso se vea reflejado en fugas de agua, en rupturas de tubos, etcétera. Entonces vemos que a la larga eso hace que las tuberías de polietileno presenten menos fugas, menos fallas. Y en términos de durabilidad también, hablando de reemplazo de tuberías por daños, etcétera, también sea más económico el polietileno que el PVC. Entonces vimos que en términos económicos es más favorable utilizar el polietileno. También está el término de tiempos de ejecución, que como ingenieros nos interesa mucho los tiempos, ¿verdad? ¿Cuánto tiempo vamos a invertir en desarrollar un proyecto? Vimos que con el polietileno tenemos tiempos más cortos. Este fue un caso de estudio en específico en una comunidad en San Buenaventura, en el que, por ejemplo, en este caso que nosotros analizamos para la construcción del mismo sistema de agua, utilizando polietileno, se tenían 3 días menos que PVC. Eso es para una pequeña comunidad de aproximadamente 100 casas en lo que es en la comunidad, y eso específicamente también, valga la aclaración, para líneas de conducción, que las líneas de conducción son las que llevan agua de la fuente o el desarenador hacia un tanque de almacenamiento, ¿verdad? Ese estudio se enfocó en este tipo de tuberías, y en eso vimos que, pues sí, también se tiene una reducción de tiempo que podría escucharse que no es tanto, ¿verdad? 2-3 días, pero que si lo vemos ya en varios proyectos
1: y a nivel macro representa un beneficio importante en cuanto a costos de personal e inversión como tal. O sea, ingeniero, que según este estudio pues se encontraron significativas diferencias y pues sería más económico la utilización de este sistema.
0: Sí, correcto, sería muy beneficioso entonces en términos económicos, que básicamente eso es lo que manda la implementación de proyectos en el país, ¿verdad? Que se cuente con el aporte económico, ya sea del gobierno, de ONGs, de apoyo, de alcaldías. Entonces, mientras un proyecto pues pueda ser económicamente sostenible y viable, que eso es otra parte, ¿verdad? Entonces, mejor para el país.
1: Y en cuanto al beneficio ambiental también que podría tener.
0: También es favorable debido a que, este es un material que tiene una durabilidad mayor que el PVC. El PVC, se considera que su durabilidad es de aproximadamente 20-30 años, aunque puede durar mucho más. Para el polietileno son 50 años y podría ser más. Entonces, es un material que puede utilizarse por mucho más tiempo sin necesidad de estar adquiriendo más material que puede ser perjudicial para el ambiente, y también puede ser reutilizable, puede ser reciclable. Entonces sí, realmente que en términos del ambiente también es muy muy favorable utilizarlo.
1: Entiendo, ingeniero, entonces hablando sobre el método bajo el cual construyeron este estudio, digamos, fueron a la vez probando y evaluando resultados. Si me comenta un poquito más sobre la metodología que utilizaron para construir el estudio.
0: Pues mire, esta fue una investigación tipo aplicada con un nivel descriptivo correlacional y diseño no experimental. Eso quiere decir que básicamente nosotros tenemos las variables, ¿verdad? Y esas variables, como les decía, como por ejemplo la presión, velocidad de flujo, pérdida de carga, las fuimos analizando en diferentes escenarios. ¿Cuáles fueron los escenarios? Pues el escenario es un sistema de tuberías para una comunidad, una línea de conducción para una comunidad
1: real.
0: Comunidad real, correcto. Y vimos cómo estas variables, ¿verdad?, se comportaban en aplicado el caudal de diseño para esa comunidad. Y luego también, ¿verdad?, con todo lo demás de los análisis económicos, vimos entonces aquí en Honduras cómo están los costos de adquisición de esas tuberías, los costos de pago de mano de obra por instalación de esas tuberías, accesorios, válvulas, todo lo necesario para su correcto funcionamiento, un cronograma de trabajo que nos pueda determinar los tiempos de ejecución en base a justamente el rendimiento que tiene la mano de obra en la construcción de los diferentes elementos e instalación de tuberías. Todo esto se fue conjuntando para luego ir viendo cómo teníamos los diferentes resultados.
1: Lo interesante, este estudio, como les decíamos, evaluación de tuberías PEAB versus PVC en conducción de agua potable en Honduras. Ahora, sobre el tema de las características de esta agua potable, ingeniero, ¿cómo funciona en cada uno de estos materiales?
0: Ah, qué pregunta tan interesante la que me hace, porque justamente le comento que en Estados Unidos se ha dejado de utilizar el hierro galvanizado. Yo le comenté al inicio que nosotros aquí en Honduras utilizamos dos tipos de tuberías, PVC.
1: Que es el tubito blanco.
0: El tubito blanco, sí. Correcto. Y el hierro galvanizado. Sí. Esos son los dos principales tubos que utilizamos para abastecimiento de agua. En Estados Unidos, una investigación demostró que el hierro galvanizado desprende un químico que es perjudicial para la salud. Y han vetado el uso de hierro galvanizado para todos los sistemas de abastecimiento de agua, específicamente esa aplicación de agua para consumo, hablando de la calidad. Entonces, incluso muchas ONGs que vienen a apoyarnos a nosotros con fondos de Estados Unidos han vetado el uso de hierro galvanizado y ellos solicitan que se utilice el polietileno en vez del hierro galvanizado. ¿Por qué? Porque el polietileno tiene la ventaja en comparación del PVC de que puede ser instalado superficialmente. El PVC debe ser enterrado bajo tierra, básicamente, ¿verdad? Debe estar ahí para que pueda ser duradero. El polietileno puede ser enterrado o puede estar instalado superficialmente. De ambas maneras, tiene una gran durabilidad. Y en ese sentido, pues, y hablando de la calidad, nos da entonces una mayor seguridad de que vamos a poder transportar agua de mayor calidad. Eso con referente a este estudio que se tiene en Estados Unidos, que nos dice que el hierro galvanizado pues desprende un químico que es dañino para la salud. Entonces, ese es otro de los puntos muy importantes a considerar para la implementación de las tuberías de polietileno.
1: Beneficio. Y bueno, ingeniero, coméntenos un poquito sobre las conclusiones del estudio, digamos, y los puntos de partida que podría tener el estudio para quizás ser replicado en otra comunidad, o puntos que te podría tener para otro tipo de investigaciones siempre relacionados con el tema de la conducción del agua potable.
0: Le comento que justamente esa parte de la replicabilidad, creo que es muy importante que este estudio que se hizo como un estudio de caso en una comunidad se podía replicar en otras comunidades. Se fue una comunidad cercana aquí en Tegucigalpa, pero sí era importante.
1: ¿Cuánto tiempo llevó el estudio como tal?
0: Nos duró 4 meses.
1: La implementación de todo este sistema.
0: A nivel de estudio, ¿verdad?
1: Completo, nivel, ajá. Sí,
0: correcto. Pero luego, entonces, estamos hablando que en las condiciones, puede ser de cercanía con Tegucigalpa, el acceso del material, se dio unas condiciones favorables. Pero sí sería importante ver su aplicabilidad en comunidades que estén en zonas más largos, más dispersas, en términos de sus costos de adquisición de material, si siempre se ve ese beneficio. En términos económicos o en términos técnicos, como le comentaba, de calidad, esos beneficios de ninguna manera se los podemos obviar, ahí están. Y otra cosa es también para tuberías de mayor diámetro. Como le comenté, este estudio hace referencia a su beneficio para tuberías iguales o menores a 4 pulgadas. Pero habría que ver cómo se comporta o cómo es esa relación o cómo es la factibilidad en específico, viabilidad, para tuberías mayores a 4 pulgadas.
1: Bueno, esto es interesante también para ver el aporte de la máxima casa de estudios en estos temas y también cómo este estudio puede surgir importancia. Ingeniero, si nos comenta un poquito más sobre el grupo de investigación al que usted pertenece y las líneas, también el enfoque que ustedes hacen a través de este trabajo de estudio de este grupo de investigación que

0: con los que nos hemos movido en la parte de investigación. Y entre los 4 miembros que los conformamos, pues apoyamos y nos apoyamos mutuamente para ir desarrollando poco a poco pues estas investigaciones.
1: ¿En qué trabajan actualmente? Bueno, sí, no sé si podemos comentar.
0: Sí, claro. Actualmente pues estamos, este trabajo que recién le acabo de comentar, pues recién lo terminamos. Estamos ahorita buscando una revista para hacer su publicación como tal. Con el ingeniero Marvin también se está trabajando en una investigación acerca de lo que es el cloro residual en las redes de distribución de agua, que eso también es un parámetro muy importante en términos de asegurar la calidad del agua en cada una de las viviendas. La ingeniera Yolanda está trabajando en el tema de lo que son las plantas de tratamiento de aguas residuales a nivel de país, ¿verdad? Viendo un poco del inventario, viendo cómo ha sido las diferentes tecnologías que se utilizan, su funcionamiento, y también ir viendo cómo estamos en ese tema de país y cómo podemos mejorar. Por ahí, ahorita, pues para este año tenemos algunas metas que, pues bueno, a ver si se nos da justamente para seguir trabajando. Sobre todo, hemos visto una gran necesidad en la parte de calidad de agua potable, que muchas veces como usuarios nosotros nos concentramos en que nos llegue el agua, nos llegó el agua, aunque sea una vez, aquí en Tegucigalpa sobre todo, ¿verdad? Aunque sea una vez a la semana que nos llegue, sí, dos veces, nosotros estamos contentos y creo que la mayoría no le tomamos tanta importancia a lo que es la calidad del agua que nos llegue. Entonces, esa parte también como país nos hemos quedado rezagados y nosotros como grupo queremos ver cómo apoyamos en esa parte para irla mejorando en la calidad del agua.
1: Interesante, ingeniero, porque veo que a la vez que un grupo de investigación también desarrolla el componente de vinculación universidad-sociedad, de acuerdo a los proyectos que ustedes están realizando. Bueno, ingeniero, ¿cuáles serían sus conclusiones finales en relación a este tema que hoy les hemos presentado en este episodio de Ciencia UNA?
0: Pues la conclusión es que me parece que como país podríamos empezar a implementar otros materiales para mejorar la infraestructura de agua y saneamiento. Dentro de esos materiales nosotros consideramos que el polietileno de alta densidad es un material que tiene mucho potencial para poderlo implementar en los sistemas de abastecimiento de agua y que eso podría ayudar mucho a mejorar la cobertura y la calidad de agua en los sistemas de abastecimiento rurales.
1: Bien, gracias a usted, ingeniero, también gracias a la audiencia, hoy que hemos estado en este episodio de Ciencia UNA con el ingeniero Abner Rodríguez, coordinador de investigación y vinculación de la maestría en Ingeniería Ambiental de la Facultad de Ingeniería, y que hemos hablado acerca del tema de evaluación de tuberías PEAD versus PVC en conducción de agua potable en Honduras. Se despide de ustedes Kaylin Espinosa, y recuerden, la ciencia es un viaje de descubrimiento y maravilla. Espero que se unan a nosotros en otro episodio, en una nueva aventura. Por ahora, nos vemos hasta la próxima.
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0: Buenas tardes, buenos días, buenas noches a todos los fumitas que siempre están conectados con nosotros. Bienvenidos a este podcast Por Amor al Arte. Hoy, señoras y señores, tenemos entrevista en cabina. Hoy estamos preparándoles un buen espacio para todos ustedes, queridos pumitas que están fuera de nuestro hermoso país o que son parte, ¿verdad?, de nuestra Universidad Nacional Autónoma de Honduras. Hoy no estoy solo, estoy como de costumbre, ¿verdad? Señorita Kaylin Espinosa, ¿cómo estás? ¿Cómo te va?
1: Hola, Hugo, y a toda nuestra audiencia. Pues feliz de que en este espacio, Por Amor al Arte, un podcast dedicado a los artistas para conocer más de ellos, para conocer más de lo que están haciendo. Y bueno, para todos nuestros escuchas, ya nos estamos preparando para el Fucaín que se va a desarrollar próximamente.
0: Así es, como vos lo decís, Kaylin Espinosa, ya se viene el Fucaín y nosotros estamos expectantes como lo
1: estuvimos. Es tu segundo Fucaín, ¿verdad?
0: Sí, mi segundo Fucaín.
1: Mira, yo no estuve el año pasado, estaba en graduación, es mi primero.
0: Es cierto, vos no estuviste, es la verdad. A mí me tocó estar animando en uno de los escenarios principales y pues bueno, ahí estuvimos con todos esos muchachos que siempre dan sus buenas presentaciones.
1: Vos eras Kaylin el del video Espinosa, de que estaba bailando punta.
0: No,
1: el año
0: yo no puedo bailar punta. Te diré, déjame decirte que no puedo bailar punta, pero sí me gustaría, hay que me lo enseñen los muchachos en este Fucaín 2025, que como de costumbre la

0: Universidad se presta, ¿verdad?, para hacer ese tipo de shows o hacer ese tipo de presentaciones, ¿verdad? Kaylin Espinosa, hoy tenemos en cabina ¿a quién es?
1: Precisamente hoy tenemos en cabina a Emmanuel López, que es de la carrera de Ingeniería en Sistemas, y Lilian Marlene Cardona, que es de la carrera de Matemáticas. Ellos son de danza folclórica y bueno, hoy estarán compartiendo con nosotros también cómo ya se están preparando para esta segunda edición del Festival Universitario de la Cultura y el Arte para la Identidad Nacional, FUCAIN, donde participa la UNA y otras universidades. Y bueno, nosotros como UNA vamos a participar en seis disciplinas, en este caso danza. Y bueno, en esta serie de Por Amor al Arte, le estamos trayendo a estos artistas para conversar con ellos y conocerlos un poquito más.
0: Mire, señorita Kaylin, está Lilian por acá. Lilian, ¿cómo estás? Lilian, ¿cómo te va?
2: Estoy muy emocionada de estarlos acompañando y también a los que nos están escuchando. De hecho, es mi primera vez en una entrevista así. Y qué
0: Oficial,
2: oficial,
0: oficial.
2: sí, es primera vez, los nervios,
1: ¿No la entrevistó Hugo el año pasado?
2: No, no me tocó entrevista. Este
0: No
2: va a ser
0: quisieron ver o no quisieron venir, va, el año pasado, ajá.
2: Estábamos bien ocupados preparando nuestro show para FUCAIN, igual que este año, y siempre con mucha emoción prepararlo con cariño y con amor para el público.
0: Bueno, por acá Lilian nos comentaba que no era de acá, no es de la capital,
2: En
0: Lilian.
2: efecto, yo soy de Lanchana y vivo aquí en Tegucigalpa por el periodo de clases, y de hecho, por amor al arte,
1: Está aquí.
2: estoy aquí, sacrifiqué mis
0: Ah.
2: vacaciones
1: Sí, para
2: porque...
1: los que nos escuchan, nos estamos grabando ya en vacaciones estudiantiles,
0: Sí,
1: ¿verdad?
0: sí, sí.
2: Exactamente.
0: Imagínese. ¿Cómo te sentís? Bien.
2: Me siento súper bien, súper emocionada, porque el año pasado la experiencia que tuvimos en FUCAIN fue una de las experiencias más enriquecedoras que pude tener, y qué mejor que compartirlo por segunda vez con mi cuadro tan amado.
0: Bueno, por acá también tenemos
1: Ay, Manuel.
0: Emmanuel, ¿cómo estás?
3: La verdad, también, como mencionaba mi compañera Lilian, bastante emocionado de estar aquí, muy
1: Su
3: feliz de
1: segundo
3: poderlos
1: FUCAIN.
3: acompañarles. Sí, mi segundo FUCAIN. También el año pasado, pues, nos dieron la oportunidad de participar, de hacer ese gran show que la gente pudo disfrutar. Y muy feliz de que la gente pudiera ver esa emoción que da estar en la. Estar bailando, representando la cultura de este gran país.
0: Ah, muy bien. Mira, Emanuel, que es de Tegucigalpa.
1: Usted no sac
3: Correcto.
1: sí sacrificó sus vacaciones, pero poquito.
3: Sí, no tanto como Lilian, ¿verdad? Que ella se pudo ir a su pueblo allá a disfrutar de
0: No,
3: su
0: pero
3: vida
0: acá
3: eterna.
0: disfruta también, va en los entrenamientos, en los
3: Sí,
0: ensayos
3: en los
0: por
3: ensayos,
0: ahí.
3: quemándonos, matándonos, ¿verdad?
0: Sí, de
3: Pero
0: pronto le
3: siempre
0: toca
3: disfrutando.
0: subirse a
1: Todos están
0: Lilian
1: corriendo, corriendo porque tenemos una semana que es de vacaciones donde pues varios de estos procesos se detienen, entonces estamos corriendo.
2: Estamos
3: Exacto.
2: corriendo, exacto.
0: Bueno, miren estos muchachos Kaylin que van con todo a este segundo FUCAIN. Qué bueno, ¿verdad? Que se puedan involucrar a este tipo de cosas. Hay mucha gente que quiere involucrarse, pero no puede. ¿Qué le dicen a esa gente, Manuel?
3: Bueno, por ejemplo, yo soy de ingeniería, ¿verdad? Y pueda parecer un poco raro que alguien de ingeniería esté bailando danza folclórica, pero pues de mi parte yo los invito a que se les quite ese miedo, esa pena, y que puedan abrirse a este gran disfrutar que es bailar danza
1: ¿Qué lo
3: folclórica.
1: hizo buscar prepararse para bailar la danza folclórica?
3: Bueno, yo desde pequeño,
1: ¿Lo bailó en la
3: pues,
1: escuela?
3: no, no bailé en la escuela. Bueno, en el colegio sí, pero pues obligado, ¿verdad? Pero tal vez ahí empezó ese
0: El
3: pequeño
0: gusto, el
3: interés,
0: gusto.
3: exacto, ese gusto que daba a bailar. Pero ya fue hasta que llegué a la universidad y viendo desde pequeño a muchas generaciones bailar, pues que me interesó bastante. Y cuando se me presentó la oportunidad, pues no rechacé entrar al cuadro
0: Muy
3: de danza.
0: bien, mira, Kaylin, qué interesante todo esto, ¿verdad? Esto es lo
1: Ya
0: que.
1: ves, vos en tu etapa estudiantil haciendo otras cosas en vez de aprovechar el
0: Sí,
1: tiempo.
0: mira.
1: Lilian, usted cuéntenos cómo empezó a bailar danza folclórica, ¿de cuándo? ¿También lo bailó de niña?
2: No, de hecho mi historia es bastante chistosa porque yo mi primer acercamiento con la danza folclórica fue de hecho aquí en mi querida casa de estudio cuando matriculé la optativa de danza
1: Usted
2: folclórica.
1: dijo, bueno, esta la voy a pasar, esta
2: Sí,
1: no puedo.
2: esta la paso, y lo chistoso es que yo la matriculé cuando estábamos en periodo semipresencial, entonces yo en clases virtuales ahí de danza folclórica,
1: ¿Cómo se
2: pero
1: aprende danza folclórica virtual?
2: virtual, y yo aprendí, así que yo soy el ejemplo más grande de que sí se puede aprender. Y bueno, de ahí fue donde conocí a la licenciada Carmen Flores y completamente enamorada de su personalidad y cómo es de persona. Entonces ahí fue donde conocí el cuadro de danza y yo miraba a esas cipotas maquilladas y es que se miraban tan bonitas con sus trajes y dije, Yo quiero.
0: Muy bien. Hay una pregunta que les quiero hacer, ¿verdad? Que me intriga hacérselas porque...
1: La intriga, imagínense. Sí, pero no la tengan miedo.
0: Sí, no me tengan miedo. Pero, ¿por qué lo hacen? ¿Por qué danzan? O sea, ¿qué quieren? ¿Qué es lo que pasa por sus mentes cuando ustedes danzan? ¿O qué pasó por sus mentes cuando decidieron estar en la danza, en este grupo de arte, ¿verdad? Arte Una, así es, ¿verdad? Que es el grupo de danza. Pues, ¿qué pasa por sus mentes a la hora de participar? O a la hora de decidir. Va, Lilian, dígamelo, bueno, cuéntemelo todo.
2: Por el motivo por el que yo bailo es porque en la danza folclórica, aparte de que me encanta el hecho de que siendo joven podemos representar nuestras tradiciones, nuestra cultura, y qué mejor ejemplo para los demás, para hacer un llamado de que siendo jóvenes podemos enriquecer nuestra cultura y aprender también. Y sobre todo porque dentro de la danza folclórica también aprendí a descubrirme como persona, a descubrir qué cualidades tengo, cómo puedo resaltarlas, cómo puedo mejorarlas.
0: Mire, Kaylin, es alguna parte importante esa, ¿verdad?
1: Definitivamente. Y bueno, veíamos con la danza folclórica, quizás lo hemos visto desde niños, y bueno, lo que tiene el arte folclórico, de cómo nos conecta con nuestras raíces, con nuestra cultura, con nuestra identidad. Entonces me imagino que ya esta etapa, que los chicos están más conscientes, debe ser todavía mejor entender aún esas ideas. Cuéntenos, Emanuel, usted, ¿cuál es su experiencia? ¿Qué siente?
0: ¿Qué le emociona de danzar?
3: Bueno, es complejo, ¿verdad? Expresar ese sentimiento que genera pararse en el escenario y pues comenzar a bailar. Uno, pues, de la experiencia de todos los de integrantes del cuadro, pues, y mía inclusive, pues, es una euforia, es una gran pasión que se siente bailar y representar la cultura del país, pues, es algo extra que nosotros lo vemos, ¿verdad? Es ese plus que nosotros le damos a la danza folclórica. Porque a través de esta danza, pues, representamos cómo se vivía antes, incluso muchas ferias, muchas fiestas que se hacían antes, lo que se bailaba, cómo se disfrutaba en esa fiesta. Y pues tal vez plantarse en esos momentos es lo que llena el corazón para seguir bailando.
1: ¡Qué bonito!
0: Mire, Kaylin.
1: ¡Qué bonito cómo hablan esos chicos! Fíjate, sí, sí. Hugo, que aquí les voy a compartir que la vez pasada, por ejemplo, yo escuché un profesor que trabaja arte, el maestro Wilfredo, me imagino que lo han de escuchar, y un día me acuerdo que nos dijo, vamos a hacer un programa de solo enseñarles cuántos tipos de zapateo, creo que se llama, cuántos existen. Yo dije, wow, o sea, hay muchos, sí, estilos, día, la danza es súper amplia.
0: Ese día nos dimos cuenta de mucho, Kaylin, ese día con el profesor nos dimos cuenta de mucho, pero también queremos saber, muchachos, en sus palabras, ¿cómo ustedes describen este tipo de danza? Porque ya tuvimos a danza contemporánea, Kaylin Espinosa, y estábamos con Carlos, y ellos tienen su estilo, es un estilo diferente a la danza que ustedes danza practican, ¿verdad? Que es la danza folclórica. Exacto. Okay, entonces, en sus palabras, ¿cómo ustedes definen la danza para aquellas personas que en realidad no entienden el concepto de pronto, ¿verdad?, de folclore?
3: Bueno, como tal, la danza, pues, es un poco compleja en ese ámbito, pero, pues, el paso general, ¿verdad?, el paso nacional de este país es el psique, y es lo que normalmente se suele bailar. Y, pues, esos pasos normalmente son,
1: no,
3: bien
1: enérgicos.
3: No sabe
1: Hugo de qué le está hablando Emanuel, pero ustedes
0: no, ahora, no, ahora yo lo sé. No pregunto por muchos que no saben, ¿verdad? De repente.
3: Siempre hay que aprovechar la oportunidad.
0: Hay que aprovecharla
3: para dar el conocimiento, ¿no?
0: Que nos diga aquí el experto, pues. El que practica danza todos los días, todo el día. Así es, ¿verdad?
3: Todos los días, porque siempre ayudamos en la clase de danza folclórica, ¿verdad? Y estamos ahí metidos, siempre rigiando, ¿verdad? Disfrutando, bailar. Y como tal, es eso, es una danza muy enérgica, bastante emocionante para todos.
1: ¿Cuáles son sus canciones folclóricas favoritas, por ejemplo, chicos?
3: Bueno, mi danza
1: ¿Qué
3: favorita...
1: ¿Qué le gusta? ¿Bailar el sueñito?
3: No, el sueñito no.
0: Kaylin, es que ese solo vos lo bailaste en la
1: escuela. Solo es lo único que me sé de folclore.
0: Y Kaylin lo bailó porque le gustaba el cipote. Entonces,
3: ella, a veces uno entra por eso.
0: Ella
1: también,
0: prefirió...
1: Pero se queda después.
3: Después siente la emoción y se
0: Kaylin
3: queda.
0: Kaylin se quedó.
1: Sí. Pero cuéntenos, ¿cuáles son sus danzas favoritas?
3: Bueno, para mí mi favorita es Lance los Manguitos. es muy bonita.
1: Esa no la hemos escuchado, Hugo.
0: No, esa yo creo que es actual.
3: Ah, es bastante, es más reciente.
0: Es reciente. Más reciente, ¿va? Sí, porque aunque yo esté pues de estudio, no los tuyos, Kaylin, ¿no? Ya pasaron mucho tiempo.
1: ¿Y Lilian, cuál es su favorita?
2: Yo tengo varias, pero yo diría que la danza con la que tengo sentimientos y fuerte es Arrancaterrones de Nueva Esperanza.
1: ¿Esa? Tampoco hemos escuchado esa canción.
0: Ah, bueno, entonces ahí le queda a Kaylin para que...
1: Nos fijamos que no sabemos casi nada del folclore. Sí. Hablamos del folclore, de cómo exalta nuestra identidad, nuestra cultura, pero conocemos muy poco y creo que también esa es una parte interesante del arte que ustedes realizan, chicos. También cuéntenos un poquito porque, bueno, la danza folclórica obviamente es desde hace mucho, pero en este momento no solamente significa, o más bien cómo ustedes innovan también en la danza. Entiendo que pues la danza tiene pasos, tiene ciertos matices que ya tiene, pero ¿cómo se hace para innovar y para, digamos, bailar danza folclórica en 2025?
2: Uy, es pregunta bastante compleja.
3: Sí, porque, bueno, por ejemplo, nuestro cuadro de danza se caracteriza bastante en mantener las danzas tal y como fueron recopiladas. Pero normalmente las tratamos de actualizar, que se vean más bonitas, haciendo coreografías, cambiando algunas figuras, tal vez ya no círculos, sino haciendo cruces, también diagonales, cosas de ese tipo.
0: Ah, muy bien. Sí, yo estuve el Fucaín pasado, así yo miré un tremendo show, hasta con banderas, con todo, y que varios elementos ahí, ¿verdad?, importantísimos.
1: También el vestuario, ¿verdad?, el transmite vestuario, los adornos que pueden
0: pero,
1: utilizar.
0: Pero, Kaylin Espinosa, hay algo que estos muchachos se nos quieren esquivar, ¿verdad?
1: Hay algo que no les hemos contado. Que no les hemos contado y que queremos contarles.
0: Sí, bueno.
1: Así que aquí los tenemos y nos van a contar los chicos. Tenemos aquí una dinámica. Bueno, Hugo, vamos, te doy los honores.
0: Vamos, entonces, a escuchar lo que no nos han contado estos chavales.
1: Vamos con...
4: lo que no te hemos contado.
0: Ok. Lo que no nos han contado los chicos que tenemos por acá de Arte UNA, danza folclórica. Y bueno, muchachos, Kaylin Espinosa, estos muchachos tienen por acá papelíos. Por favor, les
1: empezamos,
0: voy a pedir...
1: Empezamos con Lilian, ¿verdad?
0: Lilian,
1: primero
0: sí,
1: la dama,
0: primero
1: vamos a ver.
0: Primero la dama, que elija. Lilian está revolviendo, mezclando los papelitos.
1: Estas preguntas no las hago yo, las hace Hugo.
0: Y estas preguntas las hace la producción. Por acá, ¿qué dice Lilian? ¿Qué bueno, dice tu pregunta?
2: Bueno, compadre, es que vamos a revelar todo.
0: Mire estos muchachos que ya traen el arte en las venas, Kaylin.
2: Mi pregunta dice, ¿con qué desafíos te has encontrado en el camino? Uy, pregunta bastante fuerte y espero no ponerme sentimental aquí.
1: Primero dejar mis vacaciones.
2: Sí, exacto. Vamos a llorar después. Pero bueno, los desafíos con los que yo me he encontrado fue, primero, soy una chica muy, muy tímida. No suelo hablar o socializar mucho y me encuentro con la sorpresa de que cuando llego al cuadro, todos se hablan con todos y yo no sabía cómo acercarme a los demás, tal vez a preguntar cómo se hacía un paso, cómo se hacía un faldeo. Y el otro problema súper grande con el que me he encontrado es con la inseguridad en el escenario, porque me pasaba de que por el momento de la nueva generación soy la chica más alta bailando y todo el mundo me dice, pucha, aprovecha esa característica que tenés, que sos alta, destacás, pero la inseguridad sobre todo de pensar que tal vez mis habilidades no terminan de llenar las expectativas que tiene el cuadro con sus bailarines, porque uno siente la presión cuando uno llega de los bailarines que están a nuestras espaldas, han sido bailarines de buen nivel, y entonces uno siente la presión de, pucha, yo tengo que llenar el traje y tengo que darle honor al traje.
1: Pero me imagino que eso es algo que va trabajando. O sea, Lilian, que usted me dice, y bueno, aquí está Emanuel que me puede decir, o sea, usted hoy la estamos entrevistando con el traje. Si la entrevistamos sin este traje, cambia un poquito de personalidad.
2: Exacto, nosotros tenemos personajes dentro del escenario. Nos enseña a que para tener más seguridad en el escenario, que nos creemos personajes que nos ayuden a interpretar, porque bailar danza no somos nosotros, estamos interpretando a personas que vivieron antes, que vivían lo que nosotros estamos bailando, que eran actividades normales, pero que nosotros los representamos por medio de la danza.
0: Bueno, muy bien.
1: Gracias.
0: Mire, Kaylin Espinosa, respondiendo la pregunta, en este momento entonces quiero que Lilian vuelva a integrar su pregunta a los papelillos.
1: Ah, es que porque, le puede salir la misma.
0: Porque le puede salir la misma y que los revuelva en Manuel, ¿verdad? Bueno, vamos a ver en Manuel qué es lo que le sale. Porque es curioso.
1: No tenía
0: curioso.
1: Papel ya el compañero. No.
0: Mire la producción, aquí esta producción que nos pone pilas a comprarnos.
2: Es que ya se quieren ir de vacaciones.
0: Sí, hombre.
3: Sí, ya no.
0: ¿Cuál es la que le tocó al señor Emmanuel?
3: Bueno, la pregunta es, ¿qué esperas lograr en el camino? Y bueno,
0: ¿qué bueno, esperas lograr en el camino?
3: Como le mencionaba Lilian, ¿verdad? Llenar esas expectativas que tienen los anteriores bailarines, esas tantas generaciones que hay atrás de nosotros, ¿verdad? Que le dieron ese nombre al grupo, que, bueno, es un grupo que tiene ya casi 44 años, ahorita en septiembre.
1: Y ¡wow!
0: 44 años, Kaylin, imagínate, va.
3: Y son años de, sí, de experiencias, de ir de viajes hacia otros países, China, Colombia, El Salvador, Guatemala, casi todo Centroamérica. Y pues para mí lo que espero lograr es dar esa talla, llegar a que puedan decir las viejas generaciones y sentirse orgullosos de los bailarines que hay ahora.
0: Ah, muy bien, mire,
1: qué compromiso estos chicos.
0: Kaylin Espinosa, yo llamo la, me llama la atención algo, y es que la mayor parte de estos grupos de danza tienen entre 40 a 45 años de estar acá. El de que entrevistamos la vez pasada tenía 46 años también de estar formado. Entonces estos grupos se forman desde temprano, Kaylin. Y qué bueno, ¿verdad? Que ustedes le están metiendo a los entrenamientos. ¿Cada cuánto entrenan? ¿Todos los días? ¿Así es?
2: Normalmente en periodo normal de clases ensayamos jueves y viernes, pero ahorita estamos aprovechando vacaciones para ensayar toda la semana.
0: Bueno, ahí está Kaylin Espinosa entonces. Lo que no nos habían contado estos chicos, ya lo confesaron, lo han confesado. Entonces, Kaylin, para ir cerrando, el Fucaín es este 2025. Y bueno, hay más cosas, ¿verdad, Kaylin?
1: Y bueno, el Ficoain viene próximamente. Hoy estamos grabando este podcast previo a irnos de vacaciones. Y luego que regresamos de las vacaciones, ya es este festival tan importante donde, como les decía, pues la UNAD participará a través de 6 disciplinas. Estamos hablando del Festival Universitario de la Cultura y el Arte para la Identidad Nacional Ficoain 2025, que será la semana del 8.
0: Sí, del 8, así es. Del
1: 8. Toda una semana durante, son, bueno, nosotros participaremos en 6 disciplinas y son diferentes universidades, ¿verdad?, que nos estarán acompañando y viendo. Así y dando es. Lo mejor en cada una. O sea, estamos hablando de danza, música, cine, teatro, muchas cosas.
0: Correcto. ¿Sí? Hoy nos acompañaron entonces estos chicos de danza folclórica, arte una.
1: Antes de irse, que nos digan el nombre completo del grupo, Hugo.
0: Sí, sí, bueno, que nos den el nombre completo.
3: El nombre completo es el Cuadro de Danzas Folclóricas del Departamento de Arte de la Universidad Nacional Autónoma de Honduras.
0: Ahí está. Mire, muy bien. Hoy con nosotros acá en el podcast Por Amor al Arte, Kaylin, nos despedimos. Chao.
1: Hasta la próxima. Mucho.
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0: Hola, bienvenidos a Punto Clave. Les saluda Carlos Alvarenga. Gracias por sintonizarnos y acompañarnos en este espacio dedicado al análisis, temas estratégicos y claves que definen el rumbo de nuestra UNA y de Honduras en general. En el marco del segundo encuentro, pues, de esta construcción de redacción de ítems de la prueba hondureña universitaria de medición académica, nos acompaña el doctor Arturo A. Caballero Altamirano, experto internacional en redacción de ítems para pruebas estandarizadas, que nos acompaña aquí en Ciudad Universitaria, donde se desarrolla este taller que es, pues, estratégico para darle a conocer esta información a los docentes que están participando en este espacio. Entonces, doctor, explíquenos en qué consistió este taller que se desarrolló del 12 al 14 de agosto del 2025 y que reúne a docentes de diversas áreas del conocimiento.
1: Ah, bueno, primero, hola, ¿qué tal? Muchas gracias por invitarme. Y bueno, el taller en realidad es un esfuerzo que la universidad tiene que hacer de manera continua, porque tiene que generar nuevos ítems todo el tiempo, nuevas preguntas, para que conformen la prueba de ingreso a la educación superior, ¿no? A la prueba para ingresar a la UNAM. Entonces fue muy... La verdad es que fue muy grato el taller, porque con los docentes de la universidad, de diferentes carreras y facultades, se dieron pues a la tarea de pues juntarse. Les di un taller para que tuvieran como las bases para hacer buenos ítems y buenas preguntas, y que también la universidad al interior pueda generar nuevas pruebas y nuevas evaluaciones, ¿no?
0: Y esto se dio en este espacio del que pues es el Centro de Experimentación e Investigación Aplicada de Psicometría y Evaluación de la Facultad de Ciencias Sociales de la universidad. Entonces, ¿por qué entonces en este espacio que ellos crean esta prueba, por qué es tan importante estos ítems que sean técnicamente sólidos para evaluar las competencias de los aspirantes a educación superior?
1: Bueno, lo más importante es que tienen que estar muy bien hechos, porque al final es una prueba que puede definir pues el rumbo o la vida de una persona, ¿no? En este caso, de miles de personas que quieren entrar a la universidad. Y pues aprobar o no aprobar, o la nota que obtengan, pues puede marcar su futuro. Entonces tenemos que tener mucho cuidado y poner mucho ímpetu en que todo salga muy bien, ¿no? En que no se nos vaya ningún error, en que estemos captando realmente el conocimiento que tienen los estudiantes para poder medirlos de manera adecuada. Entonces todo esto conlleva mucha técnica, ¿no? Desde el área de la psicometría y de la psicología, en conjunto, claro, con las demás áreas académicas.
0: Y para quienes no conocen esta parte de estos ítems, ¿a qué nos referimos a los ítems que se elaboran para estas pruebas?
1: Pues básicamente son las preguntas que vienen en el examen, ¿no? Uh-huh. Son las preguntas de la prueba Puma, que la prueba tiene diferentes áreas, tiene matemáticas, español, ciencias sociales, ciencias naturales y el componente de socioemocionales, ¿no? Entonces, de cada una de las áreas vienen muchas preguntas. En total son 100 preguntas, entonces estas 100 preguntas tienen que estar muy bien elaboradas y tienen que ayudarnos a captar los rasgos primordiales del conocimiento que traen los estudiantes.
0: Bien, sabemos que los docentes que participaron son de biología, química, física, pues todas esas áreas que usted ha mencionado, letras también. Entonces, estas áreas disciplinarias que se abordaron en este taller, ¿y cómo se consideran tan importantes para la Puma? ¿Cómo visualizarlo?
1: Es que... O sea, toda la educación básica, desde el, pues tal cual, desde el preescolar hasta el bachillerato, nos prepara. No solo nos da educación, sino también nos forma como ciudadanos en el país, ¿no? Por eso también es muy importante que sea una prueba nacional, porque prepara ciudadanos hondureños, ¿no? Toda la educación básica prepara ciudadanos y también da muchas oportunidades. Entonces, las áreas que se miden, que son todas estas de física, química, biología, pues nos ayudan a ver qué tanto el estudiante ha logrado captar lo que se le enseñó en la educación básica y que además sea de utilidad para la universidad, ¿no? O sea, que les ayude a proyectarse en un futuro más amplio.
0: Además de estas competencias que son las verbales, las matemáticas, las científicas, y esas habilidades blandas que a veces se toman pues en consideración, ¿qué otros aspectos técnicos deberíamos de tomar en cuenta al formato de redacción de estos ítems?
1: Pues tenemos, ahora sí que no es como solamente hacer preguntas como en un examen normal que cualquier docente hace, ¿no? Para sus clases a la hora de aplicar las evaluaciones, sino que estas preguntas deben de estar como bien redactadas, cuidar mucho el uso del lenguaje, que no sea, o sea, que se pueda entender en todos los ámbitos del país, ¿no? Ya sea desde la costa hasta el norte, el sur.
0: Que no vaya a ser una complicación, ¿verdad? Al momento de leer la pregunta, ¿verdad?
1: Sí, o sea, que sean muy claras. También hay que cuidar que no haya ningún tipo de sesgo, o sea, que ninguna pregunta beneficie a un grupo poblacional o que no sea... Sí, que no me... Por ejemplo, que no haya preguntas que tal vez las mujeres o los hombres podamos responder no por el hecho del conocimiento aprendido, sino porque tal vez es algo que se apega más a nuestras actividades diarias. Entonces también tienen que ser preguntas neutras, que estén enfocadas al contexto de los estudiantes, es decir, no queremos solamente preguntarles cosas muy específicas, sino plantearles un contexto o una situación en general y que los estudiantes puedan aplicar su conocimiento. Por ejemplo, había un par de ítems muy bonitos que los hicieron, de hecho, las docentes de biología, ¿no? A ellas las adoré porque tenían muy buenas ideas y varios de sus ítems eran como... un día vas al supermercado y empiezas a ver como las etiquetas de los productos que vienen. Entonces, ¿qué significa que veas este tipo de cosas ahí, no? O sea, ¿qué etiquetas vienen?
0: Que sean componentes más locales, ¿no? También, sí. ¿Verdad? Para que la gente se pueda identificar y también en la vida diaria también, para que no sea tan difícil, ¿no? En este caso, ¿qué podemos encontrar, digamos, de esos de ese transcurso de taller, que también esas experiencias bonitas se encontraron con los docentes, como ya lo mencionaba, con las docentes de biología?
1: Pues, ¿qué más? Pues, bueno, otra cosa que me gustó mucho fue la sinergia, que los docentes, a pesar de ser como de áreas diversas, al final lograron hacer un equipo sólido, ¿no? Porque, pues, es ahora más que nunca es muy importante la multidisciplinariedad. Y el que un docente de química pues haga los ítems que van asociados a química, pero que luego le tenga él mismo la oportunidad de validar o de revisar otros ítems que sean, no sé, por ejemplo, de español, que no sea de su ámbito, pues nos ayuda porque ahí hay dos enfoques diferentes y no solo retroalimenta la situación, sino que incluso genera nuevas ideas, ¿no?
0: Y en este caso, ya que lo menciona, entonces, ¿cuál fue ese enfoque pedagógico que utilizaron, digamos, estos docentes para elaborar esa participación activa que ustedes dicen en esta elaboración y validación de estos ítems?
1: Pues hay un paradigma internacional de cómo, o más bien sí, como un proceso que es como muy estándar, se hace en muchos lados del mundo. Yo trabajé en algún momento con la prueba PISA para de la OCDE y con... Y también, bueno, desde Ecuador, que yo estaba ya trabajando antes, también trabajamos con la prueba de TERCE, ¿no?, de la UNESCO. Y seguíamos como procesos y normas que son internacionales, que son muy rigurosas. Entonces, a la hora de desarrollar la prueba, nosotros tratamos de que todas estas reglas y normas y procesos se cumplan. Y para cumplirse, pues no se puede hacer solo desde la parte psicológica, sino que necesitamos como colaborar con otras áreas. Entonces sí, es un proceso arduo que lleva mucha rigurosidad técnica, estadística también.
0: Claro. Y en este caso, ¿cómo contribuyen estos ítems y esa construcción que usted viene previa de estas pruebas que se realizaron en la construcción de estos ítems y la fortificación? Pues porque las pruebas, o sea, son una base y se van evolucionando, van evolucionando, y a medida que van evolucionando, pues van generando pues ese cierto tipo de formatos que ya pueden ser impresos también, y también pensando en el área virtual que ya se lanzó la Puma virtual, ¿no? Entonces, en ese caso, ¿cómo validar esos conocimientos y también ir evolucionando con estas pruebas?
1: Bueno, una cosa muy buena que tiene la universidad es que ya que la prueba sea nacional y que se haga aquí mismo dentro de la universidad, ayuda a que el ciclo de evaluación, porque como bien lo mencionas, todo esto son ciclos, ¿no? Al inicio, antes de hacer las evaluaciones, pues se tiene que crear un modelo de cómo la queremos. Luego se prueba en campo, hace un piloteo, se tienen que estar haciendo ítems constantemente, pruebas diferentes constantemente, y ya que tenemos los datos y pasó una primera aplicación, se hace una reevaluación de todo lo que sucedió.
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1: En este programa conoceremos las maravillas del mundo científico. Soy Kaylin Espinosa, su anfitrión en este viaje por la ciencia en la UNA. Pero bueno, sin más, les voy a presentar a nuestro invitado de hoy y el tema que vamos a desarrollar en este nuevo episodio de Ciencia UNA. Nos acompaña el ingeniero Abner Rodríguez, coordinador de investigación y vinculación de la maestría en Ingeniería Ambiental de la Facultad de Ingeniería. Él es un ingeniero civil con una maestría en Ingeniería del Agua. Y hoy la investigación que abordaremos lleva por nombre Evaluación de Tuberías PE. AD versus PVC en conducción de agua potable en Honduras. Y bueno, para comentarles un poquito antes de que entremos en materia, los sistemas de abastecimiento de agua potable en áreas rurales de Honduras han sufrido la falta de servicios de agua potable, entubados, suministros intermitentes de la misma. Así, el enfoque principal de este estudio que vamos a conocer fue evaluar si es factible y viable la implementación de las tuberías PEAD versus las tuberías PVC. Pero que sea nuestro invitado que nos comente más sobre esta investigación, la importancia de la misma. Bienvenido, ingeniero, gracias por acompañarnos y compartir con nosotros en este episodio de Ciencia UNA.
2: Muy buenos días a todos y un grato placer estar aquí acompañándoles.
1: Gracias a usted, ingeniero. Y bueno, entremos un poquito en materia, coméntenos un poco más sobre esta investigación, sobre el objetivo como tal, y bueno, el trabajo que usted realizó.
2: Bueno, esta investigación surge básicamente con la necesidad de que nosotros como país logremos cumplir los objetivos de desarrollo sostenible planteados para el año 2030, en los cuales se pretende de que haya una mejor cobertura y calidad de agua a nivel, bueno, a nivel del mundo y en nuestro caso a nivel de Honduras. En ese sentido, nosotros como grupo de investigación en agua y saneamiento, el cual está conformado por el ingeniero Marvin Gradis, la ingeniera Yolanda Fletes y el ingeniero José Castejón, vimos la necesidad de ver cómo podemos mejorar los costos y los materiales que se utilizan en la construcción de sistemas de abastecimiento de agua, sobre todo en las zonas rurales, donde se ha visto que nos hemos quedado un poco rezagados. En las ciudades, a pesar de que todavía tenemos muchos desafíos, sobre todo en la parte de la continuidad del agua, en términos de cobertura, de alguna u otra manera hemos tenido grandes avances, pero esos avances en las zonas rurales no se han visto. Nos hemos quedado un poquito rezagados en términos de los porcentajes que tenemos en la cobertura, en la continuidad, en la calidad del agua en las zonas rurales. Y es así que vimos esta necesidad de mejorar estos porcentajes con la meta de llegar a esos objetivos de desarrollo sostenible, de mejorar los porcentajes que tenemos. Y hemos analizado que en otros países, sobre todo en los países primermundistas, se utilizan diferentes materiales en lo que es las tuberías en los sistemas de abastecimiento de agua. Le comento que, por ejemplo, aquí nosotros, pues en Honduras, los principales materiales que utilizamos es el policloruro de vinil, que es el PVC, el hierro galvanizado, conocido como HG. Básicamente esos son los materiales que más utilizamos. Y en el caso del PVC, pues se ha utilizado mucho también a nivel mundial, porque es un material que es muy económico, accesible, fácil de transportar, duradero, y bueno, se han tenido muy buenos resultados y por eso pues se ha utilizado ampliamente, ¿verdad?, en todo el mundo y sobre todo pues aquí en Tegucigalpa. Sin embargo, pues justamente el objetivo de esta investigación es pues analizar de manera hidráulica, básicamente un análisis técnico y económico, qué tal sería si nosotros implementamos otros materiales como el polietileno de alta densidad, ¿verdad? Si realmente podría apoyar en que se reduzcan pues los costos de inversión, de operación y mantenimiento

0: abastecimiento en los sistemas de abastecimiento en comunidades rurales.
1: Entonces, ¿ese sistema actualmente no se utiliza todavía aquí?
0: No, no se utiliza. Se utiliza en otros países, como España se utiliza bastante, uh-huh. Estados Unidos lo utiliza bastante, ¿verdad? Francia. Pero nosotros y muchos países latinoamericanos nos hemos quedado rezagados en ese sentido. Y vemos, entonces vimos, bueno, ese material sí se produce, hay producción y se importa aquí en Honduras, uh-huh. Pero su utilización principal ha sido en sistemas de riego, ¿verdad? Entonces nosotros queríamos ver, ¿verdad? Analizar, investigar cómo sería o si sería factible, ¿verdad? Su implementación en sistemas de abastecimiento de agua como se ha utilizado en otros países, ¿verdad?
1: Interesante propuesta y ver ese beneficio también que tendría la utilización del mismo. Cuéntenos un poquito, ingeniero, sobre el resultado del estudio, más o menos según los resultados de este estudio, ¿cómo estaría el planteamiento aquí en nuestro país?
0: Le comento que realizamos el estudio en base a básicamente tres variables. Uno, que es el comportamiento hidráulico. Dos, costos, en los cuales está involucrado costos de inversión inicial y costos de operación y mantenimiento. Y el final fue los tiempos de ejecución. En términos, entonces, de la comportamiento hidráulico, vimos que se comportaba muy similar a las tuberías de PVC, ¿verdad?
1: No, que son las más comunes.
0: Que son las más comunes. Realmente el polietileno de alta densidad es básicamente un plástico y sus características físicas son muy similares a las del PVC. Entonces, hidráulicamente, pues no consideramos muchas diferencias. Claro que nosotros, pues lo que más nos interesa es ver su capacidad de soportar presiones, las velocidades de flujo del agua, ¿verdad? Y eso en las pérdidas de carga, básicamente eso es lo que es, y en ese sentido muy similares. Creo que la principal ventaja incluso que tiene en ese sentido las tuberías de polietileno es que se encuentran en mayor diversidad de diámetros, a diferencia del PVC, en el cual tenemos diámetros limitados, que son los que se encuentran comercialmente, ¿verdad? Entonces hay mayor variedad, y al tener mayor variedad, eso se puede reflejar en tener unas mejores condiciones y comportamientos hidráulicos en los sistemas. Pero bueno, en realidad las diferencias son muy pocas. Comentarle que en los términos de costos sí se vio una diferencia considerable. Eso para comunidades rurales, en las cuales nosotros podríamos aseverar esto para diámetros menores a 4 pulgadas, ¿verdad? Ya luego, mayores a 4 pulgadas, sí habría que hacer otro tipo de análisis, pero bueno, para comunidades rurales, lo más común es que tengamos diámetros lo más de 2, 4, 3, 4 pulgadas. Entonces, en ese sentido, y vimos que sí, el costo de inversión era menor que el de las tuberías de PVC, ¿verdad? Incluso en los costos de instalación, también costos mucho menores, la mano de obra también para la instalación de la tubería, la inversión en esto iba a ser menor. Y también al tener los lances por los que se vende la tubería de polietileno son lances de 50 a 100 metros de longitud, a diferencia del PVC, que son de 6 metros cada lance. Al tener entonces lances con esas longitudes tan grandes, eso favorece a que se tengan menos posibilidad de fugas, de rupturas en tuberías, al haber menos uniones. Eso también hace que los procesos de instalación sean más rápidos, también al tener esos procesos de uniones en los que hay que seguir un procedimiento, son menos procesos, a la diferencia del PVC, que cada 6 metros tenemos que estar haciendo estos procesos, que tampoco es que sean gran complejos, pero que al tener el involucramiento de la mano de obra, pues como humanos podríamos tener pues la posibilidad de equivocarnos y en un futuro eso se vea reflejado en fugas de agua, en rupturas de tubos, etcétera. Entonces vemos que a la larga eso hace que las tuberías de polietileno presenten menos fugas, menos fallas. Y en términos de durabilidad también, hablando de reemplazo de tuberías por daños, etcétera, también sea más económico el polietileno que el PVC. Entonces vimos que en términos económicos es más favorable utilizar el polietileno. También está el término de tiempos de ejecución, que como ingenieros nos interesa mucho los tiempos, ¿verdad? ¿Cuánto tiempo vamos a invertir en desarrollar un proyecto? Vimos que con el polietileno tenemos tiempos más cortos. Este fue un caso de estudio en específico en una comunidad en San Buenaventura, en el que, por ejemplo, en este caso que nosotros analizamos para la construcción del mismo sistema de agua, utilizando polietileno, se tenían 3 días menos que PVC. Eso es para una pequeña comunidad de aproximadamente 100 casas en lo que es en la comunidad, y eso específicamente también, valga la aclaración, para líneas de conducción, que las líneas de conducción son las que llevan agua de la fuente o el desarenador hacia un tanque de almacenamiento, ¿verdad? Ese estudio se enfocó en este tipo de tuberías, y en eso vimos que, pues sí, también se tiene una reducción de tiempo que podría escucharse que no es tanto, ¿verdad? 2-3 días, pero que si lo vemos ya en varios proyectos
1: y a nivel macro representa un beneficio importante en cuanto a costos de personal e inversión como tal. O sea, ingeniero, que según este estudio pues se encontraron significativas diferencias y pues sería más económico la utilización de este sistema.
0: Sí, correcto, sería muy beneficioso entonces en términos económicos, que básicamente eso es lo que manda la implementación de proyectos.

0: este es un material que tiene una durabilidad mayor que el PVC. El PVC, se considera que su durabilidad es de aproximadamente 20-30 años, aunque puede durar mucho más. Para el polietileno son 50 años y podría ser más. Entonces, ese es un material que puede utilizarse por mucho más tiempo sin necesidad de estar adquiriendo más material que puede ser perjudicial para el ambiente. Y también puede ser reutilizable, puede ser reciclable. Entonces, sí, realmente que en términos del ambiente también es muy, muy favorable utilizarlo.
1: Entiendo, ingeniero, entonces, hablando sobre el método bajo el cual construyeron este estudio, digamos, fueron a la vez probando y evaluando resultados. Si me comenta un poquito más sobre la metodología que utilizaron para construir el estudio.
0: Pues mire, esta fue una investigación tipo aplicada, con un nivel descriptivo correlacional y diseño no experimental. Eso quiere decir que básicamente nosotros tenemos las variables, ¿verdad? Y esas variables, como les decía, como por ejemplo la presión, velocidad de flujo, pérdida de carga, las fuimos analizando en diferentes escenarios. ¿Cuáles fueron los escenarios? Pues el escenario es un sistema de tuberías para una comunidad, una línea de conducción para una comunidad.
1: Real.
0: Comunidad real, correcto. Y vimos cómo estas variables, ¿verdad?, se comportaban en aplicado el caudal de diseño para esa comunidad. Y luego también, ¿verdad?, con todo lo demás de los análisis económicos, vimos entonces aquí en Honduras cómo están los costos de adquisición de esas tuberías, los costos de pago de mano de obra por instalación de esas tuberías, accesorios, válvulas, todo lo necesario para su correcto funcionamiento, un cronograma de trabajo que nos pueda determinar los tiempos de ejecución en base a justamente el rendimiento que tiene la mano de obra en la construcción de los diferentes elementos e instalación de tuberías. Todo esto se fue conjuntando para luego ir viendo cómo teníamos los diferentes resultados.
1: Lo interesante, este estudio, como les decíamos, evaluación de tuberías PEAB versus PVC en conducción de agua potable en Honduras. Ahora, sobre el tema de las características de esta agua potable, ingeniero, ¿cómo funciona en cada uno de estos materiales?
0: Ah, qué pregunta tan interesante la que me hace, porque justamente le comento que en Estados Unidos se ha dejado de utilizar el hierro galvanizado. Yo le comenté al inicio que nosotros aquí en Honduras utilizamos dos tipos de tuberías, PVC.
1: Que es el tubito blanco.
0: El tubito blanco, sí. Correcto. Y el hierro galvanizado. Sí. Esos son los dos principales tubos que utilizamos para abastecimiento de agua. En Estados Unidos, una investigación demostró que el hierro galvanizado desprende un químico que es perjudicial para la salud. Y han vetado el uso de hierro galvanizado para todos los sistemas de abastecimiento de agua, específicamente esa aplicación de agua para consumo, hablando de la calidad. Entonces, incluso muchas ONGs que vienen a apoyarnos a nosotros con fondos de Estados Unidos han vetado el uso de hierro galvanizado y ellos solicitan que se utilice el polietileno en vez del hierro galvanizado. ¿Por qué? Porque el polietileno tiene la ventaja en comparación del PVC de que puede ser instalado superficialmente. El PVC debe ser enterrado bajo tierra, básicamente, ¿verdad? Debe estar ahí y para que pueda ser duradero. El polietileno puede ser enterrado o puede estar instalado superficialmente. De ambas maneras, tiene una gran durabilidad. Y en ese sentido, pues, y hablando de la calidad, nos da entonces una mayor seguridad de que vamos a poder transportar agua de mayor calidad. Eso con referente a este estudio que se tiene en Estados Unidos, que nos dice que el hierro galvanizado pues desprende un químico que es dañino para la salud. Entonces, ese es otro de los puntos muy importantes a considerar para la implementación de las tuberías de polietileno.
1: Beneficio. Y bueno, ingeniero, coméntenos un poquito sobre las conclusiones del estudio, digamos, y los puntos de partida que podría tener el estudio para quizás ser replicado en otra comunidad, o puntos que te podría tener para otro tipo de investigaciones siempre relacionados con el tema de la conducción del agua potable.
0: Le comento que justamente esa parte de la replicabilidad, creo que es muy importante que este estudio que se hizo como un estudio de caso en una comunidad se podía replicar en otras comunidades. Esa fue una comunidad cercana aquí en Tegucigalpa,

0: Pero sí era importante.
1: ¿Cuánto tiempo llevó el estudio como tal?
0: Nos duró 4 meses.
1: La implementación de todo este sistema.
0: A nivel de estudio, ¿verdad? Ah,
1: completo, nivel, ajá. Sí,
0: correcto. Pero luego, entonces, estamos hablando que en las condiciones, puede ser de cercanía, con Tegucigalpa, el acceso al material, se dio unas condiciones favorables. Pero sí sería importante ver su aplicabilidad en comunidades que estén en zonas más largos, más dispersas, en términos de sus costos de adquisición de material, si siempre se ve ese beneficio. En términos económicos o en términos técnicos, como le comentaba, de calidad, esos beneficios de ninguna manera los podemos obviar, ahí están. Y otra cosa es también para tuberías de mayor diámetro. Como le comenté, este estudio hace referencia a su beneficio para tuberías iguales o menores a 4 pulgadas, pero habría que ver cómo se comporta o cómo es esa relación o cómo es la factibilidad en específico, viabilidad, para tuberías mayores a 4 pulgadas.
1: Bueno, esto es interesante también para ver el aporte de la máxima casa de estudios en estos temas y también cómo este estudio puede surgir importancia. Ingeniero, si nos comenta un poquito más sobre el grupo de investigación al que usted pertenece y las líneas, también el enfoque que ustedes hacen a través de este trabajo de estudio de este grupo de investigación, que de hecho creo que los hemos tenido casi todos sus compañeros también, y es interesante y ver todavía ese aporte que se tiene. Pero coméntenos un poco más sobre ese grupo de investigación, las líneas y los proyectos que ustedes trabajan.
0: Pues es un grupo de investigación que conformado por docentes y alumnos del Departamento de Ingeniería Civil de la Facultad de Ingeniería. Nosotros nos conformamos como tal en el 2018 y desde entonces hemos venido trabajando en proyectos relacionados con agua potable, agua residual, tratamiento de agua potable, tratamiento de aguas residuales y en la parte también de hidrología. Esos son los de diferentes ejes con los que nos hemos movido en la parte de investigación, y entre los 4 miembros que los conformamos, pues apoyamos y nos apoyamos mutuamente para ir desarrollando poco a poco pues estas investigaciones.
1: ¿En qué trabajan actualmente? Bueno, sí, no sé si podemos comentar.
0: Sí, claro, actualmente pues estamos, este trabajo que recién le acabo de comentar, pues recién lo terminamos, estamos ahorita buscando una revista para hacer su publicación. Como tal, con el ingeniero Marvin también se está trabajando en una investigación acerca de lo que es el cloro residual en las redes de distribución de agua, que eso también es un parámetro muy importante en términos de asegurar la calidad del agua en cada una de las viviendas. La ingeniera Yolanda está trabajando en el tema de lo que son las plantas de tratamiento de aguas residuales a nivel de país, ¿verdad? Viendo un poco del inventario, viendo cómo ha sido las diferentes tecnologías que se utilizan, su funcionamiento, y también ir viendo cómo estamos en ese tema de país y cómo podemos mejorar. Por ahí, ahorita, pues, para este año tenemos algunas metas que, pues, bueno, a ver si se nos da justamente para seguir trabajando. Sobre todo, hemos visto una gran necesidad en la parte de calidad de agua potable, que muchas veces como usuarios nosotros nos concentramos en que nos llegue el agua, nos llegó el agua, aunque sea una vez, aquí en Tegucigalpa sobre todo, ¿verdad? Aunque sea una vez a la semana que nos llegue, sí, dos veces, nosotros estamos contentos y creo que la mayoría no le tomamos tanta importancia a lo que es la calidad del agua que nos llegue. Entonces, esa parte también como país nos hemos quedado rezagados y nosotros como grupo queremos ver cómo apoyamos en esa parte para irla mejorando en la calidad del agua.
1: Interesante, ingeniero, porque...

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1: Hola, hola, hola a todos. Pues, ¿cómo decirles que estamos viviendo una fiesta cultural sin precedentes aquí en la Máxima Casa de Estudios, en donde pues hemos tenido las participaciones de tantos artistas? Hoy, pues solo hoy, el día de hoy, se han presentado casi 10 funciones de teatro, 57 presentaciones de música y danza y 8 actividades literarias, además de las exposiciones permanentes de artes visuales. Esto en pues el cine, lo que se está desarrollando, esto en números, en estas grandes presentaciones que se están desarrollando a lo largo del día en este festival del FICO. Pero aquí me acompaña también Kelsin Vázquez, director de presencia universitaria, para hablar sobre lo que significa este FICO 2026. Y creo que tenemos llamada para que nos actualice sobre lo que está pasando allá en el campus universitario.
2: Saludos, estimado Carlos, un saludo a la audiencia, muy buenas tardes. Tenemos en esta oportunidad al periodista Erin Rodríguez, él está en plena cobertura y nos hace un reporte importante en este momento. Estimado compañero Rodríguez, un saludo, bienvenido a FICUA, este podcast de FICUA, y estamos en directo desde el lugar de los hechos. ¿Nos puede contar cómo se desarrollan estas actividades culturales, Erin, por favor?
3: Buenas tardes, compañero.

0: creo que hacen ahí en Radio, Radio Nave, en esta podcast del FICUA. Pues para mencionarles, una mañana muy, que ya hicimos el primer reporte, muy movida aquí en el puente del edificio 1847, después del almuerzo donde los artistas fueron a almorzar al Palacio Universitario de los Deportes, pues se presentó la banda de la Universidad Marítima Internacional de Panamá, la UMIP, con pues cadetes de esta Universidad Marítima, donde pues desarrollaron un repertorio de canciones con esta banda que incluyó La Sopa de Caracol, esta canción muy muy internacional, me atrevo a decir, la canción o la composición musical más internacional que tiene Honduras. Incluso el rector de la Universidad Nacional Autónoma de Honduras vino y pues, como es de costumbre, se tomó foto con los estudiantes, pero también bailó. Y si quieren saber cómo baila el rector, está en la página de TikTok de Presencia Universitaria y también en la página de Facebook de Presencia Universitaria. Ustedes han visto bailar al rector de la Universidad Nacional Autónoma de Honduras, el doctor Odir Fernández, pues ahí lo van a ver. Los invito a que vayan y visiten nuestras páginas de los canales oficiales también. Nuestro canal hermano TV UNA también está transmitiendo algunos de los, pues, bueno, algunas de las expresiones artísticas acá. En este momento se encuentra, pues, presentando un repertorio de canciones populares del país, el grupo de danza folclórica, pues Pasión UNA, que es una expresión artística que está auspiciada por la Vicerrectoría de Orientación y Asuntos Estudiantiles, BOAE. Y pues en este momento, si ustedes saben de bombas, pues los invito a que vengan acá, a ustedes dos también, para que vengan a tirarle una bomba a alguna muchacha aquí de aquí, de las artistas que andan en el país, de diferentes países de Centroamérica.
1: Es un riesgo, Eli, porque ellas son especialistas en ese tipo de refranes y bombas y podemos salir mal.
0: Siempre salimos mal los hombres cuando nos dedicamos a tirar bombas con las mujeres.
1: Sí,
0: eso es una batalla que nunca ganamos.
1: Elin, y luego llamamos casi en la mitad de la recta del programa, transcurrido desde su inicio hasta este momento, y estos escenarios, la respuesta de los estudiantes, la respuesta de la comunidad de Puma, ¿cuál ha sido?
0: Se ha volcado, con esta palabra creo que se define mejor, se ha volcado la comunidad universitaria a este espacio abierto del puente aéreo del 1847. Aquí ha estado full lleno, hasta se complica un poquito la cobertura periodística, porque hay una afluencia de estudiantes, de docentes y de empleados de la universidad, pero también funcionarios y también miembros de otras universidades del país. Aquí ha estado súper lleno de estudiantes, súper lleno. Este es uno de los espacios que, me atrevo a decir, es uno de los que más afluencia tiene. Claro, en todos los otros 10 escenarios también hay un reporte de asistencia enorme, enorme, enorme. O sea que este FICUA supera las expectativas y supera cualquier evento que sea montado en la Universidad Nacional Autónoma de Honduras en el último año.
1: Estimado Elin, y eso también lo hemos visto en nuestras redes sociales, tengo entendido.
0: Así es, aquí está haciendo material tanto TikToker también como influencer, viene también a hacer su material fílmico para sus redes sociales. Y pues si quieren saber más de lo que ha pasado, por lo menos una sinopsis de cada uno de los eventos que ha pasado, visiten la página de Presencia Universitaria, tanto de Facebook como de TikTok y de Instagram, y también de Radio UNA, que son los medios y TV UNA que han pues dado cobertura, me atrevo a decir, al 100% en el caso de Presencia, a este evento de la máxima casa de estudios.
1: Le agradecemos la gentileza de su reporte, estimado Elin, y muchísimas gracias por compartir y ser tan gráfico respecto a esas participaciones. ¿Y le ha tocado bailar?
0: No, porque aunque me gustaría, pero no puedo, porque estoy en plena cobertura Y las muchachas, como me miran haciendo cobertura, no bailan. No me sacan a bailar.
1: Ah, bueno, muchísimas gracias, estimado Elin, muy amable. Y saludos también ahí a los compañeros.
0: Bueno, muchas gracias.
1: Gracias.
2: Bien, lo escuchábamos ahí a Elin Rodríguez sobre este tema. Bueno, la visita que ha realizado el rector de la universidad, anda ahí en el campus viendo todas las actividades culturales que se están desarrollando a lo largo de este festival, que el Sinque igual, pues hemos tenido diferentes expresiones artísticas en diferentes puntos. Hay que recalcar que, bueno, también siguen desarrollándose todavía actividades, están todavía el tema del cine y las artes visuales todavía que ya están por culminar, pero también están también en el teatro a esta hora de la tarde. Está el Teatro Girasol y a las 4 y 3 y a las 3 estará Teatro Aspicio, a las 4 el Multiverso Creativo y el elenco de Teatro Wes y el Teatro de UPNE FM, o sea, de la Pedagógica Nacional, hasta las 7 de la noche estarán en el Teatro Padre Trino. Así que tendremos muchas expresiones artísticas todavía a lo largo de la tarde y parte de la noche, Kelsen. Entonces, bonito lo que se está viviendo aquí en la máxima casa de estudios. No sé, usted, ¿de qué es lo que más quisiera ver ahorita, ahorita en la tarde? Un tiempito que es para darse una vuelta por ahí. ¿A qué le está apuntando?
1: Carlos, yo estoy muy interesado, bueno, en ver esos grupos que estaba hablando el periodista Elin, pero también el tema de teatro. Yo creo de que hay en teatro ahorita.
2: Bien, hay bastantes cosas, pero también tenemos un contacto con Clarisa Donaire, que ha estado visualizando el tema de las artes visuales desde su perspectiva, la periodista Clarisa Donaire. ¿Quién? Pues quisiera que nos comentara ella cómo ha visto estas representaciones artísticas que se han presentado en este FICUA 2026. Esto en lo que se está desarrollando en pues muchos de los artistas que están participando. Te saludamos aquí a través de Radio UNAD. Clarisa, ¿cómo estamos? Cuéntanos, ¿cómo lo está viviendo usted?
3: Hola, buenas tardes. Buenas tardes a todo el auditorio de Radio UNAD. Un saludo hasta la cabina, Carlitos.
2: Cuéntanos, Clarisa, ¿cómo usted ha estado viviendo entonces este proceso de lo que ha visto y observado en tema de artes visuales?
3: Obviamente, la mayoría de las universidades de Centroamérica, está participando la UPN, está participando también la UES y está participando el proyecto Fotolab, que es un proyecto que se trabaja desde la Facultad de Humanidades y Artes. Y pues con todo este conglomerado de artistas, Carlitos, se ha montado una exposición en el Mantenine del Alma Mater. Y bueno, hay pintura, hay fotografía, hay grabado. Es una muestra muy, muy, muy particular y muy singular, porque ahí pues está reflejado como todo el universo de cada uno de los artistas, Carlitos. Y bueno, la muestra va a estar en el Mantenine del edificio Alma Mater, creo que toda la semana, así que aprovechar para invitarlos a todos.
2: Y esto es un reflejo de que hay diversidad de opciones culturales para todos, para disfrutar. En el caso eso del mezanine, ¿qué te ha gustado más a ti en este caso, digamos, de lo que has observado de las propuestas artísticas?
3: Es difícil, Carlitos, escoger pues solo una actividad, porque hay tanta variedad. Pero bueno, por ejemplo, en artes visuales está esta exposición. Ahora mismo, por la mañana estuve por el teatro Padre Trino, en donde se presentaron varias obras. Una de ellas representada por un grupo de costarricenses, Carlitos, que adaptaron su obra a la realidad nacional. Súper, súper buena la obra. Ahora mismo estoy en el puente del edificio 1847 y pues bueno, a la universidad, la banda de música de la UFIR de Panamá acaba de dar un espectáculo súper bueno y puso a bailar a todo el público, Carlito, que está acá. De hecho se llenó, hay bastante afluencia de estudiantes, Y bueno, ahora mismo acaba de dar otro espectáculo al grupo de danza Insigne de la UNA también, que es Pasión UNA. Traen unos vestuarios lindísimos y además la presentación muy buena, recordando todas las raíces de la hondureñidad. Y pues nada, invitar a todos a que si pueden se den una pasada mañana, o mañana es el último día y el gran cierre del FICUA. Y pues creo que es una actividad sumamente importante, Carlitos.
2: Bien, gracias por el reporte, Clarisa Donaire, por actualizarnos lo que está viviendo pues cada uno de los periodistas que estaban pues disfrutando cada uno de estas disciplinas artísticas. Muchísimas gracias.
3: Un gusto, Carlitos. Hasta pronto.
1: Vamos en vivo.
2: Bien, entonces lo que se está viviendo, que el cine es una gran fiesta cultural, y lo que ya mencionaba pues la periodista Clarisa Donaire sobre este evento que todavía pueden ver, esas muestras artísticas que están ahí en el Mezzanine, aquí en el Alma Mater. Pero tenemos más llamadas, Kelsin, para que nos actualicen también de lo que sucede también en otras disciplinas.
1: El periodista Edras Díaz nos brinda su reporte desde el arte de las tablas, el arte escénico. Un saludo, licenciado Díaz, un placer, ¿cómo ha estado? Y ¿cuál es ese reporte cultural que usted tiene para esta tarde en Radio UNA?
4: Hola, buenas tardes, compañeros. Bueno, la fiesta cultural en la Universidad Nacional Autónoma de Honduras continúa. Como usted ya lo ha mencionado, estamos de cerca siguiendo la disciplina del teatro. Y bueno, desde tempranas horas de la mañana ha habido actividad en este arte. En la mañana tuvimos presentación de la Universidad Nacional Autónoma de Honduras, representada en su campus, por el campus del Paraíso, que ha presentado una obra a través del grupo de teatro Artis Amantis, precisamente de Campus El Paraíso, que ha hecho su presentación. Por supuesto, son presentaciones de alto nivel los que se están desarrollando durante el día. Evidentemente, se han repetido algunas obras que hemos visto ayer. Se ha presentado nuevamente a tempranas horas de la mañana el grupo teatral Narrarte de la Universidad de Costa Rica, que ha hecho la presentación de tres obras. La más emblemática, diría yo, que se llama La Tierra que nos Hermana, una obra que ha hecho este grupo teatral de la Universidad de Costa Rica en homenaje precisamente a Honduras, un recorrido por las principales fechas que han marcado la historia de Honduras, comenzando desde tiempos del Indio Lempira hasta el golpe de Estado de 2009 y los diferentes eventos históricos que han conectado la historia de Honduras con Costa Rica, esa familiaridad con Francisco Morazán, también se ha visto plasmada en esta obra teatral que han hecho, como lo repito, en homenaje a la Universidad Nacional Autónoma de Honduras, sí, pero también al país. Así que se ha presentado también en horas de la mañana el Tecnológico de Costa Rica con su obra nuevamente Hay Animales Como Hay Gente. También ha presentado obra ya en hora de la tarde la Universidad de San Carlos de Guatemala con su exhibición artística denominada 13 y Martes. Y bueno, hay actividad también a esta hora de la tarde en donde se ha presentado en este festival universitario repetición de obras. Por ejemplo, se repitió a eso de las 1 de la tarde el grupo artístico Arena y Sol de la Universidad Técnica Nacional de Costa Rica con la presentación titulada Raíces en Venta. Así que estamos viendo durante estas horas de la tarde actividad en el ámbito del teatro. También han habido obras nuevas. Se va a estar presentando ya para cerrar la tarde la Universidad de Costa Rica con una nueva obra denominada Cuentos de Angustias y Paisajes. Y también vamos a tener la agrupación artística Teatro Aspicio, que ha venido desde la Universidad Nacional Autónoma de Honduras en el campus de Choluteca, que ha presentado, ayer también lo hizo, una importante obra relacionada con la casa de José Cecilio del Valle. Así que a esta hora de la tarde es lo que podemos informar. Las actividades no se detienen. Invitar a toda la comunidad universitaria que está acudiendo a la máxima casa de estudios en esta tarde, que es un clima muy agradable lo que está sobre Ciudad Universitaria.
1: Fantástico todo lo que nos cuenta, estimado Edras, y nos damos enterado precisamente que es una fiesta cultural la que se está viviendo y queríamos consultarle, ¿ha llegado por esos lados el rector?
4: Bueno, no hemos podido ver al rector por este lado, pero sí hemos podido ver a miembros de la dirección universitaria, algunos secretarios académicos como el secretario de la CEAPI, René Girón, que también ayer estuvo presente en las diversas actividades de teatro que se están desarrollando en el Teatro Padre Trino, aquí a inmediaciones del edificio 1847.
1: Y de manera particular, ¿cuál es la obra que más le ha gustado a usted?
4: En particular, como le mencionaba previamente, me ha gustado mucho este homenaje que se ha hecho desde la Universidad de Costa Rica. El hecho de tomarse el tiempo de estudiar, de escudriñar nuestra historia y esos pasajes históricos y plasmarlos en una obra desarrollada exclusivamente para este Festival Universitario del Arte y la Cultura, eso me ha parecido admirable. De hecho, pensamos en escribir para el periódico algún artículo relacionado con esta obra que me ha parecido muy, muy pertinente y bueno, como lo decía, un homenaje a Honduras desde los hermanos costarricenses y esos lazos que nos han conectado históricamente como nación centroamericana.
1: Aquí mi compañero Carlos Alvarenga, ¿tiene algún comentario, Carlos?
2: No, particularmente siento que lo que ha expresado Esdras pues es pues lo que podría uno sentir de disfrutar de cada uno de los elementos y creo que de alguna forma él pues trae con él una visión interesante sobre lo que le representó cada obra. Tal vez lo único que sería como consultarle a Esdras si tiene la agenda de mañana para ver cómo está, para que tal vez las obras que él menciona, tal vez tengamos la oportunidad de verlas y disfrutarlas también, porque hay cosas que muchos compañeros nos han comentado que les ha parecido fascinante y que uno no las ha podido disfrutar
1: y hay que
2: disfrutar el día de mañana, que ya casi son el cierre casi de las actividades.
4: Bueno, comprometernos en ese sentido a conseguirle en esta hora de la tarde pues la referida agenda para mañana, para que como colaboradores de la universidad también disfrutemos de esta fiesta del arte y la cultura que se está desarrollando en la máxima casa de estudios, compañeras.
1: Muchísimas gracias, periodista Edras Díaz, desde el arte escénico, desde ese arte de las tablas, nos ha brindado un reporte muy interesante y completo. Muchísimas gracias, Edras.
4: Nos vemos, compañeros. Un saludo.
1: Gracias.
2: Bien, así, con ese cierre de lo que mencionaba Esdras Díaz, pues solo quedarles a ustedes pendientes de decirles que todavía continúan las actividades hasta la tarde. En el teatro, sea el caso, todavía están pues todas las obras que se pueden disfrutar a eso hasta las 7 de la noche. También en los diferentes espacios, en el caso de los auditorios, pueden disfrutar de ellos hasta las 5 de la tarde más o menos, que van a estar desarrollándose, y en el CICE pues van a estar un poquito más de tiempo, pero también en literatura, pues si le cuesta un poquito de ese tema, ya ahorita están por terminar algunas de las actividades, y cine también en el Teatro Francisco Salvador, ahí en el CICE también. Y bueno, también para las exposiciones están disponibles hasta las 4 de la tarde, pero estas están en cualquier horario, las pueden disfrutar aquí en el Mezzanine, aquí en el Alma Mater, están disponibles. Y esto es lo que nos queda de Kelsin. Yo creo que lo que le quedamos debiendo a la gente ahorita es conseguir todas esas obras que están y decirles como generarles una agenda para que puedan disfrutar de cada una de esas obras. Particularmente yo creo que me quedaría impresionado con ir a ver lo que realizaron los costarricenses en el tema de las danzas folclóricas, que es algo que pues el compañero Eli mencionaba, que son impresionantes. La obra que está presentando los costarricenses también, y las hondureñas en este caso, el tema de la literatura ahí en el C3 también, que está tomando un auge, y aprovechar un rapidito, un chancecito que se tenga de ver en el Mezzanine todas esas obras que están expuestas, y pues todo lo que pueda haber al aire libre, Kelsin, también de la danza y todo lo que se pueda desarrollar. Pues creo que es demasiado para que lo pueda ver uno en un chance, pero por lo menos para hacerse una idea de cómo están impresionando todas estas, esta, la banda de la UMI, también lo que mencionó Clarisa Donaire, que cómo estaban tocando también era muy llamativo, y también la marimba de tanto de Lusac como de Leona.
1: Bueno, nos resta, Carlos, agradecer a la audiencia su sintonía a Radio UNA, y estamos siempre informando a través de las redes sociales.
2: Así es, y bueno, no se despeguen, que seguimos mañana también contándoles qué es lo que sucedió en este FICUA 2026.
1: Muchísimas gracias.
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0: Estados Unidos se ha dejado de utilizar el hierro galvanizado. Yo le comenté al inicio que nosotros aquí en Honduras utilizamos dos tipos de tuberías: PVC
1: y hierro. ¿Qué es el tubito blanco?
0: El tubito blanco, sí. Correcto. Y el hierro galvanizado. Esos son los dos principales tubos que utilizamos para abastecimiento de agua. En Estados Unidos, una investigación demostró que el hierro galvanizado desprende un químico que es perjudicial para la salud. Y han vetado el uso de hierro galvanizado para todos los sistemas de abastecimiento de agua, específicamente esa aplicación de agua para consumo, hablando de la calidad. Entonces, incluso muchas ONGs que vienen a apoyarnos a nosotros con fondos de Estados Unidos han vetado el uso de hierro galvanizado y ellos solicitan que se utilice el polietileno en vez del hierro galvanizado. ¿Por qué? Porque el polietileno tiene la ventaja en comparación del PVC de que puede ser instalado superficialmente. El PVC debe ser enterrado bajo tierra, básicamente, ¿verdad? Debe estar ahí y para que pueda ser duradero. El polietileno puede ser enterrado o puede estar instalado superficialmente. De ambas maneras, tiene una gran durabilidad. Y en ese sentido, pues, y hablando de la calidad, nos da entonces una mayor seguridad de que vamos a poder transportar agua de mayor calidad. Eso con referente a este estudio que se tiene en Estados Unidos, que nos dice que el hierro galvanizado pues desprende un químico que es dañino para la salud. Entonces, ese es otro de los puntos muy importantes a considerar para la implementación de las tuberías de polietileno.
1: Beneficio. Y bueno, ingeniero, coméntenos un poquito sobre las conclusiones del estudio, digamos, y los puntos de partida que podría tener el estudio para quizás ser replicado en otra comunidad o puntos que te podría tener para otro tipo de investigaciones siempre relacionados con el tema de la conducción del agua potable.
0: Le comento que justamente esa parte de la replicabilidad. Creo que es muy importante que este estudio que se hizo como un estudio de caso en una comunidad se podía replicar en otras comunidades. Se fue una comunidad cercana aquí en Tegucigalpa, pero sí era
1: ¿Cuánto
0: importante.
1: tiempo llevó el estudio como tal?
0: Nos duró 4 meses.
1: La implementación de todo este sistema.
0: A nivel de estudio,
1: Ah,
0: ¿verdad? A
1: completo,
0: nivel,
1: ajá.
0: sí, correcto. Pero luego, entonces, estamos hablando que en las condiciones, puede ser de cercanía con Tegucigalpa, el acceso del material, se dio unas condiciones favorables. Pero sí sería importante ver su aplicabilidad en comunidades que estén en zonas más largos, más dispersas, en términos de sus costos de adquisición de material, si siempre se ve ese beneficio. En términos económicos o en términos técnicos, como le comentaba, de calidad, esos beneficios de ninguna manera se los podemos obviar, ahí están. Y otra cosa es también para tuberías de mayor diámetro. Como le comenté, este estudio hace referencia a su beneficio para tuberías iguales o menores a 4 pulgadas. Pero habría que ver cómo se comporta o cómo es esa relación o cómo es la factibilidad en específico, viabilidad, para tuberías mayores a 4 pulgadas.
1: Bueno, esto es interesante también para ver el aporte de la máxima casa de estudios en estos temas y también cómo este estudio puede surgir importancia. Ingeniero, si nos comenta un poquito más sobre el grupo investigacional al que usted pertenece y las líneas, también el enfoque que ustedes hacen a través de su trabajo de estudio de este grupo de investigación, que de hecho creo que lo hemos tenido casi todos sus compañeros también, y es interesante y ver todavía ese aporte que se tiene. Pero coméntenos un poco más sobre ese grupo de investigación, las líneas y los proyectos que ustedes trabajan.
0: Pues es un grupo de investigación que conformado por docentes y alumnos del Departamento de Ingeniería Civil de la Facultad de Ingeniería. Nosotros nos conformamos como tal en el 2018 y desde entonces hemos venido trabajando en proyectos relacionados con agua potable, agua residual, tratamiento de agua potable, tratamiento de aguas residuales y en la parte también de hidrología. Esos son los de diferentes ejes con los que nos hemos movido en la parte de investigación. Y entre los 4 miembros que los conformamos, pues apoyamos y nos apoyamos mutuamente para ir desarrollando poco a poco pues estas investigaciones.
1: ¿En qué trabajan actualmente? Bueno, sí, no sé si podemos comentar.
0: Sí, claro, actualmente pues estamos, este trabajo que recién le acabo de comentar, pues recién lo terminamos. Estamos ahorita buscando una revista para hacer su publicación. Como tal, con el ingeniero Marvin también se está trabajando en una investigación acerca de lo que es el cloro residual en las redes de distribución de agua, que eso también es un parámetro muy importante en términos de asegurar la calidad del agua en cada una de las viviendas. La ingeniera Yolanda está trabajando en el tema de lo que son las plantas de tratamiento de aguas residuales a nivel de país, ¿verdad? Viendo un poco del inventario, viendo cómo han sido las diferentes tecnologías que se utilizan, su funcionamiento, y también ir viendo cómo estamos en ese tema de país y cómo podemos mejorar. Por ahí, ahorita, pues para este año tenemos algunas metas que, pues bueno, a ver si se nos da justamente para seguir trabajando. Sobre todo, hemos visto una gran necesidad en la parte de calidad de agua potable, que muchas veces como usuarios nosotros nos concentramos en que nos llegue el agua, nos llegó el agua, aunque sea una vez, aquí en Tegucigalpa sobre todo, ¿verdad? Aunque sea una vez a la semana que nos llegue, sí, dos veces, nosotros estamos contentos y creo que la mayoría no le tomamos tanta importancia a lo que es la calidad del agua que nos llegue. Entonces, esa parte también como país nos hemos quedado rezagados y nosotros como grupo queremos ver cómo apoyamos en esa parte para irla mejorando en la calidad del agua.
1: Interesante, ingeniero, porque veo que a la vez que un grupo de investigación también desarrolla el componente de vinculación universidad-sociedad, de acuerdo a los proyectos que ustedes están realizando. Bueno, ingeniero, ¿cuáles serían sus conclusiones finales en relación a este tema que hoy les hemos presentado en este episodio de Ciencia UNA?
0: Pues la conclusión es que me parece que como país podríamos empezar a implementar otros materiales para mejorar la infraestructura de agua y saneamiento. Dentro de esos materiales nosotros consideramos que el

0: Hemos hablado acerca del tema de evaluación de tuberías PEAD versus PVC en conducción de agua potable en Honduras. Se despide de ustedes Kaylin Espinosa y recuerden, la ciencia es un viaje de descubrimiento y maravilla. Espero que se unan a nosotros en otro episodio, en una nueva aventura. Por ahora, nos vemos hasta la próxima.
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0: Buenas tardes, buenos días, buenas noches a todos los fumitas que siempre están conectados con nosotros. Bienvenidos a este podcast Por Amor al Arte. Hoy, señoras y señores, tenemos entrevista en cabina. Hoy estamos preparándoles un buen espacio para todos ustedes, queridos pumitas que están fuera de nuestro hermoso país o que son parte, ¿verdad?, de nuestra Universidad Nacional Autónoma de Honduras. Hoy no estoy solo, estoy como de costumbre, ¿verdad? Señorita Kaylin Espinosa, ¿cómo estás? ¿Cómo te va?
1: Hola, Hugo, y a toda nuestra audiencia. Pues feliz de que en este espacio, Por Amor al Arte, un podcast dedicado a los artistas para conocer más de ellos, para conocer más de lo que están haciendo. Y bueno, para todos nuestros escuchas, ya nos estamos preparando para el Fucaín que se va a desarrollar próximamente.
0: Así es, como vos lo decís, Kaylin Espinosa, ya se viene el Fucaín y nosotros estamos expectantes como
1: tu segundo Fucaín, ¿verdad?
0: Sí, mi segundo Fucaín.
1: Mira, yo no estuve el año pasado, estaba en graduación, es mi primero.
0: Es cierto, vos no estuviste, es la verdad. A mí me tocó estar animando en uno de los escenarios principales y pues bueno, ahí estuvimos con todos esos muchachos que siempre dan sus buenas presentaciones.
1: ¿Vos eras Kaylin el del video Espinosa, de que estaba bailando punta?
0: No,
1: el año
0: yo
1: pasado.
0: no puedo bailar punta. Te diré, déjame decirte que no puedo bailar punta, pero sí me gustaría, hay que me lo enseñen los muchachos en este Fucaín 2025, que como de costumbre la universidad se presta, ¿verdad?, para hacer ese tipo de shows o hacer ese tipo de presentaciones, ¿verdad? Kaylin Espinosa, hoy tenemos en cabina a quién es.
1: Precisamente hoy tenemos en cabina a Emmanuel López, que es de la carrera de Ingeniería en Sistemas, y Lilian Marlene Cardona, que es de la carrera de Matemáticas. Ellos son de danza folclórica y bueno, hoy estarán compartiendo con nosotros también cómo ya se están preparando para esta segunda edición del Festival Universitario de la Cultura y el Arte para la Identidad Nacional Fucaín, donde participa la UNA y otras universidades. Y bueno, nosotros como UNA vamos a participar en 6 disciplinas, en este caso danza. Y bueno, en esta serie de Por Amor al Arte le estamos trayendo a estos artistas para conversar con ellos y conocerlos un poquito más.
0: Mire, señorita Kaylin, está Lilian por acá. Lilian, ¿cómo estás? Lilian, ¿cómo te va?
2: Estoy muy emocionada de estarlos acompañando y también a los que nos están escuchando. De hecho, es mi primera vez en una entrevista así.
0: Oficial.
2: Sí, es primera vez. Los nervios.
1: ¿No le entrevistó Hugo el año pasado?
2: No, no me tocó entrevista.
0: No quisieron venir, ¿va? El año pasado, ¿va? Ajá.
2: Estábamos bien ocupados preparando nuestro show para Fucaín, igual que este año, y siempre con mucha emoción prepararlo con cariño y con amor para el público.
0: Bueno, por acá Lilian nos comentaba que no era de acá, no es de la capital, Lilian.
2: En efecto, yo soy de Lanchana y vivo aquí en Tegucigalpa por el periodo de clases y de hecho, por amor al arte, sacrifiqué mis vacaciones.
1: Sí, para los que nos escuchan, nos estamos grabando ya en vacaciones estudiantiles.
0: Sí, ¿no? Sí, exactamente. Sí. Imagínese. Pero, ¿cómo te sentís? ¿Bien?
2: Me siento súper bien, súper emocionada, porque el año pasado la experiencia que tuvimos en Fucaín fue una de las experiencias más enriquecedoras que pude tener, y qué mejor que compartirlo por segunda vez con mi cuadro tan amado.
0: Bueno, por acá también tenemos
1: Emmanuel.
0: Emmanuel, ¿cómo estás?
3: La verdad, también, como lo mencionaba mi compañera Lilian, bastante emocionado de estar aquí, muy feliz.
1: ¿Su segundo
3: de
1: poderlos acompañarle?
3: Sí, mi segundo Fucaín. También el año pasado pues nos dieron la oportunidad de participar, de hacer ese gran show que la gente pudo disfrutar. Y muy feliz de que la gente pudiera ver esa emoción que da estar bailando, representando la cultura de este gran país.
0: Ah, muy bien. Mira, Emmanuel, que es de Tegucigalpa.
1: Usted no. Correcto. Sí sacrificó sus vacaciones, pero poquito.
3: Sí, no tanto como Lilian, ¿verdad? Que ella se pudo ir a su pueblo allá a disfrutar.
0: No, pero acá disfruta, ¿no? También, va en los entrenamientos, sí, y en los ensayos,
3: sí,
0: ensayos, ahí.
3: Quemándonos, matándonos, ¿verdad?
0: Sí, pero de pronto le toca subirse a Lilian.
1: Todos están
0: ahí
1: corriendo porque tenemos una semana que es de vacaciones donde pues varios de estos procesos se detienen, entonces estamos corriendo.
2: Estamos corriendo.

0: Bueno,
1: Bastante.
0: miren estos muchachos, Kaylin, que van con todo a este segundo Fucaín. Qué bueno, ¿verdad? Que se puedan involucrar a este tipo de cosas. Hay mucha gente que quiere involucrarse, pero no puede. ¿Qué le dicen a esa gente, Manuel?
1: Bueno, por ejemplo, yo soy de ingeniería, ¿verdad? Y pueda parecer un poco raro que alguien de ingeniería esté bailando danza folclórica, pero pues de mi parte yo los invito a que se les quite ese miedo, esa pena, y que puedan abrirse a este gran disfrutar que es bailar danza
2: ¿Qué lo
1: folclórica.
2: hizo buscar prepararse para bailar la danza folclórica?
1: Bueno, yo desde pequeño,
2: ¿Lo bailó en la
1: pues,
2: escuela?
1: no bailé en la escuela. Bueno, en el colegio sí, pero pues obligado, ¿verdad? Pero tal vez ahí empezó ese
0: El
1: pequeño
0: gusto, el
1: interés,
0: gusto.
1: exacto, ese gusto que daba a bailar. Pero ya fue hasta que llegué a la universidad y viendo desde pequeño a muchas generaciones bailar, pues que me interesó bastante. Y cuando se me presentó la oportunidad, pues no rechacé entrar al cuadro de
0: Muy
1: danza.
0: bien, mira, Kaylin, qué interesante todo esto, ¿verdad? Esto
2: Ya ves, vos en tu etapa estudiantil haciendo otras cosas en vez de aprovechar el tiempo.
0: Sí, mira.
2: Miriam, usted cuéntenos cómo empezó a bailar danza folclórica, desde cuándo también lo bailó de niña.
3: No, de hecho mi historia es bastante chistosa porque yo mi primer acercamiento con la danza folclórica fue de hecho aquí en mi querida casa de estudio cuando matriculé la optativa de danza
2: Usted
3: folclórica.
2: dijo, bueno, esta la voy a pasar,
3: Sí,
2: esta no pasa.
3: esta la paso y lo chistoso es que yo la matriculé cuando estábamos en periodo semipresencial, entonces yo en clases virtuales ahí de danza folclórica,
2: ¿Cómo
3: pero
2: se aprende danza folclórica virtual?
3: virtual y yo aprendí, así que yo soy el ejemplo más grande de que sí se puede aprender. Y bueno, de ahí fue donde conocí a la licenciada Carmen Flores y completamente enamorada de su personalidad y cómo es de persona, entonces ahí fue donde conocí el cuadro de danza y yo miraba a esas cipotas maquilladas y es que se miraban tan bonitas con sus trajes y dije, yo
0: Ajá.
3: quiero,
0: Muy bien.
3: definitivamente.
0: Hay una pregunta que les quiero hacer, ¿verdad? Que me intriga hacérselas
2: La
0: porque
2: intriga, imagínense, pero
0: sí,
2: no la tengan miedo.
0: no me tengan miedo. Pero ¿por qué lo hacen? ¿Por qué danzan? O sea, ¿qué quieren? ¿Qué es lo que pasa por sus mentes cuando ustedes danzan? ¿O qué pasó por sus mentes cuando decidieron estar en la danza, en este grupo de arte, ¿verdad? Arte UNA. Así es, ¿verdad? Que es el grupo de danza, pues ¿qué pasó, qué pasa por sus mentes a la hora de participar o a la hora de decidir? Va, Lilian,
3: Bueno,
0: dígamelo, cuéntemelo todo.
3: por el motivo por el que yo bailo es porque en la danza folclórica, aparte de que me encanta el hecho de que siendo joven podemos representar nuestras tradiciones, nuestra cultura y qué mejor ejemplo para los demás, para hacer un llamado de que siendo jóvenes podemos enriquecer nuestra cultura y aprender también. Y sobre todo porque dentro de la danza folclórica también aprendí a descubrirme como persona, a descubrir qué cualidades tengo, cómo puedo resaltarlas, cómo puedo mejorarlas.
0: Mire, Kaylin, es alguna parte importante esa, ¿verdad?
2: Definitivamente. Y bueno, veíamos con la danza folclórica, quizás lo hemos visto desde niños, y bueno, lo que tiene el arte folclórico, de cómo nos conecta con nuestras raíces, con nuestra cultura, con nuestra identidad. Entonces me imagino que ya esta etapa, que los chicos están más conscientes de eso, todavía mejor entender aún esas ideas. Cuéntenos,
0: Así
2: Emanuel,
0: es.
2: usted, ¿cuál es su experiencia? ¿Qué siente?
0: ¿Qué le emociona de danzar?
1: Bueno, es complejo, ¿verdad? Expresar ese sentimiento que genera pararse en el escenario y pues comenzar a bailar. Uno, pues, de la experiencia de todos los de integrantes del cuadro, pues, y mía inclusive, pues, es una euforia, es una gran pasión que se siente bailar y representar la cultura del país, pues, es algo extra que nosotros lo vemos, ¿verdad? Es ese plus que nosotros le damos a la danza folclórica. Porque a través de esta danza, pues representamos cómo se vivía antes, incluso muchas ferias, muchas fiestas que se hacían antes, lo que se bailaba, cómo se disfrutaban esas fiestas. Y pues, tal vez plantarse en esos momentos es lo que llena el corazón para seguir bailando.
2: Qué bonito.
0: Mire, mire,
2: Qué
0: Kaylin.
2: bonito cómo hablan esos chicos.
0: Sí,
2: Fíjate, Hugo,
0: sí.
2: que aquí les voy a compartir que la vez pasada, por ejemplo, yo escuché un profesor que trabaja arte, el maestro Wilfredo, me imagino que lo han de escuchar, y un día me acuerdo que nos dijo, vamos a hacer un programa de solo enseñarles cuántos tipos de zapateo, creo que se llama, cuántos existen. Yo dije, wow, o sea, hay mucho sí, estilo, ese día, la danza es súper amplia.
0: Ese día nos dimos cuenta de mucho, Kaylin, ese día con el profesor nos dimos cuenta de mucho, pero también queremos saber, muchachos, en sus palabras, ¿cómo ustedes describen este tipo de danza? Porque ya tuvimos a danza contemporánea, Kaylin Espinosa, y estábamos con Carlos, y ellos tienen su estilo, ¿eh? Es un estilo diferente a la danza que ustedes danza practican, ¿verdad? Que es la danza folclórica. Exacto. Okay, entonces, en sus palabras, ¿cómo ustedes definen la danza para aquellas personas que en realidad no entienden el concepto de pronto, ¿verdad?, de folclore?
1: Bueno, como tal, la danza, pues, es un poco compleja en ese ámbito, pero, pues, el paso general, ¿verdad?, el paso nacional de este país es el psique, y es lo que normalmente se suele bailar. Y, pues, esos pasos normalmente son
2: no
1: bien enérgicos.
2: No sabe Hugo de qué le está hablando Emanuel, pero ustedes
0: no, ahora, no, ahora yo lo sé. No pregunto por muchos que no saben, ¿verdad? De sí, repente.
1: Hay que aprovechar la oportunidad.
0: Hay que aprovechar
1: para dar reconocimiento, ¿no?
0: Que nos diga aquí el experto, pues. El que practica danza todos los días, todo el día. Así es, ¿verdad?
1: Todos los días, porque siempre ayudamos en la clase de danza folclórica, ¿verdad? Y estamos ahí metidos, siempre rigiando, ¿verdad? Disfrutando, bailar. Y como tal, es eso, es una danza muy enérgica, bastante emocionante para todos.
2: ¿Cuáles son sus canciones folclóricas favoritas, por ejemplo, chicos?
1: Bueno, mi danza
2: ¿Qué
1: favorita...
2: ¿Qué le gusta? ¿Bailar el sueñito?
1: No, el sueñito no.
0: Kaylin, es que ese solo vos lo bailaste en la
2: escuela. Solo es lo único que me sé de folclore.
0: Y Kaylin lo bailó porque le gustaba el cipote. Entonces,
1: ella, a veces uno entra por eso.
0: Ella
2: también,
0: prefirió...
2: Pero se queda después.
1: Después siente la emoción y se
0: Kaylin
1: queda.
0: Kaylin se quedó.
2: Sí. Pero cuéntenos, ¿cuáles son sus danzas favoritas?
1: Bueno, para mí mi favorita es Lance los Manguitos. Es muy bonita.
2: Esa no la hemos escuchado, Hugo.
0: No, esa yo creo que es actual. Ah,
1: sí, es bastante, es más reciente.
0: Es reciente. Más reciente, ¿va? Sí, porque aunque dos tiempos de estudio, no los tuyos, Kaylin, ¿no? Ya pasaron mucho tiempo.
2: ¿Y Lilian, cuál es su favorita?
3: Yo tengo varias, pero yo diría que la danza con la que tengo sentimientos y fuerte es Arrancaterrones de Nueva Esperanza.
2: ¿Esa? Tampoco hemos escuchado esa canción.
0: Ah, bueno, entonces ahí le queda a Kaylin para que...
2: Nos fijamos que no sabemos casi nada del folclore. Sí. Hablamos del folclore, de cómo exalta nuestra identidad, nuestra cultura, pero conocemos muy poco, y creo que también esa es una parte interesante del arte que ustedes realizan, chicos. También cuéntenos un poquito, porque, bueno, la danza folclórica obviamente es desde hace mucho, pero en este momento no solamente significa, o más bien cómo ustedes innovan también en la danza. Entiendo que, pues, la danza tiene pasos, tiene ciertos matices que ya tiene, pero ¿cómo se hace para innovar y para, digamos, bailar danza folclórica en 2025?
3: Uy, es pregunta bastante compleja.
1: Sí, porque, bueno, por ejemplo, nuestro cuadro danza se caracteriza bastante en mantener las danzas tal y como fueron recopiladas. Pero normalmente las tratamos de actualizar, que se vean más bonitas, haciendo coreografías, cambiando algunas figuras, tal vez ya no círculos, sino haciendo cruces, también diagonales, cosas de ese tipo.
0: Ah, muy bien, sí, yo estuve el Fucaín pasado, así yo miré un tremendo show, hasta con banderas, con todo, y que varios elementos ahí, ¿verdad?, importantísimos.
2: También el vestuario, ¿verdad?,
0: el
2: transmite
0: vestuario,
2: los adornos que pueden
0: pero,
2: utilizar.
0: Pero, Kaylin Espinosa, hay algo que estos muchachos se nos quieren esquivar, ¿verdad?
2: Hay algo que
0: no les hemos contado.
2: Que no les hemos contado y que queremos contarles.
0: Sí, bueno.
2: Así que aquí los tenemos y nos van a contar los chicos. Tenemos aquí una dinámica. Bueno, Hugo,
0: vamos,
2: te doy los honores.
0: Vamos, entonces, a escuchar lo que no nos han contado estos chavales.
2: Vamos con...
4: lo que no te hemos contado.
0: Ok. Lo que no nos han contado los chicos que tenemos por acá de Arte UNA, danza folclórica. Y bueno, muchachos, Kaylin Espinosa, estos muchachos tienen por acá papelíos. Por favor, le voy a pedir...
2: Empezamos con Lilian, ¿verdad?
0: Lilian,
2: primero
0: sí,
2: la dama,
0: primero
2: vamos a ver.
0: Primero la dama, que elija. Lilian está revolviendo, mezclando los papelitos.
2: Estas preguntas no las hago yo, las hace Hugo.
0: Estas preguntas las hace la producción. Por acá, ¿qué dice Lilian, ¿qué dice tu pregunta?
3: Bueno, compadre, aquí vamos a revelar todo.
0: Mire estos muchachos que ya traen el arte en las venas, Kaylin.
3: Mi pregunta dice, ¿con qué desafíos te has encontrado en el camino? Uy, pregunta bastante fuerte y espero no ponerme sentimental aquí.
2: Primero dejar mis vacaciones.
3: Sí, exacto. Vamos a llorar después. Pero bueno, los desafíos con los que yo me he encontrado fue, primero, soy una chica muy, muy tímida. No suelo hablar o socializar mucho y me encuentro con la sorpresa de que cuando llego al cuadro, todos se hablan con todos y yo no sabía cómo acercarme a los demás, tal vez a preguntar cómo se hacía un paso, cómo se hacía un faldeo. Y el otro problema súper grande con el que me he encontrado es con la inseguridad en el escenario, porque me pasaba de que por el momento de la nueva generación soy la chica más alta bailando y todo mundo me dice, pucha, aprovecha esa característica que tenés, que sos alta, destacás, pero la inseguridad sobre todo de pensar que tal vez mis habilidades no terminan de llenar las expectativas que tiene el cuadro con sus bailarines, porque uno siente la presión cuando uno llega de los bailarines que están a nuestras espaldas, han sido bailarines de buen nivel, y entonces uno siente la presión de, pucha, yo tengo que llenar el traje y tengo que darle honor al traje.
2: Pero me imagino, mire, que eso es algo que va trabajando. O sea, Lilian, que usted me dice, y bueno, aquí está Emanuel que me puede decir, o sea, usted hoy la estamos entrevistando con el traje. Si la entrevistamos sin este traje, cambia un poquito de personalidad.
3: Exacto, nosotros tenemos personajes dentro del escenario, nos enseña a que para tener más seguridad en el escenario, que nos creemos personajes que nos ayuden a interpretar, porque bailar danza no somos nosotros, estamos interpretando a personas que vivieron antes, que vivían lo que nosotros estamos bailando, que eran actividades normales, pero que nosotros los representamos por medio de la danza.
0: Bueno, muy bien. Gracias. Mire, Kaylin Espinosa, respondiendo la pregunta en este momento, entonces quiero que Lilian vuelva a integrar su pregunta a los papelillos.
2: Ah, es que porque, le puede salir la misma.
0: Porque le puede salir la misma y que los revuelva en Manuel, ¿verdad? Bueno, vamos a ver en Manuel qué es lo que le sale. Porque es curioso.
2: No tenía
0: curioso.
2: Papel ya el compañero. No.
0: Mire la producción, aquí esta producción que no se pone pilas a comprar.
3: Es que ya se quieren ir de vacaciones.
0: Sí, hombre.
1: Sí, ya no.
0: ¿Cuál es la que le tocó al señor Emmanuel?
1: Bueno, la pregunta es, ¿qué esperas lograr en el camino? Y bueno,
0: ¿qué esperas lograr en el camino?
1: Como le mencionaba Lilian, ¿verdad? Llenar esas expectativas que tienen los anteriores bailarines, esas tantas generaciones que hay atrás de nosotros, ¿verdad? Que le dieron ese nombre al grupo, que, bueno, es un grupo que tiene ya casi 44 años, ahorita en septiembre.
2: ¡Wow!
0: 44 años, Kaylin, imagínate, ¿va?
1: Y son años de... Sí. De experiencias, de ir de viajes hacia otros países, China, Colombia, El Salvador, Guatemala, casi todo Centroamérica. Y pues para mí lo que espero lograr es dar esa talla, llegar a que puedan decir las viejas generaciones y sentirse orgullosos de los bailarines que hay ahora.
0: Ah, muy bien, mire.
2: ¿Qué compromiso de estos chicos?
0: Kaylin Espinosa, yo me llama la atención algo y es que la mayor parte de estos grupos de danza tienen entre 40 y 45 años de estar acá. El de que entrevistamos la vez pasada tenía 46 años también de estar formado. Entonces estos grupos se forman desde temprano, Kaylin. Y qué bueno, ¿verdad? Que ustedes le están metiendo a los entrenamientos. ¿Cada cuánto entrenan? ¿Todos los días? ¿Así es?
3: Normalmente en periodo normal de clases ensayamos jueves y viernes, pero ahorita estamos aprovechando vacaciones para ensayar toda la semana.
0: Bueno, ahí está Kaylin Espinosa entonces, lo que no nos habían contado estos chicos, ya lo confesaron, lo han confesado. Entonces, Kaylin, para ir cerrando, el Fucaín es este 2025 y bueno, hay más cosas, ¿verdad, Kaylin?
2: Y bueno, el Ficoain viene próximamente. Hoy estamos grabando este podcast previo a irnos de vacaciones. Y luego que regresamos de las vacaciones, ya es este festival tan importante donde, como les decía, pues la UNAD participará a través de 6 disciplinas. Estamos hablando del Festival Universitario de la Cultura y el Arte para la Identidad Nacional Ficoain 2025, que será la semana del 8.
0: Sí, del 8, así es. Del 8.
2: Toda una semana durante, nosotros participaremos en 6 disciplinas Y son diferentes universidades, ¿verdad?, que nos estarán acompañando y viendo y dando lo mejor en cada una. O sea, estamos hablando de danza, música, cine, teatro, muchas cosas.
0: Correcto. Sí. Hoy nos acompañaron entonces estos chicos de danza folclórica, Arte UNA.
2: Antes de irse, que nos digan el nombre completo del grupo, Hugo.
0: Sí, sí, bueno, que nos den el nombre completo.
1: El nombre completo es el Cuadro de Danzas Folclóricas del Departamento de Arte de la Universidad Nacional Autónoma de Honduras.
0: Ahí está. Mire, muy bien. Hoy con nosotros acá en el podcast Por Amor al Arte, Kaylin, nos despedimos. Chao.
2: Hasta la próxima. Mucho.
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2: En este programa conoceremos las maravillas del mundo científico. Soy Kaylin Espinosa, su anfitrión en este viaje por la ciencia en la UNA. Pero bueno, sin más, les voy a presentar a nuestro invitado de hoy y el tema que vamos a desarrollar en este nuevo episodio de Ciencia UNA. Nos acompaña el ingeniero Abner Rodríguez, coordinador de investigación y vinculación de la maestría en Ingeniería Ambiental de la Facultad de Ingeniería. Él es un ingeniero civil con una maestría en Ingeniería del Agua. Y hoy la investigación que abordaremos lleva por nombre Evaluación de Tuberías PE AD versus PVC en conducción de agua potable en Honduras. Y bueno, para comentarles un poquito antes de que entremos en materia, los sistemas de abastecimiento de agua potable en áreas rurales de Honduras han sufrido la falta de servicios de agua potable, entubados, suministros intermitentes de la misma. Así, el enfoque principal de este estudio que vamos a conocer fue evaluar si es factible y viable la implementación de las tuberías PEAD versus las tuberías PVC. Pero que sea nuestro invitado que nos comente más sobre esta investigación, la importancia de la misma. Bienvenido, ingeniero, gracias por acompañarnos y compartir con nosotros en este episodio de Ciencia UNA.
6: Muy buenos días a todos y un grato placer estar aquí acompañándoles.
2: Gracias a usted, ingeniero, y bueno, entremos un poquito en materia, coméntenos un poco más sobre esta investigación, sobre el objetivo como tal, y bueno, el trabajo que usted realizó.
6: Bueno, esta investigación surge básicamente con la necesidad de que nosotros como país logremos cumplir los objetivos de desarrollo sostenible planteados para el año 2030, en los cuales se pretende de que haya una mejor cobertura y calidad de agua a nivel, bueno, a nivel del mundo y en nuestro caso a nivel de Honduras. En ese sentido, nosotros como grupo de investigación en agua y saneamiento, el cual está conformado por el ingeniero Marvin Gradis, la ingeniera Yolanda Fletes y el ingeniero José Castejón, vimos la necesidad de ver cómo podemos mejorar los costos y los materiales que se utilizan en la construcción de sistemas de abastecimiento de agua, sobre todo en las zonas rurales, donde se ha visto que nos hemos quedado un poco rezagados. En las ciudades, a pesar de que todavía tenemos muchos desafíos, sobre todo en la parte de la continuidad del agua, en términos de cobertura, de alguna u otra manera hemos tenido grandes avances, pero esos avances en las zonas rurales no se han visto, nos hemos quedado un poquito rezagados en términos de los porcentajes que tenemos en la cobertura, en la continuidad, en la calidad del agua en las zonas rurales. Y es así que vimos esta necesidad de mejorar estos porcentajes con la meta de llegar a esos objetivos de desarrollo sostenible, de mejorar los porcentajes que tenemos. Y hemos analizado que en otros países, sobre todo en los países primermundistas, se utilizan diferentes materiales en lo que es las tuberías en los sistemas de abastecimiento de agua. Le comento que, por ejemplo, aquí nosotros, pues en Honduras, los principales materiales que utilizamos es el policloruro de vinil, que es el PVC, el hierro galvanizado, conocido como HG. Básicamente esos son los materiales que más utilizamos. Y en el caso de, pues, del PVC, pues se ha utilizado mucho también a nivel mundial, porque es un material que es muy económico, accesible, fácil de transportar, duradero, y bueno, se han tenido muy buenos resultados, y por eso pues su amplia se ha utilizado ampliamente, ¿verdad?, en todo el mundo, y sobre todo pues aquí en Tegucigalpa. Sin embargo, pues justamente el objetivo de esta investigación es pues analizar de manera hidráulica, básicamente un análisis técnico y económico, qué tal sería si nosotros implementamos otros materiales como el polietileno de alta densidad, ¿verdad? Si realmente podría apoyar en que se reduzcan pues los costos de inversión, de operación y mantenimiento en los sistemas de abastecimiento en comunidades rurales.
2: Entonces, ese sistema actualmente no se utiliza todavía aquí.
6: No se utiliza. Se utiliza en otros países, como España se utiliza bastante, uh-huh. Estados Unidos lo utiliza bastante, ¿verdad? Francia. Pero nosotros y muchos países latinoamericanos nos hemos quedado rezagados en ese sentido. Entonces vimos, bueno, ese material sí se produce, hay producción y se importa aquí en Honduras, uh-huh. Pero su utilización principal ha sido en sistemas de riego, ¿verdad? Entonces nosotros queríamos ver, ¿verdad?, analizar, investigar cómo sería o si sería factible, ¿verdad?, su implementación en sistemas de abastecimiento de agua como se ha utilizado en otros países, ¿verdad?
2: Interesante propuesta y ver ese beneficio también que tendría la utilización del mismo. Cuéntenos un poquito, ingeniero, sobre el resultado del estudio, más o menos, según los resultados de este estudio, ¿cómo estaría el planteamiento aquí en nuestro país?
6: Le comento que realizamos el estudio en base a básicamente tres variables. Uno, que es el comportamiento hidráulico. Dos, costos, en los cuales está involucrado costos de inversión inicial y costos de operación y mantenimiento, y el final fue los tiempos de ejecución. En términos entonces de la comportamiento hidráulico, vimos que se comportaba muy similar a las tuberías de PVC, ¿verdad?
2: No, que son las más comunes.
6: Realmente el polietileno de alta densidad es básicamente un plástico y sus características físicas son muy similares a las del PVC. Entonces, hidráulicamente, pues no consideramos muchas diferencias. Claro que nosotros, pues lo que más nos interesa es ver su capacidad de soportar presiones, las velocidades de flujo del agua, ¿verdad? Y eso en las pérdidas de carga, básicamente eso es lo que es. Y en ese sentido, muy similares. Creo que la principal ventaja incluso que tiene él en ese sentido las tuberías de polietileno es que se encuentran en mayor diversidad de diámetros, a diferencia del PVC, en el cual tenemos diámetros limitados, que son los que se encuentran comercialmente, ¿verdad? Entonces hay mayor variedad, y al tener mayor variedad, eso se puede reflejar en tener unas mejores condiciones y comportamientos hidráulicos en los sistemas. Pero bueno, en realidad las diferencias son muy pocas. Comentarle que en los términos de costos sí se vio una diferencia considerable. Eso para comunidades rurales, en los cuales nosotros podríamos aseverar esto para diámetros menores a 4 pulgadas, ¿verdad? Ya luego mayores a 4 pulgadas sí habría que hacer otro tipo de análisis, pero bueno, para comunidades rurales lo más común es que tengamos diámetros lo más de 2, 4, 3, 4 pulgadas. Entonces, en ese sentido, y vimos que sí, el costo de inversión era menor que el de las tuberías de PVC, ¿verdad? Incluso en los costos de instalación, también costos mucho menores. La mano de obra también para la instalación de la tubería, la inversión en esto iba a ser menor. Y también, al tener los lances por los que se vende la tubería de polietileno, son lances de 50 a 100 metros de longitud, a diferencia del PVC, que son de 6 metros cada lance. Al tener entonces lances con esas longitudes tan grandes, eso favorece a que se tengan menos posibilidad de fugas, de rupturas en tuberías, al haber menos uniones. Eso también hace que los procesos de instalación sean más rápidos también, al tener esos procesos de uniones en los que hay que seguir un procedimiento, son menos procesos. A la diferencia del PVC, que cada 6 metros tenemos que estar haciendo estos procesos, que tampoco es que sean gran complejos, pero que al tener el involucramiento de la mano de obra, pues como humanos podríamos tener la posibilidad de equivocarnos, y en un futuro eso se vea reflejado en fugas de agua, en rupturas de tubos, etcétera. Entonces vemos que a la larga eso hace que las tuberías de polietileno presenten menos fugas, menos fallas, y en términos de durabilidad también, hablando de reemplazo de tuberías por daños, etcétera, también sea más económico el polietileno que el PVC. Entonces vimos que en términos económicos es más favorable utilizar el polietileno. También está el término de tiempos de ejecución, que como ingenieros nos interesa mucho los tiempos, ¿verdad? ¿Cuánto tiempo vamos a invertir en desarrollar un proyecto? Vimos que con el polietileno tenemos tiempos más cortos. Este fue un caso de estudio en específico en una comunidad en San Buenaventura, en el que, por ejemplo, en este caso que nosotros analizamos para la construcción del mismo sistema de agua, utilizando polietileno, se tenían 3 días menos que PVC. Eso es para una pequeña comunidad de aproximadamente 100 casas en lo que es en la comunidad, y eso específicamente también, valga la aclaración, para líneas de conducción, que las líneas de conducción son las que llevan agua de la fuente o el desarenador hacia un tanque de almacenamiento, ¿verdad? Ese estudio se enfocó en este tipo de tuberías, y en eso vimos que, pues sí, también se tiene una reducción de tiempo que podría escucharse que no es tanto, ¿verdad? 2-3 días, pero que si lo vemos ya en varios proyectos
2: y a nivel macro representa un beneficio importante en cuanto a costos de personal e inversión como tal. O sea, ingeniero, que según este estudio pues se encontraron significativas diferencias y pues sería más económico la utilización de este sistema.
6: Sí, correcto, sería muy beneficioso entonces en términos económicos, que básicamente eso es lo que manda la implementación de proyectos en el país, ¿verdad? Que se cuente con el aporte económico, ya sea del gobierno, de ONGs, de apoyo, de alcaldías. Entonces, mientras un proyecto pues pueda ser económicamente sostenible y viable, que eso es otra parte, ¿verdad? Entonces, mejor para el país.
2: Y en cuanto al beneficio ambiental también que podría tener.
6: También es favorable debido a que, este es un material que tiene una durabilidad mayor que el PVC. El PVC, se considera que su durabilidad es de aproximadamente 20-30 años, aunque puede durar mucho más. Para el polietileno son 50 años y podría ser más. Entonces, es un material que puede utilizarse por mucho más tiempo sin necesidad de estar adquiriendo más material que puede ser perjudicial para el ambiente, y también puede ser reutilizable, puede ser reciclable. Entonces sí, realmente que en términos del ambiente también es muy muy favorable utilizarlo.
2: Entiendo, ingeniero, entonces hablando sobre el método bajo el cual construyeron este estudio, digamos, fueron a la vez probando y evaluando resultados. Si me comenta un poquito más sobre la metodología que utilizaron para construir el estudio.
6: Pues mire, esta fue una investigación tipo aplicada con un nivel descriptivo correlacional y diseño no experimental. Eso quiere decir que básicamente nosotros tenemos las variables, ¿verdad? Y esas variables, como les decía, como por ejemplo la presión, velocidad de flujo, pérdida de carga, las fuimos analizando en diferentes escenarios. ¿Cuáles fueron los escenarios? Pues el escenario es un sistema de tuberías para una comunidad, una línea de conducción para una comunidad
2: real.
6: Comunidad real, correcto. Y vimos cómo estas variables, ¿verdad?, se comportaban en aplicado el caudal de diseño para esa comunidad. Y luego también, ¿verdad?, con todo lo demás de los análisis económicos, vimos entonces aquí en Honduras cómo están los costos de adquisición de esas tuberías, los costos de pago de mano de obra por instalación de esas tuberías, accesorios, válvulas, todo lo necesario para su correcto funcionamiento, un cronograma de trabajo que nos pueda determinar los tiempos de ejecución en base a justamente el rendimiento que tiene la mano de obra en la construcción de los diferentes elementos e instalación de tuberías. Todo esto se fue conjuntando para luego ir viendo cómo teníamos los diferentes resultados.
7: Lo interesante, este estudio, como les decíamos, evaluación de tuberías PEAB versus PVC en conducción de agua potable en Honduras. Ahora, sobre el tema de las características de esta agua potable, ingeniero, ¿cómo funciona en cada uno de estos materiales?
6: Ah, qué pregunta tan interesante la que me hace, porque justamente le comento que en Estados Unidos se ha dejado de utilizar el hierro galvanizado. Yo le comenté al inicio que nosotros aquí en Honduras utilizamos dos tipos de tuberías, PVC.
7: ¿Qué es el tubito blanco?
6: El tubito blanco, sí, correcto. Y el hierro galvanizado. Sí. Esos son los dos principales tubos que utilizamos para abastecimiento de agua. En Estados Unidos, una investigación demostró que el hierro galvanizado desprende un químico que es perjudicial para la salud y han vetado el uso de hierro galvanizado para todos los sistemas de abastecimiento de agua, específicamente esa aplicación de agua para consumo, hablando de la calidad. Entonces, incluso muchas ONGs que vienen a apoyarnos a nosotros con fondos de Estados Unidos han vetado el uso de hierro galvanizado y ellos solicitan que se utilice el polietileno en vez del hierro galvanizado. ¿Por qué? Porque el polietileno tiene la ventaja en comparación del PVC de que puede ser instalado superficialmente. El PVC debe ser enterrado bajo tierra, básicamente, ¿verdad? Debe estar ahí y para que pueda ser duradero. El polietileno puede ser enterrado o puede estar instalado superficialmente. De ambas maneras tiene una gran durabilidad. Y en ese sentido, pues, y hablando de la calidad, nos da entonces una mayor seguridad de que vamos a poder transportar agua de mayor calidad. Eso con referente a este estudio que se tiene en Estados Unidos, que nos dice que el hierro galvanizado pues desprende un químico que es dañino para la salud. Entonces, ese es otro de los puntos muy importantes a considerar para la implementación de las tuberías de polietileno.
7: Beneficio. Y bueno, ingeniero, coméntenos un poquito sobre las conclusiones del estudio, digamos, y los puntos de partida que podría tener el estudio para quizás ser replicado en otra comunidad, o puntos que te podría tener para otro tipo de investigaciones siempre relacionados con el tema de la conducción del agua potable.
6: Le comento que justamente esa parte de la replicabilidad, creo que es muy importante que este estudio que se hizo como un estudio de caso en una comunidad se pudiera replicar en otras comunidades. Se fue una comunidad cercana aquí en Tegucigalpa, pero sería importante.
7: ¿Cuánto tiempo llevó el estudio como tal?
6: Nos duró 4 meses.
7: La implementación de todo este sistema.
6: A nivel de estudio, ¿verdad? Ah,
7: completo, nivel, ajá. Sí,
6: correcto. Pero luego, entonces, estamos hablando que en las condiciones, puede ser de cercanía con Tegucigalpa, el acceso del material, se dio unas condiciones favorables. Pero sí sería importante ver su aplicabilidad en comunidades que estén en zonas más largos, más dispersas, en términos de sus costos de adquisición de material, si siempre se ve ese beneficio. En términos económicos, en términos técnicos, como le comentaba, de calidad, esos beneficios de ninguna manera se los podemos obviar, ahí están. Y otra cosa es también para tuberías de mayor diámetro. Como le comenté, este estudio hace referencia a su beneficio para tuberías iguales o menores a 4 pulgadas. Pero habría que ver cómo se comporta o cómo es esa relación o cómo es la factibilidad en específico, viabilidad, para tuberías mayores a 4 pulgadas.
7: Bueno, esto es interesante también para ver el aporte de la máxima casa de estudios en estos temas y también cómo este estudio puede surgir importancia. Ingeniero, si nos comenta un poquito más sobre el grupo de investigación al que usted pertenece y las líneas, también el enfoque que ustedes hacen a través de este trabajo de estudio de este grupo de investigación, que de hecho creo que lo hemos tenido casi todos sus compañeros también, y es interesante y ver todavía ese aporte que se tiene. Pero coméntenos un poco más sobre ese grupo de investigación, las líneas y los proyectos que ustedes trabajan.
6: Pues es un grupo de investigación que conformado por docentes y alumnos del Departamento de Ingeniería Civil de la Facultad de Ingeniería. Nosotros nos conformamos como tal en el 2018, y desde entonces hemos venido trabajando en proyectos relacionados con agua potable, agua residual, tratamiento de agua potable, tratamiento de aguas residuales y en la parte también de hidrología. Esos son los de diferentes ejes con los que nos hemos movido en la parte de investigación. Y entre los cuatro miembros que los conformamos, pues apoyamos y nos apoyamos mutuamente para ir desarrollando poco a poco pues estas investigaciones.
7: ¿En qué trabajan actualmente? Bueno, sí, no sé si podemos comentar.
6: Sí, claro. Actualmente pues estamos, este trabajo que recién le acabo de comentar, pues recién lo terminamos. Estamos ahorita buscando una revista para hacer su publicación como tal. Con el ingeniero Marvin también se está trabajando en una investigación acerca de lo que es el cloro residual en las redes de distribución de agua, que eso también es un parámetro muy importante en términos de asegurar la calidad del agua en cada una de las viviendas. La ingeniera Yolanda está trabajando en el tema de lo que son las plantas de tratamiento de aguas residuales a nivel de país, ¿verdad? Viendo un poco del inventario, viendo cómo han sido las diferentes tecnologías que se utilizan, su funcionamiento, y también ir viendo cómo estamos en ese tema de país y cómo podemos mejorar. Por ahí, ahorita, pues, para este año tenemos algunas metas que, pues, bueno, a ver si se nos da justamente para seguir trabajando. Sobre todo, hemos visto una gran necesidad en la parte de calidad de agua potable, que muchas veces como usuarios nosotros nos concentramos en que nos llegue el agua, nos llegó el agua, aunque sea una vez, aquí en Tegucigalpa sobre todo, ¿verdad? Aunque sea una vez a la semana que nos llegue, sí, dos veces, nosotros estamos contentos y creo que la mayoría no le tomamos tanta importancia a lo que es la calidad del agua que nos llegue. Entonces, esa parte también como país nos hemos quedado rezagados y nosotros como grupo queremos ver cómo apoyamos en esa parte para irla mejorando en la calidad del agua.
7: Interesante, ingeniero, porque veo que a la vez que un grupo de investigación también desarrolla el componente de vinculación universidad-sociedad, de acuerdo a los proyectos que ustedes están realizando. Bueno, ingeniero, ¿cuáles serían sus conclusiones finales en relación a este tema que hoy les hemos presentado en este episodio de Ciencia UNA?
6: Pues la conclusión es que me parece que como país podríamos empezar a implementar otros materiales para mejorar la infraestructura de agua y saneamiento. Dentro de esos materiales nosotros consideramos que el polietileno de alta densidad es un material que tiene mucho potencial para poderlo implementar en los sistemas de abastecimiento de agua y que eso podría ayudar mucho a mejorar la cobertura y la calidad de agua en los sistemas de abastecimiento rurales.
7: Bien, gracias a usted, ingeniero, también gracias a la audiencia, hoy que hemos estado en este episodio de Ciencia UNA, con el ingeniero Abner Rodríguez, coordinador de investigación y vinculación de la maestría en Ingeniería Ambiental de la Facultad de Ingeniería, y que hemos hablado acerca del tema de evaluación de tuberías PEAD versus PVC en conducción de agua potable en Honduras. Se despide de ustedes Kaylin Espinosa, y recuerden, la ciencia es un viaje de descubrimiento y maravilla. Espero que se unan a nosotros en otro episodio, en una nueva aventura. Por ahora, nos vemos hasta la próxima.
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0: Buenas tardes, buenos días, buenas noches a todos los fumitas que siempre están conectados con nosotros. Bienvenidos a este podcast Por Amor al Arte. Hoy, señoras y señores, tenemos entrevista en cabina. Hoy estamos preparándoles un buen espacio para todos ustedes, queridos pumitas que están fuera de nuestro hermoso país o que son parte, ¿verdad?, de nuestra Universidad Nacional Autónoma de Honduras. Hoy no estoy solo, estoy como de costumbre, ¿verdad? Señorita Kaylin Espinosa, ¿cómo estás? ¿Cómo te va?
1: Hola, Hugo, y a toda nuestra audiencia. Pues feliz de que en este espacio, Por Amor al Arte, un podcast dedicado a los artistas para conocer más de ellos, para conocer más de lo que están haciendo. Y bueno, para todos nuestros escuchas, ya nos estamos preparando para el Fucaín que se va a desarrollar próximamente.
0: Así es, como vos lo decís, Kaylin Espinosa, ya se viene el Fucaín y nosotros estamos expectantes como lo
1: estuvimos. Es tu segundo Fucaín, ¿verdad?
0: Sí, mi segundo Fucaín.
1: Mira, yo no estuve el año pasado, estaba en graduación, es mi primero.
0: Es cierto, vos no estuviste, es la verdad. A mí me tocó estar animando en uno de los escenarios principales y pues bueno, ahí estuvimos con todos esos muchachos que siempre dan sus buenas presentaciones.
1: Vos eras Kaylin el del video Espinosa, de que estaba bailando punta.
0: No,
1: el año
0: yo no puedo bailar punta. Te diré, decirte que no puedo bailar punta, pero sí me gustaría, hay que me lo enseñen los muchachos en este Fucaín 2025, que como de costumbre la universidad se presta, ¿verdad?, para hacer ese tipo de shows o hacer ese tipo de presentaciones, ¿verdad? Kaylin Espinosa, hoy tenemos en cabina a quienes.
1: Precisamente hoy tenemos en cabina a Emmanuel López, que es de la carrera de Ingeniería en Sistemas, y Lilian Marlene Cardona, que es de la carrera de Matemáticas. Ellos son de danza folclórica y bueno, hoy estarán compartiendo con nosotros también cómo ya se están preparando para esta segunda edición del Festival Universitario de la Cultura y el Arte para la Identidad Nacional, Fucaín, donde participa la UNA y otras universidades. Y bueno, nosotros como UNA vamos a participar en 6 disciplinas, en este caso danza. Y bueno, en esta serie de Por Amor al Arte le estamos trayendo a estos artistas para conversar con ellos y conocerlos un poquito más.
0: Mire, señorita Kaylin, está Lilian por acá. Lilian, ¿cómo estás? Lilian, ¿cómo te va?
2: Estoy muy emocionada de estarlos acompañando y también a los que nos están escuchando. De hecho, es mi primera vez en una entrevista así.
0: Oficial.
2: Sí, es primera vez. Los nervios.
1: ¿No la entrevistó Hugo el año pasado?
2: No, no me tocó entrevista.
0: No quisieron venir, ¿va? El año pasado. Ajá.
2: Estábamos bien ocupados preparando nuestro show para Fucaín, igual que este año, y siempre con mucha emoción prepararlo con cariño y con amor para el público.
0: Bueno, por acá Lilian nos comentaba que no era de acá, no es de la capital, Lilian.
2: En efecto, yo soy de Lanchana y vivo aquí en Tegucigalpa por el periodo de clases y de hecho, por amor al arte, sacrifiqué mis vacaciones.
1: Sí, porque para los que nos escuchan, lo estamos grabando ya en vacaciones estudiantiles.
0: Sí, ¿no? Sí, exactamente. Sí. Imagínese. Pero, ¿cómo te sentís? ¿Bien?
2: Me siento súper bien, súper emocionada, porque el año pasado la experiencia que tuvimos en Fucaín fue una de las experiencias más enriquecedoras que pude tener, y qué mejor que compartirlo por segunda vez con mi cuadro tan amado.
0: Bueno, por acá también tenemos
1: Emmanuel.
0: Emmanuel, ¿cómo estás?
3: La verdad, también, como mencionaba mi compañera Lilian, bastante emocionado de estar aquí, muy feliz.
1: ¿Su segundo de poderlos
3: acompañarle? Sí, mi segundo Fucaín. También el año pasado pues nos dieron la oportunidad de participar, de hacer ese gran show que la gente pudo disfrutar. Y muy feliz de que la gente pudiera ver esa emoción que da estar bailando, representando la cultura de este gran país.
0: Ah, muy bien. Mira, Emmanuel, que es de Tegucigalpa.
1: Usted no. Correcto. Sí sacrificó sus vacaciones, pero poquito.
3: Sí, no tanto como Lilian, ¿verdad? Que ella se pudo ir a su pueblo allá a disfrutar.
0: No, pero acá disfruta, ¿no? También, va en los entrenamientos, sí, en los ensayos,
3: sí,
0: en los por ensayos, ahí.
3: Quemándonos, matándonos, ¿verdad?
0: Sí, pero de pronto le toca subirse a Lilian.
1: Todos están corriendo porque tenemos una semana que es de vacaciones donde pues varios de estos procesos se detienen. Entonces, estamos corriendo.
0: Bueno, miren estos muchachos, Kaylin, que van con todo a este segundo Fucaín. Qué bueno, ¿verdad?, que se puedan involucrar a este tipo de cosas. Hay mucha gente que quiere involucrarse, pero no puede. ¿Qué le dicen a esa gente, Manuel?
3: Bueno, por ejemplo, yo soy de ingeniería, ¿verdad? Y pueda parecer un poco raro que alguien de ingeniería esté bailando danza folclórica, pero pues de mi parte yo los invito a que se les quite ese miedo, esa pena, y que puedan abrirse a este gran disfrutar que es bailar danza folclórica.
1: ¿Qué lo hizo buscar prepararse para bailar danza folclórica?
3: Bueno, yo desde pequeño...
1: ¿Lo bailó en la escuela?
3: No bailé en la escuela. Bueno, en el colegio sí, pero pues obligado, ¿verdad? Pero tal vez ahí empezó ese pequeño
4: gusto,
3: interés.
4: El gusto.
3: Exacto, ese gusto que daba a bailar. Pero ya fue hasta que llegué a la universidad y viendo desde pequeño a muchas generaciones bailar, pues que me interesó bastante. Y cuando se me presentó la oportunidad, pues no rechacé entrar al cuadro.
4: Muy bien. Mira, Kaylin, qué interesante todo esto, ¿verdad? Esto lo que...
1: Ya ves, vos en tu etapa estudiantil haciendo otras cosas, en vez de aprovechar el tiempo.
4: Sí, mira.
1: Miriam, usted cuéntenos cómo empezó a bailar danza folclórica, ¿de cuándo? ¿También lo bailó de niña?
2: No, de hecho mi historia es bastante chistosa porque yo mi primer acercamiento con la danza folclórica fue de hecho aquí en mi querida casa de estudio cuando matriculé la optativa de danza folclórica.
1: Usted dijo, bueno, esta la voy a pasar.
2: Sí, esta la paso, y lo chistoso es que yo la matriculé cuando estábamos en periodo semipresencial, entonces yo en clases virtuales ahí de danza folclórica.
1: ¿Cómo se aprende danza folclórica virtual?
2: Virtual, yo aprendí, así que yo soy el ejemplo más grande de que sí se puede aprender. Y bueno, de ahí fue donde conocí a la licenciada Carmen Flores y completamente enamorada de su personalidad y cómo es de persona. Entonces ahí fue donde conocí el cuadro de danza y yo miraba a esas cipotas maquilladas y es que se miraban tan bonitas con sus trajes y dije, yo quiero, definitivamente.
4: Muy bien. Hay una pregunta que les quiero hacer, ¿verdad? Que me intriga hacérselas porque...
1: La intriga, imagínense, sí, pero no la tengan miedo.
4: Sí, no me tengan miedo. Pero, ¿por qué lo hacen? ¿Por qué danzan? O sea, ¿qué quieren? ¿Qué es lo que pasa por sus mentes cuando ustedes danzan? ¿O qué pasó por sus mentes cuando decidieron estar en la danza, en este grupo de arte, ¿verdad? Arte UNA. Así es, ¿verdad? Que es el grupo de danza. Pues, ¿qué pasa por sus mentes a la hora de participar? O a la hora de decidir. Va, Lilian, dígamelo, cuéntemelo todo.
2: Por el motivo por el que yo bailo es porque en la danza folclórica, aparte de que me encanta el hecho de que siendo joven podemos representar nuestras tradiciones, nuestra cultura y... ¿Qué mejor ejemplo para los demás, para hacer un llamado de que siendo jóvenes podemos enriquecer nuestra cultura y aprender también? Y sobre todo porque dentro de la danza folclórica también aprendí a descubrirme como persona, a descubrir qué cualidades tengo, cómo puedo resaltarlas, cómo puedo mejorarlas.
4: Mire, Kaylin, es alguna parte importante esa, ¿verdad?
1: Definitivamente. Y bueno, veíamos con la danza folclórica quizás lo hemos visto desde niños, y bueno, lo que tiene el arte folclórico, de cómo nos conecta con nuestras raíces, con nuestra cultura, con nuestra identidad. Entonces me imagino que ya esta etapa que los chicos están más conscientes de eso, todavía mejor entender aún esas ideas. Cuéntenos, Emanuel, usted, ¿cuál es su experiencia? ¿Qué siente?
4: ¿Qué le emociona de danzar?
3: Bueno, es complejo, ¿verdad? Expresar ese sentimiento que genera pararse en el escenario y pues comenzar a bailar. Uno, pues, de la experiencia de todos los integrantes del cuadro, pues, y mía inclusive, pues, es una euforia, es una gran pasión que se siente bailar y representar la cultura del país, pues, es algo extra que nosotros lo vemos, ¿verdad? Es ese plus que nosotros le damos a la danza folclórica. Porque a través de esta danza, pues, representamos cómo se vivía antes, incluso muchas ferias, muchas fiestas que se hacían antes, lo que se bailaba, cómo se disfrutaba en esa fiesta. Y, pues, tal vez plantarse en esos momentos es lo que llena el corazón para seguir bailando.
1: ¡Qué bonito!
4: Mire, Kaylin.
1: ¡Qué bonito cómo hablan esos chicos! Fíjate, sí, Hugo, sí, que aquí les voy a compartir que la vez pasada, por ejemplo, yo escuché un profesor que trabaja arte, el maestro Wilfredo, me imagino que lo han de escuchar, y un día me acuerdo que nos dijo, vamos a hacer un programa de solo enseñarles cuántos tipos de zapateo, creo que se llama, cuántos existen. Yo dije, wow, o sea, hay muchos,
4: sí,
1: estilos, la danza es súper amplia.
4: Ese día nos dimos cuenta de mucho, Kaylin, ese día con el profesor nos dimos cuenta de mucho, pero también queremos saber, muchachos, en sus palabras, ¿cómo ustedes describen este tipo de danza? Porque ya tuvimos a danza contemporánea, Kaylin Espinosa, y estábamos con Carlos, Y ellos tienen su estilo, ¿ah? Es un estilo diferente a la danza que ustedes practican, ¿verdad? Que es la danza folclórica. Ok, entonces, en sus palabras, ¿cómo ustedes definen la danza para aquellas personas que en realidad no entienden el concepto de pronto, ¿verdad? De folclore.
3: Bueno, como tal, la danza, pues, es un poco compleja en ese ámbito, pero, pues, el paso general, ¿verdad? El paso nacional de este país es el psique, y es lo que normalmente se suele bailar. Y, pues, esos pasos normalmente son
1: no
3: bien
1: enérgicos.
3: No sabe
1: Hugo de qué le está hablando, Emanuel, pero ustedes
4: no, ahora, no, no, ahora yo lo sé. No, pregunto por muchos que no saben, ¿verdad? De repente.
3: Siempre hay que aprovechar la oportunidad
4: para, que para no, dar el conocimiento, ¿no? Que nos diga aquí el experto, pues. El que practica danza todos los días, todo el día. Así es, ¿verdad?
3: Todos los días, porque siempre ayudamos en la clase de danza folclórica, ¿verdad? Y estamos ahí metidos, siempre rigiando, ¿verdad? Disfrutando, bailar. Y como tal, es eso, es una danza muy enérgica, bastante emocionante para todos.
1: ¿Cuáles son sus canciones folclóricas favoritas, por ejemplo, chicos?
3: Bueno, mi danza favorita...
1: ¿Que le gusta bailar el sueñito?
3: No, el sueñito no.
4: Kaylin, es que ese solo vos lo bailaste en la
1: escuela. Es lo único que le sé de folclore.
4: Y Kaylin lo bailó porque le gustaba el cipote. Entonces,
3: ella, a veces uno entra por eso.
4: Ella prefirió...
1: Pero se queda después.
3: Después siente la emoción y se queda.
4: Kaylin
3: pero...
4: se quedó.
1: Sí. Pero cuéntenos, ¿cuáles son sus danzas favoritas?
3: Bueno, para mí mi favorita es Lance los Manguitos. Es muy bonita.
1: Esa no la hemos escuchado, Hugo.
4: No, esa yo creo que es actual.
3: Es bastante, es más reciente.
4: Es más reciente, ¿va? Sí, porque aunque los tiempos de estudio, no los tuyos, Kaylin, ¿no? Ya pasaron mucho tiempo.
1: ¿Y Lilian, cuál es su favorita?
2: Yo tengo varias, pero yo diría que la danza con la que tengo sentimientos y fuerte es Arrancaterrones de Nueva Esperanza.
1: ¿Esa? Tampoco hemos escuchado esa canción.
4: Ah, bueno, entonces ahí le queda a Kaylin para que...
1: Nos fijamos que no sabemos casi nada del folclore. Hablamos del folclore, de cómo exalta nuestra identidad, nuestra cultura, pero conocemos muy poco y creo que también esa es una parte interesante del arte que ustedes realizan, chicos. También cuéntenos un poquito porque, bueno, la danza folclórica obviamente es desde hace mucho, pero en este momento no solamente significa, o más bien cómo ustedes innovan también en la danza. Entiendo que pues la danza tiene pasos, tiene ciertos matices que ya tiene, pero ¿cómo se hace para innovar y para, digamos, bailar danza folclórica en 2025?
2: Uy, es pregunta bastante compleja.
3: Sí, porque, bueno, por ejemplo, nuestro cuadro de danza se caracteriza bastante en mantener las danzas tal y como fueron recopiladas. Pero normalmente las tratamos de actualizar, que se vean más bonitas, haciendo coreografías, cambiando algunas figuras, tal vez ya no círculos, sino haciendo cruces, también diagonales, cosas de ese tipo.
4: Ah, muy bien, sí, yo estuve el Fucaín pasado, así yo miré un tremendo show, hasta con banderas, con todo, y que varios elementos ahí, ¿verdad?, importantísimos.
1: También el vestuario, ¿verdad?, el transmite vestuario, los adornos que pueden
4: pero,
1: utilizar.
4: Kaylin Espinosa, hay algo que estos muchachos se nos quieren esquivar, ¿verdad?
1: Hay algo
4: que no les hemos contado.
1: Que no les hemos contado y que queremos contarles.
4: Sí, bueno.
1: Así que aquí los tenemos y nos van a contar los chicos. Tenemos aquí una dinámica. Bueno, Hugo, vamos, te doy los honores.
4: Vamos, entonces, a escuchar lo que no nos han contado estos chavales.
1: Vamos con...
5: lo que no te hemos contado.
4: Ok, lo que no nos han contado los chicos que tenemos por acá de Arte UNA, danza folclórica. Y bueno, muchachos, Kaylin Espinosa, estos muchachos tienen por acá papelíos. Por favor, les
1: empezamos
4: voy a pedir...
1: Empezamos con Lilian, ¿verdad?
4: Lilian,
1: primero
4: sí,
1: la dama,
4: primero
1: vamos a ver.
4: Primero la dama, que elija. Lilian está revolviendo, mezclando los papelitos.
1: Estas preguntas no las hago yo, las hace Hugo.
4: Y esta pregunta las hace la producción. Por acá, ¿qué dice Lilian? ¿Qué bueno, dice tu pregunta?
2: Bueno, compadre, es que vamos a revelar todo.
4: Mire estos muchachos que ya traen el arte en las venas, Kaylin.
2: Mi pregunta dice, ¿con qué desafíos te has encontrado en el camino? Uy, pregunta bastante fuerte y espero no ponerme sentimental aquí.
1: Primero dejar mis vacaciones.
2: Sí, exacto. Vamos a llorar después. Pero bueno, los desafíos con los que yo me he encontrado fue, primero, soy una chica muy, muy tímida. no suelo hablar o socializar mucho, y me encuentro con la sorpresa de que cuando llego al cuadro, todos se hablan con todos, y yo no sabía cómo acercarme a los demás, tal vez a preguntar cómo se hacía un paso, cómo se hacía un faldeo. Y el otro problema súper grande con el que me he encontrado es con la inseguridad en el escenario, porque me pasaba de que por el momento de la nueva generación soy la chica más alta bailando, y todo el mundo me dice, pucha, aprovecha esa característica que tenés, que sos alta, destacás, pero la inseguridad sobre todo de pensar que tal vez mis habilidades no terminan de llenar las expectativas que tiene el cuadro con sus bailarines, porque uno siente la presión cuando uno llega de los bailarines que están a nuestras espaldas, han sido bailarines de buen nivel, y entonces uno siente la presión de, pucha, yo tengo que llenar el traje y tengo que darle honor al traje.
1: Pero me imagino, mire, que eso es algo que va trabajando. O sea, Lilian, que usted me dice, y bueno, aquí está Emanuel, que me puede decir, usted hoy la estamos entrevistando con el traje. Si la entrevistamos sin este traje, cambia un poquito de personalidad.
2: Exacto, nosotros tenemos personajes dentro del escenario. Nos enseña a que para tener más seguridad en el escenario, que nos creemos personajes que nos ayuden a interpretar, porque bailar danza no somos nosotros, estamos interpretando a personas que vivieron antes, que vivían lo que nosotros estamos bailando, que eran actividades normales, pero que nosotros los representamos por medio de la danza.
4: Bueno, muy bien. Gracias. Mire, Kaylin Espinosa, respondiendo a la pregunta en este momento, entonces quiero que Lilian vuelva a integrar su pregunta a los papelillos.
1: Ah, que porque, le puede salir la misma.
4: Porque le puede salir la misma, y que los revuelva en Manuel, ¿verdad? Bueno, vamos a ver en Manuel qué es lo que le sale. Porque es curioso.
1: No tenía
4: curioso.
1: Papel ya el compañero. No.
4: Mire la producción, aquí está producción que nos pone pilas a comprar.
2: Es que ya se quieren ir de vacaciones.
4: Sí, hombre.
3: Sí, ya no.
4: ¿Cuál es la que le tocó al señor Emmanuel?
3: Bueno, la pregunta es, ¿qué esperas lograr en el camino?

0: llegar a que puedan decir las viejas generaciones y sentirse orgullosos de los bailarines que hay ahora.
1: Ah, muy bien, mire.
2: ¡Qué compromiso esto, chicos!
1: Kaylin Espinosa, yo llamo la, me llama la atención algo, y es que la mayor parte de estos grupos de danza tienen entre 40 y 45 años de estar acá. El de la, el de que entrevistamos la vez pasada tenía 46 años también de estar formado. Entonces estos grupos se forman desde temprano, Kaylin. Y qué bueno, ¿verdad? Que ustedes le están metiendo a los entrenamientos. ¿Cada cuánto entrenan? ¿Todos los días? ¿Así es?
3: Normalmente en periodo normal de clases ensayamos jueves y viernes, pero ahorita estamos aprovechando.
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7: Hola, bienvenidos a Nuestra Cultura, el podcast donde exploramos la riqueza y diversidad de nuestras tradiciones, costumbres y expresiones culturales. Soy Carlos Alvarenga, su anfitrión. Junto a Jesús de las Heras, lo llevamos por esa ruta de descubrimiento cultural para sorprenderlos e inspirarlos. En esta temporada navideña recordaremos una de las tradiciones más entrañables de Honduras, las pastorelas del Padre Trino, un legado que mezcla arte, fe y comunidad. Estas obras llenas de simbolismo, alegría y reflexión se convirtieron en un punto de encuentro para muchas comunidades donde el mensaje de paz y unidad se transmitía de generación en generación. Bienvenido, Jesús, para hablar de este tema ya más navideño, cercano pues a estas tradiciones que se celebran siempre aquí en este país.
8: Gracias, Carlito. Esta es una oportunidad entonces de unir dos elementos importantes, las pastorelas y la Navidad.
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7: El Padre Trino, conocido formalmente, fue un sacerdote, dramaturgo hondureño, destacado por su creatividad y compromiso con la evangelización a través del arte. Pero antes, Jesús, antes de iniciar este tema, se dice que el Padre Reyes fue un personaje muy polifacético por las múltiples actividades que realizó a lo largo de su vida. ¿Puedes decirnos un poco cuáles eran esas ocupaciones tan trascendentales en la vida de Trinidad Reyes?
8: Así es, Carlito. Recordemos que es un personaje religioso, así que inicialmente hay que decir que estudió y se graduó como diácono, presbítero, y que después inicia una vida no solo como poeta, sino como un defensor incansable de los derechos de la mujer. También defendía los derechos de la familia, lo que es también el derecho a la educación. Y de eso sí tenemos que hablar un poquito, porque el derecho a la educación es en todos los niveles, según el planteamiento del Padre Reyes, aunque siempre lo asociamos a la creación de nuestra universidad.
7: Si cada diciembre comunidades de diferentes regiones recrean estas pastorelas, manteniendo viva esa herencia del Padre Trino, estas presentaciones no solo son un recuerdo del verdadero significado de la Navidad, ¿verdad?, que es pues el nacimiento de Cristo, sino también la importancia de conservar ciertas tradiciones. A nuestro entender, ¿puedes decirnos qué son esas pues dichosas pastorelas a las que nos referimos?
8: Bueno, al hacer un análisis en la bibliografía internacional, pastorela no es el sentido que le dio el Padre Reyes, y sabiendo que lo que él estaba escribiendo, que eran dramas bucólicos, que son representaciones teatrales, decidió darle el nombre pastorelas para ser entendido por la sociedad de su tiempo. Recordemos que no tenían la misma escolaridad que en el presente. Entonces, como los personajes eran pastoras, pastores, se habla de la inclusión de ángeles o de otros personajes bíblicos, entonces decidió colocar ese nombre a sus obras literarias y teatrales.
7: Bueno, desde la década de 1960 se comenzó pues a escribir y dirigir estas pastorelas, ¿verdad?, que se inspiraban en una tradición mexicana, ¿verdad?, pero con un toque que reflejaba una cultura y realidad.

0: hondureña, ¿verdad? En este caso, pues es como volver a transcribir aquello que el aporte que hizo el Padre Reyes. Y en este sentido, ¿cuál fue el primer escrito que hace de pastoral al Padre Reyes, que se le atribuye al Padre Reyes? ¿En qué periodo se publica?
1: Bueno, eso es bien importante y tristemente no tenemos una fecha exacta de la publicación de la primera pastorela. Recuerda que eran recopiladas y teatralizadas. Entonces se depende mucho no solo del escrito existente, sino de la memoria de la colectividad. Y ya cuando no estaba el Padre Reyes, por su fallecimiento, entonces fue difícil establecer los tiempos. Lo que sí sabemos es que fue la pastorela Noemí y aparece sin fecha. En algunos casos, como hay dedicatorias a personajes, entonces sí sabemos en qué fecha exacta fue realizada.
0: En este caso, hay una pastorela que nos habla de un viaje de pastores hacia Belén, ¿no? Enfrentándose a las tentaciones del diablo y las pruebas del camino para finalmente llegar al pesebre y adorar al niño Jesús. Pero esto no solamente es parte de lo que hacía el Padre Reyes, sino que con diálogos cargados de mucho humor, reflexión y enseñanzas, combinaba ese mensaje del Evangelio con elementos de un poco de la vida cotidiana, haciendo pues que el público se identificara más con estos personajes, ¿verdad? Son famosos tal vez esas representaciones de los estudiantes que hacen estas pastorelas. Pero ¿de dónde crees que surgió para el Padre Reyes hacer estas pastorelas y durante cuánto tiempo las realizó él?
1: Esa es una muy buena pregunta. Recordemos que desde el inicio de su formación religiosa, el Padre Reyes va a estar tanto en Nicaragua, en la ciudad de León, como en Guatemala con la Orden de los Recoletos. Sabemos de la biografía que escribió uno de sus más cercanos amigos y rector de nuestra universidad, que fue el presbítero Januario Girón, que el Padre Reyes caminaba todo el tiempo con un libro entre pasillos, entre jardines, y era precisamente para ver mucha de la que era la obra teatral, literaria, española y mexicana. Entonces, sin lugar a dudas, de ahí viene este inicio, podemos decir, de el quehacer sobre las pastorelas. Y lo interesante es que de las 8 pastorelas conocidas en el presente, todas tienen más o menos la misma unidad o estructura temática, y siempre habla pastoras, pastores, la adoración al niño Jesús, los pasajes navideños, y lo que va cambiando son algunos virajes de la época en que le tocó vivir o de personajes políticos. Así que se dice mucho también de que son obras que presentan de alguna manera un matiz crítico a personajes políticos.
0: Bien, reconocer este valor de las pastorelas debe entenderse como un aporte cultural y histórico. Conoceremos más sobre esto en Pasaporte Cultural.

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2: Hemos hecho pues un viaje por el tiempo y el espacio. La fecha, el 15 de diciembre de 1838, cuando se escribe Micol por el padre José Trinidad Reyes Sevilla. Bien, una fecha bastante llamativa, pero ¿qué sucede en esta fecha, Jesús, y por qué la consideramos tan importante?
3: Bueno, es interesante, como decíamos hace un momento, porque no tenemos fecha precisa de todas las pastorelas. Y en el caso de esta pastorela, que es Micol, que también aparece como Nicol, y no vamos a ir cuál es el error, porque estuvieron dramatizándose por más de 60 años. Entonces flota en el ambiente, en la ciudad de Tegucigalpa, en la cultura y en la tradición, ambos nombres como válidos. Entonces sí vemos que en lo que se fichó en 1838 aparece como Micol, ¿verdad?
2: Micol.
3: Micol. Pero imagínate 50 años diciendo Nicol. ¿Acaso la gente que la vio o la dramatizó no la dejaría con un peso también de validez? Entonces por eso es que no podemos hacer ese cambio. Y ahí intervienen 6 personajes, 4 pastoras, que eran Micol, Laura, Aminta y Silvania, y 2 pastores, Naval y Zafiro. Entonces todas las pastorelas están estructuradas en diferentes actos. En cada acto aparece incluso una descripción de cómo era el telón, de qué escenario tenía, si había que tener un árbol al centro, si entraban las pastoras cargando flores o cargando alguna, por ejemplo, madera o algo más. Entonces, todo esto son elementos muy interesantes que nos permitirían reconstruir de forma teatral o en lecturas teatralizadas la obra del Padre Reyes de ese tiempo. Ahora, hay una cosa que lo vuelve difícil e interesante, y es que claro, le daban una parte a leer. Entonces el trabajo de reconstrucción, de unir, es muy muy difícil. Y si ahora tenemos la buena fortuna de que está grabado por la radio o en el cine o escrito en un libro, en ese momento no. Y por eso es que no se sistematizaron adecuadamente.
2: Claro, y el Padre Reyes incluyó muchos de sus temas sociales en sus pastorelas, en este caso como la justicia, la unidad y la lucha contra la desigualdad. Estas representaciones que se llevaban a cabo en iglesias, comunidades y plazas buscaban pues unir a las personas en un ambiente de celebración, aprendizaje y fe. Pero, ¿quiénes podrían intervenir y ser parte de estas pastorelas? Y también una pregunta importante también en este caso, ¿podemos saber si se necesitaba, qué se necesitaba para ser parte de estas pastorelas, para poder pues, ser parte del elenco de estas pastorelas?
3: Me encanta esa pregunta, porque uno pensaría que es hecha por los estudiantes de la universidad en ese momento. Y lo que encontramos precisamente en el trabajo de la biografía del Padre Reyes que hizo Januario Girón es que lo que necesitaba era ser reclutado por el Padre Trino. Es decir, si en el comercio, en el mercado veía a alguien que le parecía adecuado para un personaje, empezaba a...
2: Él hacía el casting en el Parque Central o me imagino que también sí. Cuando estaba... pues comprando los víveres.
3: Es correcto. Y hay anécdotas donde alguien le decía, es que yo no sé leer. Y le decía el Padre Reyes, pero sabes repetir. Y así que vas a aprender. Entonces, gente analfabeta, sacada de las calles, era parte de ese elenco. Y eso es muy bonito porque nos está diciendo más allá de esa labor altruista fuera de la academia. Y recordemos, la misión del Padre Reyes era, hay que educar a todos.
2: Hay un dato interesante que, bueno, lo mencionábamos cuando estábamos trabajando este guión, es que antes de lo que sucedía con el Padre Reyes es que falleció mientras se desempeñaba como rector de esta universidad, esta casa de estudios. Y en tal sentido, ¿cuál fue la última pastorela que escribió el Padre Reyes?
3: Bueno, recordemos que él va a fallecer en el año de 1855, precisamente en lo que hoy conocemos como el antiguo convento de la Orden de San Francisco, y ahí es donde funcionó nuestra universidad desde esa inauguración el 19 de septiembre de 1847. La última pastorela, y la tenemos acá impresa, que se puede consultar en el sistema bibliotecario, se llama Olimpia. Y quiero hacerte una pequeña anécdota, y es que este año 2024, que es en honor a la doctora Rutilia Calderón Padilla, en una plática que sostuvimos antes de su fallecimiento, ella me decía: mi nombre aparece en una pastorela del padre Reyes. Y yo le digo: sí, en Olimpia. Entonces es precisamente uno de esos personajes poderosos, de esos personajes que vamos a ir empoderados actualmente, donde las mujeres siempre son mayoría en relación a los personajes masculinos. Y hay otra cosa, aquí se colocan esas semblanzas de las mujeres muy fortalecidas versus al varón, que tiene tal vez excesos en cuanto a la comida, al gusto por el ocio, al gusto por el alcohol. Así que ahí vemos una crítica interesante que hacía el padre Trino en todas sus pastorelas.
0: Y es interesante también, ¿no? Esa ser polifacético, ¿no? Porque a veces los personajes no son planos, no son blanco y negro, sino que tienen muchas aristas y son profundos, ¿verdad? En este caso, también destacar que abordar esta riqueza cultural y el legado histórico que traen estas pastorelas, lo podemos observar también y destacarlo en lo que podemos considerar nuestro patrimonio.
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0: En la actualidad, Jesús de las Heras, varias comunidades en Honduras continúan con esta tradición de recrear estas pastorelas como una forma de preservar el legado del padre José Trinidad Reyes y transmitir a nuevas generaciones el verdadero significado de la Navidad. Pero sabemos dónde se presentaban estas pastorelas, en qué ciudad o ciudades se presentaba. ¿Son estas pastorelas también consideradas pues patrimonio cultural? Y si estas se pueden exhibir en algún museo, ya me transmitiste pues un libro que en este caso pues ya es un valor histórico donde se representa, pero sabemos todas estas preguntas, ¿dónde se presentaban estas pastorelas y si son patrimonio cultural de la UNAM?
3: Sí, de hecho todas van a ser patrimonio cultural, no solo es un patrimonio institucional de nuestra Universidad Nacional Autónoma de Honduras por ser hechas precisamente por nuestro rector y primer fundador. O mejor dicho, primer fundador
0: y primer rector y primer fundador.
3: Perdón. Entonces es importante saber que solo se hicieron en una ciudad, Tegucigalpa, que era la ciudad de el padre Reyes. Además de eso, y me parece muy curioso que no hayan sido exhibidas en otros lugares como en la capital, en Comayagua, sino que se hizo una única vez una escenificación y va a ser en las aldeas cercanas a Tegucigalpa. Ahí se hizo en las casitas, precisamente, que recordemos que en otro episodio de Nuestra Cultura hablamos que durante, en 1835, que fue el año del polvo, se destruyeron iglesias tanto en Tegucigalpa como en las casitas, y él fue a ayudar a reconstruir. Entonces, de allí viene esa idea de estar presente no solo en Tegucigalpa, sino también en las casitas. Entonces, lo que vemos es que el registro escrito es muy limitado, no tenemos una transcripción fácil, y yo creo que eso es lo que ha dificultado que haya pasado a nuestras recientes generaciones. Las personas que conocieron muy bien las pastorelas fueron la gente que vivió entre 1830 o 1832, que es cuando surge Noemí aproximadamente, hasta los años de 1920. Después, poco a poco, se fue perdiendo la tradición de escenificar en Tegucigalpa, el Día de la Candelaria, en la primera semana de febrero de cada año, una pastorela cada vez.
0: La Navidad en Honduras no estaría completa, Jesús, sin recordar las célebres pastorelas del Padre Trino, que son joyas teatrales que pues han marcado generaciones, pero para aquellos que están más interesados en este tema, que es pues muy, muy amplio también, ¿qué autores o libros nos podrías recomendar para ampliar estos conocimientos sobre las pastorelas y en general sobre la vida del Padre Reyes?
3: Mira, es importantísimo recurrir a otro de nuestros rectores, que fue el doctor don Rómulo Durón, y él hizo la recopilación por casi 11 años de todos los documentos que se habían generado en torno a las pastorelas. Así es que sabemos que existe esa pastorela de Noemí, Micol, Neftalia, Zelfa, Rubenia, Elisa, Albano y Olimpia. Entonces, ¿qué es lo que hacía don Rómulo Durón en su tiempo ya, incluso como rector? Buscaba gente que había protagonizado una pastorela y incluía en la reconstrucción de un total. A él le debemos, digamos, la mayor información que existe, no solo de la obra teatral y literaria del Padre Reyes, sino del registro de las pastorelas. Sumamos también a Ramón Rosa, que estaba emparentado y era sobrino del Padre Trino, y también a Esteban Guardiola. Esos tres son los autores insignes para poder reconstruir este conocimiento de nuestro pasado.
0: Qué curioso, ¿verdad? El hecho de tomarse el tiempo, lo que eso implica, ¿verdad? También saber que el Padre Trino escribió y dirigió estas pastorelas navideñas que combinaban pues elementos de la tradición cristiana y aspectos culturales hondureños. En tu parecer, parece que hay ¿qué influencias de esto pueden encontrarse en estas pastorelas?
3: Bueno, las influencias son de la literatura tanto española como mexicana, no solo de su tiempo, sino de 50 años hacia atrás, al momento que le tocó vivir al Padre Trino, es decir, desde el final del periodo colonial y del siglo XIX. Y como influencia hacia nosotros, imagínate todo lo que podría dramatizar una escuela de teatro y los teatros en particular. Así que es muy raro incluso, y eso lo hablaba con el Teatro Luz en Aspicio, tenemos una deuda pendiente con nuestro rector, ¿verdad? Con el rector inicial.
0: Claro.
3: Y es precisamente devolverle a la comunidad hondureña, no solo en el ámbito institucional, lo que es la memoria de este tan importante personaje.
0: Bien, sabemos que desde la Vicerrectoría Académica de Luna se impulsa este programa prioritario, lo esencial, y la conmemoración de los años académicos, y que en el 2020 el Padre Reyes pues fue homenajeado. En este caso, como biógrafo de personajes históricos de Honduras, ¿puedes decirnos si se estudiaron estas pastorelas en ese año o se publicó algo en ese 2020 en donde se le rinde pues homenaje a este personaje?
3: Sí, de hecho el 2020 fue el año académico universitario José Trinidad Reyes Sevilla. Desgraciadamente también coincide con este momento de la pandemia que nos obligó a retirarnos de los campus universitarios de forma presencial, pero logramos hacer escritos que fueron presentados en el Congreso Centroamericano de Historia. A mí me tocó ese honor, ¿verdad?, de poder representar a nuestra universidad a través de lo que era el conocimiento y legado del Padre Trino. Yo sí considero que quedamos cortos por la naturaleza de ese tiempo histórico, pero que tenemos la posibilidad de retarnos y seguir escribiendo del Padre Trino.
0: Bien, hoy en día pues el legado de este personaje sigue vivo. Muchas parroquias, escuelas y grupos comunitarios recrean estas pastorelas cada Navidad, adaptándolas a los tiempos actuales, pero manteniendo ese espíritu del Padre Trino. Hasta la próxima, queridos oyentes. Manténganse curiosos, manténganse apasionados y nunca dejen de explorar este maravilloso universo de la cultura. Se despide de ustedes Carlos Alvarenga en compañía de
3: Jesús de la Cera. Muchas gracias.
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4: Buenos días, bienvenidos a El Informativo. Les saluda Kaylin Espinosa, gracias por acompañarnos en una edición más. De inmediato pasamos con los titulares para este día desde la máxima casa de estudios.
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4: Una Campus Cortés gradúa 475 nuevos profesionales, más del 50% egresó con mención honorífica. Centroamérica reflexiona sobre sus lenguas en el 7º Congreso Internacional de Lingüística con sede en Honduras. Instalan comisión bipartita de becas para empleados de la UNA. Culmina 2º Consejo de Planificación con anuncios de inversión y cumplimiento de metas institucionales. En el ámbito de salud, le contamos que Paraguay capacita a profesionales de salud del país para fortalecer la atención básica en emergencias. Además, entérese que la UNA impulsa la implementación del subsistema de gestión cultural.
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4: Comenzamos este espacio noticioso contándole que la UNA, a través de su Campus Cortés, celebró la graduación de 475 nuevos profesionales, de los cuales más del 50% obtuvo mención honorífica. Esto se desarrolló en una ceremonia emotiva donde los jóvenes egresados vieron materializados sus sueños tras años de esfuerzo académico y ahora están listos para enfrentar los desafíos del mundo laboral. En el área de salud se destacó la graduación de la doctora Stephanie García, única especialista en medicina interna, quien recibió la distinción Magna Cum Laude. Además, se graduaron 5 especialistas en ginecología y obstetricia, todos con distinción Cum Laude, 8 especialistas en pediatría, un doctor en medicina y cirugía y 79 doctores en cirugía dental, más 13 licenciados en enfermería. Y bueno, en el ámbito de las ingenierías, se me entregaron títulos de ingeniería civil, mecánica industrial, eléctrica, sistemas, sumando un total de 67 nuevos ingenieros. En las ciencias económicas se graduaron profesionales en contaduría pública y finanzas, informática administrativa, administración de empresas y en administración y generación de empresas, además de un técnico universitario en microfinanzas, para ver la variedad que se oferta de carreras en la zona industrial de nuestro país. Bueno, vamos con más y ahora le contamos que pues la UNA, a través de la Facultad de Humanidades y Artes, está desarrollando, está siendo sede del 7º Congreso Internacional de Lingüística ACALIN. Y bueno, este encuentro reúne a expertos internacionales durante 3 días para el intercambio de conocimientos en torno a la lengua. Este encuentro, que congrega a conferencistas de talla internacional, se distingue por ser el único evento en Centroamérica que permite el estudio de las realidades lingüísticas de los pueblos de cada país. Es organizado por la Asociación de Lingüística Centroamericana, ACALIN, en conjunto con el país sede y diversos colaboradores. En esta 7ª edición se impartirán más de 40 conferencias a cargo de escritores provenientes de Colombia, México, El Salvador, Costa Rica, Panamá y Estados Unidos, así como de países como España, Bélgica y Marruecos. También participarán ponentes nacionales de distintos campus de la UNA, todos para dialogar sobre los procesos lingüísticos en nuestros países. Pero bueno, continuamos con más y le contamos ahora que una noticia positiva es que recientemente ya se instalaron oficialmente la comisión bipartita de becas encargada de dar seguimiento a los beneficios establecidos en el 17 contrato colectivo, específicamente en las cláusulas 78, 79 y 106. Al respecto, Xiomara Oliva, representante de la parte patronal, y Gladys Álvarez, en representación del Citrauna, explicaron que estos beneficios están dirigidos a empleados universitarios y sus hijos, estudiantes de secundaria y educación superior. Entre los apoyos establecidos se encuentra exoneración de matrícula, becas estudiantiles, premios a la excelencia académica. Según Oliva, el fondo destinado en la cláusula 78 para las becas asciende a 750 mil lempiras, un incremento respecto al contrato anterior que contemplaba 500 mil lempiras. Además, existe un fondo adicional para reconocer la excelencia académica de acuerdo con la tabla definida en la cláusula 79. Y la cláusula 106, pues, habla de establecer pues el reembolso de matrícula para empleados que cursan estudios en la UNA. Así que esto es parte de lo que se está desarrollando aquí en la máxima casa de estudios. Pero bueno, continuamos con más y para cerrar el bloque de noticias nacionales, le contamos que luego de intensas jornadas de análisis y discusión sobre el presente y futuro de las universidades de la Universidad Nacional Autónoma de Honduras, concluyó ayer el 2º Congreso de Planificación con el anuncio de un millonario programa de inversión social, la implementación de tecnología de punta para la toma de decisiones y la determinación de asumir nuevos compromisos a favor de la educación superior del país en materia de investigación científica, así como el seguimiento a graduados. Más que una reunión de análisis de medio año, fue la oportunidad de convocar a las máximas autoridades, asistentes estratégicos y a los administradores de cada una de las facultades, campus universitarios y unidades administrativas para conocer hacia dónde se conduce la máxima casa de estudios de nuestro país, analizando el cumplimiento de las metas y responsabilidades encomendadas en el Consejo de Planificación anterior. Así que, bueno, esto es parte de lo que se habló en este consejo. Además, trasciende que la UNAF fue galardonada con el reconocimiento del 100% por el Instituto de Acceso a la Información Pública debido a la transparencia y periodicidad en la publicación de la información en el portal institucional. Esto es parte de cómo se desarrollan las cosas aquí en la Máxima Casa de Estudios. Pero bueno, nos vamos con más y ahora nos vamos al campo de las noticias culturales.
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4: En el campo de las noticias culturales, le contamos que UNA impulsa la implementación del subsistema de gestión cultural. Y es que la UNA desarrolló recientemente una reunión clave del subsistema de gestión cultural como parte del proceso de implementación de su política cultural en la Alma Mater. Durante la jornada, la titular de la Dirección de Cultura, Oneida Mendoza, explicó que esta política surge como una herramienta estratégica para articular la vinculación, la docencia y la investigación desde la perspectiva cultural, consolidándolo así uno de los pilares esenciales del proyecto CEALO. Esta política incluye 12 líneas de acción con objetivos y estrategias concretas que deben implementarse en todas sus facultades y campus universitarios. La funcionaria subrayó la importancia de entender la cultura no solo como una serie de actividades, sino como un medio para organizar, fortalecer y proyectar la identidad tanto institucional como nacional. Y bueno, en esta reunión participaron 45 representantes de diferentes instancias universitarias, incluyendo de facultades, de campus, Vicerrectoría de Orientación y Asuntos Estudiantiles, Vicerrectoría Académica, Vicerrectoría de Relaciones Internacionales, Comisionado Universitario, Direcciones de Vinculación, Investigación y Docencia, así como el CAC UNAL, Paraninfo, Presencia Universitaria, Radio UNA, entre otras instancias, todos para conocer en conjunto cómo se desarrolla la política de gestión cultural en nuestro país.
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4: Bien, gracias por habernos acompañado en el informativo. Se despide de ustedes Kaylin Espinosa. Hasta la próxima con muchísima más información. Buenos días.
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0: Hola, bienvenidos a Ciencia Una, espacio donde presentamos temas asociados a la producción científica de nuestros investigadores de la Universidad Nacional Autónoma de Honduras. Esto con el fin de conocer el impacto de la ciencia en la sociedad.
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0: En este programa conoceremos las maravillas del mundo científico. Soy Carlos Alvarenga, su anfitrión en este viaje por la ciencia en la UNA. Hoy nos acompaña la docente e investigadora doctora Melissa María Cruz Torres, que es especialista en el área de física de partículas y campos, con actuación en física experimental de altas energías. Su trayectoria académica y profesional se distingue por su participación en proyectos de investigación muy actuales y su valioso aporte a la comunidad científica. Y para hablar con ella es por felicitarla también porque ha sido acreedora del Breakthrough Prize, premio otorgado por un grupo de empresarios, entre los que incluye el empresario Mark Zuckerberg de Facebook, si usted lo relaciona, y la pediatra y filántropa estadounidense Priscilla Chan, entre otras personalidades. Bienvenida, doctora, a este programa de Ciencia Una para hablar sobre cómo obtiene este premio también, el de el experimento de LHCb, Large Hadron Collider Beauty, uno de los cuatro proyectos premiados en este esta premiación del Breakthrough Prize en Física Fundamental 2025.
9: Muchas gracias por la invitación. Un honor estar aquí con ustedes, acompañándole en este programa.
0: Bien, hablando en este específico, el experimento LHCb estudia las partículas subatómicas que podrían explicar por qué el universo está hecho principalmente de materia y no de antimateria, ¿no? Su trabajo combina muchas áreas entre la física, la computación científica e ingeniería de alto nivel. Si nos explica, para todos aquellos que estamos muy interesados en este tema de la física y también de la ciencia, ¿qué significan realmente estos términos y cómo entender por qué se da este premio específicamente por estos este Breakthrough the Prize en física?
9: Ok, sí, entonces el LHCb, al igual que los otros cuatro experimentos que fueron galardonados con este premio este año, ¿verdad? Es un premio que se le otorgó a las colaboraciones internacionales de cada uno de estos experimentos. Estudian las partículas más fundamentales de la naturaleza y las interacciones entre ellas, ¿no? Entonces, el foco, por ejemplo, LHCb, su mayor objetivo es estudiar esta diferencia de materia y antimateria en el universo a través de unas partículas fundamentales que se llaman quarks. Y dentro de esta clasificación quarks tenemos el quark beauty. Es por eso que el LHCb se llama Large Hadron Collider Beauty, ¿no? Particularmente hacemos la física de este quark. Eso fue lo que en sus inicios fue pensado e ideado, pero su programa científico ha ido mucho más que eso, ¿no? También estudiamos otras partículas, por ejemplo, CHARM, que se llama dentro de la categoría de Flavor Physics o física de sabores pesados. Esos son los nombres que se les da en la física de partículas.
0: No, pero llamativo también, ¿no? O sea, el hecho de que se llamen así. Sí. Entonces, si nos va explicando un poco sobre este tema de las partículas subatómicas, en donde su experimento, en el que usted colabora también, sí, ¿no? Es una colaboradora más en este experimento. Si nos detalla un poco más sobre qué es lo que trata de detallar y qué nos puede aportar hoy en día la ciencia.
9: Sí, pues fíjese, nosotros, bueno, el LHC, que es el gran colisionador de hadrones, acelera protones a muy altas energías, de la orden de 14 tera electron volt, y una vez que se alcanza esta energía, ¿verdad?, y está en un circuito, en un circular de 27 kilómetros de circunferencia, se colisionan en estos cuatro puntos estratégicos, donde en uno de estos puntos está el detector del LHCb. Entonces, cuando colisionan los protones, claro, por la conversión de energía-masa, que es la relación de Einstein, aquella famosa ecuación E igual a mc cuadrado, toda esta energía se materializa en nuevas partículas. Entonces, estas nuevas partículas que se reproducen en estos instantes después de la colisión son precisamente aquellas partículas que existieron cuando ocurrió el Big Bang, si pensamos en esa teoría del el origen del universo.
0: O sea que estaríamos viendo, básicamente lo que estamos viendo es como las partículas del origen del universo.
9: Exacto, entonces nosotros reproducimos aquellos instantes justo después del Big Bang y detectamos estas partículas producidas a través de estos detectores, que son instrumentos científicos geniales de la ingeniería de la humanidad, porque son prototipos, ¿verdad?, únicos en el mundo. Y entonces estudiamos estas partículas producidas a través de todas sus propiedades físicas, ¿no? Tanto la energía que van depositando, sus trayectorias, la carga que tengan. Entonces, en estas colisiones se producen cantidades inimaginables de datos, ese es el concepto de Big Data. Y todos estos datos, claro, son guardados, son analizados en lo que se llama la granja del CERN, que es el laboratorio que alberga al LHC y todo
0: esto. Y que se ubica en Suiza, ¿verdad?
9: Sí, está en la frontera franco-suiza. De hecho, el LHCb está en el lado de Francia, ¿verdad? Y todos estos datos, que de la orden de terabyte, son después enviados a los distintos data centers de varias instituciones alrededor del mundo. Entonces se forma una red mundial, ¿verdad?, de computación científica. Y entonces es así que nosotros los físicos luego jalamos, por decir así, esos datos y los comenzamos a escudriñar. Entonces cada vez que nosotros analizamos estos datos, estamos viendo qué es lo que la naturaleza nos da, ¿no?
0: No, y la importancia de eso, ¿no? Al final de cuentas, visualizar y representar el origen del universo no es cualquier poca cosa, ¿verdad? Sí. ¿Cómo se logra también en todo este caso entender el origen del universo? ¿Qué aportes nos puede significar este tipo de experimentos, digamos, para la ciencia, ¿verdad? Se hablaba mucho antes del bosón de Higgs y ahora se habla mucho de mucho del tema de la antimateria. Entonces, ¿qué nos puede aportar este tipo de experimentación?
9: Pues fíjese que su pregunta es bien interesante, ¿no? Es importante contextualizarla porque, claro, hacer física fundamental y estudiar los primeros principios de las leyes que rigen el universo. Tal vez las personas piensan que es estar en un cuaderno y resolver varias ecuaciones y modelos, que es verdad, no digo que no es cierto, sí se hace. Y está esa parte teórica y está también la parte experimental. Por ejemplo, yo soy física de partículas experimental, donde estudio los datos, ¿verdad? Y hacemos medidas físicas y a veces encontramos nuevas partículas que no sabíamos que existían, ¿verdad? Y entonces ya la catalogamos. Y bueno, esta diferencia de materia y antimateria. Pero para poder hacer esta investigación en ciencia fundamental, en ciencia básica, de parte de las ciencias exactas, es necesario la construcción de estos grandes equipos, ¿no? Y estos grandes equipos o instrumentos científicos están absolutamente en la vanguardia de la ingeniería, ¿no? De las tecnologías. Entonces, si la ciencia necesita querer saber algo, si no existe, se inventa, se piensa.
0: Claro,
9: se
0: ¿verdad?
9: Hace.
0: Entonces, cuando no tenemos esa claridad en este punto de la ciencia como tal, entonces entra ahí la ciencia, ¿verdad? En donde puede dar como ese punto claro, uh-huh. En donde podremos decir ese amanecer que tal vez uno podría darle como el origen, ¿no? Entonces, importantísima esta labor la que se está haciendo. Aquí también, reconociendo la labor de suya también, hay que reconocer una labor que también nos contaba usted, que también hicieron estudiantes de física de la universidad, ¿verdad? Entonces nos comenta un poco el aporte que también ellos brindaron en este tipo de colaboración.
9: Sí, vea bien que el premio reconoce el esfuerzo de las 4 colaboraciones durante todo su tiempo de ejecución, ¿verdad? Donde no solo se encontró el bosón de Higgs, donde se ha encontrado evidencia de materia y antimateria en este tipo de partícula, y eso nos lleva a entender un poco más por qué este universo evolucionó a materia y no a antimateria cuando fueron creadas en mismas proporciones en el inicio del universo, entre otras cuestiones. Entonces es una suma de esfuerzos, de estudios y de investigaciones a lo largo de este tiempo, no de este tiempo reciente. Estudiantes de la UNA, estudiantes de la maestría en matemáticas han realizado tesis con los experimentos del LHCb y también estudiantes de la maestría en física también, ¿no? Por ejemplo, Oscar Acosta, Evelyn de matemáticas, e incluso estudiantes de pregrado han sido involucrados en investigaciones, ¿verdad? Con este experimento, con los datos, desvelando pues la naturaleza, ¿no? El universo. Y bueno, ellos trabajando conmigo se han unido a grupos de investigación internacional, porque por supuesto, ¿no? Un experimento de este calibre no es algo de una única persona, ¿no? Es la suma de esfuerzos no solo de físicos, sino que de ingenieros en computación científica, eléctricos, mecánicos, como mencionaba, ¿no? Es decir, cada quien desde su área de especialización aportando para un mismo objetivo. Entonces eso es lo que hace avanzar a la ciencia.
0: Y en este efectivamente entender que por lo que significa este premio es un tema de colaboración, ¿no? Sí. Y la ciencia es, bueno, eso sería como entender la ciencia, ¿no? Sí. Al final es una colaboración tras colaboración y la unión de muchos muchos esfuerzos, ¿verdad? También hablar, siguiendo hablando un poco de este, de entender lo de este premio, Breakthrough Prize, que, bueno, entenderlo desde la manera conceptual es un, algo que sobresale, ¿verdad? No es algo que es tan común. ¿Cuántos experimentos son los que se han desarrollado para darles la premiación? Si nos ayuda, está el de física fundamental, está lo de Atlas, el ALICE. Si nos explica un poquito cada cosa para que entendamos también la magnitud de lo que eso significa.
9: Sí, o sea, el Breakthrough Prize fue otorgado en física fundamental, fue otorgado a los 4 experimentos del LHC. ¿Okay? Está también el Breakthrough Prize en Ciencias de la Vida y está el destinado a matemáticas. Entonces, el de física fundamental, que fue otorgado a los 4 experimentos, a las 4 colaboraciones, cada experimento fue planeado y pensado por la Estrategia Europea en Física de Partículas años atrás. Incluso ahorita estamos trabajando o se está trabajando en Estrategia Europea para aquí a 10 años. Bueno, yo soy parte del equipo de Latinoamérica, no de Europa, claro, ¿verdad? Pero también estamos como pensando cuál es el futuro, cuál es el camino que va a tomar la ciencia de aquí a 10 años, qué es lo que es importante, o sea, por qué invertir, porque son grandes cantidades de dinero, ¿no? ¿Por qué invertir en un proyecto como este y cuáles son los beneficios que trae para la sociedad como todo, ¿no? Entonces, cada uno de estos 4 experimentos que fueron galardonados, por ejemplo, el ATLAS y el CMS, son experimentos de propósitos generales, ¿verdad? Y fueron los que encontraron el bosón de Higgs en 2012, que era la partícula que hacía falta descubrir para completar el modelo estándar, ¿verdad? Que es una teoría de la física de partículas y, sin temor a decir, creo que la teoría más exitosa de todas las ciencias, ¿no? Porque cada cosa propuesta ha sido encontrada experimentalmente. Entonces, la teoría se valida con el experimento. Uh-huh. Y eso, si no, solo sería una teoría, ¿no?
0: Claro, sí. No, y lo importante que es la física experimental en este caso, ¿no? Al final, tenemos esos reportes. Al principio se hablaba, digamos, cuando se tenía ese gran colisionador, ¿verdad? Que se iba a hacer un gran agujero negro, ¿verdad?
9: Ah, sí.
0: Habían todas esas conspiraciones detrás de eso. También se hablaba que se iba a abrir una puerta
9: a
0: otra dimensión en el tiempo de ciencia ficción, ¿no? También estaba mucha gente preocupada si eso iba a representar el desencadenamiento de partículas. Entonces, pregunto esto porque me gustaría saber cómo lo ven ustedes los físicos desde este punto de vista, el tema de lo que podemos observar a un nivel futuro y lo que la ciencia ficción sí ha llegado a relacionarse un poco.
9: Sí, bueno, primero, es cierto, todas esas teorías de conspiración, ¿verdad?, siempre rondan, pero por supuesto, un experimento no es, digamos, el quehacer de una única persona, sino que son de varias personas, incluso representantes de los gobiernos. Entonces, créame que nunca sería un experimento que pusiera en peligro nuestra especie o algo así, ¿no?
0: Sí.
9: Sí, el LHC cuando colisiona en general, ¿verdad? Toda la disposición, los experimentos, los detectores, tiene peculiaridades que los hacen únicos. Es el mayor, por decirlo así, refrigerador del mundo, ¿verdad? Con una temperatura casi al cero absoluto, ¿verdad? Es decir, casi como en el universo, o sea, fuera de la Tierra, una temperatura tal se puede alcanzar. También se crea un vacío también casi perfecto, que es necesario pues para poder colisionar y aislar los protones. Solo imagínense, solo por contexto, ¿verdad? El combustible del LHC son protones, ¿no? Y el combustible de un año es la cantidad de protones que caben en una bolsita de azúcar que nos da Espresso Americano todos los días, ¿no? Ahí está todo el combustible que utiliza el LHC en un año.
0: Interesante analogía, ¿verdad? Porque a veces sí lo dimensiona aún más el tema de cómo están estos temas de partículas, porque estamos hablando de partículas que no son observables ni a simple vista ni con microscopios normales, sino tienen que hacerse a través de mecanismos importantes. Bien, Solo nos queda entonces, para finalizar este programa de Ciencia UNA, felicitarla por por el Breakthrough Prize, el que se va a entregar el martes 12 de abril, ¿verdad? El 12 de abril, no martes, sino el 12 de abril. Uh-huh. Entonces, lo que eso significa para usted, siendo mujer también, científica, el aporte que eso significa, si tiene algún mensaje especial en este sentido para motivar a toda esa gente. Digamos, hay ciertas mujeres que tal vez no ven la ciencia, la física, como esa área interesante para ellas, pero tal vez con su motivación tal vez les pueda interesar y también motivar a aquellos estudiantes también a seguir ese camino por la ciencia.
9: Sí, pues yo me siento muy feliz porque el premio es un premio colectivo, ¿no? Pero me siento muy feliz de ser parte de este equipo que en su suma de esfuerzo ha sido reconocido, ¿no? Porque los análisis, las investigaciones son complejas. Nuestro experimento publica alrededor de 50, 70 artículos por año. Cada artículo es una investigación. Entonces, imagine por cada año desde que está operando. Y mi mensaje es que definitivamente hacer ciencia o ser investigador sí es riguroso, pero también es muy gratificante porque es poder entender un poco más este gran universo que nos rodea, y su funcionamiento es tan mágico, por decirlo así, es tan complejo, y estudiarlo es algo que nunca aburre, ¿no? Entonces me gustaría invitar a todos los estudiantes de la universidad desde sus edades tempranas, ¿no? Jovencitos, desde que están en el pregrado, involucrarse con sus profesores que están investigando en este proceso de iniciación científica, para luego seguir estudios de posgrado y seguir ahondando. Es tan vasto el conocimiento, ¿no?, que uno se especializa en una línea. Uno no puede saberlo todo, ¿no?, sino que se va especializando por líneas.
0: Imagina que ese fue su primer caso, ¿verdad? Imagino que usted empezaba sus primeros pasos en la física y nunca se imaginó estar en estos.
9: No, jamás, exacto. No, nunca me imaginé, pero es la inspiración. Mi inspiración fueron mis profesores del pregrado aquí en la carrera de física, ¿no? Entonces ahí lleva una cosa a la otra y luego, pues, de repente se encuentra frente a estas oportunidades y bueno, ¿por qué no? Me encanta. Si uno hace las cosas bien, siempre vienen unas buenas retribuciones, ¿no? Y lo digo en general, por cualquier cosa que se haga en la vida, ¿no? ¿Sí?
0: Es así, ¿no? Y eso es lo importante, ¿no? Y también dejar a las personas pues calmadas, que no va a pasar nada, no se va a destruir el universo, no se va a eliminar la Tierra, no se va a crear ese agujero negro. Recuerden, la ciencia es un viaje de descubrimiento y maravilla, y espero que se unan a nosotros nuevamente en una nueva aventura. Se despide Carlos Alvarenga, hasta la próxima vez en otro programa de Ciencia UNA.

0: Bienvenidos a Ciencia UNA, espacio donde presentamos temas asociados a la producción científica de los investigadores con el fin de conocer el impacto de la ciencia en la sociedad.
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0: En este programa conoceremos las maravillas del mundo científico. Soy Kaylin Espinosa, su anfitriona en este viaje por la ciencia en la UNA. Y hoy, como en cada episodio de Ciencia UNA, tenemos un invitado especial. Nos acompaña el docente investigador Ricardo Matamoros, titular de la Dirección de Investigación Científica, Humanística y Tecnológica, con quien hablaremos precisamente sobre la investigación científica en el marco de las menciones internacionales y los logros alcanzados a Ceres, Rankings Imago y QS. Será un placer conversar con el titular de la DICIP en este espacio para que nos comparta más de este tema de investigación. Bienvenido, doctor. Gracias por acompañarnos en este espacio que tenemos investigadores asociados, y hoy lo tenemos a usted como titular precisamente de esta unidad importante para la máxima casa de estudio. Bienvenido.
2: Muchas gracias, Kaylin. En realidad encantado de estar por primera vez en este espacio y de poder compartir con la comunidad académica y la comunidad en general, obviamente, un poco sobre el trabajo y el resultado del esfuerzo de toda la comunidad Puma.
0: Gracias a usted por acompañarnos. Y bueno, estamos estrenando, doctor. La semana pasada se dio a conocer esta reacreditación H-Ceres, que es lo más reciente, y estamos de estreno todavía, y precisamente es de lo que hablaremos hoy, la investigación científica en el marco de estas menciones internacionales, reacreditación H-Ceres, el ranking Simago y el ranking QS. Coméntenos más, háblenos un poco más también del trabajo que está haciendo la DICIT en relación a este tema, que cabe mencionar que en este espacio nosotros cada semana invitamos a un investigador diferente en base a los datos que se tienen en la DICIP, tanto hombres y mujeres de diferentes espacios que con su investigación, con su producción científica, aportan al mundo en este tema. Bienvenido, doctor, de nuevo.
2: Muchas gracias.
0: Entonces, cuéntenos un poquito más sobre la producción científica, el rumbo que tiene la dirección en relación a estos temas que sabemos que son tan importantes y que ayudan en estos rankings.
2: Sí, bien. En primer lugar, recordar que la Dirección de Investigación Científica, Humanística y Tecnológica es, digámoslo así, el brazo técnico de gestión que tiene la universidad a través de su vicerrectoría académica para coordinar, dirigir, articular y asegurar la calidad e impulsar toda la investigación a nivel de la universidad. Entonces, en ese sentido, nuestro rol es el tema de la gestión, ¿no? Y a partir de ahí generar condiciones, articulaciones para que la investigación científica sea impulsada. A nosotros también nos corresponde generar las estadísticas, ¿no? Recopilar la información, que no siempre es fácil, ¿no? Respecto a la producción científica, respecto a todo lo que tiene que ver con el impacto de la ciencia en nuestra sociedad. En ese sentido, entonces, nosotros en este momento estamos sumamente contentos. La semana pasada finalizamos lo que es para, aunque el mes finaliza hoy, pero digámoslo así, finalizamos la semana pasada con un reconocimiento que la rectoría entregó el viernes a 168 investigadores y gestores de la investigación, pero las próximas semanas estaremos entregando otros reconocimientos también en diferentes campus o por lo que nosotros hemos dicho también como por ventanilla, ¿no? Para aquellos investigadores que no pudieron llegar el viernes, a más de 700 personas, profesores, profesoras, empleados administrativos y estudiantes también, que ya se hacen investigación o gestión de investigación dentro de la universidad. Estos reconocimientos de los cuales estábamos hablando, el primero, por ejemplo, que se recibió fue el de Chimago al inicio del mes. Chimago básicamente es full investigación, o sea, todo lo que mide es investigación desde tres dimensiones: la producción científica, o sea, la cantidad de artículos que se publica en revistas Scopus, de esos artículos cuántos se citan, cuántos de esos artículos o esas investigaciones han sido lideradas por investigadores de la universidad, cuál es el impacto de esas investigaciones lideradas, qué tanto de esos artículos se hace con profesores internacionales en redes de investigación. También, por ejemplo, se mide justamente el tema de cuántas revistas Scopus campus tenemos en la universidad, que en ese caso tenemos que, ¿verdad?, estamos diseñando toda una estrategia porque nos hace falta mucho por hacer todavía. Eso es una, ¿no? Y en ese sentido, por ejemplo, en esa dimensión, la buena noticia, y aprovechamos siempre para hacer este resultado, ¿verdad?, es que subimos 434 posiciones, ¿verdad?, porque subimos de más o menos 500 artículos del quinquenio medido en el ranking 2024 a más de 850 artículos del quinquenio medido en el... Yo sé que suena un poco complicado, pero es
0: por algo, doctor, que no es fácil, definitivamente, y es gracias al trabajo tanto de la dirección como de nuestros investigadores y el trabajo que están realizando.
2: Sí, sí, claro. Definitivamente es el resultado de los investigadores, ¿verdad? Nosotros como dirección, pues lo que nos ha tocado hacer es ver cómo dinamizamos y facilitamos las opciones, ¿no? De hecho, podemos hablar de eso. Por ejemplo, el año pasado se reactivó el financiamiento a la investigación, que ya teníamos casi 5 años de no recibir financiamiento por temas COVID, presupuesto, etcétera, ¿verdad? Pero entonces ya a partir del año del año pasado, digámoslo así, reabrimos el grifo, ¿no?, para poder, se entregaron becas que estaban pendientes de 2019, becas de investigación, se crearon nuevas figuras como fondos concursables. Este año se incrementó el financiamiento para esos proyectos de investigación. Estamos facilitando recursos a las coordinaciones regionales de investigación en los campus para impulsar la investigación también allí. A partir de este año, por ejemplo, vamos a incrementar las categorías de los premios, los reconocimientos.
0: Que también sirve como ese incentivo. Exacto. También. Y que también dentro de estos premios también ustedes tienen una categoría de estudiante, ¿verdad? Que también los estudiantes, digamos, en su etapa de estudios de pregrado o un posgrado, también pueden ir generando eso de ir haciendo ciencia, ir produciendo y metiéndose en este mundo.
2: Exacto. Y hay categoría para estudiantes de grado y para categoría de posgrado. También hemos reactivado las becas, por ejemplo, donde hay becas para estudiantes de grado y posgrado, para aquellos estudiantes que quieren hacer pasantías de investigación. Para este año hemos planificado, hay 100 becas que estamos en la disposición de poder dar. Ya cerró la primera convocatoria, pero la siguiente va a abrir en mayo para aquellos estudiantes que nos están escuchando y de repente dicen, yo no me he dado cuenta, pero quiero aplicar. O también hay becas para estudiantes de posgrado, para poder hacer sus investigaciones de posgrado, para ayudarles a finalizar su tesis, pero también para ayudarles a poder publicar a nombre de la universidad.
0: Ábrenos, doctor, nos falta hablar del ranking QS.
2: Exacto, pero si quieres, solamente en el tema de ranking Chimago, nos hace falta las otras dos categorías, son las otras dos dimensiones, que es la dimensión de innovación y la dimensión de impacto en la ciencia. En innovación, lo sabemos, el señor rector, desde que llegó a la rectoría, ¿verdad?, y nos llamó a apoyarle en este proyecto, reconoció que la gran materia pendiente de la universidad es la innovación, y eso da cuenta de cómo se está moviendo el mundo de la ciencia hoy, ¿verdad? O sea, sí, se sigue produciendo, pero ahora es, pero producían en artículos científicos, pero ¿para qué? ¿Verdad? Para innovar, etcétera. Y entonces, en ese sentido, estamos haciendo un gran esfuerzo. Este año vamos a crear 10 nuevos centros experimentales. Hay becas y fondos especiales para eso, para impulsar la parte de la innovación. Y luego está el tema de el impacto de la ciencia en las políticas públicas, en el cual también estamos trabajando en toda una estrategia, porque esto de lo que se trata es cómo hacemos que los resultados de investigación, que es cierto, se publican en artículos, en libros, etcétera, pero cómo hacemos para que esto influya, para que sea considerado

0: en QS en esa parte. Pero está la otra, que es la parte de reputación académica. Y en reputación académica, pues básicamente lo que se hace es que se encuesta a académicos fuera de la universidad, nacionales, principalmente internacionales, y se le pregunta sobre un montón de cosas. En la parte de investigación, pues se le pregunta que también valora la investigación, la capacidad de los investigadores de la universidad, etcétera, ¿no? Y en ese sentido, pues en la medida en la cual estamos fortaleciendo nuestras redes internacionales, pues esa reputación académica mejora, ¿no? Entonces, en el ranking QS 2025, en esas dos dimensiones, hemos mejorado, ¿no? Mejoramos esa parte. De ahí está en QS, habla sobre otras cosas, ¿verdad? Que tienen que ver con la docencia, etcétera, que también entonces están haciendo importantes esfuerzos a nivel de la universidad.
1: Y lo importante es todas estas posiciones que estamos logrando, ese trabajo que se está haciendo, que no es fácil, como decíamos, y es trabajo desde arriba, desde la cabeza, prácticamente desde rectoría, pasando por la dirección, los investigadores, y esa motivación también que tengan nuestros investigadores, esa contribución, quizás con otros investigadores externos, a nivel quizás de los posgrados, todo ese trabajo que estás haciendo. Doctora, a partir de ahí, ¿hacia dónde le apunta la investigación científica en la máxima casa de estudios desde que usted está en esta dirección y bajo el proceso rectoral que estamos? ¿Hacia dónde le apunta la investigación científica? ¿Qué áreas estamos destacando?
0: Sí, definitivamente le apostamos a robustecer la investigación en nuestra universidad. Sabemos que seguimos siendo una universidad eminentemente docentista por varias razones, pero eso no necesariamente es malo, ¿no? Lo que pasa es que las universidades del más alto nivel son aquellas universidades que se comprometen con la producción de conocimiento científico, de la innovación, y esto en realidad ayuda también a la calidad de la formación, ¿verdad? Porque si los profesores que están dando clases no solamente están utilizando libros, sino que están utilizando también artículos o libros que ellos mismos están escribiendo, esa educación, esa formación es más pertinente, ¿no? Entonces, no por nada, Harvard, por ejemplo, que es la primera universidad en los rankings, salen de ahí los mejores profesionales con el más alto nivel. ¿Por qué? Porque sus profesores son los que tienen las investigaciones de más alto impacto. Entonces, esos investigadores son los que le dan clases a esos profesionales y eso entonces eleva la calidad. Entonces, le estamos apostando a eso, a impulsarlo. Estamos en la fase final, digámoslo así, de la actualización de la política de investigación y de las líneas y prioridades de investigación de la universidad. Nos estamos moviendo.
1: ¿No teníamos antes una política?
0: Sí la tenemos, pero es una política que está, digámoslo así, desactualizada, ¿verdad? Se tuvo que haber actualizado en el año 2020, pero por temas pandemia, claro, no se había podido hacer. Pero entonces, la política que tenemos en este momento sí funciona, pero hay que revisarla, ¿no? Porque, de nuevo,
1: a las adaptaciones que ha tenido la humanidad, a las áreas.
0: Es increíble.
1: Todos los cambios que estamos viviendo como sociedad.
0: Es correcto. Un ejemplo claro que ya lo había mencionado es, hace 10 años, cuando se hizo la política, el tema de la innovación tecnológica y las patentes en las universidades era como iba a comenzar a ser digámoslo así, venía surgiendo. Hoy en día, eso es prácticamente casi que lo más importante, y la tendencia es que hacia eso vamos, se va a convertir en lo más importante las universidades. Aquellas que más innoven van a ser las que van a estar en el top. Entonces, la política tiene que actualizarse, ¿verdad? A esas nuevas tendencias, igual las políticas, ¿no? Las prioridades de investigación, perdón. O sea, si bien es cierto, hay problemáticas que siguen vigentes, pero las dinámicas mundiales han cambiado, las tendencias han cambiado y por lo tanto hay que revisarlas. Eso, por ejemplo, en términos de política, en términos de financiamiento, seguimos, hay un fuerte compromiso por parte del señor rector, de la vicerrectoría, de las autoridades en seguir impulsando el tema de financiamiento. Obviamente tenemos todo un reto porque no podemos olvidar que somos una universidad, pero somos una universidad pública, ¿no? Entonces el tema de las restricciones presupuestarias, la burocracia, etcétera, pues incide en la parte del financiamiento de la investigación, pero a pesar de eso le estamos apostando entonces a mayores incentivos financieros en términos de premios, becas, fondos para financiar investigación. Estamos armando y estructurando un equipo para salir a buscar fondos internacionales. Sabemos que en este momento el financiamiento externo está bastante debilitado, por tanto por Europa y Estados Unidos, que son los principales cooperantes, pero sabemos que hay una coyuntura ahí en la cual podemos salir a buscar grandes proyectos

0: que nos permitan entonces impulsar investigación también a nivel nacional. Y finalmente, creo que la otra gran tarea que tenemos es el trabajo articulado, ¿no? En la universidad, cuando hemos hecho investigación, muchas veces nos hemos quedado con aquel modelo de la investigación individual, como lo vimos en las series, en las películas, el profesor, el investigador, él solo investigando ahí en el laboratorio y él escribiendo ahí solo. Ya la investigación no se hace de esa manera. La investigación se hace de manera colaborativa, se hace de manera multi e interdisciplinaria, y se hace con un movimiento muy rápido. Entonces el reto es trabajar cada vez de manera más colaborativa, empezando por la universidad, ¿no? Porque a veces aquí hacemos investigación separados. Estamos haciendo investigación en El Paraíso y en Copán no saben, por ejemplo, qué se está haciendo allá, y estamos haciendo a veces trabajos duplicando esfuerzos, ¿no? Entonces, apostarle a una mayor coordinación, una mayor colaboración de investigación, de trabajo en red, a nivel nacional, pero también a nivel internacional. Le estamos apostando mucho a tratar de convertirnos en una universidad líder, empezando por la región centroamericana, a dirigir proyectos de investigación a nivel regional. Cuando lo hacemos, por lo general son otras universidades las que nos dirigen, y entonces le estamos apostando a eso, a que nosotros podamos coordinar grandes proyectos a nivel regional que nos permitan justamente tener un mayor impacto a nivel de la ciencia que hacemos.
1: Bueno, aprovechamos este espacio para enviar un saludo a todos nuestros investigadores, a todos esos grupos de investigación, y a que la meta, seguimos avanzando, no queda aquí, sino que realmente seguimos avanzando y logrando lo mejor para la universidad, y bueno, el trabajo que sirva de todos nuestros investigadores, de los estudiantes que participan. Doctor, cuéntenos un poquito de los temas de investigación, más o menos, bueno, de las diferentes facultades, ¿verdad? Y cuéntenos un poquito también de los perfiles de los grupos o redes de investigación que hay en las diferentes facultades.
0: Sí, bien, no debemos olvidar que la Universidad Nacional Autónoma de Honduras es la única macrouniversidad del país, y al ser una macrouniversidad es una universidad con una diversidad de campos del conocimiento enorme, ¿no? De las ciencias espaciales, ¿verdad? Donde el tema, por ejemplo, de la arqueoastronomía, por ejemplo, se da, un tema que de repente hasta aún para la misma comunidad académica, ¿verdad?, suena como algo muy lejano. Todo el tema de ordenamiento territorial, hasta, por ejemplo, la Facultad de Ciencias, que es la facultad, por ejemplo, que mayor producción tiene, la mayor producción científica, que también tiene una diversidad a lo interno, ¿verdad? Tiene, por ejemplo, toda una línea de trabajo en el área de microbiología, otra en biología. De hecho, tiene dos institutos de investigación que dirigen la investigación en esas dos ramas, pero tiene un importante trabajo en el área, por ejemplo, de análisis numérico, en la carrera de matemáticas, etc. En la Facultad de Ciencias Médicas, por ejemplo, que tienen un instituto de investigaciones y se está ahorita consolidando el trabajo, por ejemplo, para articular programas de investigación en las otras. Lo fuerte es la carrera de medicina, creo que todos lo sabemos, ha sido el gran bastión de la investigación de la Universidad Nacional, con un equipo de profesores, investigadores, estudiantes muy comprometidos, pero se está tratando de impulsar mucho. De nuevo, en el caso de ciencias de medicina, por ejemplo, tratar de articular medicina CU con medicina el Campus Cortés, ¿no? Porque las dos son fuertes, pero si podemos unir, podemos, claro, trabajar de manera colaborativa, podemos ser más fuertes. Pero por el otro lado, también impulsar investigación. Hay un importante trabajo que se puede hacer. Estamos tratando de impulsar un programa de investigaciones en enfermería. Hay una alta producción ahí, y si podemos trabajar de la mano, por ejemplo, y articular toda una línea de investigación, podemos convertirnos en una universidad líderes en el tema, por ejemplo, de casos clínicos y de enfermería. Ahí está también la carrera de nutrición. Sabemos que Honduras, de hecho, el Triángulo Norte de Centroamérica tiene serios problemas de seguridad alimentaria y de malnutrición, queremos impulsar, por ejemplo, toda una línea de trabajo desde ahí. En el caso de ciencias económicas, pues está todo el tema de política económica que dirige el Instituto de Investigaciones Económicas, pero también ahí estamos tratando de impulsar, junto con la carrera de ingeniería, proyectos importantes de manera multidisciplinaria para poder impulsar el desarrollo del emprendimiento. pero queremos dar un salto ahí. De hecho, en los próximos días la facultad va a abrir, la Facultad de Ciencias Económicas abrirá un centro de innovación que lo que va a hacer es utilizar todos los resultados de investigación que ya genera el IES, el Instituto de Investigación Económica, para poder desarrollar productos, prototipos y apostarle a un tipo de emprendimiento, digámoslo así, más allá del emprendimiento de subsistencia, sin que eso sea malo, sino para poder impulsar emprendimientos con base tecnológica, ¿no? Tenemos que empezar en emprendimientos que permitan escalabilidad, que permitan crecer, generar empleo, ser inclusivos, etcétera. Y para eso se está trabajando de manera articulada con la Facultad de Ingeniería, que hay proyectos, por ejemplo, como Prodite, que está por comenzar. Estamos ayudándoles a hacer alianzas, por ejemplo, con la cooperación coreana para poder impulsar toda esa parte. Además, en la Facultad de Ingeniería está todo el tema, hay un potencial enorme ahí que tiene que ver con toda la parte agroindustrial y agroalimentaria. De hecho, para los próximos meses, 8 de los 10 nuevos centros experimentales que vamos a crear son del área de ingeniería, principalmente en la parte agroindustrial, porque ahí hay un gran potencial en el tema de resolución de la producción de fórmulas, prototipos, nuevos alimentos, etcétera. Así que se vienen unas cosas bien interesantes en la Facultad de Ingeniería, en esa parte. En la Facultad de Ciencias Sociales está verdad, toda la parte de paz, democracia, violencia, que son un gran bastión y baluarte, por ejemplo, de la Universidad Nacional, que se produce desde ahí. Pero también queremos impulsar estudios un poco más orientados al tema de antropología. De hecho, este año seremos sede del el Congreso Regional de Antropología, que tendrá su lugar en el campus de Copán, que buscan seguirnos posicionando en el campo de las ciencias sociales. Y facultades como Química y Farmacia, Ontología, por ejemplo, que tenemos el reto de constituir sus propios institutos de investigación, capacitar en el caso de odontología, por ejemplo, en la formación para la producción científica a partir de casos de estudio. En el caso de la Facultad de Química y Farmacia, hay todo un tema ahí para un centro de innovación también de producción de medicamentos. Son un equipo, por ejemplo, que trabaja muy, muy bien, liderado por la decana Arévalo. Y entonces estamos ayudándole para poder construir todo su sistema de investigación que les permita generar toda una maquinaria, digámoslo así, de producción científica, pero también de impacto social.
1: Sin duda son, pues, todos estos datos que nos comparte, temas innovadores, interesantes, y ver también cómo la producción científica, y usted lo decía, ver esa parte que puede ser multidisciplinaria, transdisciplinaria, ese trabajo colaborativo que podemos tener, y de cómo, por ejemplo, desde la ingeniería podemos abordar temas relacionados con la medicina, este tema que usted nos dice con el área de emprendimiento. Definitivamente eso es importante y nos fortalece como universidad. Doctor, otra parte que cabe rescatar y mencionar es que precisamente la investigación científica en la máxima casa de estudios también sirve con el fin de toma de decisiones. El caso, por ejemplo, se me viene a la mente lo del caso de la producción del UTPAS y la producción del IES, por ejemplo, que es producción científica que es esperada cada cierto tiempo para precisamente brindar esos datos científicos y verdaderos. O sea, esa es producción que sirve directamente en el momento. Entonces también da prueba de la calidad de la producción que se está haciendo en la máxima casa de estudios.
0: Definitivamente sí. Sabemos que hay mucho por hacer, ¿verdad? Y esto lo estamos trabajando de la mano con la dirección de vinculación. No solamente la transferencia de tecnología, como usted dice, sino también que es la transferencia de conocimiento. Estamos trabajando en la dirección con una estrategia, en lo que va a ser una estrategia de divulgación científica, porque ese impacto social de la producción científica sí tenemos que seguirlo impulsando a nivel de los tomadores de decisiones, pero también a nivel de la población. Y algo que le estamos apostando es posicionarnos en los medios de comunicación externos a la universidad, con el sentido y el propósito de que la población hondureña se apropie de los resultados de investigación de su universidad, ¿verdad? Porque es la universidad del pueblo. Entonces, que en los medios de comunicación, digo, externos, ¿verdad? Porque pues los de la universidad son académicos externos, siempre puede haber presencia de investigadores, investigadoras que se puedan tomar todos estos datos para que la población hondureña, así como escucha de los datos de Banco Central, del INE, ¿verdad?, acerca de inflación, crecimiento económico o población, por ejemplo, o pobreza, respectivamente, también se apodere de los resultados de investigación de la universidad para poder discutir, para poder tomar decisiones que los empresarios, ¿verdad?, este año vamos a retomar y a reforzar los vínculos que tenemos con el sector privado, que el sector empresarial, ¿no?, los empresarios que nuevos que quieren ampliar sus inversiones, miren en la universidad una fuente de datos, de información, no solamente como la fuente de la mano de obra, ¿verdad?, que necesitan capacitar, sino que miren y se acerquen a la universidad, como la vean como un aliado a través del cual pueden tomar estudios, pero también a la cual pueden acercarse y reflejar, por ejemplo, y decirnos qué problemas tienen respecto a su producción, su fabricación, etcétera, y que nosotros les podemos ayudar basados en ciencia a resolver esos problemas.
1: Bien, gracias, doctor, por estarnos acompañando en este espacio. Ya que sí, para ir finalizando, doctor, ¿cuál es su mensaje como titular de esta importante dirección de la máxima casa de estudios en el marco de estos compromisos, la reacreditación, el ranking QS, el ranking CIMAGO, que nos ayudan a ponderarnos en las posiciones internacionales? ¿Cuál es su mensaje?
0: Mi mensaje es que nos animemos. Creo que... usted lo dijo al inicio, o sea, llegar a estos puestos, a estos reconocimientos, no es fácil, ¿verdad? En Centroamérica somos más de 282 universidades, nosotros somos la segunda. Y somos una universidad que, a pesar, o sea, no podemos desconocer el contexto socioeconómico de nuestro país. O sea, no somos el país más desarrollado de Centroamérica, tenemos serias limitaciones presupuestarias. Y eso, y aunque suene trillado, ¿no?, esa garra catracha, pero garra también de puma que tenemos. O sea, el hecho que estemos en la segunda posición habla muy bien de nosotros. A pesar de esas dificultades, estamos en la segunda posición. Estamos en los rankings, que ya estamos hablando, yo siempre menciono eso, no es un tema menor, son más de 32,000 universidades en el mundo, y en las cuales solamente 5,000 aparecen, y nosotros estamos en las 1,400 de 32,000. O sea, es un gran logro. Somos una universidad que está haciendo las cosas bien. Y eso, lejos de... No se trata de dormirnos en los laureles y confiarnos, sino que eso nos debería de animar. Todos, estudiantes de grado, de posgrado, profesores, empleados administrativos, todos, para que nos animemos, porque somos Puma, si nos sintamos orgullosos de eso, y que busquemos... ¿Cómo puedo investigar? ¿Cómo puedo incluirme? Acérquense a su jefe de departamento, a su coordinador de carrera, para poder preguntar cómo puedo investigar. Yo quiero hacer. Entren a nuestra página web, a la dirección dcid.una.eduhn, o lo buscan, Investigación UNA, para ver las opciones de becas, para ver el calendario de actividades. Acérquese, si está en un campus, acérquese a su coordinador regional, pregunte quién es el coordinador regional de investigación y pregunte cómo puedo yo acercarme, cómo puedo yo contribuir a todo esto, ya sea porque queremos contribuir a la solución de problemas nacionales, independientemente del campo que estemos estudiando, o ya sea que ustedes digan, yo quiero investigar porque quiero irme a estudiar una beca al exterior, hágalo, eso le va a dar puntos para que usted pueda beneficiarse. La investigación tiene una característica: la investigación beneficia a todos, beneficia al investigador, beneficia a la institución, al país, sociedad, a la ciencia, etcétera, a la sociedad. Entonces es un ganar-ganar. Si usted investiga, si usted forma parte de un grupo de investigación, va a ganar, pero también va a hacer ganar a Honduras, al país y por supuesto a la Universidad Nacional Autónoma de Honduras.
1: Bien, agradecemos al doctor Ricardo Matamoros por habernos acompañado en este espacio hoy, que hemos conversado sobre la investigación científica en el marco de las menciones internacionales y los logros alcanzados, la reacreditación HCRES, el ranking CIMAGO y el ranking QS. Hemos hablado con el doctor Ricardo Matamoros, titular de la Dirección de Investigación Científica, Humanística y Tecnológica. Gracias a usted, y también gracias por haber estado en sintonía de este espacio. Recuerden, la ciencia es un viaje de descubrimiento y maravilla. Esperamos que se unan a nosotros próximamente. Se despide de ustedes Keilin Espinosa. Hasta la próxima.

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1: Hola, bienvenidos a Ciencia Una, espacio donde presentamos temas asociados a la producción científica de los investigadores de la Universidad Nacional Autónoma de Honduras. Esto con el fin de conocer el impacto de la ciencia en la sociedad.
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1: En este programa pues conoceremos las maravillas del mundo científico. Soy Carlos Alvarenga, su anfitrión en este viaje por la ciencia en la UNA. En este programa nos acompaña la docente e investigadora Claudia Caballero del Centro Nacional Toxicológico, conocido como CENTOX, de la Facultad de Ciencias Químicas y Farmacias, licenciada en Química, Farmacia por la UNA, y con diplomado en Toxicología y un diplomado en control de producción de drogas ilícitas. Hoy hablaremos de un tema en el que habla sobre este interés que puede surgir de la salud pública y la seguridad, conocido como en este tema de investigación del clorovinilceno malonitridro. No sé si lo dije muy bien, pero este es comúnmente conocido como ese gas lacrimógeno, ¿no? Y cómo este sirve como agente antidisturbios en generalidades y sus efectos en las personas, ¿no? Entonces, un artículo que se publicó en la revista Bionatura en el 2023, y si nos habla un poco sobre este estudio que se hizo sobre estos componentes de que tiene el gas lacrimógeno, principalmente utilizados en este espacio. Entendemos en Honduras cómo fue esta investigación, cómo se desarrolló esta investigación para dar a entender esos riesgos que se pueden tener al utilizar este tipo de componentes químicos.
2: Bueno, en la facultad existen grupos de investigación y ante ello pues existen ya investigadoras con una amplia trayectoria y con este tema que siempre se desea estar desarrollando investigación. Uno de los participantes de los autores del artículo pues me invitó a que formara parte de esta investigación. Inicialmente queríamos formar un artículo que hablase del área en la cual nosotros nos involucramos, en mi caso desde el punto de vista toxicológico, y cada uno de los que componen o de los que forman parte de este artículo tienen experiencias en diferentes campos. Se invitó a un médico para que también formara parte del estudio con experiencia en el área forense. Entonces, entre todos empezamos a desarrollar qué era lo que nosotros queríamos o qué era una necesidad de información que estuviese al alcance de las personas que de alguna forma desean información en cuanto a qué síntomas puede presentar este gas, cuáles son los posibles parámetros, digamos, en cuanto a qué tipo de muestra pudiésemos tomar la decisión de recolectar. Uh-huh. En caso de una exposición. ¿Cuál Claro. es, cómo este compuesto se ingresa a nuestro organismo? Uh-huh. ¿Cuáles son estas vías que se vuelven más susceptibles para nuestro organismo? Cómo este compuesto ingresa y se interactúa, digamos, con el mismo organismo, cómo Claro. se elimina, cuáles son los órganos que se ven más afectados. Hubo un componente en el cual se tienen imágenes incluso de los envases que contienen este componente, y justamente en uno de ellos trae la abreviatura CS, que corresponde al 2-clorobenzilideno malonitrilo. Entonces, fue de esa forma como se fue construyendo el artículo, a tal forma que tiene la estructura que se visualiza en el mismo.
1: Claro, y en este caso, se observa lo que esta tema toxicológico puede generar, ¿verdad? Hay unos efectos adversos leves como el lagrimeo y hasta mortales como la hepatotoxicidad. Si nos habla un poco sobre esto tema, cómo entender por qué a unas personas pueden generarles unos efectos leves y en otras pues se pueden generar unos efectos mucho más más graves.
2: Bueno, por lo general, el efecto, como bien usted lo acaba de mencionar, el producto es bastante liposoluble. Una vez que ingresa en el organismo, pues interactúa con el mismo y genera daño a nivel hepático. Se debe la sintomatología en diferentes grupos de población, dado a las condiciones de salud de esa población, uh-huh, y sobre todo al tiempo de exposición. El tiempo de exposición y las concentraciones de este gas en los ambientes que se encuentren presentes. Por ejemplo, nosotros hemos observado que cuando hay bastantes disturbios, uh-huh, se suelen utilizar, y cuando lo utilizan, la mayoría hemos observado que es al aire libre. Entonces, las concentraciones de este gas, cuando es al aire libre, son pequeñas, de tal forma que pudiese desarrollar una hepatotoxicidad. Una persona que se expone raramente a este producto, es bien difícil encontrarla. Sin embargo, las personas que lo manipulan y que constantemente están expuestos a esta sustancia, sí pueden desarrollar este tipo de afecciones en su organismo. Posiblemente la sintomatología sea más marcada, incluso pueden presentar síntomas que tengan que ver con alergias en la piel e incluso a nivel pulmonar pueden presentar ciertas patologías. Pero aquellas personas que no con frecuencia suelen exponerse porque, por ejemplo, estuvimos tal vez en un lugar donde había bastante disturbio y nos expusimos a este producto porque el aire que estaba circulando en ese momento le llevó cierta cantidad de este producto hacia donde usted estaba. Y posiblemente usted siente el olor y empieza a sentir una pequeña irritación. Pero si estamos cerca del lugar donde se tiró el artefacto y la persona lo inhala prácticamente, entonces esta persona va a presentar síntomas como de asfixia. Y si no se aleja rápidamente de este escenario.
1: Sí, precisamente este gas actúa como un irritante químico, ¿no? Genera ese ardor en los ojos, un lagrimeo excesivo y dificultad a veces para respirar. En esos espacios cerrados que usted menciona, o en concentraciones altas, puede generar esos broncoespasmos, daño pulmonar, incluso neurológicos en casos prolongados. Entonces, también no es ser tan pues decir que es algo tan fuera de lo que puede ocurrir, porque sí se
2: porque
1: puede
2: sí,
1: dar,
2: sí
1: se ha dado, ¿no?
2: Sí, entonces, se ha dado. El punto es que siempre que nosotros nos exponemos a este gas, no nos vamos a quedar en el espacio, sino que corremos por lo general. Entonces, uh-huh, no vamos a tener esa exposición y posiblemente no vamos a presentar síntomas tan graves por la exposición a este producto. Cabe destacar que en temas de intoxicación, siempre nuestro organismo va a presentar síntomas leves, moderados y severos.
1: Claro.
2: Entonces, cuando nosotros estamos expuestos a pequeñas cantidades de este gas, los síntomas van a ser leves, y es lo que usted acaba de mencionar. Sin embargo, ya cuando las personas presentan síntomas que ponen en riesgo su vida, ya estamos hablando de síntomas moderados a severos y que se presentan dado al tiempo que estuvo expuesto y la concentración a la cual se expuso también. Entonces, ¿qué quiere decir esto? Que esos síntomas severos que se mencionan se van a presentar justamente con estas características. O si la persona, por ejemplo, es asmática o presenta otra patología a nivel respiratorio, pues también... Pues,
1: las causas pueden generar mucho más enormes consecuencias a la salud también. En este caso, ¿cómo se construye entonces este paper que trabajan ustedes? ¿Hacia dónde más se orienta esta investigación?
2: Tiene varios componentes, y una de ellas fue el investigar realmente cuál era el componente que se utilizaba en estos artefactos aquí en el país. Entonces, se anduvo investigando y se encontró que era este componente que nosotros tenemos en el artículo. Empezamos a hacer revisión bibliográfica, principalmente de los efectos adversos y lo que le mencioné anteriormente, la parte toxicológica, la parte qué síntomas puede presentar, que usted lo acaba de mencionar. Y de esta forma, pues, también se integró un pequeño párrafo en el cual se menciona que se debe de tener de un equipo complejo para hacer el análisis de muestras biológicas para demostrar que las personas realmente estuvieron expuestas a este componente. Siendo este un compuesto volátil, no se identifica el producto.
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